0: hacen una ley y la sellan. ¿Verdad?
1: Dice también porque bíblicamente un César simboliza principalmente la autoridad, o sea, pertenencia, protección, autenticidad. Y por ejemplo, los reyes antiguos usaban un anillo con su sello personal para estamparla en cera o arcilla en el documento, y así pues iba con esa firma prácticamente, que le daba el valor a ese documento.
0: Y autoridad,
1: exactamente.
0: Vamos a hacer una pausa, vamos a permitir a nuestro director técnico que presente la emisora y regresamos con más de esta última parte del estudio de la palabra del Señor. Adelante.
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0: Sí, seguimos aquí, estamos compartiendo en la última sección, en la voz del Centinela, el estudio de la palabra del Señor, y estamos en la explicación de Apocalipsis 9:4, donde dice que esta quinta trompeta iba a afectar a los hombres que no hayan sido sellados. Uh-huh. O sea, hay unos hombres que han sido sellados con el sello de Dios. Ok, ¿cuál es el sello de Dios? ¿Dónde podemos encontrar un sello en la palabra? Un sello, ¿cuáles son las características de un sello? Usted la sabe, hermano García, ¿se acuerda?
1: No recuerdo, pero una de ellas es lleva el símbolo de la autoridad de rey.
0: Tiene el nombre. El nombre del que va a sellar el documento, tiene el título, rey de España, gobernador de Puerto Rico, uh-huh, presidente de los Estados Unidos, ¿verdad? Tiene el nombre, tiene el título y el dominio, el área donde domina, ¿verdad? Estados Unidos, España, Puerto Rico.
1: Bastante.
0: ¿Dónde podemos conseguir ese sello en la palabra? Si nos vamos a Éxodo 20, Vamos a Éxodo 20.
1: Lo tengo.
0: Ok. Vamos al cuarto mandamiento. Éxodo 20.
1: ¿Leo?
0: Sí.
1: Dice Éxodo 28.
0: 8 en adelante.
1: Dice, acuérdate del día de reposo para santificarle. 6 días trabajarás y harás toda tu obra. Mas el séptimo día es reposo para Jehová tu Dios. No hagas en él obra alguna. Tú, ni tu hijo, ni tu hija, ni tu siervo, ni tu criada, ni tu bestia, ni tu extranjero que está dentro de tus puertas. Porque en 6 días hizo Jehová los cielos y la tierra, el mar y todas las cosas que en ellas hay, y reposó en el séptimo día. Por tanto, Jehová bendijo el día de reposo y lo santificó.
0: Ok. lo santificó. Es una palabra sumamente importante en este cuarto mandamiento. Además que lo santifica, lo separa, ¿verdad? Del orden establecido. Y en ese mandamiento encontramos el nombre, encontramos el dominio, dice.
1: El 11 dice, porque
0: en seis días hizo Yahweh que
1: los cielos y la tierra, el mar y todas las cosas que en ellos hay. El cielo, la tierra, el mar y todas las cosas.
0: Ajá. Uh-huh. Su nombre.
1: Sí.
0: Y su título.
1: Creador.
0: Creador de los cielos y de la tierra.
1: Y el territorio que domina. Los cielos y la tierra.
0: El sello representa su autoridad como creador de los cielos y de la tierra. Y con ese sello, él va a sellar en la frente. ¿Por qué en la frente? Porque vamos a tener pleno conocimiento, sin lugar a duda, sin darle lugar a la duda, vamos a representar, vamos a aceptar a Yahweh como el creador de los cielos y de la tierra.
1: Amén.
0: Y entonces, él va a sellar a sus criaturas con ese sello. ¿Verdad? Los van a conocer por ese sello. Adelante, hermano García.
1: Que también vemos que la bestia también tiene un sello y tiene una marca también. Porque dice que los que no reciban, ¿verdad? Los que reciban la marca en su mano derecha y en su frente van a beber del vino de la ira.
0: ¿Dónde? Eso está en Apocalipsis.
1: Apocalipsis 13,
0: Apocalipsis 14. Vamos a ver.

0: Apocalipsis 13, del 11 al en adelante.
1: Ok, ejerce toda la autoridad de la primera bestia en presencia de ella y hace que la tierra y los moradores de ella adoren a la primera bestia cuya herida mortal fue sanada. También hace grandes señales de tal manera que aún hace descender fuego del cielo a la tierra delante de los hombres y engaña a los moradores de la tierra con señales que se le ha permitido hacer en presencia de la bestia, mandando a los moradores de la tierra a que hagan imagen a la bestia que tiene la herida de espada y vivió.
0: El 16 dice, y hace que todos, pequeños, grandes, ricos, pobres, libres y esclavos, se les dé una marca en la mano derecha o en la frente.
1: Y que ninguno pudiese comprar y vender, sino el que tuviese la marca o el nombre de la bestia o el número de su nombre. Uno tiene un sello, otro tiene una marca.
0: Una marca.
1: La marca de la bestia es lo que le da poder.
0: Poder, exactamente.
1: Si el Señor estableció su sello separando el séptimo día de la semana para su adoración, ¿verdad? ¿Qué ha hecho esta bestia? Esta bestia hace todo lo contrario. Infunde y hace levantar y da aliento a una imagen para que esa imagen hable e hiciese matar todo el que no la adorase, ¿verdad? Y ¿dónde está lo de la marca? La marca está, lo acabamos de leer.
0: Él dice,
1: y hacía que a todos, pequeños y grandes, ricos y pobres, libres y esclavos, se les pusiese una marca en la mano derecha o en la frente. ¿Y cuál es esa marca? ¿Qué le da autoridad a la bestia? Si acá es el séptimo, la bestia impuso, ¿qué día? El primer día de la semana.
0: El primer día de la semana.
1: Y le da la autoridad, y no es un sello, es una marca. ¿Por qué? Porque aquí dice, y se le permitió infundir aliento a la imagen que hablase e hiciese matar a todo el que no la adorase. Hay una imposición.
0: Se está haciendo una imposición.
1: Pues está haciendo una imposición. Ok. Entonces, vamos a seguir explicando la quinta trompeta. Vamos a seguir leyendo en el versículo
0: 5.
1: Sí.
0: Dice, no se le permitió matar a nadie, sino atormentarlos por 5 meses, y su tormento era como el tormento de un escorpión cuando pica al hombre. En aquellos días los hombres buscarán la muerte y no la hallarán, y ansiarán morir, y la muerte huirá de ellos. Eso es algo terrible, Chewi.
1: Terrible.
0: Porque, o sea, cuando te dan un tiro o te mete una puñalada, tú te mueres. No sé, lo que se muere, ¿verdad? Pero es duro que te den, que te esté picando algo y que tú no puedas soportarlo y tengas que estar ahí 6 meses, como dice ahí, que te esté sintiendo ese dolor, ese picazón, como de serpiente, o sea, como de escorpión, y que tú no mueras. Eso es algo bien, ¿cómo es?
1: Terrible. ¿Está por ahí, Manuel García? Bueno, parece que se le cayó la llamada otra vez. Bueno, seguimos aquí. El aspecto de las langostas era semejante a caballos preparados para la guerra y en las cabezas tenían como coronas de oro. Sus caras eran como caras humanas. Ok, estamos aquí, vamos a recibir.
0: Perdona,
1: chévere. Uh-huh. No se apure, hermano. Seguimos, vamos a seguir con el versículo 10.
0: Versículo 10 dice, tiene cola parecida a escorpiones y aguijones, y en sus colas está su poder para hacer daño a los hombres por 5 meses. Tienen sobre ellos por rey al ángel del abismo, cuyo nombre en hebreo es Abadón y en griego se llama Apolión.
1: Es el enemigo.
0: Ajá. El primer ay ha pasado, y aquí aún vienen 2 ayes después de estas cosas. Hasta ahí. O sea, ahí termina y comienza entonces la sexta trompeta.
1: Sexta trompeta. Vamos enseguida para la sexta. ¿O usted tiene algún comentario de la quinta?
0: No, lo que estoy viendo aquí que te pone un tiempo límite para que sea picado el hombre es por 5 meses. Eso tiene su verdad.
1: La cosa es, ajá, que ellos van a molestar a todos aquellos que no, que tengan la marca. Los que tengan el sello no serán tocados. ¿Te acuerdas eso en el pasado? ¿Ocurrió eso?
0: De los que tenían el sello.
1: Ajá, que un grupo en el mismo sitio va a ser afectado y otro grupo no. ¿No te acuerdas lo que pasó en Egipto?
0: Ah, sí.
1: Cuando las plagas de Egipto cayeron, sí, en Egipto, pero no afectaron solamente a los egipcios, y a los que estaban, a los israelitas que vivían en Gosén, no le afectaron.
0: Ajá. Bueno. Y fíjate, Chewi, cuando se habla así de marca y de sello, específicamente en Egipto, en la última plaga, es cuando se ve que ellos ponen una marca en ¿cómo se llama? De la sangre del cordero.
1: Exacto.
0: Como una señal para que cuando pasara el ángel destructor no entrara a esos hogares. Es una marca, ¿verdad? Visible, una marca con sangre, y ese ángel era el que iba a identificar esos hogares que habían obedecido el mandato de su palabra del Altísimo.
1: Esa sangre representaba la justicia de Cristo.
0: Ajá.
1: Que se iba a dar para la humanidad cuando él muriera en la cruz, ¿verdad?
0: Sí.
1: Pero en aquel momento, el que no pintara el dintel iba a ser, ¿qué? Alcanzado por el ángel de la muerte, ¿verdad?
0: Sí.
1: Ok. Vamos a continuar con el sexto sello.
0: Sexto sello está en el Apocalipsis 9:13.
1: Sí.
0: Dice, el sexto ángel tocó la trompeta y oí una voz que salía de los 4 cuernos del altar de oro que está delante de Dios. Y decía el sexto ángel que tenía la trompeta, suelta a los 4 ángeles que están atados junto al gran río Éufrates, y fueron, desataron los cuatro ángeles que habían sido preparados para la hora, el día, el mes y año, para matar a la tercera parte de la humanidad. Y el número de los ejércitos de los jinetes era de 200 millones. Yo escuché su número. Y así es como vi en la visión los caballos y a los que los montaban, los jinetes que tenían coraza color de fuego, de jacinto y de azufre. Las cabezas de los caballos eran como cabeza de león, de leones, y sus bocas sal, y por sus bocas salía fuego, humo y azufre. Sigo.
1: Ajá.
0: La tercera parte de la humanidad fue muerta por estas tres plagas, por el fuego, el humo y el azufre que salían de sus bocas. Porque el poder de los caballos está en su boca y en sus colas, pues sus colas son semejantes a serpientes, tienen cabeza y con ella hacen daño. Y el resto de la humanidad, los que no fueron muertos por estas plagas, no se arrepintieron de las obras de sus manos, ni dejaron de adorar a los demonios y a los ídolos de oro, de plata, de bronce, de piedra y de madera, que no pueden ver, ni oír, ni andar. Y no se arrepintieron de su homicidio, ni de sus hechicerías, ni de su inmoralidad, ni de sus robos. Ahí termino.
1: Ahí estamos viendo que los que no se hayan arrepentido, estas cosas, ustedes pues van a decir, no, que mi iglesia me enseña que esto, no, mi iglesia, ¿cómo va a ser? No es lo importante. Lo importante es que va a ocurrir el acontecimiento. Uh-huh. Una tercera parte va a ser afectada. ¿Por qué? Y el resto dice que no se van a arrepentir. ¿Qué pasaba con el faraón de Egipto?
0: No se arrepentía.
1: No se arrepentía. Y endurecía cada vez su corazón y no permitía que el pueblo de Yahweh fuera al desierto. Y esta gente van a tratar de aniquilar, de perseguir al pueblo del Señor. No compartas la suerte del impío, mi querido Radio Escucha. Hoy es el día de arrepentimiento. Hoy es el día del perdón. Miren, nosotros estamos acercando a los últimos días de la historia de este mundo. Figurativamente, el pueblo de Israel celebraba anualmente la fiesta de las trompetas, que empezaba en el mes séptimo del calendario hebreo, y empezaban con toque de trompeta desde el día que entraba el mes hasta el día 10, que caía el día del juicio o el día del Yom Kippur. Esas trompetas cada vez anunciaba que llegaba el día del juicio. ¿Qué se revisaba en ese día? La acumulación de pecado.
0: El carácter de la persona.
1: El que no no se hubiese arrepentido de los pecados cometidos, ¿qué pasaba? Era separado del pueblo. Tenía que hacer una serie de para el próximo año, para poder pertenecer al pueblo, tenía que pasar por un proceso si quería pertenecer al pueblo. Pero Manuel García,
0: sí, estaba mirando, ¿verdad?, viendo que en el versículo 13 del capítulo 9 dice que el sexto ángel tocó la trompeta, pero fíjate que esa trompeta trae plagas, porque el versículo 18 dice, y la tercera parte de la humanidad fue muerta por estas tres plagas, por el fuego, el humo y el azufre que salían de sus bocas. ¿Sabes qué? La trompeta que se toca, así igual como pasaba en Egipto, como tú acabas de mencionar, que fueron las plagas las que pues mataban animales, los seres humanos, pues de igual manera también dice aquí que la trompeta va a sonar, pues como tú mencionas, que nos prepara, la trompeta, ¿verdad?, es para que nos preparemos, para que nos alejemos de todas esas cosas malas que uno pueda estar haciendo, o que uno, pues, lo pone en las manos del Señor, ya entrega su corazón a Él, y Él va a hacer con nosotros grandes cosas. Entonces, si no lo hacemos así, las plagas van a destruir nuestras vidas, si no lo hacemos, como tú estás mencionando, ¿verdad? Es un llamado a arrepentimiento, un llamado a entregar nuestros corazones y nuestras vidas a nuestro Padre y a su Hijo amado.
1: En Ezequiel capítulo 18, versículo 21 en adelante, yo voy a leer el 21 y en lo que tú buscas la cita, sigue leyendo, ¿ok?
0: Ok.
1: Mas el impío, si se apartare de todos sus pecados que hizo, y guardare todos mis estatutos, e hiciere según el derecho y la justicia, de cierto vivirá y no morirá. Todas las transgresiones que cometió no le serán recordadas, en su justicia que hizo, vivirá. Quiero yo la muerte del impío, dice Yahweh, el Señor. Ya no vivirá. Si se apartare de sus caminos. ¿Ya consiguió la cita, hermano García?
0: Estamos en 18:13, ¿verdad? Por ahí mismo me está leyendo.
1: No, es 18:24 ahora.
0: Ok. Ajá. Sí. Mas si el justo se apartare de su justicia y cometiere maldad, e hiciere conforme a todas las abominaciones que el impío hizo, ¿vivirá él? Ninguna de las justicias que hizo le serán tenidas en cuenta por su rebelión con que prevaricó y por el pecado que ha cometido, por ella morirá. Y si dijeres, no es recto el camino del Señor, oíd ahora, casa de Israel, ¿no es recto mi camino? ¿No son vuestros caminos torcidos? Apartándose el justo de su justicia y haciendo iniquidad, él morirá por ella, por ello, por la iniquidad que hizo, morirá. ¿Sigo?
1: Sí.
0: Y apartándose el impío de su impiedad, te hizo, y haciendo según el derecho y la justicia, hará vivir su alma. Porque miró y se apartó de todas sus transgresiones que había cometido, de cierto vivirá, no morirá. Si aún dijere la casa de Israel, no es recto el camino del Señor, no son rectos mis caminos, casa de Israel, ciertamente vosotros, vuestros caminos no son rectos, por tanto yo os juzgaré a cada uno según sus caminos, oh casa de Israel, dice el Jehová el Señor, convertíos y apartaos de todas vuestras transgresiones, y no os será la iniquidad causa de ruina. escucha, escuchad de vosotros todas vuestras transgresiones con que habéis pecado, y haceos un corazón nuevo y un espíritu nuevo, porque moriréis, casa de Israel, porque no quiero la muerte del, porque no quiero la muerte del que muere, dice Jehová el Señor, convertíos pues y viviréis.
1: Amén.
0: Ajá, amén.
1: Mi querido radio escucha, el Señor lo que nos está pidiendo a todos es que regresemos a Él.
0: Amén.
1: Y cumplamos, permitamos que Cristo nos cubra con su justicia para Amén. Vivir piamente delante del Señor, para que nuestro proceder sea justo,
0: Amén.
1: Porque Él va a castigar al injusto, Amén. Al que no mantenga la relación con Él. Esperamos Amén. Que este programa pues, nos haya ayudado a concientizar en el tiempo en que estamos viviendo. La semana que viene vamos a continuar con el estudio de las últimas trompetas y la relación que tiene esto con nuestra salvación o con nuestra perdición. Hermano García, ¿puede tener la oración final?
0: Sí. Querido Padre que estás en los cielos, en estos momentos venimos delante de su presencia para presentar nuestras vidas delante de usted, sabiendo y reconociendo que todas estas manifestaciones de la Apocalipsis que hablan de las trompetas, las plagas, son amonestaciones para que nosotros miremos su rostro y busquemos su presencia, para que nos voltamos de la injusticia a la justicia eterna, para que así podamos ser justos. Como dice tu palabra, tú vas a venir a buscar a los justos para que le demos la tierra. Así que, Padre, gracias por su invitación. Una invitación para nosotros y una invitación para cada uno de nuestros radioyentes. Y que esa decisión la podamos tomar pronto, porque el tiempo avanza y el tiempo se termina. Gracias por escucharnos en esta hora. Se lo pedimos y se lo rogamos en el dulce nombre de su Hijo amado, Yehoshua HaMashiach. Amén.
1: Estuvo con ustedes
0: Edwin García
1: y José Luis Pérez.
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1: Buenas tardes. 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Estas son las noticias para hoy, 2 de septiembre, le informa Kevin Rosado.
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3: La Autoridad de Acueductos y Alcantarillados concede una pausa temporal en el racionamiento de Carraízo, pero los expertos exigen mantener la cautela. La gobernadora Jennifer González Colón anunció una suspensión temporal de 48 a 72 horas en el plan de interrupciones programadas de agua potable para más de 180 mil abonados del embalse Carraízo en Trujillo Alto. La ejecutiva explicó que las lluvias provocadas por los remanentes de la tormenta tropical Dolly permitieron un aumento de un metro en el nivel del lago, alcanzando los 38.5 metros y colocando a la estructura en fase de observación. No obstante, la mandataria aclaró que esta medida no representa el fin definitivo del racionamiento, ya que el suministro continuará bajo constante evaluación técnica. Desde el sector ambientalista, el miembro del Comité de Expertos y Asesores sobre Cambio Climático, CARD, advirtió que suspender el plan por completo resulta una decisión prematura frente a las previsiones meteorológicas. El especialista sugirió que la corporación pública debió flexibilizar las interrupciones a periodos de 24 horas en lugar de eliminarlas temporalmente, debido a que los pronósticos a mediano y largo plazo mantienen la proyección de condiciones secas en la cuenca hidrográfica. Soderbergh enfatizó que la ciudadanía debe mantener la cautela en el consumo diario para evitar un agotamiento acelerado del recurso disponible. Por su parte, los alcaldes de la zona metropolitana manifestaron posturas críticas sobre la gestión del sistema y exigieron mejoras inmediatas en la infraestructura. La alcaldesa de Loíza, Julia Nazario Fuentes, señaló que la corporación pública debe aprovechar esta ventana de tiempo para estructurar mejor la distribución y optimizar la comunicación institucional con los abonados. De igual forma, el alcalde de San Juan, Miguel Romero, condicionó la efectividad de la pausa a una atención rápida de las fallas operacionales, mientras que la alcaldesa de Canóvanas, Lorna Soto, denunció la falta de personal en la planta de filtros Guzmán Arriba para realizar la limpieza de escombros en las tomas de agua. Para atender la deficiencia hídrica a mediano plazo, el Departamento de Recursos Naturales y Ambientales junto a la Corporación Pública identificaron 12 pozos en desuso ubicados en la región norte de la isla. La secretaria del Estado, Rosacheli Rivera Santana, detalló que 5 de estas estructuras ubicadas entre Bayamón, Dorado y Vega Baja podrían reabrir en un plazo de 10 a 15 días tras permanecer inactivas hasta por 25 años. La reactivación de estas fuentes subterráneas aportaría aproximadamente 5 millones de galones de agua para reforzar el suministro de la zona metropolitana durante la emergencia climática. Finalmente, la corporación pública afrontará las próximas semanas la fiscalización en medio de importantes cambios en su cúpula administrativa. La gerencia de la entidad confirmó la renuncia de la vicepresidenta de la administración y del vicepresidente de planificación estratégica, garantizando que las operaciones prioritarias mantendrán su curso regular. En los próximos días se espera la llegada de los permisos del Cuerpo de Ingenieros del Ejército de Estados Unidos para determinar el inicio formal de las labores del dragado en el embalse Carraízo, tan pronto los niveles de agua permitan la entrada de la maquinaria pesada en la zona de Gurabo. En otras noticias, los proponentes del proyecto Esencia admiten incertidumbre sobre el abasto de agua en el Senado. Durante una vista pública del Senado de Puerto Rico, el portavoz del proyecto turístico Esencia, Roberto Ruiz Vargas, reconoció que la empresa desarrolladora todavía no tiene certeza sobre si el acuífero de la zona cuenta con la capacidad suficiente para suplir la demanda del complejo. La propuesta incluye la construcción de hasta 15 llaves de hotel y 1.200 unidades residenciales en el municipio de Cabo Rojo. Ante esta falta de garantías hidráulicas, los desarrolladores de Cabo Rojo, Land Acquisition y Tree Roots Capital, indicaron que evalúan la opción de construir una planta de desalinización de agua de mar como alternativa principal para abastecer la estructura. Por su parte, el senador por el Partido Independentista Puertorriqueño, Adrián González Costa, denunció que los proponentes ya habían sometido solicitudes de conexión a la Autoridad de Acueductos y Alcantarillados a pesar de negar previamente esa intención en el proceso de vistas. González Costa advirtió sobre el peligro de impactar los cuerpos de agua regionales como el embalse Luchetti en caso de un fallo en el sistema de desalinización o ante un eventual agotamiento del acuífero. Además, el legislador señaló que la consulta de ubicación presentada por la empresa refleja una reducción considerable en el espacio destinado para la instalación de placas solares. De igual forma, el legislador Eliezer Molina anunció el envío de un referido oficial a agencias federales de protección ambiental debido a los posibles daños irreparables que la extracción masiva de agua subterránea provocaría en las reservas naturales y humedales colindantes. Molina Pérez sostuvo que las afirmaciones de los desarrolladores sobre la presencia de 14 millones de galones de agua dulce perdidos en la bahía de Boquerón carecen de rigor científico por tratarse de un cuerpo de agua confinado. Por otro lado, el presidente del Senado, Tomás Rivera Chats, y el secretario del Departamento de Recursos Naturales y Ambientales, Waldemar Quiles Pérez, reiteraron que el proyecto no cuenta con permisos concedidos y que la aprobación final dependerá del cumplimiento de rigurosos estudios ambientales. En el ámbito de la gestión de residuos, el alcalde de Cabo Rojo, Jorge Morales, manifestó su profunda preocupación tras salir a relucir que el proyecto proyecta generar cerca de 37 mil toneladas diarias de desperdicios sólidos. Morales explicó que la nueva celda del vertedero municipal, construida mediante una asignación de 2.2 millones de dólares de fondos federales, apenas cuenta con una vida útil estimada de 8 a 10 años. Aunque el Ejecutivo Municipal advirtió que no puede rechazar los desechos de la empresa por tratarse de una instalación financiada con capital federal, adelantó que el municipio requerirá la expropiación de terrenos agrícolas aledaños con fondos propios para expandir el depósito. El proceso continuará en las próximas semanas a la espera de que los peritos del Departamento de Recursos Naturales y Ambientales concluyan los estudios científicos sobre la capacidad real del acuífero regional. Asimismo, la Oficina de Gerencia y Permisos mantendrá bajo evaluación los planes finales de mitigación ambiental y el diseño de la microred energética de 12 megavatios propuesta por los desarrolladores. La Comisión Senatorial adelantó que citará a nuevos especialistas en hidrología y gestión de desperdicios para determinar si el megaproyecto turístico cumple con los parámetros legales mínimos antes de considerar la concesión de cualquier autorización de construcción.
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3: Huelga del Sindicato de Trabajadores de la UPR paraliza clínicas médicas y afecta a cientos de pacientes. Miembros del Sindicato de Trabajadores de la Universidad de Puerto Rico paralizaron las labores en 10 de los 11 recintos del sistema público de enseñanza universitaria en reclamo por la cubierta de su plan médico. La movilización provocó la cancelación de las clínicas de salud en el recinto de ciencias médicas, una situación que dejó sin atención directa a unos 750 pacientes en su primer día de manifestaciones. Los manifestantes se concentraron en las entradas de los recintos, incluyendo las instalaciones de Río Piedras, para exigir a la administración universitaria que se respete el acuerdo alcanzado por el gremio para más de 750 empleados elegibles. Representantes del Sindicato de Trabajadores de la Universidad de Puerto Rico expresaron que la protesta busca forzar a la institución a respetar la negociación del plan médico estipulada en su convenio colectivo. Según los portavoces del gremio, existe una sentencia judicial dictada en 2021 que respalda la facultad del sindicato para seleccionar su aseguradora de preferencia, la cual en esta ocasión recae en Triple S. Sin embargo, los líderes sindicales denunciaron que la administración universitaria intentó imponer de manera unilateral una cubierta provisional con la compañía NCS Life Insurance. La representación de los trabajadores aseguró además que agotó los canales de diálogo en el Departamento de Trabajo y Recursos Humanos sin lograr acuerdos satisfactorios antes de iniciar el paro. Por su parte, la presidencia de la Universidad de Puerto Rico aclaró mediante un comunicado escrito que la institución no ha impuesto ninguna aseguradora de forma definitiva. Según la administración universitaria, la selección final de la compañía proveedora debe realizarse a través de un proceso competitivo que cumpla con los reglamentos y las leyes aplicables. La alta gerencia institucional explicó que la inclusión de los empleados en la cubierta temporal con NCS respondió a la necesidad urgente de evitar que el personal perdiera sus beneficios médicos mientras concluye el trámite oficial de licitación. La presidencia universitaria tildó de innecesaria la paralización de labores al considerar que la cobertura de salud de los empleados estuvo garantizada en todo momento. Las reacciones del sector gubernamental no se hicieron esperar ante el impacto provocado en los servicios de salud a la ciudadanía. El Departamento de Salud catalogó como inaceptable el uso de la atención a los pacientes.

0: En esa misma línea, la secretaria de Asuntos Públicos de la Fortaleza confirmó mediante declaraciones oficiales que el Ejecutivo no intervendrá en el conflicto laboral, dejando la resolución de la controversia en manos de la Junta del Gobierno y de la Presidencia de la Universidad. Ante la continuidad de la huelga, el recinto de Ciencias Médicas anunció la reprogramación de las citas de la Escuela de Medicina Dental y de los procedimientos especializados de la Escuela de Medicina. La administración del recinto instó a los ciudadanos con citas en la agenda cercana a mantenerse informados a través de los avisos institucionales para conocer el estatus de las operaciones. Se espera que en los próximos días la Junta de Gobierno de la Universidad de Puerto Rico convoque a nuevas reuniones con la directiva del Sindicato de Trabajadores de la Universidad de Puerto Rico para intentar reabrir las mesas de negociación, restablecer los servicios médicos de inmediato y poner fin al paro que afecta a miles de estudiantes y pacientes en toda la isla.
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0: En otras noticias, Salud emite alerta ante significativo aumento de casos del COVID-19 e influenza. El Departamento de Salud confirmó un repunte considerable en los contagios del COVID-19 e influenza a nivel local. El secretario de Salud, Víctor Ramos Otero, informó que la dependencia detectó cerca de 1,000 contagios adicionales en comparación con los datos de la semana previa. El funcionario explicó que esta tendencia alcista responde a un patrón cíclico de transmisión que afecta actualmente a Puerto Rico, a Estados Unidos y a diversos países del mundo. Asimismo, la Autoridad de Salud advirtió que las cifras oficiales representan únicamente a los pacientes confirmados en laboratorios, ya que un gran sector de la ciudadanía realiza pruebas caseras en sus hogares y omite notificar los resultados a la agencia pública. Los datos oficiales del Departamento de Salud detallan que durante los últimos 7 días se registraron 2,190 nuevos contagios del COVID-19. El titular de Salud precisó que la transmisión de este virus se mantiene en un nivel alto dentro del archipiélago. La dependencia identificó a los menores de entre 0 a 9 años como la población más vulnerable ante este brote, registrando una tasa de 162.72 casos por cada 100,000 habitantes. De igual forma, el informe gubernamental destaca a la región de Mayagüez con el nivel de infección más elevado en todo el territorio estatal, alcanzando los 80.62 casos por cada 100,000 habitantes. A esto se le suma un alza directa en las métricas hospitalarias, contabilizando 52 pacientes internados y 34 fallecimientos acumulados durante el presente año 2026. La evaluación de las autoridades sanitarias reflejó un comportamiento similar en la propagación de la influenza. El secretario de Salud indicó que la última semana sumó 516 nuevos diagnósticos de esta enfermedad respiratoria, elevando el total acumulado del año a 2,089 casos confirmados. Ramos Otero aclaró que a pesar de este incremento de casos, el virus de la influenza se mantiene todavía por debajo del umbral epidémico estricto. La estadística oficial sitúa a los niños de entre 0 a 4 años como el grupo con mayor índice de contagios, mientras que la región de Bayamón encabeza la distribución geográfica con 500 pacientes reportados. El informe del gobierno confirmó la identificación de 6 brotes activos en instituciones educativas distribuidas entre los municipios de Ponce, Bayamón, Arecibo y Fajardo, además de 3 fallecimientos vinculados al virus en la reciente semana y la administración de 37,000 vacunas a la población. El Departamento de Salud amplió su vigilancia hacia otros virus respiratorios y enfermedades endémicas en el país. Las autoridades de salud reportaron 7 casos adicionales del virus sincitial respiratorio, sumando 1,000 contagios en la actual temporada, concentrándose en la mayoría de los enfermos en la zona de Mayagüez. En cuanto al dengue, la agencia confirmó 2 casos nuevos para acumular 891 diagnósticos en lo que

0: va del año 2026, donde el municipio de Caguas lidera las estadísticas de transmisión. La dependencia contabilizó 3 muertes confirmadas por dengue y mantiene 3 decesos adicionales bajo investigación clínica. Ante este panorama combinado de virus, Ramos Otero solicitó a los ciudadanos permanecer atentos a los síntomas físicos y recomendó evitar la automedicación en los hogares. El secretario de Salud instó a los trabajadores y estudiantes que presenten síntomas a no asistir a sus centros de trabajo o escuelas para frenar la cadena de transmisión comunitaria. El Departamento de Salud mantendrá una vigilancia activa sobre los centros educativos e incrementará el monitoreo semanal de las admisiones en los hospitales para evaluar la efectividad de las medidas preventivas. De forma paralela, las autoridades sanitarias continuarán administrando dosis de vacunación contra la influenza y el COVID-19 en todas las regiones del país durante las próximas semanas. La dependencia estatal prevé publicar su próximo balance oficial para determinar si las cifras actuales comienzan a estabilizarse o si requerirán intervenciones de salud pública de mayor severidad en el territorio nacional.
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2: Estás escuchando el resumen de noticias de la tarde por Cumbre. En breve regresamos con más información, análisis y lo último que debes saber. No te vayas.
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2: Y continuamos con el resumen de noticias en esta tarde, dándoles un vistazo a lo más relevante en el ámbito internacional. A continuación les traemos las actualizaciones más recientes desde Democracy Now. Quédense con nosotros para estar al tanto de los eventos más importantes alrededor del mundo.
4: Las Fuerzas Armadas estadounidenses atacaron el domingo 2 lanzadores iraníes en la isla de Larak, según confirmó un funcionario estadounidense. Se trata del primer ataque estadounidense contra Irán en más de un mes. En represalia, Irán lanzó ataques contra bases estadounidenses en Jordania y objetivos militares de Estados Unidos en la base aérea de Al Minhad en los Emiratos Árabes Unidos. Esto se produce al tiempo que el periódico The Washington Post informa que varios altos mandos militares estadounidenses, los jefes del ejército, la armada y la fuerza aérea, y los comandantes de 4 estrellas que supervisan las operaciones estadounidenses en toda Europa, Asia y América Latina, le advirtieron al secretario de Defensa, Pete Hegseth, que prolongar la guerra contra Irán es insostenible ya que debilita la capacidad de Estados Unidos para responder a las amenazas. Mientras tanto, las autoridades iraníes admitieron que el comercio exterior del país se ha reducido en un tercio debido a las sanciones y el bloqueo impuestos por Estados Unidos. Estas fueron las palabras expresadas por el presidente de Irán, Masoud Pezeshkian.
5: No buscamos la guerra. Ese es el mensaje que hemos transmitido hasta ahora al mundo. Pero no nos quedaremos de brazos cruzados ante las agresiones. Somos capaces de responder de una manera contundente. La inestabilidad en esta región afectará a todos y creará serios problemas. La inestabilidad no beneficia a ningún país.
4: El presidente Trump confirmó el viernes que Estados Unidos ha llegado a un acuerdo con Venezuela para tomar el control de más de 65 mil millones de barriles de las reservas petroleras de ese país. Trump afirmó en la red social Truth Social que el acuerdo duplicará con creces las reservas de petróleo de Estados Unidos y reducirá sustancialmente los precios del combustible para todos los estadounidenses en medio de la guerra de Estados Unidos e Israel contra Irán y el cierre del Estrecho de Hormuz. El sábado, la presidenta interina de Venezuela, Delcy Rodríguez, celebró el acuerdo y lo calificó como una reactivación económica para Venezuela.
6: Hay algo que debe quedar absolutamente claro. Venezuela conserva la propiedad y la soberanía sobre sus recursos, mientras utiliza capital, tecnología, capacidad operativa para apalancar la recuperación de una industria estratégica duramente golpeada por sanciones.
4: Sin embargo, muchos economistas advierten que el acuerdo no reportará beneficios significativos a los venezolanos. El acuerdo también suscitó una condena generalizada a la toma de control de las reservas petroleras de Venezuela por parte de Estados Unidos, luego de que en enero sus fuerzas armadas se llevaran por la fuerza al expresidente Nicolás Maduro y la ex primera dama Cilia Flores. El senador Chris Van Hollen dijo al respecto: "Esto demuestra que Trump puso en riesgo a nuestros militares para obtener petróleo venezolano para sus amigos multimillonarios. Poner en peligro la vida de nuestros soldados para conseguir ganancias para el sector privado es un grave incumplimiento de su deber constitucional". En Nepal se ha confirmado la muerte de más de 900 personas después de que una enorme masa de agua, lodo y rocas atravesara un valle fluvial del Himalaya en la frontera con el Tíbet. El número de personas desaparecidas ha superado las 4.700. Los equipos de rescate están excavando ahora en aproximadamente una docena de túneles de proyectos hidroeléctricos donde más de 900 trabajadores han quedado atrapados. Los escombros bloquean las entradas de los túneles. Mientras tanto, las morgues de la ciudad de Katmandú están abarrotadas y las familias recorren los hospitales en busca de sus seres queridos desaparecidos. Las cuadrillas han enterrado cientos de cadáveres sin identificar en fosas poco profundas. Estas fueron las palabras expresadas por un agricultor que tiene 4 familiares desaparecidos.
5: Todos esperan encontrar a sus familiares. El campamento del ejército está abarrotado y tenemos que esperar un tiempo. Hay esperanza, pero es posible que haya cuerpos en campos o tierras de cultivo cercanos. Pero sus familias, al igual que nosotros, mantienen la esperanza. Dejé mi trabajo en Katmandú para venir aquí y buscar a nuestros familiares desaparecidos.
4: Visite democracynow.org/es para ver nuestra cobertura desde Katmandú sobre la situación en Nepal. En el estado de Arizona, al menos una persona ha muerto y 15 siguen desaparecidas en el Parque Nacional del Gran Cañón tras una inundación repentina que afectó el sábado el lugar. Más de 60 personas fueron evacuadas del parque. El Servicio de Inmigración de Estados Unidos planea gastar hasta $2 millones en la compra de perros robot para ayudar en los operativos de control migratorio. Esto ocurre tras la reciente decisión de la agencia de comprar guantes de descarga eléctrica para sus agentes. La cadena CBS News informa que, en el lapso de 10 días, el gobierno de Trump deportó a más de 100 inmigrantes a al menos 8 países de África con los que no tienen ningún vínculo. Entre los inmigrantes deportados se encuentran ciudadanos afganos que colaboraron con miembros del ejército estadounidense. Las personas deportadas de Estados Unidos han sido enviadas a la República Centroafricana, Guinea Ecuatorial, Liberia y varios otros países de África en el marco de los acuerdos de tercer país que Trump continúa ampliando en secreto. Esto se produce al tiempo que otro tribunal federal de apelaciones ha bloqueado los intentos del gobierno de Trump de mantener detenidos indefinidamente a inmigrantes sin permitir acceder a audiencias para solicitar su libertad bajo fianza. Este fue el octavo fallo que rechaza esta política. En otras noticias relacionadas, la Junta de Apelaciones de Inmigración revocó una política que permitía a personas acogidas al Programa de Acción Diferida para los Llegados en la Infancia, conocido como DACA, viajar fuera de Estados Unidos y volver a ingresar al país con la autorización del gobierno. La revocación de esta política, conocida como Advance Parole o Permiso de Viaje Anticipado, permitirá al gobierno de Trump penalizar a los beneficiarios del programa DACA que abandonen Estados Unidos con este permiso al impedirles solicitar la residencia permanente en el país durante al menos 10 años. En los territorios ocupados de Cisjordania, al menos 3 palestinos murieron en un ataque aéreo israelí ocurrido el viernes en Jenin. Este fue el primer bombardeo israelí en Cisjordania en meses y se produjo mientras Israel intensifica allí sus incursiones militares. La Media Luna Roja Palestina afirmó que soldados israelíes retuvieron brevemente a trabajadores sanitarios y les impidieron acceder al lugar del ataque. En más noticias sobre Cisjordania, colonos israelíes enmascarados agredieron el sábado a una mujer palestina y a 3 miembros de un equipo de la cadena NBC News que informaban sobre el terreno. Los integrantes del equipo de noticias estaban entrevistando a Aida Ahmed Abdullah y su familia en la localidad de Jalud, cerca de Nablusa, cuando fueron atacados. Abdullah y su familia habían sido expulsados violentamente de su hogar por colonos israelíes. En Gaza, un ataque israelí contra el centro de la franja Franja mató el domingo a dos palestinos, entre ellos un niño de 3 años, identificado como Tayem Hamdan. Desde que entró en vigor en octubre de 2025 el supuesto acuerdo de alto el fuego, Israel ha matado a más de 1.200 palestinos en Gaza. Esto se produce al tiempo que el periódico israelí Haaretz informa que las milicias armadas palestinas se han convertido en un brazo operativo del ejército israelí y de la agencia de contrainteligencia Shin Bet dentro de Gaza. Un oficial de la Fuerza Aérea Israelí que habló con el periódico Haaretz afirmó: el Estado de Israel, las Fuerzas de Defensa de Israel y la Agencia de Inteligencia Shin Bet envían milicias armadas y entrenadas para cometer crímenes de guerra, y yo soy quien tiene que protegerlas durante sus operaciones para que no resulten heridas. Una jueza federal dictaminó que el gobierno de Trump ha violado los derechos constitucionales de los estudiantes extranjeros al intentar deportarlos por su activismo a favor del pueblo palestino y sus críticas a Israel. En su fallo, la jueza federal de distrito, Noel Weiss, escribió: en Estados Unidos, la libertad de expresión, incluida la libertad de criticar al gobierno y a sus líderes, no es un signo de la fragilidad de nuestra democracia. Es una prueba de su fortaleza. Esa fortaleza se ve mermada cuando los miembros de nuestra sociedad, tanto ciudadanos como no ciudadanos, se ven obligados a autocensurarse y comportarse de forma adecuada, so pena de sufrir represalias por parte del gobierno. La demanda fue presentada por el periódico estudiantil de Stanford Daily, que alegó que algunos de sus redactores con visas de estudiantes se negaron a cubrir las manifestaciones a favor del pueblo palestino o a informar sobre temas relacionados con Israel, y solicitaron que se eliminaran sus artículos sobre dichos temas por temor a ser deportados. En Ucrania, un ataque ruso contra un depósito de armas perpetrado el viernes por la noche provocó enormes explosiones e incendios que arrasaron decenas de viviendas y edificios y causaron la muerte de 38 personas. Se trata del ataque más mortífero de Rusia contra Ucrania en lo que va del año. El sábado, los ataques rusos contra Kiev mataron a una niña de 2 años e hirieron a otras 12 personas. El domingo, las Fuerzas Armadas rusas lanzaron bombas sobre viviendas particulares y mataron a 2 personas, incluido un menor de 13 años. En Rusia, Ucrania bombardeó el domingo una instalación comercial y causó la muerte de 2 personas. Otra persona murió en un ataque ucraniano en la zona controlada por Rusia de la región de Lugansk, en el este de Ucrania. El presidente Trump amenazó el domingo con denunciar a la periodista Kristen Welker de la cadena NBC ante la Comisión Federal de Comunicaciones, FCC por sus siglas en inglés, por sus comentarios sobre el respaldo de Trump a los candidatos republicanos. En una publicación en la red social Truth Social, Trump afirmó que Welker, presentadora desde hace mucho tiempo del programa Meet the Press, debería enfrentar una reprimenda o sanción por parte de la Comisión Federal de Comunicaciones por afirmar que los respaldos políticos de Trump a algunos candidatos han arrojado resultados dispares en las recientes elecciones primarias previas a las elecciones de mitad de mandato de noviembre de 2026. Trump arremetió: ¿cómo se puede permitir que alguien diga esto? Alguien que trabaja para ondas de televisión públicas cedidas de manera gratuita. A continuación, el presidente de Estados Unidos acusó a lo que describió como la prensa de la izquierda radical de hostigamiento y difamación. El presidente de la Comisión Federal de Comunicaciones, Brendan Carr, se ha puesto a menudo del lado de Trump en sus ataques contra la prensa y la libertad de expresión. En Nueva York, grupos de manifestantes se congregaron frente al pabellón deportivo Madison Square Garden para protestar contra la visita de Mohan Bhagwat, el jefe de Rashtriya Swayamsevak Sangh, RSS, una organización paramilitar de extrema derecha que tiene vínculos estrechos con el Partido Popular Indio, el partido gobernante de ese país. El primer ministro indio, Narendra Modi, es miembro de la RSS, y el acto de Bhagwat en Nueva York marca el comienzo de una gira mundial de conferencias para conmemorar el centenario de dicha organización. Democracy Now! Habló con Sonny Singh, un activista Sikh que se encontraba en la manifestación.
5: La RSS ostenta actualmente el poder estatal en la India, lo que no solo supone una amenaza para las personas de mi comunidad, ya que el gobierno indio nos tiene en el punto de mira para cometer asesinatos contra partes de la diáspora en Estados Unidos y Canadá, sino también para nuestros hermanos y hermanas musulmanes, para nuestros hermanos y hermanas cristianos, para otras minorías religiosas y para los pueblos Dalit y Bahujan. Por eso me solidarizo con todas esas comunidades y también estoy aquí para defender a mi propia comunidad.
4: En Washington, D.C., 63 años después de que Martin Luther King Jr. pronunciara su discurso «Tengo un sueño» desde la escalinata del Monumento a Lincoln, miles de personas se congregaron el viernes para advertir sobre los ataques contra el derecho al voto. Esto se produce al tiempo que la Corte Suprema debilitó este año de forma significativa la sección 2 de la Ley de Derecho al Voto, lo que dificulta que los demandantes impugnen los mapas electorales discriminatorios. El acto del viernes reunió a miembros de sindicatos, estudiantes, integrantes de hermandades de mujeres y fraternidades negras y activistas de todo el país. Entre los oradores se encontraban la nieta de Martin Luther King Jr., Yolanda Renee King, y su hijo Martin Luther King III, así como el senador estadounidense Bernie Sanders del estado de Vermont y la congresista demócrata Alexandria Ocasio-Cortez del estado de Nueva York.
7: Be clear about the country that we are fighting.
8: Seamos claros sobre el país por el que estamos luchando. Nosotros, el pueblo, exigimos derechos electorales plenos, protegidos y restablecidos en Estados Unidos de América.
7: And restored voting rights in the United States of America.
2: Así concluimos este resumen informativo de la tarde en Cumbre 1470 y 106.3. Gracias por su sintonía. Continúe con nuestra programación. Que tenga una excelente tarde.
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0: Señor, en este día te pedimos paciencia para los momentos difíciles, humildad para reconocer nuestros errores y sabiduría para tomar decisiones correctas. Que donde vayamos, llevemos tu paz y que cada acción sea una ofrenda de amor. Guíanos siempre. Amén. La oración de la mañana en el reloj madrugador.
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4: Las 5:17 minutos.

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4: Las 5:33 minutos.

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Buenos días, amigos que nos escuchan. Hoy jueves ya estoy activo por Cumbre 1470M y 106.3 FM. Les habla Kevin Rosado y estoy listo para acompañarte en tu camino al trabajo y llevarte lo más reciente en información. Así que comenzamos y arrancamos por la mañana.

la Autoridad de Acueductos y Alcantarillados concede una pausa temporal en el racionamiento de Carraízo, pero los expertos exigen mantener la cautela. La gobernadora Jennifer González Colón anunció una suspensión temporal de 48 a 72 horas en el plan de interrupciones programadas de agua potable para más de 180 mil abonados del embalse Carraízo en Trujillo Alto. La ejecutiva explicó que las lluvias provocadas por los remanentes de la tormenta tropical Dolly permitieron un aumento de un metro en el nivel del lago, alcanzando los 38.5 metros y colocando a la estructura en fase de observación. No obstante, la mandataria aclaró que esta medida no representa el fin definitivo del racionamiento, ya que el suministro continuará bajo constante evaluación técnica. Desde el sector ambientalista, el miembro del Comité de Expertos y Asesores sobre Cambio Climático, CARD, advirtió que suspender el plan por completo resulta una decisión prematura frente a las previsiones meteorológicas. El especialista sugirió que la corporación pública debió flexibilizar las interrupciones a periodos de 24 horas en lugar de eliminarlas temporalmente, debido a que los pronósticos a mediano y largo plazo mantienen la proyección de condiciones secas en la cuenca hidrográfica. Soderberg enfatizó que la ciudadanía debe mantener la cautela en el consumo diario para evitar un agotamiento acelerado del recurso disponible. Por su parte, los alcaldes de la zona metropolitana manifestaron posturas críticas sobre la gestión del sistema y exigieron mejoras inmediatas en la infraestructura. La alcaldesa de Loíza, Julia Nazario Fuentes, señaló que la corporación pública debe aprovechar esta ventana de tiempo para estructurar mejor la distribución y optimizar la comunicación institucional con los abonados. De igual forma, el alcalde de San Juan, Miguel Romero, condicionó la efectividad de la pausa a una atención rápida de las fallas operacionales, mientras que la alcaldesa de Canóvanas, Lorna Soto, denunció la falta de personal en la planta de filtros Guzmán Arriba para realizar la limpieza de escombros en las tomas de agua. Para atender la deficiencia hídrica a mediano plazo, el Departamento de Recursos Naturales y Ambientales junto a la Corporación Pública identificaron 12 pozos en desuso ubicados en la región norte de la isla. La secretaria del Estado, Rosacheli Rivera Santana, detalló que 5 de estas estructuras ubicadas entre Bayamón, Dorado y Vega Baja podrían reabrir en un plazo de 10 a 15 días tras permanecer inactivas hasta por 25 años. La reactivación de estas fuentes subterráneas aportaría aproximadamente 5 millones de galones de agua para reforzar el suministro de la zona metropolitana durante la emergencia climática. Finalmente, la corporación pública afrontará las próximas semanas la fiscalización en medio de importantes cambios en su cúpula administrativa. La gerencia de la entidad confirmó la renuncia de la vicepresidenta de la administración y del vicepresidente de planificación estratégica, garantizando que las operaciones prioritarias mantendrán su curso regular. En los próximos días se espera la llegada de los permisos del Cuerpo de Ingenieros del Ejército de Estados Unidos para determinar el inicio formal de las labores del dragado en el embalse Carraízo, tan pronto los niveles de agua permitan la entrada de la maquinaria pesada en la zona de Gurabo. En otras noticias, los proponentes del proyecto Esencia admiten incertidumbre sobre el abasto de agua en el Senado. Durante una vista pública del Senado de Puerto Rico, el portavoz del proyecto turístico Esencia, Roberto Ruiz Vargas, reconoció que la empresa desarrolladora todavía no tiene certeza sobre si el acuífero de la zona cuenta con la capacidad suficiente para suplir la demanda del complejo.
La propuesta incluye la construcción de hasta 15 llaves de hotel y 1.200 unidades residenciales en el municipio de Cabo Rojo. Ante esta falta de garantías hidráulicas, los desarrolladores de Cabo Rojo, Land Acquisition y Tree Rules Capital, indicaron que evalúan la opción de construir una planta de desalinización de agua de mar como alternativa principal para abastecer la estructura. Por su parte, el senador por el Partido Independentista Puertorriqueño, Adrián González Costa, denunció que los proponentes ya habían sometido solicitudes de conexión a la Autoridad de Acueductos y Alcantarillados a pesar de negar previamente esa intención en el proceso de vistas. González Costa advirtió sobre el peligro de impactar los cuerpos de agua regionales como el embalse Luchetti en caso de un fallo en el sistema de desalinización o ante un eventual agotamiento del acuífero. Además, el legislador señaló que la consulta de ubicación presentada por la empresa refleja una reducción considerable en el espacio destinado para la instalación de placas solares. De igual forma, el legislador Eliezer Molina anunció el envío de un referido oficial a agencias federales de protección ambiental debido a los posibles daños irreparables que la extracción masiva de agua subterránea provocaría en las reservas naturales y humedales colindantes. Molina Pérez sostuvo que las afirmaciones de los desarrolladores sobre la presencia de 14 millones de galones de agua dulce perdidos en la bahía de Boquerón carecen de rigor científico por tratarse de un cuerpo de agua confinado. Por otro lado, el presidente del Senado, Tomás Rivera Chats, y el secretario del Departamento de Recursos Naturales y Ambientales, Waldemar Quiles Pérez, reiteraron que el proyecto no cuenta con permisos concedidos y que la aprobación final dependerá del cumplimiento de rigurosos estudios ambientales. En el ámbito de la gestión de residuos, el alcalde de Cabo Rojo, Jorge Morales, manifestó su profunda preocupación tras salir a relucir que el proyecto proyecta generar cerca de 37 mil toneladas diarias de desperdicios sólidos. Morales explicó que la nueva celda del vertedero municipal, construida mediante una asignación de 2.2 millones de dólares de fondos federales, apenas cuenta con una vida útil estimada de 8 a 10 años. Aunque el Ejecutivo Municipal advirtió que no puede rechazar los desechos de la empresa por tratarse de una instalación financiada con capital federal, adelantó que el municipio requerirá la expropiación de terrenos agrícolas aledaños con fondos propios para expandir el depósito. El proceso continuará en las próximas semanas a la espera de que los peritos del Departamento de Recursos Naturales y Ambientales concluyan los estudios científicos sobre la capacidad real del acuífero regional. Asimismo, la Oficina de Gerencia y Permisos mantendrá bajo evaluación los planes finales de mitigación ambiental y el diseño de la microred energética de 12 megavatios propuesta por los desarrolladores. La Comisión Senatorial adelantó que citará a nuevos especialistas en hidrología y gestión de desperdicios para determinar si el megaproyecto turístico cumple con los parámetros legales mínimos antes de considerar la concesión de cualquier autorización de construcción. Huelga del Sindicato de Trabajadores de la UPR paraliza clínicas médicas y afecta a cientos de pacientes. Miembros del Sindicato de Trabajadores de la Universidad de Puerto Rico paralizaron las labores en 10 de los 11 recintos del sistema público de enseñanza universitaria en reclamo por la cubierta de su plan médico. La movilización provocó la cancelación de las clínicas de salud en el recinto de ciencias médicas, una situación que dejó sin atención directa a unos 750 pacientes en su primer día de manifestaciones. Los manifestantes se concentraron en las entradas de los recintos, incluyendo las instalaciones de Río Piedras, para exigir
a la administración universitaria que se respete el acuerdo alcanzado por el gremio para más de 750 empleados elegibles. Representantes del Sindicato de Trabajadores de la Universidad de Puerto Rico expresaron que la protesta busca forzar a la institución a respetar la negociación del plan médico estipulada en su convenio colectivo. Según los portavoces del gremio, existe una sentencia judicial dictada en 2021 que respalda la facultad del sindicato para seleccionar su aseguradora de preferencia, la cual en esta ocasión recae en Triple S. Sin embargo, los líderes sindicales denunciaron que la administración universitaria intentó imponer de manera unilateral una cubierta provisional con la compañía NCS Life Insurance. La representación de los trabajadores aseguró además que agotó los canales de diálogo en el Departamento de Trabajo y Recursos Humanos sin lograr acuerdos satisfactorios antes de iniciar el paro. Por su parte, la presidencia de la Universidad de Puerto Rico aclaró mediante un comunicado escrito que la institución no ha impuesto ninguna aseguradora de forma definitiva. Según la administración universitaria, la selección final de la compañía proveedora debe realizarse a través de un proceso competitivo que cumpla con los reglamentos y las leyes aplicables. La alta gerencia institucional explicó que la inclusión de los empleados en la cubierta temporal con NCS respondió a la necesidad urgente de evitar que el personal perdiera sus beneficios médicos mientras concluye el trámite oficial de licitación. La presidencia universitaria tildó de innecesaria la paralización de labores al considerar que la cobertura de salud de los empleados estuvo garantizada en todo momento. Las reacciones del sector gubernamental no se hicieron esperar ante el impacto provocado en los servicios de salud a la ciudadanía. El Departamento de Salud catalogó como inaceptable el uso de la atención a los pacientes como mecanismo de presión para adelantar reclamos laborales. El titular de la agencia pública enfatizó que las personas afectadas aguardaron entre 4 y 6 meses para obtener sus citas especializadas y subrayó que las clínicas universitarias atienden a una población altamente vulnerable con condiciones de salud complejas. En esa misma línea, la secretaria de Asuntos Públicos de la Fortaleza confirmó mediante declaraciones oficiales que el Ejecutivo no intervendrá en el conflicto laboral, dejando la resolución de la controversia en manos de la Junta del Gobierno y de la Presidencia de la Universidad. Ante la continuidad de la huelga, el Recinto de Ciencias Médicas anunció la reprogramación de las citas de la Escuela de Medicina Dental y de los procedimientos especializados de la Escuela de Medicina. La administración del recinto instó a los ciudadanos con citas en la agenda cercana a mantenerse informados a través de los avisos institucionales para conocer el estatus de las operaciones. Se espera que en los próximos días la Junta de Gobierno de la Universidad de Puerto Rico convoque a nuevas reuniones con la directiva del Sindicato de Trabajadores de la Universidad de Puerto Rico para intentar reabrir las mesas de negociación, restablecer los servicios médicos de inmediato y poner fin al paro que afecta a miles de estudiantes y pacientes en toda la isla. En otras noticias, Salud emite alerta ante significativo aumento de casos del COVID-19 e influenza. El Departamento de Salud confirmó un repunte considerable en los contagios del COVID-19 e influenza a nivel local. El secretario de Salud, Víctor Ramos Otero, informó que la dependencia detectó cerca de 1,000 contagios adicionales en comparación con los datos de la semana previa. El funcionario explicó que esta tendencia alcista responde a un patrón cíclico de transmisión que afecta actualmente a Puerto Rico, a Estados Unidos y a diversos países del mundo. Asimismo, la Autoridad de Salud advirtió que las cifras oficiales representan únicamente a los pacientes confirmados en laboratorios
ya que un gran sector de la ciudadanía realiza pruebas caseras en sus hogares y omite notificar los resultados a la agencia pública. Los datos oficiales del Departamento de Salud detallan que durante los últimos 7 días se registraron 2.190 nuevos contagios del COVID-19. El titular de salud precisó que la transmisión de este virus se mantiene en un nivel alto dentro del archipiélago. La dependencia identificó a los menores de entre 0 a 9 años como la población más vulnerable ante este brote, registrando una tasa de 162.72 casos por cada 100.000 habitantes. De igual forma, el informe gubernamental destaca a la región de Mayagüez con el nivel de infección más elevado en todo el territorio estatal, alcanzando los 80.62 casos por cada 100.000 habitantes. A esto se le suma un alza directa en las métricas hospitalarias, contabilizando 52 pacientes internados y 34 fallecimientos acumulados durante el presente año 2026. La evaluación de las autoridades sanitarias reflejó un comportamiento similar en la propagación de la influenza. El secretario de Salud indicó que la última semana sumó 516 nuevos diagnósticos de esta enfermedad respiratoria, elevando el total acumulado del año a 2.089 casos confirmados. Ramos Otero aclaró que a pesar de este incremento de casos, el virus de la influenza se mantiene todavía por debajo del umbral epidémico estricto. La estadística oficial sitúa a los niños de entre 0 a 4 años como el grupo con mayor índice de contagios, mientras que la región de Bayamón encabeza la distribución geográfica con 500 pacientes reportados. El informe del gobierno confirmó la identificación de 6 brotes activos en instituciones educativas distribuidas entre los municipios de Ponce, Bayamón, Arecibo y Fajardo, además de 3 fallecimientos vinculados al virus en la reciente semana y la administración de 37.000 vacunas a la población. El Departamento de Salud amplió su vigilancia hacia otros virus respiratorios y enfermedades endémicas en el país. Las autoridades de salud reportaron 7 casos adicionales del virus sincitial respiratorio, sumando 1.000 contagios en la actual temporada, concentrándose en la mayoría de los enfermos en la zona de Mayagüez. En cuanto al dengue, la agencia confirmó 2 casos nuevos para acumular 891 diagnósticos en lo que va del año 2026, donde el municipio de Caguas lidera las estadísticas de transmisión. La dependencia contabilizó 3 muertes confirmadas por dengue y mantiene 3 decesos adicionales bajo investigación clínica. Ante este panorama combinado de virus, Ramos Otero solicitó a los ciudadanos permanecer atentos a los síntomas físicos y recomendó evitar la automedicación en los hogares. El secretario de Salud instó a los trabajadores y estudiantes que presenten síntomas a no asistir a sus centros de trabajo o escuelas para frenar la cadena de transmisión comunitaria. El Departamento de Salud mantendrá una vigilancia activa sobre los centros educativos e incrementará el monitoreo semanal de las admisiones en los hospitales para evaluar la efectividad de las medidas preventivas. De forma paralela, las autoridades sanitarias continuarán administrando dosis de vacunación contra la influenza y el COVID-19 en todas las regiones del país durante las próximas semanas. La dependencia estatal prevé publicar su próximo balance oficial para determinar si las cifras actuales comienzan a estabilizarse o si requerirán intervenciones de salud pública de mayor severidad en el territorio nacional.

El Departamento de la Vivienda busca acelerar 268 proyectos municipales antes del vencimiento de fondos de reconstrucción. El secretario del Departamento de la Vivienda, Francisco Augusto Martínez Román, confirmó la preocupación planteada por diversos alcaldes ante la cercanía de la fecha límite para utilizarse cerca de 20 mil millones asignados a obras municipales. Estos recursos económicos están destinados al desarrollo de 268 proyectos de infraestructura crítica, remodelación de estructuras y revitalización de cascos urbanos en los ayuntamientos. Las autoridades federales establecieron que el plazo límite para completar las obras y desembolsar el dinero vence el 31 de diciembre de 2029. El titular de la agencia detalló que la asignación proviene de los fondos CDBG, aprobados tras los impactos de los huracanes Irma y María, además de otros desastres naturales. El Departamento de la Vivienda confirmó que el 85% de esta partida millonaria ya se encuentra obligada para proyectos que están actualmente en etapa de construcción. Los desgloses oficiales indican que los desembolsos de capital se realizan progresivamente a medida que los gobiernos municipales certifican el avance físico de los trabajos. Los objetivos municipales señalaron la existencia de severos escollos técnicos al momento de cumplir con las exigencias del gobierno federal para liberar los recursos asignados. El secretario de la Vivienda aseguró que el personal de la agencia mantendrá asesoría directa y continúa con los municipios para superar estos retrasos técnicos. La meta institucional de la agencia busca garantizar la utilización del 100% de la asignación federal sin perder capital destinado a la recuperación pública. El Departamento de la Vivienda atendió de igual forma los reclamos de los alcaldes sobre la necesidad urgente de aumentar la oferta de viviendas de bajo costo para familias de ingresos bajos y moderados. La agencia informó que trabaja en coordinación con la Autoridad para el Financiamiento de la Vivienda para orientar a las administraciones locales sobre incentivos económicos disponibles. Esta estrategia busca promover el desarrollo de nuevos proyectos residenciales y ampliar el inventario de hogares en los municipios. El gobierno continuará monitoreando el progreso de los 268 proyectos municipales mientras evalúa de forma paralela el uso de los fondos de mitigación de desastres que vencen el año 2033. El Departamento de la Vivienda adelantó que sostendrá reuniones periódicas con la administración municipal para dar seguimiento estricto a los calendarios de obra y evitar que los proyectos rezagados pierdan su financiamiento federal. En otras noticias, los conductores en Puerto Rico enfrentan un nuevo aumento en el precio de la gasolina debido a tensiones internacionales. Según la Asociación de Detallistas de Gasolina de Puerto Rico, los consumidores en la isla comenzarán a reflejar desde ayer un incremento en el costo de combustible por litro en las estaciones de servicio. La entidad empresarial explicó que este ajuste directo en las bombas responde al comportamiento alcista registrado en los mercados internacionales durante las últimas horas. Aunque la organización confirmó la tendencia al alza, sus portavoces evitaron precisar la cifra exacta del aumento en centavos por litro para no especular ante la alta volatilidad actual. Desde la perspectiva de la industria de detallistas, Puerto Rico permanece expuesto a las fluctuaciones globales debido a los conflictos militares entre Estados Unidos e Irán en la región del Golfo Pérsico. De igual manera, la dirigencia comercial señaló que la inestabilidad geográfica ha provocado serias dificultades en el tránsito marítimo por el Estrecho de Hormuz. Esta coyuntura internacional no solo encarece el barril del petróleo crudo referente a los $90, sino que también eleva de forma drástica las primas de seguro de las embarcaciones de carga.
Respecto a posibles alternativas energéticas en la región, la Asociación de Detallistas de Gasolina descartó que la producción del petróleo en Venezuela represente un alivio económico a corto plazo. La organización enfatizó que la extracción del crudo venezolano requiere millonarias inversiones en infraestructura, reparación de campos y complejos procesos de refinación por su alta densidad. Aunque la expectativa sobre el suministro puede generar un impacto especulativo positivo, las recientes escaladas bélicas en Oriente Medio terminaron dominando y encareciendo la tarifa general del mercado. En relación con las peticiones de regulación local, la entidad comercial rechazó que el Departamento de Asuntos del Consumidor deba intervenir mediante la congelación de los márgenes de ganancia en las estaciones. Según la representación de los gasolineros, los comercios locales enfrentan una crisis internacional y no una emergencia interna de abasto. Además, la industria argumentó que las estaciones operan con ganancias muy estrechas de 2 a 7 centavos por litro, sumado a elevados costos operacionales como el pago de 40.000 a 42.000 por cada camión de combustible suministrado. Para los próximos días, la Asociación de Detallistas de Gasolina de Puerto Rico continuará monitoreando el comportamiento de las bolsas de valores y la evolución de los choques geopolíticos globales. El sector comercial proyecta que la duración y severidad de este incremento dependerá estrictamente de la estabilidad del tránsito marítimo internacional y de las decisiones que adopten los países exportadores del petróleo. Por su parte, la ciudadanía deberá mantenerse atenta a los reportes diarios de precios para ajustar sus presupuestos del consumo energético familiar. El Senado aprueba medidas para educación, el auxilio animal y la protección de contribuyentes. En una amplia jornada legislativa, el Senado de Puerto Rico dio paso a un paquete de proyectos orientados a reestructurar la educación pública, generar fondos para organizaciones de bienestar animal y proteger a los ciudadanos en sus trámites contributivos. La Cámara Alta avaló el proyecto del Senado 1100, presentado por la senadora Brenda Pérez Soto, con el objetivo de integrar formalmente a los superintendentes escolares, académicos, administrativos y auxiliares dentro de las oficinas regionales educativas. La senadora Pérez Soto explicó que la iniciativa surge a petición directa del personal docente que ejerce labores administrativas en las escuelas. Según la legisladora, estos profesionales supervisan la gestión académica, apoyando a maestros y evalúan el rendimiento en los planteles, pero carecían del reconocimiento institucional y los beneficios laborales acordes con sus responsabilidades. En el ámbito de la protección animal, el alto cuerpo aprobó el proyecto del Senado 1256, impulsado por la senadora Ada Álvarez Conde. Mediante esta medida se crea la Ley del Sorteo Especial Anual de la Lotería para el Auxilio y Bienestar Animal, el cual se celebrará cada 4 de octubre, coincidiendo con el Día Mundial de los Animales. La senadora Álvarez Conde destacó que los ingresos netos recopilados se canalizarán hacia entidades sin fines de lucro dedicadas al rescate, la esterilización, los servicios veterinarios, económicos y la educación comunitaria. La legisladora enfatizó que esta iniciativa permitirá generar recursos económicos constantes para las organizaciones que atienden esta problemática en la calle cotidianamente, sin representar una carga económica adicional para el presupuesto gubernamental. En materia de derechos contributivos, los legisladores dieron paso al proyecto del Senado 1275 de la autoría del senador José Luis Dalmau Santiago. La pieza legislativa añade un nuevo apartamento al Código de Rentas Internas del 2011 para fijar por ley
un plazo uniforme que garantice a los ciudadanos el tiempo adecuado a someter evidencia electrónica a través del Sistema Unificado de Rentas Internas, conocido como SURI. De acuerdo con el texto aprobado, los contribuyentes contarán con un mínimo de 7 días laborables para someter documentos si radicaron su planilla a tiempo o con prórroga, y un mínimo de 4 días laborables si lo hicieron fuera de término. El senador Dalmau puntualizó que la regulación de estos plazos busca dar certeza jurídica a la ciudadanía y evitar que los términos en términos dependan de cartas circulares administrativas expedidas por el Departamento de Hacienda. Adicionalmente, el cuerpo legislativo aprobó importantes asignaciones económicas y nombramientos del Ejecutivo. Los senadores del Distrito de Guayama, Wilmer Reyes Berríos y Rafael Santiago Ortiz, promovieron la resolución conjunta del Senado 207, la cual destina $120,000 del presupuesto fiscal 2026-2027 a 23 entidades para impulsar programas de salud, educación y cultura. Según la resolución, el Departamento de Hacienda deberá desembolsar estos fondos en o antes del 30 de septiembre de 2026, manteniéndolos disponibles hasta el 30 de junio de 2027. De igual forma, el Pleno Legislativo ratificó designaciones clave como la de Mary Tanner como registradora de la propiedad, Jorge Martínez Rivera como fiscal auxiliar tercero y Omar Rodríguez González como comisionado asociado del negociado de energía. Con el aval concedido en el Senado, las medidas legislativas que requieren la concurrencia de la Cámara de Representantes pasarán al proceso de inscripción final antes de ser enviadas a la Fortaleza. Se espera que durante las próximas semanas la gobernación evalúe el alcance presupuestario de las asignaciones y proceda con la firma o veto de las leyes. Por su parte, las organizaciones de protección animal y las comunidades escolares mantendrán un seguimiento directo a la firma ejecutiva para asegurar que los nuevos programas de financiamiento y la reestructuración administrativa comiencen a implantarse antes de que concluya el actual periodo legislativo.

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1: Roban 60,000 en joyas y 19,000 en efectivo de residencia en Toa Alta. Las autoridades investigan un cuantioso escalamiento reportado en horas de la tarde del martes en la urbanización Hacienda El Paraíso en el municipio de Toa Alta. De acuerdo con el informe oficial, un joven de 20 años llegó a su vivienda cerca de las 2 y 12 de la tarde y descubrió que el portón rodante de la marquesina se encontraba abierto. Al entrar a la residencia, el joven observó que la puerta del dormitorio de su padre había sido forzada y la habitación estaba completamente desordenada, con ropa tirada en el suelo y las gavetas abiertas. Entre los objetos robados se destacan múltiples prendas y joyas valiosas con un costo estimado en 60,000. Los criminales también se apropiaron de una caja fuerte de color negro que custodiaba 19,000 en efectivo, además de una computadora portátil. Agentes adscritos al Cuerpo de Investigaciones Criminales de la zona asumieron la pesquisa para identificar a los responsables de este cuantioso robo. En otras noticias, radican más de 300 cargos a mujer por fraude a anciana. Una mujer de 47 años se enfrenta un total de 321 cargos criminales tras ser acusada de apropiarse de más de 61,000 pertenecientes a una adulta mayor de 94 años. La imputada fue identificada por las autoridades como Mariela Collazo Rodríguez, quien era vecina de la víctima y se ganaba su confianza brindándole ayuda con diversas gestiones personales. De acuerdo con la investigación del Departamento de Justicia, la mujer aprovechó la cercanía con la víctima para obtener de forma indebida el número de identificación personal de su tarjeta de débito. Entre los meses de mayo y agosto de 2025, Collazo Rodríguez realizó más de 300 transacciones no autorizadas utilizando la información bancaria de la perjudicada. La víctima descubrió el esquema fraudulento al solicitar sus estados de cuenta y notar múltiples movimientos de dinero que ella nunca autorizó. El análisis de los documentos bancarios reveló un total de $44,000 en retiros de efectivo a través de cajeros automáticos, así como más de $13,000 en compras de bienes y servicios en establecimientos de diversos municipios. La fiscal Teresita del Rosario Morales Arteaga, adscrita a la División de Delitos Económicos, presentó 159 cargos por apropiación ilegal de identidad y 159 por uso o posesión ilegal de tarjetas de crédito y débito. A estas imputaciones se sumaron un cargo por maltrato a personas de edad avanzada, un cargo por apropiación ilegal agravada y un cargo por fraude. La jueza Aymari Colón Mazó, del Tribunal de Primera Instancia de Caguas, halló causa para arresto en la totalidad de los cargos radicados y fijó una fianza global de $321,000. La acusada prestó la suma impuesta, por lo que quedó en libertad bajo el sistema de supervisión electrónica hasta la celebración de la vista preliminar pautada para el 10 de septiembre. El caso fue investigado por el agente José Rivera Hernández, integrante de la División de Investigación de Robo y Fraude a Instituciones Bancarias y Financieras de la Policía. Tras el hallazgo, la secretaria de Justicia, Lourdes Gómez Torres, recomendó a los adultos mayores y a sus familias evitar compartir contraseñas, monitorear periódicamente los estados de cuenta y denunciar de inmediato cualquier irregularidad ante las autoridades. En otras notas, radican cargos por fraude de $69,000 en obra incumplida. Agentes de la División de Propiedad y Fraude del Cuerpo de Investigaciones Criminales de Ponce presentaron cargos contra Juan Manuel Nieves, de 38 años y residente de Río Grande, por incumplir un contrato de construcción. Los hechos se remontan a mayo y septiembre de 2025. El querellante, una persona de edad avanzada, contrató a Nieves para realizar una obra por fases en su propiedad. Para comenzar las labores, la víctima entregó al imputado dos pagos en cheque que sumaron un total de $69,500. A pesar de recibir el dinero, el contratista no realizó los trabajos acordados. El agente Francisco Román Mercado consultó la investigación con la fiscal Limari Cobian. La fiscalía procedió con la erradicación de cargos por fraude en la ejecución de obras y maltrato a personas de edad avanzada. La evidencia fue sometida ante la jueza Ginny Vélez Carreras del Tribunal de Ponce. Luego de evaluar los elementos presentados, la magistrada halló causa probable para arresto. A Nieves se le señaló una fianza de $6,000, la cual quedó prestada por el imputado. La vista preliminar del caso fue programada para el próximo 15 de septiembre de 2026. En otras noticias, arrestan a pareja con cocaína durante allanamiento en Orocovis. Agentes de la División de Drogas de Ay Bonito, en conjunto con la Unidad K9 y la División de Servicios Técnicos, ejecutaron una orden de registro y allanamiento en el sector altura de Barrio Botijas 1 en Orocovis. El operativo se llevó a cabo durante la mañana del 1 de septiembre como parte de un plan de trabajo estratégico dirigido a combatir la ola de violencia registrada recientemente en la zona de Ay Bonito. En la residencia intervenida, las autoridades arrestaron a Samuel Cruz, de 20 años, quien portaba un grillete electrónico por violación a la Ley 54 y contaba con antecedentes penales por asesinato en el área de Carolina. Junto a él fue arrestada Luanishka Rivera Estrada, de 21 años. Durante el registro, los agentes ocuparon 21 bolsas de cocaína y $415 en efectivo. El caso fue presentado ante la fiscal Lourdes Cruz de la Fiscalía de Ay Bonito, quien instruyó la erradicación de un cargo contra cada uno de los detenidos por violación al artículo 401 de la Ley de Sustancias Controladas. Posteriormente, los imputados fueron llevados ante la jueza Jenny Malavé. Tras evaluar las pruebas, la magistrada determinó causa para arresto y fijó una fianza de $5,000 a cada uno, además de la imposición de supervisión electrónica. Ambos imputados prestaron la fianza a través de una compañía privada, por lo que el manejo del grillete quedará bajo la supervisión del Departamento de Corrección y Rehabilitación. El diligenciamiento estuvo a cargo del agente John Olmedo Hernández, la investigación del agente Joel Núñez Fernández, bajo la supervisión directa del sargento Luis Burgos, adscrito a la División de Drogas de Ay Bonito. Ola de violencia nocturna sacude a Vega Baja y Vega Alta. La madrugada del martes estuvo marcada por dos violentos incidentes cometidos con apenas un par de horas de diferencia. Movilizó a la policía en los municipios vecinos de Vega Baja y Vega Alta. El primer suceso fue reportado a las 5:30 de la mañana en una residencia ubicada en la carretera 646 en Vega Baja. Un residente que dormía plácidamente escuchó ruidos extraños en el portón, seguido por fuertes golpes contra la puerta principal de su hogar. Los malhechores intentaban forzar la entrada mientras le gritaban al hombre, exigiendo que abriera. La víctima reaccionó gritando desde el interior, logrando que los sospechosos huyeran del lugar. Aunque no lograron acceso al inmueble, los individuos provocaron severos daños al candado del portón y al marco de la puerta. El agente Cristian Camuy asumió la investigación preliminar. Poco más de una hora después, a las 6:33 de la mañana, la policía atendió una segunda querella por robo en una vivienda de la carretera 675 en el barrio Bajura de Vega Alta. Una mujer de 53 años denunció que tres individuos llegaron a su hogar y forzaron la puerta frontal. Al toparse con un segundo portón que bloqueaba el paso, procedieron a intimidar a la mujer. Bajo amenaza constante, la víctima cedió y abrió la reja, permitiendo el acceso total de los tres asaltantes al interior de la propiedad. Una vez adentro, los delincuentes acorralaron a la residente exigiendo el dinero. De una de las habitaciones se apoderaron de una alcancía con aproximadamente $2,500 en efectivo, perfumes y documentos personales. La División de Robos del Cuerpo de Investigaciones Criminales de Vega Baja asumió el caso para identificar a los tres sospechosos. Las autoridades investigan de manera rigurosa la posibilidad de que ambos eventos estén directamente vinculados debido a la cercanía geográfica y la corta diferencia de tiempo.

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1: En Orocovis y Barranquitas, el flujo en la 155 y la 152 se mantiene moderado, lo que en la 167 en Naranjito presenta tránsito pesado, mientras que en la 149 entre Ciales y Villalba se reporta leve. En la zona sur, la 52 desde Ponce hacia Santa Isabel registra movimiento moderado, la 153 en jurisdicción de Santa Isabel fluye de forma leve en ambas direcciones. La 22 desde Atillo hacia Manatí reporta tránsito moderado en este momento. En los tramos de Vega Baja y Dorado por la 2, el flujo se observa pesado hacia la zona metropolitana. La 52 en la zona de Caguas hacia San Juan presenta flujo intenso. Similar situación ocurre en la 22 y la 2 en el área de Bayamón y Guaynabo con tránsito pesado.
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1: El Servicio Nacional de Meteorología emite una advertencia de calor desde las 10 de la mañana hasta las 4 de la tarde, combinada con riesgo de inundaciones locales en la tarde y corrientes marinas en las costas. Se prevé un nivel elevadísimo de temperatura que afectará a varios sectores de la isla, por lo que se exhorta a la ciudadanía a mantenerse hidratada y tomar descansos periódicos. Durante horas de la tarde, el oeste del país enfrentará aguaceros que podrían ocasionar inundaciones acumuladas y visibilidad reducida. Aunque el riesgo general de corrientes submarinas figura como bajo en el mapa costero, se advierte que estos flujos peligrosos pueden generarse cerca de los muelles, espigones, arrecifes y embarcaderos. Para quienes contemplan visitar las playas, se recomienda verificar los pronósticos específicos del litoral y nadar en áreas que estén vigiladas.
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1: En el Pega 2 tenemos el número 28, lo que es el Pega 3, el 621, y el Pega 4, 8917, con el bolo rojo número 7. En el sorteo

regular de la noche, el Pega 2, el número 46, Pega 3, el 275 y el Pega 4, 36-54 con el bolo rojo número 2. En la loto tenemos el 8, 14, 16, 25, 31 y el número 5. Revancha tenemos el 24, 25, 30, 34, 35 y el número 5 con el multiplicador número 5. En el Powerball tenemos el 3, 10, 64, 29, 58 y el bolo rojo número 14. Double Play 15, 26, 33, 5, 6 y el bolo rojo número 20 con el Power Play número 2.

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Buenos días, amigos que nos escuchan. Hoy jueves ya estoy activo por Cumbre 1470M y 106.3 FM. Les habla Kevin Rosado y estoy listo para acompañarte en tu camino al trabajo y llevarte lo más reciente en información. Así que comenzamos y arrancamos por la mañana.

0: Buenos días, les saluda Junito García, también gracias a Kevin, a esta hora de la mañana, hoy jueves 3 de septiembre de este año 2026, ya casi en la recta final de este año, ¿verdad? Comenzando ya los últimos meses. A aprovechar la oportunidad, antes de ir a las noticias, invitar a todo el público. Este fin de semana es el Festival de la Longaniza en Orocovis, así que venga para acá, para el municipio de Orocovis, los que nos escuchan en otras áreas de Puerto Rico, y aquellos que puedan darse un viajecito de la diáspora este fin de semana, pues vengan a Orocovis, que va a estar el Festival de la Longaniza. Ya están haciendo todas las montando todo el evento, ¿verdad? Ya se ve las carpas, los kioscos, todo lo necesario para este gran festival, que será sábado y domingo. Vamos a tener transmisión el sábado, luego de las 2 de la tarde, en vivo desde el festival, y el domingo de igual manera, cortesía de Credicentro COVID y su comité educativo. Así que, y otras firmas comerciales que se siguen uniendo, pero especialmente agradeciendo a Credicentro por esa aportación, para que el público que no pueda asistir pues pueda escuchar parte de los espectáculos que se van a estar llevando en el festival. Y bien importante, retomado nuevamente por la parroquia Nuestra Señora de Fátima, que nos alegra mucho, ¿verdad?, que la parroquia retome este festival, que fueron los fundadores, ¿verdad?, y el comité organizador, un grupo de personas que se han esmerado muchísimo para poder llevar este evento en su edición número 15. Así que esperamos que sea todo un éxito. Vamos a seguir dando más detalles aquí en la emisora durante el día de hoy y mañana. 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Bueno, seguimos ahora con otros temas. Ayer cayó un aguacero, gracias al Señor, ¿verdad? En muchas áreas de nuestra región, para el área centro-sur de la isla. Entiéndase, mire, Barranquitas, Orocovis, pues parte de Ciales, Villalba, Jayuya, Ponce, Juana Díaz. Ayer estuvo eso lloviendo muchísimo. El río, vi un visual del río de el Real Anón en Ponce, que estaba, eso estaba seco, bien seco. Por la sequía, bien, se estaba extrema. Se desbordó de una manera muy bonita, impresionante, ¿verdad? Que hace tiempo que no se veía algo así. Y eso pues alivia para el área sur, que estaba en sequía severa, alivia un poco esta situación. Orocovis pues recibió también muchos aguaceros, especialmente, ¿verdad?, para el área del Bosque Toro Negro y otras, ¿verdad?, área de Damián, de Matrulla, el área de Cacao. Bueno, casi todo el pueblo también recibió, ¿verdad?, buen aguacero, que ayudó también a mitigar un poco, ¿verdad?, esta situación. En Barranquitas igual, en el área de Cuamo llovió también. Villalba se recibió mucha lluvia, que casualmente hubo deslizamiento de roca en una comunidad en Dajaos, en Villalba, que obstruyó una carretera en la cual pues el municipio de Villalba estaba laborando para poder abrir el paso en el área de Dajaos en Villalba. Y en Orocovis pues ocurrió un deslizamiento que tiene muy preocupados a la comunidad de La Francia. Allá en Orocovis, barrio, esto es la comunidad de La Francia, esto es Bauta Centro o Bauta Arriba. Dame ver por aquí la notificación. Exactamente, en la carretera 590, sector La Francia. Allí había habido, ¿verdad?, muchas situaciones con deslizamientos de terreno, primero con los huracanes Irma y María, y con Fiona, recordamos, ¿verdad? Que esa comunidad básicamente quedó incomunicada por estos huracanes, por el deslizamiento de terreno. Pues por la lluvia que cayó ayer, hubo otro deslizamiento más. La carretera no se ha obstruido, pero está a punto. Un aguacero más fuerte, se va la carretera completa. Literal. Aquí está parte, ¿verdad?, de las fotos que nos enviaron a través de el WhatsApp. Me lo enviaron desde la comunidad de la Francia, en Orocovis. Y es sumamente peligroso. Esa comunidad, pues la carretera fue repavimentada, arreglaron, mitigaron algo, pero todavía, pues ahora con esta situación, pues va a ser más difícil. Esto es específicamente en lo que se conoce como la cuesta de Don Pancho. Allí también hay otro derrumbe que está previo y que no ha sido reparado todavía en su totalidad. Me dicen los vecinos, ¿verdad?, que reclaman la atención urgente de las autoridades para este sector, porque pueden quedar incomunicados nuevamente. Así que repetimos, carretera 590, sector La Francia. Los detalles están, y la foto de ese derrumbe, están en nuestras redes sociales de Facebook, Cumbre 1470M, búsquelo y puede ver ahí parte, ¿verdad?, del reportaje que se está aquí. Gracias a Alexi, sí, que me envía por aquí también una notificación a través del Facebook Live. Pero ese derrumbe nuevamente, pues debe ser atendido lo más pronto posible para que la comunidad de La Francia, pues, ¿verdad?, que no quede incomunicada. Me dice que en Seattle llovió, Robertito, cayó un aguacero, sí, bastante fuerte, ¿verdad?, que cayó especialmente para el bosque Toro Negro. Ayer cayó un aguacero, me dicen, ¿verdad?, los vecinos, y lo que pudimos ver en los satélites. Y aquí en los estudios de Cumbre también cayó fuerte el aguacero en horas de la tarde. Alivia, eso nos alegra, ¿verdad? Porque, pues, aunque nosotros afortunadamente no habíamos tenido racionamiento de, ¿verdad?, del agua, pero sí allá en el área metropolitana, pues también ha caído algunos aguaceros en la cuenca de los ríos de Carraízo y La Plata. Ayer en varias semanas anteriores mencionaba aquí en el programa que el área de Comerío, del barrio, de lo que se conoce como el Salto de Comerío, la represa, eso estaba seco. Mire, eso daba tristeza ver esa foto y esos videos que nos enviaban. Ayer, mire, creció. O sea, por lo menos había agua bajando por la represa. Y eso, pues, es favorable, ¿verdad? No lo que óptimo, ¿verdad?, que a veces se desborda y te ve esa represa bien llena y cayendo toda esa agua, pero por lo menos estaba cayendo agua, porque los pasados meses y semanas, olvídese que eso es lo que era, básicamente un desierto casi, literalmente estaba bien seco. Afortunadamente, pues, ha caído lluvia en algunas áreas, no lo que esperamos que ocurra y que se llegue a lo óptimo, pero afortunadamente, pues, eso está ahí. También esto, como me dice Robertito, muy cierto, controla los fuegos forestales, muchos de ellos que estaban surgiendo, no quisiera decir intencional, pero algunos de ellos apuntan a eso, que son a veces intencionales, pero el punto es que alivia bastante esta situación de la sequía. Pero te sabe que cuando llueve así, al otro día el sol está que pica y ya literalmente comienza a sentirse el calor en esta mañana, y el Servicio Nacional de Meteorología está anunciando ya un evento de calor para el día de hoy. Se espera que menos actividad de lluvia, y en la tarde podrían desarrollarse algunos aguaceros para el oeste, para los hermanos del oeste. Olvídense que para allá No hay sequía, al contrario, eso llueve todos los días. Pero afortunadamente alivia, ¿verdad?, lo que mencionamos. Y se espera, pues, el día caluroso de 10 de la mañana a 4 de la tarde, la advertencia de calor. Y esta advertencia de calor está para toda la isla de Puerto Rico, la isla grande de Puerto Rico y las islas de Vieques, Culebra, San Tomás, ¿verdad? Y las islas Vírgenes y San Croix también. Así que todas estas islas del Caribe y el archipiélago de Puerto Rico, pues tenemos extremo calor para hoy de 10 de la mañana a 4 de la tarde. Así que ya lo saben los amigos de todo Puerto Rico, prepárese para el intenso calor en el día de hoy, especialmente en las costas Arecibo, Hatillo, Barceloneta, el área también de Manatí, Vega Baja, Vega Alta, Dorado, Toa Alta, Toa Baja, y zona metro, en el área sur, desde Peñuelas, Ponce, Juanadilla, Santa Isabel, Salina, Guayama, Arroyo, toda esa zona va a estar bien, bien caluroso en el día de hoy. Así que hidrátese mucho para que no tenga ningún problema de salud, ¿verdad? Con algún choque de calor que pueda enfrentar en el día de hoy. Y es importante también señalar que puede caer alguno que otro aguacero. Y esto, pues, algunas veces localmente fuerte, como en el día de ayer que hubo algunas tronadas bastante fuertes en nuestra zona. Que bueno, afortunadamente eso pasó. Bueno, vamos por aquí con otras notas rapidito. Están ahora mismo, lamentablemente la ola criminal en este país no se detiene, pero antes de eso, vamos al Ciudadano Reporta. Tenemos una llamada por acá en línea telefónica. Buenos días.
1: Buenos días. Mira, es Alvarado de acá, de Barrio Bermejales. Es para informarte que acá desde anoche no tenemos servicio eléctrico, no tenemos servicio de luz.
2: Ajá. ¿En qué área específica?
1: Desde la Cuchilla, desde la gasolinera de la Cuchilla, sector La Cuchilla, hasta el negocio de Freddy Creado, eso entrando ya para 1.49.
2: Sí, antes del Mirador,
1: Antes del Mirador, exactamente.
2: Toda esa área.
1: Pues, ¿no? Sí, la escuela por ahí, el sector del Cometa, Bermejal, en lo que llaman el Collado, pues toda sí, esa parte, pues no tenemos servicio. Sí, a ver si pueden comunicarse
2: ¿Desde qué hora están sin luz?
1: Como desde las 9 de la noche, más o menos.
2: Y llovió duro para esa zona,
1: sí,
2: ¿no?
1: Sí, ayer por la tarde llovió bastante. Bueno, hace falta también
2: la lluvia. Claro, pero que eso posiblemente la avería haya sido, ¿verdad? Sí, por la lluvia.
1: Sí, puede ser que haya sido por la lluvia. Esta vez se salvaron. Eso están jugando ellos, que siga lloviendo para no de tanto chanchullo. Pues cuídate.
2: Gracias por llamarnos, amigo. Bien, cómo no. Bueno, ya sabes, Bermejales están sin luz allá.
0: Desde la Cuchilla, carretera 143, hasta la intersección con la carretera 151, que va hacia Villalba, ¿verdad? Toda esa zona están ahora mismo sin energía eléctrica. Así que tome nota, Luma, por ahí los muchachos de la técnica de Barranquita que nos sintonizan esta mañana están sin luz en esa área. Bueno, anoche, como estaba diciéndole, la criminalidad no se detiene. Esto está malo, literal. Mire, un padre y un hijo, y este hijo es menor de edad, fueron asesinados anoche a las 9:58 en la carretera 383. Esto fue en Peñuelas. Esto es intersección con el desvío 3132 en Peñuelas. Las víctimas, un hombre de 37 años y su hijo de 16. Según la información preliminar de la policía, porque están en investigación todavía, llamaron a través del sistema 911 de disparos en esa área. Llegaron la policía y encontraron un vehículo Toyota gris con los cuerpos heridos de bala. La investigación apunta a que fueron acechados y tiroteados. Además, las autoridades indican que el adulto poseía expediente criminal por violencia doméstica y violación a la ley de sustancias controladas. No se descarta que el doble asesinato esté vinculado al trasiego de drogas. Así que ya lo sabe que eso lamentablemente se dio en Peñuela. Y volvemos y mencionamos, ¿verdad?, esta lamentable situación de el acecho. Está esta situación todos los días aumentando la criminalidad en el país. Y antes de la pausa, nos indica también la policía que un guardia de seguridad fue baleado en la madrugada de hoy jueves. Esto en una construcción en la urbanización La Sabana en Vega Baja. de acuerdo a la información que es preliminar y en circunstancias que están en investigación, el querellante informó que fue sorprendido por varios individuos que portaban armas de fuego y le anunciaron el asalto. Estos presuntamente intentaron forzar la entrada de uno de los vagones de la construcción. La situación causó que la víctima pues repelió la agresión, ¿verdad? Se fueron a tiro limpio, estilo vaquero. Y durante el intercambio de disparos, los asaltantes resultó, ¿verdad?, el guardia de seguridad herido de bala. Fue llevado a un vehículo privado, a una institución hospitalaria, donde recibió atención médica. Su condición fue estable, descrita como estable. El CIC de Vega Baja están ahora mismo investigando esta situación. Se metieron a robar en esta construcción y pues el guardia de seguridad disparó y pues resultó herido en esta situación. No se detiene la criminalidad, como digo, esto muchos de ellos es por acecho, otras situaciones están por, ¿verdad?, como en este caso de robo. Bueno, hay un video viral, no sé si Kevin lo llegaste a ver, de un individuo quitando el retrovisor de un vehículo en un centro comercial. El muchacho estaba haciendo que estaba arreglando su carro. Levantó el bonete, abrió la puerta y pues él estaba ahí bajadito. Y en lo que estaba, en la puerta estaba tapándolo y entonces él estaba arrancando el retrovisor del vehículo de al lado. Logró hacerlo, se montó y se fue. Lo que pasa es que lo estaban grabando. Y eso se ha ido viral. Ese video yo lo vi anoche. Y yo de verdad que por un retrovisor se ha buscado el problemón del año. Porque primero que se hizo famoso por ser pillo. Y segundo, pues ya las autoridades están detrás de ese individuo para atraparlo. Así que, miren, no se busque problemas. ¿Qué le cuesta comprarse un retrovisor? Si le hacía falta un retrovisor, pues mire, mándalo a pedir y ya. ¿Por qué necesidad de robar si pasa? Entonces, ahora va a pasar lo que dicen por ahí en Niágara en bicicleta. Deje que lo atrapen para que usted vea. Ay, bendito. No aprenden los muchachos. Ah, en una residencia en Guaynabo. Unos pillos se metieron. Entonces, ¿sabe que se robaron diamantes? Eso es lo que tenían en esa residencia exclusiva, dice la nota. Tenían allí una joyería, literal, diamantes valorados en $300,000. Pero los pillos se los llevaron. Pero para no conforme con eso, se llevaron 6,000 en efectivo. O sea, lo que había allí era una joyería y un banco, básicamente, ¿verdad? Porque a quién se le ocurre dejar $6,000 en efectivo. Y esa joya, ¿verdad? Claro, cada cual, ¿verdad?, tiene lo suyo y lo trabaja como quiera. Pero una cantidad así de tan valor, pues muchas personas optan por ponerlo bajo bóvedas, ¿verdad?, en instituciones y lo demás, porque es un riesgo en las casas. Pues mire, eso le pasó en una residencia exclusiva en el área de Guaynabo. Eso lo dice en este reporte de la policía. Bueno, así está más o menos lo que tenemos hasta el momento, pero tenemos que ir a una pausa. Regresamos con mucho más, así que quédese aquí con nosotros en Por la Mañana.

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0: Continuamos aquí en su programa por la mañana y vamos rapidito con la sección legal.
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0: Y como todos los jueves, ya tenemos al licenciado Avilés con nosotros, que nos trae interesantes temas del aspecto legal en Puerto Rico. Buenos días, licenciado.
2: Muy buenos días, Julio. Buenos días también a Kevin en los controles y muy buenos días a todas las personas que nos sintonizan en la mañana de hoy.
0: Bueno, el tema para hoy, licenciado.
2: Pues, Julio, voy a tratar el tema de cuando hay un caso de actos lascivos, violación contra algún menor de edad, y se lleva el caso, ¿verdad?, la acusación, ¿cómo es ese procedimiento de ese testimonio de ese menor, ¿verdad?, y las circunstancias que se pueden suscitar en cuanto a ese testimonio de ese menor de edad. Y esto lo voy a hacer dentro del contexto de un caso que se llama Pueblo versus Lugo López, en un caso del 2024, donde este señor Lugo López estaba acusado por incesto y actos lascivos contra su hija. La hija en ese momento de los hechos tenía 16 años. Esta joven, esta niña, en la vista preliminar, testificó mediante el mecanismo de circuito cerrado y se encontró causa para juicio. Este sistema, pues un sistema donde el menor le da, la víctima, está no directamente accesible al agresor, sino que está en un lugar separado y mediante unos monitores pues se puede ir haciendo las preguntas, ¿verdad?, el interrogatorio y contrainterrogatorio, pero no está cara a cara de frente con el agresor. En esa vista preliminar pues se determinó causa contra su padre, pero cuando llega el momento del juicio, la víctima, la niña, se descompensa, entra en un proceso, ¿verdad?, una situación de llanto, no podía seguir declarando, y cuando la acompañan al baño, la persona, la técnico, que es una asistente del tribunal, pues la muchacha se desmaya y queda inconsciente y es llevada al hospital para una evaluación psiquiátrica. A raíz de esa situación, la fiscalía solicita que se le permita sustituir el testimonio de la joven. Bien, y entonces aquí es que viene la parte delicada. ¿Con qué la van a sustituir? Pues con el testimonio que ella había prestado ya en la vista preliminar. Bien, en la vista preliminar, ella había ya testificado mediante circuito cerrado y el abogado del acusado pues había tenido la oportunidad de contrainterrogarla. Así que la fiscalía dice, mira, esta muchacha no está disponible, no puede testificar, y pues nosotros proponemos y le solicitan al tribunal que se sustituya el testimonio de la muchacha para que no tenga que testificar en el juicio con el que ya ella había dado. A eso, pues, la fiscalía acompaña unas certificaciones del trabajador, la trabajadora social, también del hospital. Esa solicitud que se lleva ante el tribunal de primera instancia, el tribunal de primera instancia celebra una vista de necesidad. ¿Ok? Las vistas de necesidad son estas vistas que se celebran o se llevan a cabo cuando hay una solicitud de esta naturaleza, ¿verdad? Para que el juez pueda ponderar, el juez o la jueza pueda ponderar si se justifica el pedido de la fiscalía. Allí, pues, en esa vista de necesidad testificó un psiquiatra, también testificó un médico que atendió a la joven y un psicólogo también testificó. En esa vista, pues en la vista de necesidad, el tribunal declara no al lugar a la sustitución de ese testimonio, indicando que la fiscalía no demostró que esa joven estaba impedida para testificar ahora o en un futuro. O sea, que el tribunal lo que le dice es, mira, aquí se tenía que establecer para poderla sustituir que ella no podía testificar ni en un futuro cercano. O sea, que no había una certeza, no había probabilidad de que ella pudiese testificar en un futuro cercano. Bien, así las cosas, se va entonces al Tribunal de Apelaciones. El Tribunal de Apelaciones confirma la decisión del Tribunal de Primera Instancia. Y entonces así es que llega al Tribunal Supremo, ¿verdad? Y aquí es que viene la evaluación, ¿verdad?, y la explicación de cómo es que se dan estas circunstancias cuando hay un menor de edad donde se le acusa a una persona de algún acto de índole sexual, ya sean actos lascivos, violación, lo que sea. Bien. Importante, el Tribunal Supremo señala que la Constitución de Puerto Rico garantiza el derecho que tiene un acusado a confrontar la prueba, a carearse con la prueba, ¿bien? Para que ese derecho constitucional es un derecho importantísimo porque el acusado tiene el derecho de confrontar esa prueba de quienes lo acusan, ¿bien? El tribunal también explica que cuando se da esto del circuito cerrado, pues esto se da en situaciones donde hay un testigo que es menor de edad o una víctima de agresión sexual, donde pues hay unas consideraciones muy particulares que se tienen que justificar, por la cual esa persona o ese menor de edad no puede ser confrontado cara a cara con el acusado. En ese método de circuito cerrado no se le está violando el derecho a confrontación del acusado, porque el acusado, su abogado, va a poderle preguntar, lo único que es a través de unas cámaras, o sea, que el menor no va a estar de frente en la sala del tribunal, va a estar en otro lugar. ¿Bien? Cuando hablamos de la no disponibilidad de un testigo en este tipo de casos, pues puede ocurrir por distintas razones, ¿verdad? Que no esté disponible, puede ser que haya muerto, ¿ok? O que esté imposibilitado a comparecer porque está padeciendo de una enfermedad o de un impedimento mental que lo inhabilita para poder prestar en ese momento testimonio. Y claro, cuando se plantea esa situación, pues el tribunal tiene que evaluar y se le tiene que demostrar al tribunal si esa persona no puede comparecer en un futuro razonable. O sea que hay que evaluar qué es lo que está pasando con una persona, con esa persona, que para que no pueda comparecer en un futuro razonable. Claro, si la persona falleció, pues no hay futuro razonable, ¿verdad? Porque ya falleció. Pero si es una condición de enfermedad o de incapacidad, sea física o mental, pues hay que llevarle prueba al tribunal para establecer cuáles son las circunstancias específicas que avalan esa situación de que no puede comparecer. Y claro, como dice el Tribunal Supremo, si puede comparecer, ¿verdad? Aquí la pregunta es, ¿puede comparecer en un futuro inmediato? O sea, ¿podría esta persona mejorar que pueda comparecer? Pues eso es una evaluación que tiene que hacer el tribunal. Y en eso, pues tiene que evaluar la gravedad de esa condición, ¿ok? ¿Cuál es la gravedad que le impide? La importancia que tiene ese testimonio, que en este caso que estamos hablando, pues la importancia es medular porque es la víctima. Y también con los peritos, ¿verdad? Los médicos, las personas que vayan allí, evaluar si esa condición que tiene ese testigo puede mejorar en un futuro, ¿verdad? Porque si puede mejorar en un futuro, quiere decir que en algún momento le va a permitir a esa persona testificar. Bien, el Tribunal Supremo, claro, señala, mira, hay distintas condiciones, hay condiciones que son físicas, que hay una limitación física, pues eso hay que ver cuál es el pronóstico que hacen los médicos, pero cuando son condiciones mentales, pues hay un nivel de incertidumbre mayor, ¿verdad? Porque la condición mental depende o va a depender de un análisis psiquiátrico, psicológico, de cómo ese acto de testificar va a ser nocivo o no para esa persona, ¿verdad? Que en este caso es era una joven de 16 años. Y si esa situación, pues podría darse que si se transfiere para una fecha futura, pues pueda esa persona testificar. La vista de necesidad, pues como le señalé, es una vista para establecer esos criterios con pruebas. O sea, hay que llevarle al tribunal la prueba de cuál es la condición y es la prueba que sea necesaria. O sea, aquí pueden haber multiplicidad de situaciones, pero en este caso particular, como se estaba alegando una incapacidad mental, o sea, la muchacha estaba tan afectada que el someterla al rigor del juicio la iba a afectar más, pues lo que estaba planteando la fiscalía con, ¿verdad?, psiquiatras y médicos, era que pues esta situación era nociva, o sea, que era era mala para ella, para la salud de ella. En este caso en particular, el Tribunal Supremo lo que dice es, mira, no podemos en el bienestar de la justicia, aquí hay dos derechos importantes, ¿verdad? Está el derecho del acusado a confrontar el testigo, el testimonio de esta joven, pero también está el derecho de proteger a esta joven que está exhibiendo una situación de salud mental incapacitante. Así que el Tribunal Supremo lo que hace es que revoca la decisión del Tribunal de Primera Instancia y le ordena al Tribunal celebrar una nueva vista de necesidad. ¿Bien? ¿Para qué? El Tribunal Supremo dice, mira, esa nueva vista de necesidad, ustedes lo que van a estar evaluando es si esa muchacha, según los testimonios y los peritos que se lleven allí, va a tener la posibilidad en un futuro de poder testificar. ¿Ok? Antes de hacer una determinación de sustitución de testimonio, se tiene que determinar con el peritaje, con la prueba, si esa joven puede en un futuro inmediato o en un futuro cercano poder testificar. Si en efecto eso es así, pues no habría que sustituir el testimonio porque entonces se puede postergar. Si por el contrario se determina que no, pues entonces, ¿verdad?, con toda la prueba, pues el Tribunal de Primera Instancia tendría que hacer la determinación de si va a sustituir o no ese testimonio con la declaración que ella hizo en la vista preliminar. Así que básicamente esa es la discusión por el día de hoy.
0: Bueno, licenciado, ¿a qué número le pueden llamar para mayor información?
2: Como siempre, al 787-360-8958, 787-360-8958. Si no les contesto, me pueden dejar un mensaje de voz, un mensaje de texto o un mensaje por WhatsApp.
0: Gracias, licenciado, por haber estado con nosotros.
2: Como siempre.
0: Bueno, licenciado Avilés nos trajo la sección legal, así que todos los jueves, ¿verdad?, hasta ahora nos acompaña para traernos interesantes temas de esta índole. Regresamos en breve con los números ganadores de la lotería tradicional, porque hoy hay sorteo, así que quédese con nosotros.

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Continuamos aquí en su programa Por la Mañana. Gracias por estar con nosotros en vivo a través de todas las plataformas de Cumbre, tanto la radio, la internet, cumbre1470m.com, y también el Facebook Live. Ahora mismo también nos puede seguir a través de esas plataformas en esta mañana, y bastante soleada la mañana para hoy. Continuamos, ¿verdad?, en vivo. 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Le exhortamos que la escuche, ¿verdad?, para que tenga todos los detalles que va a ofrecer la Administración Municipal de Morovis. Eso va a ser de las 9 de la mañana a 9 y 30 hoy, así que no se lo pierda. Mientras tanto, en la lotería tradicional, que ha pasado por aquí, en la lotería tradicional, el sorteo 366. Este está bueno para jugar en el Pega 3. Tome nota ahí por si acaso, el 366. Bueno, sí, ok. Hay que aprovechar todos estos numeritos que salen por ahí. Si se pega a alguien, me trae un café, por favor. Bueno, tenemos por aquí. No ha salido nada en la lotería tradicional hasta el momento. Los primeros 6 premios no han salido. Así que pendiente, que le estaremos notificando rapidito durante la mañana los números, ¿verdad?, de la lotería tradicional en esta mañana del jueves. Que esto es algo que siempre lo traemos los jueves en la mañana. Bueno, y quería aprovechar también la oportunidad para mencionarles que ya en las redes sociales de la emisora está publicado, pero aumentaron el Carraízo, La Plata, en uno de los embalses en Puerto Rico. Así que está Acueducto actualizando esta nota. Así que qué bueno. Alexis Feliciano nos escribe desde el barrio Bermejales de Orocovis, cerca del Cometa, que las lluvias de ayer en la tarde causaron que estén sin luz en ese sector del Cometa, en la carretera 143. Así que sí, ya lo habíamos notificado, habían llamado, ¿verdad?, del sector, pero Alexis nos escribe por aquí por el Facebook Live y pues le daremos seguimiento con Luma. También Margarita Arriba nos da los buenos días en el día de hoy. También Edwin desde Naranjito nos escribe también. Dice por aquí que estoy citando a Edwin por si acaso. Todo aquí en Italia, dice, en Italia castigan al político metiéndole en una jaula al río. Bueno, José Conme me dice por aquí, buenas mañanas y saludos. Gracias, José. Él siempre nos escucha, siempre está pegado, José Conme. Saludos, José. También Ivette Núñez nos da los buenos días también. Gracias por estar con nosotros. Y bueno, están por ahí enviando, ¿verdad?, varias notificaciones. Vamos a ver qué tengo por acá. Tenemos, ¿verdad?, una situación, no sé si ya fue atendida, ojalá que sí, porque no he tenido una actualización de esto, pero había un árbol que estaba representando peligro en una línea eléctrica. Esto es en la carretera 155, el kilómetro 32.2 del sector Bajuras Interior del barrio Gato en Orocovis. La situación fue reportada a Luma, pero todavía, ¿verdad?, no, si la comunidad sabe sobre esta situación, se lo voy a agradecer la actualización, a ver si ya la atendieron. Esto es dándole seguimiento a notas, ¿verdad?, que han llegado aquí a la redacción del Ciudadano Reporta, para que entonces poder atenderlo. Actualizamos también derrumbe que hubo ayer en la carretera 590 del sector La Francia en Orocovis. Ayer llovió duro para ese sector y hubo un derrumbe, y los residentes de ese sector están sumamente preocupados por esta situación. Así que atención, ¿verdad?, las autoridades pertinentes para esta nota de
este caso, este derrumbe. Estoy haciendo un resumen de lo que está pasando. Y hay una manifestación reclamando aumentos salariales que mantienen dos carriles obstruidos en la avenida, todo cerca de los predios del centro del hospital cardiovascular. Cerca del cardiovascular en el área de Río Piedras hacia Puerto Nuevo. Hay tres carriles, pues uno permanece básicamente para el tránsito, los otros están ahora mismo obstruidos. La policía está allí, ¿verdad? Esta manifestación por reclamos de mejora de salario en esta área frente al cardiovascular entre Río Piedras y Puerto Nuevo. Así que ya lo saben los que están en la zona, busque rutas alternas para que no llegue tarde a su destino. Bueno, y como mencioné ahorita, los datos fue de la urbanización en Guaynabo. Fíjense, actualizando esto, se llevaron 300,000 en diamante y 6,000 en efectivo. Ah, perdón, y los 6,000 no fueron en efectivo, corrijo. Fue en una cartera de esas bien caras que hay. Y entonces, pues, valorada en aproximadamente $6,000. Pero bueno, el botín fueron buenos, 300,000. Eso se llevaron en diamante. Wow. Bueno, por otro lado, tenemos otra nota por aquí rapidito sobre la situación de los precios de la gasolina. Malas noticias. Esto no mejora. Está el West Texas Intermediate en $89.61. Es el precio del petróleo West Texas Intermediate, que mide, ¿verdad?, Estados Unidos y Puerto Rico. Y el Brent, que están en Europa, 94.33. Esos precios están por las nubes. Mire, actualmente DACO no ha actualizado los precios, pero lo que tenemos al momento, la más económica de las gasolineras, ¿verdad?, que en este caso las independientes, tenemos los precios de la gasolina regular en 1.6, 1.20 la premium y 1.41 el diésel. Y entre las más caras, pues estamos observando un poquito, va a ver cómo está, ¿ok? El 1.11 la regular, 1.28 la premium y 1.44 el diésel. Yo he visto ya estaciones de gasolina en 1.9 de marca, ¿verdad? Y 1.10 y en este caso la más cara 1.11. Así que prepare el bolsillo para este fin de semana porque no se ve, ¿verdad?, que vaya a mejorar esta situación de los precios de la gasolina. Y yo lo traigo todos los días porque primero que este es el renglón principal donde pues está mueve la economía, ¿verdad? Todos se mueven con el transporte y estos cambios en la gasolina pues crean muchas situaciones tanto a nivel de económico, social. Así que por eso es que actualizamos todos los días cómo está la situación para que usted como consumidor pues haga el mejor juicio y escoja, ¿verdad?, dónde mejor pueda economizar en ese renglón. El resumen sísmico en Puerto Rico, el único temblor que tenemos aquí registrado en nuestro archipiélago es a las 4:25 de la mañana de hoy, de 2.4, ocurrió esto en el área de Guánica. Así que es lo único que tenemos en registro de temblores, ¿verdad?, significativos en nuestra región. No hay el Centro Nacional de Huracanes, por otro lado, no hay amenaza ciclónica para Puerto Rico en los próximos 7 días, según el Centro Nacional de Huracanes. No se deje llevar por las paginitas por ahí de redes sociales dedicadas alegadamente al tiempo, que lo que están es desinformando con modelos, que si viene para mediados de septiembre algo, no le haga caso.

metido en el basurero. Y mucha gente está abandonando las redes sociales. Yo tengo testimonios aquí que ya están hasta la coronilla con todas estas situaciones de que lo que se ve en las redes sociales y que se, y ya mucha gente se está agotando y cansada de estar observando esto. Así que es un fenómeno que se está dando. Y ayer estaba viendo esto y he visto testimonios, ¿verdad?, de personas de adultos mayores, jóvenes que están ya abandonando o si visitan las redes es algo pasajero por el bombardeo de noticias falsas que está proliferando, y en el caso del tiempo es una de ellas. Igual digo, ¿verdad?, no es que yo estoy aquí menospreciando las áreas proféticas, lo que quieran decir por ahí, pero ahí había un viejo, perdonando la expresión, porque es que la realidad, que dice que es profeta, que venía un temblor hace como una semana. Creo que estamos hoy a jueves 3 de septiembre y no pasó. Tenga cuidado con eso también, porque fíjese, a mí me llega todo eso, me lo envían los mismos seguidores, para que lo comente aquí con ustedes, para que no caigamos en los pescaditos, ¿verdad? Así que tenga precaución. El Centro Nacional de Huracanes está diciendo que los próximos 7 días no hay formación ciclónica, así que estamos bien en ese aspecto. Y estamos en el pico de la temporada. Ajá, tengo por aquí que me dicen, sí, que hay mucho, ¿verdad?, llevando falsas noticias, me dice aquí Jesse, ¿sí? ¿Es verdad? Bueno, vamos por aquí con otra nota. Mire, oiga, aquí hay una situación interesante que está aconteciendo y es, por ejemplo, esto es un ejemplo, pero no quiero llevar completa lo que me escribe la persona. Y es la situación de estos pescaditos que cuando hacen llamadas, especialmente a los adultos mayores, tienen que tener mucho cuidado. Le ofrecen ahora la cisterna y le llevan el servicio y que le montan la cisterna y todo eso, pero necesitan que le envíen a usted un adelanto por ATH móvil. Si usted quiere caer en ese pescado, pues bueno, caiga. Pero mire, casi siempre lo que hacen ese servicio, pues lo que hacen es que le montan todo el servicio y usted le paga, ¿verdad? Usualmente. Pero eso deja adelanto, mira, para separarte a la cisterna, envíame 500, porque el sistema cueste más de eso, un ejemplo. Pues tenga cuidado, porque pasa como los mascotas, separan una mascota y envían los chavos por ATH móvil y no llega, o cualquier otro artículo. Bueno, ¿cuántos cayeron en las taquillas de Bad Bunny hace un par de semanas por ATH móvil que enviaron? Ahí cayó uno de 500 hace poco, que nosotros leímos aquí la noticia, enviando dinero por ATH móvil y después se quedan esperando. Tenga cuidado, están buscando cómo quitarle el dinero, especialmente con la crisis que estamos viviendo, pues la gente se aprovecha, algunos, ¿verdad?, no muy honestos, se aprovechan de la situación y crean estas supuestas compañías, en este caso de montar cisternas y plomería para ponerle, que usted no, bueno, lo ponen así, no se quede a seca, y le hacen un anuncio bien bonito y envíame 500, ya sabe lo que va a pasar con esos 500, ¿verdad? Nunca va a haber la cisterna. Así que tenga cuidado. 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Así que ya no caigan esos pescaditos que por ahí. Me lo escribió, ¿verdad?, una muchacha, ¿verdad?, una persona, no me da autorización de revelar su nombre, pero que su mamá recibió una noticia de ese tipo. Así que tenga cuidado. Es que está aquí, se forman unos de pescaditos interesantes. Vamos a ver, me dice que si va a haber mucho calor en el día de hoy. Sí, ya el Servicio Nacional de Meteorología me escribe por aquí, Marcos, me pregunta, sí, y va a haber fuerte calor. Ya en Ponce, fíjense, está en 92 grados y está empezando, miren, son casi las 8 de la mañana y está en 92. ¿Qué usted cree que va a ser al mediodía?

0: Así que prepárese, prepárese para hoy, hidrátese mucho, es lo que le sugerimos. Vamos ahora a repetir los premios ganadores de la lotería electrónica. Luego también vamos a mencionar el mensaje de Cumbrito para hoy y seguimos con mucho más. Así que quédese aquí en Por la Mañana.
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2: En el Pega 2 tenemos el número 28, lo que es el Pega 3, el 621 y el Pega 4, 8917 con el bolo rojo número 7. En el sorteo regular de la noche en el Pega 2 tenemos el 46, en el Pega 3 el 275 y el Pega 4, 3654 con el bolo rojo número 2. En la Loto tenemos el 8, 14, 16, 25, 31 y el número 5. En revancha tenemos 24, 25, 30, 34, 35 y el número 5 con el multiplicador número 5. En el Powerball tenemos el 3, 10, 64, 29, 58 y el bolo rojo número 14. Double Play tenemos el 15, 26, 33, 5, 6 y el bolo rojo número 20 con el Power Play número 2.
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Buenos días, amigos que nos escuchan. Hoy jueves ya estoy activo por Cumbre 1470M y 106.3 FM. Les habla Kevin Rosado y estoy listo para acompañarte en tu camino al trabajo y llevarte lo más reciente en información. Así que comenzamos y arrancamos por la mañana.

la Autoridad de Acueductos y Alcantarillados concede una pausa temporal en el racionamiento de Carraízo, pero los expertos exigen mantener la cautela. La gobernadora Jennifer González Colón anunció una suspensión temporal de 48 a 72 horas en el plan de interrupciones programadas de agua potable para más de 180 mil abonados del embalse Carraízo en Trujillo Alto. La ejecutiva explicó que las lluvias provocadas por los remanentes de la tormenta tropical Dolly permitieron un aumento de un metro en el nivel del lago, alcanzando los 38.5 metros y colocando a la estructura en fase de observación. No obstante, la mandataria aclaró que esta medida no representa el fin definitivo del racionamiento, ya que el suministro continuará bajo constante evaluación técnica. Desde el sector ambientalista, el miembro del Comité de Expertos y Asesores sobre Cambio Climático, CARD, advirtió que suspender el plan por completo resulta una decisión prematura frente a las previsiones meteorológicas. El especialista sugirió que la corporación pública debió flexibilizar las interrupciones a periodos de 24 horas en lugar de eliminarlas temporalmente, debido a que los pronósticos a mediano y largo plazo mantienen la proyección de condiciones secas en la cuenca hidrográfica. Soderberg enfatizó que la ciudadanía debe mantener la cautela en el consumo diario para evitar un agotamiento acelerado del recurso disponible. Por su parte, los alcaldes de la zona metropolitana manifestaron posturas críticas sobre la gestión del sistema y exigieron mejoras inmediatas en la infraestructura. La alcaldesa de Loíza, Julia Nazario Fuentes, señaló que la corporación pública debe aprovechar esta ventana de tiempo para estructurar mejor la distribución y optimizar la comunicación institucional con los abonados. De igual forma, el alcalde de San Juan, Miguel Romero, condicionó la efectividad de la pausa a una atención rápida de las fallas operacionales, mientras que la alcaldesa de Canóvanas, Lorna Soto, denunció la falta de personal en la planta de filtros Guzmán Arriba para realizar la limpieza de escombros en las tomas de agua. Para atender la deficiencia hídrica a mediano plazo, el Departamento de Recursos Naturales y Ambientales junto a la Corporación Pública identificaron 12 pozos en desuso ubicados en la región norte de la isla. La secretaria del Estado, Rosacheli Rivera Santana, detalló que 5 de estas estructuras ubicadas entre Bayamón, Dorado y Vega Baja podrían reabrir en un plazo de 10 a 15 días tras permanecer inactivas hasta por 25 años. La reactivación de estas fuentes subterráneas aportaría aproximadamente 5 millones de galones de agua para reforzar el suministro de la zona metropolitana durante la emergencia climática. Finalmente, la corporación pública afrontará las próximas semanas la fiscalización en medio de importantes cambios en su cúpula administrativa. La gerencia de la entidad confirmó la renuncia de la vicepresidenta de la administración y del vicepresidente de planificación estratégica, garantizando que las operaciones prioritarias mantendrán su curso regular. En los próximos días se espera la llegada de los permisos del Cuerpo de Ingenieros del Ejército de Estados Unidos para determinar el inicio formal de las labores del dragado en el embalse Carraízo, tan pronto los niveles de agua permitan la entrada de la maquinaria pesada en la zona de Gurabo. En otras noticias, los proponentes del proyecto Esencia admiten incertidumbre sobre el abasto de agua en el Senado. Durante una vista pública del Senado de Puerto Rico, el portavoz del proyecto turístico Esencia, Roberto Ruiz Vargas, reconoció que la empresa desarrolladora todavía no tiene certeza sobre si el acuífero de la zona cuenta con la capacidad suficiente para suplir la demanda del complejo.
La propuesta incluye la construcción de hasta 15 llaves de hotel y 1.200 unidades residenciales en el municipio de Cabo Rojo. Ante esta falta de garantías hidráulicas, los desarrolladores de Cabo Rojo, Land Acquisition y Tree Rules Capital, indicaron que evalúan la opción de construir una planta de desalinización de agua de mar como alternativa principal para abastecer la estructura. Por su parte, el senador por el Partido Independentista Puertorriqueño, Adrián González Costa, denunció que los proponentes ya habían sometido solicitudes de conexión a la Autoridad de Acueductos y Alcantarillados a pesar de negar previamente esa intención en el proceso de vistas. González Costa advirtió sobre el peligro de impactar los cuerpos de agua regionales como el embalse Luchetti en caso de un fallo en el sistema de desalinización o ante un eventual agotamiento del acuífero. Además, el legislador señaló que la consulta de ubicación presentada por la empresa refleja una reducción considerable en el espacio destinado para la instalación de placas solares. De igual forma, el legislador Eliezer Molina anunció el envío de un referido oficial a agencias federales de protección ambiental debido a los posibles daños irreparables que la extracción masiva de agua subterránea provocaría en las reservas naturales y humedales colindantes. Molina Pérez sostuvo que las afirmaciones de los desarrolladores sobre la presencia de 14 millones de galones de agua dulce perdidos en la bahía de Boquerón carecen de rigor científico por tratarse de un cuerpo de agua confinado. Por otro lado, el presidente del Senado, Tomás Rivera Chats, y el secretario del Departamento de Recursos Naturales y Ambientales, Waldemar Quiles Pérez, reiteraron que el proyecto no cuenta con permisos concedidos y que la aprobación final dependerá del cumplimiento de rigurosos estudios ambientales. En el ámbito de la gestión de residuos, el alcalde de Cabo Rojo, Jorge Morales, manifestó su profunda preocupación tras salir a relucir que el proyecto proyecta generar cerca de 37 mil toneladas diarias de desperdicios sólidos. Morales explicó que la nueva celda del vertedero municipal, construida mediante una asignación de 2.2 millones de dólares de fondos federales, apenas cuenta con una vida útil estimada de 8 a 10 años. Aunque el Ejecutivo Municipal advirtió que no puede rechazar los desechos de la empresa por tratarse de una instalación financiada con capital federal, adelantó que el municipio requerirá la expropiación de terrenos agrícolas aledaños con fondos propios para expandir el depósito. El proceso continuará en las próximas semanas a la espera de que los peritos del Departamento de Recursos Naturales y Ambientales concluyan los estudios científicos sobre la capacidad real del acuífero regional. Asimismo, la Oficina de Gerencia y Permisos mantendrá bajo evaluación los planes finales de mitigación ambiental y el diseño de la microred energética de 12 megavatios propuesta por los desarrolladores. La Comisión Senatorial adelantó que citará a nuevos especialistas en hidrología y gestión de desperdicios para determinar si el megaproyecto turístico cumple con los parámetros legales mínimos antes de considerar la concesión de cualquier autorización de construcción. Huelga del Sindicato de Trabajadores de la UPR paraliza clínicas médicas y afecta a cientos de pacientes. Miembros del Sindicato de Trabajadores de la Universidad de Puerto Rico paralizaron las labores en 10 de los 11 recintos del sistema público de enseñanza universitaria en reclamo por la cubierta de su plan médico. La movilización provocó la cancelación de las clínicas de salud en el recinto de ciencias médicas, una situación que dejó sin atención directa a unos 750 pacientes en su primer día de manifestaciones. Los manifestantes se concentraron en las entradas de los recintos, incluyendo las instalaciones de Río Piedras, para exigir
a la administración universitaria que se respete el acuerdo alcanzado por el gremio para más de 750 empleados elegibles. Representantes del Sindicato de Trabajadores de la Universidad de Puerto Rico expresaron que la protesta busca forzar a la institución a respetar la negociación del plan médico estipulada en su convenio colectivo. Según los portavoces del gremio, existe una sentencia judicial dictada en 2021 que respalda la facultad del sindicato para seleccionar su aseguradora de preferencia, la cual en esta ocasión recae en Triple S. Sin embargo, los líderes sindicales denunciaron que la administración universitaria intentó imponer de manera unilateral una cubierta provisional con la compañía NCS Life Insurance. La representación de los trabajadores aseguró además que agotó los canales de diálogo en el Departamento de Trabajo y Recursos Humanos sin lograr acuerdos satisfactorios antes de iniciar el paro. Por su parte, la presidencia de la Universidad de Puerto Rico aclaró mediante un comunicado escrito que la institución no ha impuesto ninguna aseguradora de forma definitiva. Según la administración universitaria, la selección final de la compañía proveedora debe realizarse a través de un proceso competitivo que cumpla con los reglamentos y las leyes aplicables. La alta gerencia institucional explicó que la inclusión de los empleados en la cubierta temporal con NCS respondió a la necesidad urgente de evitar que el personal perdiera sus beneficios médicos mientras concluye el trámite oficial de licitación. La presidencia universitaria tildó de innecesaria la paralización de labores al considerar que la cobertura de salud de los empleados estuvo garantizada en todo momento. Las reacciones del sector gubernamental no se hicieron esperar ante el impacto provocado en los servicios de salud a la ciudadanía. El Departamento de Salud catalogó como inaceptable el uso de la atención a los pacientes como mecanismo de presión para adelantar reclamos laborales. El titular de la agencia pública enfatizó que las personas afectadas aguardaron entre 4 y 6 meses para obtener sus citas especializadas y subrayó que las clínicas universitarias atienden a una población altamente vulnerable con condiciones de salud complejas. En esa misma línea, la secretaria de Asuntos Públicos de la Fortaleza confirmó mediante declaraciones oficiales que el Ejecutivo no intervendrá en el conflicto laboral, dejando la resolución de la controversia en manos de la Junta del Gobierno y de la Presidencia de la Universidad. Ante la continuidad de la huelga, el Recinto de Ciencias Médicas anunció la reprogramación de las citas de la Escuela de Medicina Dental y de los procedimientos especializados de la Escuela de Medicina. La administración del recinto instó a los ciudadanos con citas en la agenda cercana a mantenerse informados a través de los avisos institucionales para conocer el estatus de las operaciones. Se espera que en los próximos días la Junta de Gobierno de la Universidad de Puerto Rico convoque a nuevas reuniones con la directiva del Sindicato de Trabajadores de la Universidad de Puerto Rico para intentar reabrir las mesas de negociación, restablecer los servicios médicos de inmediato y poner fin al paro que afecta a miles de estudiantes y pacientes en toda la isla. En otras noticias, Salud emite alerta ante significativo aumento de casos del COVID-19 e influenza. El Departamento de Salud confirmó un repunte considerable en los contagios del COVID-19 e influenza a nivel local. El secretario de Salud, Víctor Ramos Otero, informó que la dependencia detectó cerca de 1,000 contagios adicionales en comparación con los datos de la semana previa. El funcionario explicó que esta tendencia alcista responde a un patrón cíclico de transmisión que afecta actualmente a Puerto Rico, a Estados Unidos y a diversos países del mundo. Asimismo, la Autoridad de Salud advirtió que las cifras oficiales representan únicamente a los pacientes confirmados en laboratorios
ya que un gran sector de la ciudadanía realiza pruebas caseras en sus hogares y omite notificar los resultados a la agencia pública. Los datos oficiales del Departamento de Salud detallan que durante los últimos 7 días se registraron 2.190 nuevos contagios del COVID-19. El titular de salud precisó que la transmisión de este virus se mantiene en un nivel alto dentro del archipiélago. La dependencia identificó a los menores de entre 0 a 9 años como la población más vulnerable ante este brote, registrando una tasa de 162.72 casos por cada 100.000 habitantes. De igual forma, el informe gubernamental destaca a la región de Mayagüez con el nivel de infección más elevado en todo el territorio estatal, alcanzando los 80.62 casos por cada 100.000 habitantes. A esto se le suma un alza directa en las métricas hospitalarias, contabilizando 52 pacientes internados y 34 fallecimientos acumulados durante el presente año 2026. La evaluación de las autoridades sanitarias reflejó un comportamiento similar en la propagación de la influenza. El secretario de Salud indicó que la última semana sumó 516 nuevos diagnósticos de esta enfermedad respiratoria, elevando el total acumulado del año a 2.089 casos confirmados. Ramos Otero aclaró que a pesar de este incremento de casos, el virus de la influenza se mantiene todavía por debajo del umbral epidémico estricto. La estadística oficial sitúa a los niños de entre 0 a 4 años como el grupo con mayor índice de contagios, mientras que la región de Bayamón encabeza la distribución geográfica con 500 pacientes reportados. El informe del gobierno confirmó la identificación de 6 brotes activos en instituciones educativas distribuidas entre los municipios de Ponce, Bayamón, Arecibo y Fajardo, además de 3 fallecimientos vinculados al virus en la reciente semana y la administración de 37.000 vacunas a la población. El Departamento de Salud amplió su vigilancia hacia otros virus respiratorios y enfermedades endémicas en el país. Las autoridades de salud reportaron 7 casos adicionales del virus sincitial respiratorio, sumando 1.000 contagios en la actual temporada, concentrándose en la mayoría de los enfermos en la zona de Mayagüez. En cuanto al dengue, la agencia confirmó 2 casos nuevos para acumular 891 diagnósticos en lo que va del año 2026, donde el municipio de Caguas lidera las estadísticas de transmisión. La dependencia contabilizó 3 muertes confirmadas por dengue y mantiene 3 decesos adicionales bajo investigación clínica. Ante este panorama combinado de virus, Ramos Otero solicitó a los ciudadanos permanecer atentos a los síntomas físicos y recomendó evitar la automedicación en los hogares. El secretario de Salud instó a los trabajadores y estudiantes que presenten síntomas a no asistir a sus centros de trabajo o escuelas para frenar la cadena de transmisión comunitaria. El Departamento de Salud mantendrá una vigilancia activa sobre los centros educativos e incrementará el monitoreo semanal de las admisiones en los hospitales para evaluar la efectividad de las medidas preventivas. De forma paralela, las autoridades sanitarias continuarán administrando dosis de vacunación contra la influenza y el COVID-19 en todas las regiones del país durante las próximas semanas. La dependencia estatal prevé publicar su próximo balance oficial para determinar si las cifras actuales comienzan a estabilizarse o si requerirán intervenciones de salud pública de mayor severidad en el territorio nacional.

El Departamento de la Vivienda busca acelerar 268 proyectos municipales antes del vencimiento de fondos de reconstrucción. El secretario del Departamento de la Vivienda, Francisco Augusto Martínez Román, confirmó la preocupación planteada por diversos alcaldes ante la cercanía de la fecha límite para utilizarse cerca de 20 mil millones asignados a obras municipales. Estos recursos económicos están destinados al desarrollo de 268 proyectos de infraestructura crítica, remodelación de estructuras y revitalización de cascos urbanos en los ayuntamientos. Las autoridades federales establecieron que el plazo límite para completar las obras y desembolsar el dinero vence el 31 de diciembre de 2029. El titular de la agencia detalló que la asignación proviene de los fondos CDBG, aprobados tras los impactos de los huracanes Irma y María, además de otros desastres naturales. El Departamento de la Vivienda confirmó que el 85% de esta partida millonaria ya se encuentra obligada para proyectos que están actualmente en etapa de construcción. Los desgloses oficiales indican que los desembolsos de capital se realizan progresivamente a medida que los gobiernos municipales certifican el avance físico de los trabajos. Los objetivos municipales señalaron la existencia de severos escollos técnicos al momento de cumplir con las exigencias del gobierno federal para liberar los recursos asignados. El secretario de la Vivienda aseguró que el personal de la agencia mantendrá asesoría directa y continúa con los municipios para superar estos retrasos técnicos. La meta institucional de la agencia busca garantizar la utilización del 100% de la asignación federal sin perder capital destinado a la recuperación pública. El Departamento de la Vivienda atendió de igual forma los reclamos de los alcaldes sobre la necesidad urgente de aumentar la oferta de viviendas de bajo costo para familias de ingresos bajos y moderados. La agencia informó que trabaja en coordinación con la Autoridad para el Financiamiento de la Vivienda para orientar a las administraciones locales sobre incentivos económicos disponibles. Esta estrategia busca promover el desarrollo de nuevos proyectos residenciales y ampliar el inventario de hogares en los municipios. El gobierno continuará monitoreando el progreso de los 268 proyectos municipales mientras evalúa de forma paralela el uso de los fondos de mitigación de desastres que vencen el año 2033. El Departamento de la Vivienda adelantó que sostendrá reuniones periódicas con la administración municipal para dar seguimiento estricto a los calendarios de obra y evitar que los proyectos rezagados pierdan su financiamiento federal. En otras noticias, los conductores en Puerto Rico enfrentan un nuevo aumento en el precio de la gasolina debido a tensiones internacionales. Según la Asociación de Detallistas de Gasolina de Puerto Rico, los consumidores en la isla comenzarán a reflejar desde ayer un incremento en el costo de combustible por litro en las estaciones de servicio. La entidad empresarial explicó que este ajuste directo en las bombas responde al comportamiento alcista registrado en los mercados internacionales durante las últimas horas. Aunque la organización confirmó la tendencia al alza, sus portavoces evitaron precisar la cifra exacta del aumento en centavos por litro para no especular ante la alta volatilidad actual. Desde la perspectiva de la industria de detallistas, Puerto Rico permanece expuesto a las fluctuaciones globales debido a los conflictos militares entre Estados Unidos e Irán en la región del Golfo Pérsico. De igual manera, la dirigencia comercial señaló que la inestabilidad geográfica ha provocado serias dificultades en el tránsito marítimo por el Estrecho de Hormuz. Esta coyuntura internacional no solo encarece el barril del petróleo crudo referente a los $90, sino que también eleva de forma drástica las primas de seguro de las embarcaciones de carga.
Respecto a posibles alternativas energéticas en la región, la Asociación de Detallistas de Gasolina descartó que la producción del petróleo en Venezuela represente un alivio económico a corto plazo. La organización enfatizó que la extracción del crudo venezolano requiere millonarias inversiones en infraestructura, reparación de campos y complejos procesos de refinación por su alta densidad. Aunque la expectativa sobre el suministro puede generar un impacto especulativo positivo, las recientes escaladas bélicas en Oriente Medio terminaron dominando y encareciendo la tarifa general del mercado. En relación con las peticiones de regulación local, la entidad comercial rechazó que el Departamento de Asuntos del Consumidor deba intervenir mediante la congelación de los márgenes de ganancia en las estaciones. Según la representación de los gasolineros, los comercios locales enfrentan una crisis internacional y no una emergencia interna de abasto. Además, la industria argumentó que las estaciones operan con ganancias muy estrechas de 2 a 7 centavos por litro, sumado a elevados costos operacionales como el pago de 40.000 a 42.000 por cada camión de combustible suministrado. Para los próximos días, la Asociación de Detallistas de Gasolina de Puerto Rico continuará monitoreando el comportamiento de las bolsas de valores y la evolución de los choques geopolíticos globales. El sector comercial proyecta que la duración y severidad de este incremento dependerá estrictamente de la estabilidad del tránsito marítimo internacional y de las decisiones que adopten los países exportadores del petróleo. Por su parte, la ciudadanía deberá mantenerse atenta a los reportes diarios de precios para ajustar sus presupuestos del consumo energético familiar. El Senado aprueba medidas para educación, el auxilio animal y la protección de contribuyentes. En una amplia jornada legislativa, el Senado de Puerto Rico dio paso a un paquete de proyectos orientados a reestructurar la educación pública, generar fondos para organizaciones de bienestar animal y proteger a los ciudadanos en sus trámites contributivos. La Cámara Alta avaló el proyecto del Senado 1100, presentado por la senadora Brenda Pérez Soto, con el objetivo de integrar formalmente a los superintendentes escolares, académicos, administrativos y auxiliares dentro de las oficinas regionales educativas. La senadora Pérez Soto explicó que la iniciativa surge a petición directa del personal docente que ejerce labores administrativas en las escuelas. Según la legisladora, estos profesionales supervisan la gestión académica, apoyando a maestros y evalúan el rendimiento en los planteles, pero carecían del reconocimiento institucional y los beneficios laborales acordes con sus responsabilidades. En el ámbito de la protección animal, el Alto Cuerpo aprobó el proyecto del Senado 1256, impulsado por la senadora Ada Álvarez Conde. Mediante esta medida se crea la Ley del Sorteo Especial Anual de la Lotería para el Auxilio y Bienestar Animal, el cual se celebrará cada 4 de octubre, coincidiendo con el Día Mundial de los Animales. La senadora Álvarez Conde destacó que los ingresos netos recopilados se canalizarán hacia entidades sin fines de lucro dedicadas al rescate, la esterilización, los servicios veterinarios, económicos y la educación comunitaria. La legisladora enfatizó que esta iniciativa permitirá generar recursos económicos constantes para las organizaciones que atienden esta problemática en la calle cotidianamente, sin representar una carga económica adicional para el presupuesto gubernamental. En materia de derechos contributivos, los legisladores dieron paso al proyecto del Senado 1275 de la autoría del senador José Luis Dalmau Santiago. La pieza legislativa añade un nuevo apartamento al Código de Rentas Internas del 2011 para fijar por ley un plazo uniforme que garantice a los ciudadanos el tiempo adecuado a someter evidencia electrónica
a través del Sistema Unificado de Rentas Internas, conocido como SURI. De acuerdo con el texto aprobado, los contribuyentes contarán con un mínimo de 7 días laborables para someter documentos si radicaron su planilla a tiempo o con prórroga, y un mínimo de 4 días laborables si lo hicieron fuera de término. El senador Dalmau puntualizó que la regulación de estos plazos busca dar certeza jurídica a la ciudadanía y evitar que los términos en términos dependan de cartas circulares administrativas expedidas por el Departamento de Hacienda. Adicionalmente, el cuerpo legislativo aprobó importantes asignaciones económicas y nombramientos del Ejecutivo. Los senadores del Distrito de Guayama, Wilmer Reyes Berríos y Rafael Santiago Ortiz, promovieron la resolución conjunta del Senado 207, la cual destina $120,000 del presupuesto fiscal 2026-2027 a 23 entidades para impulsar programas de salud, educación y cultura. Según la resolución, el Departamento de Hacienda deberá desembolsar estos fondos en o antes del 30 de septiembre de 2026, manteniéndolos disponibles hasta el 30 de junio de 2027. De igual forma, el Pleno Legislativo ratificó designaciones clave como la de Mary Tanner como registradora de la propiedad, Jorge Martínez Rivera como fiscal auxiliar tercero y Omar Rodríguez González como comisionado asociado del negociado de energía. Con el aval concedido en el Senado, las medidas legislativas que requieren la concurrencia de la Cámara de Representantes pasarán al proceso de inscripción final antes de ser enviadas a la Fortaleza. Se espera que durante las próximas semanas la gobernación evalúe el alcance presupuestario de las asignaciones y proceda con la firma o veto de las leyes. Por su parte, las organizaciones de protección animal y las comunidades escolares mantendrán un seguimiento directo a la firma ejecutiva para asegurar que los nuevos programas de financiamiento y la reestructuración administrativa comiencen a implantarse antes de que concluya el actual periodo legislativo.

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1: Roban 60 mil en joyas y 19 mil en efectivo de residencia en Toa Alta. Las autoridades investigan un cuantioso escalamiento reportado en horas de la tarde del martes en la urbanización Hacienda El Paraíso en el municipio de Toa Alta. De acuerdo con el informe oficial, un joven de 20 años llegó a su vivienda cerca de las 2 y 12 de la tarde y descubrió que el portón rodante de la marquesina se encontraba abierto. Al entrar a la residencia, el joven observó que la puerta del dormitorio de su padre había sido forzada y la habitación estaba completamente desordenada, con ropa tirada en el suelo y las gavetas abiertas. Entre los objetos robados se destacan múltiples prendas y joyas valiosas con un costo estimado en 60 mil. Los criminales también se apropiaron de una caja fuerte de color negro que custodiaba 19 mil en efectivo, además de una computadora portátil. Agentes adscritos al Cuerpo de Investigaciones Criminales de la zona asumieron la pesquisa para identificar a los responsables de este cuantioso robo. En otras noticias, radican más de 300 cargos a mujer por fraude a anciana. Una mujer de 47 años se enfrenta un total de 321 cargos criminales tras ser acusada de apropiarse de más de 61 mil pertenecientes a una adulta mayor de 94 años. La imputada fue identificada por las autoridades como Mariela Collazo Rodríguez, quien era vecina de la víctima y se ganaba su confianza brindándole ayuda con diversas gestiones personales. De acuerdo con la investigación del Departamento de Justicia, la mujer aprovechó la cercanía con la víctima para obtener de forma indebida el número de identificación personal de su tarjeta de débito. Entre los meses de mayo y agosto de 2025, Collazo Rodríguez realizó más de 300 transacciones no autorizadas utilizando la información bancaria de la perjudicada. La víctima descubrió el esquema fraudulento al solicitar sus estados de cuenta y notar múltiples movimientos de dinero que ella nunca autorizó. El análisis de los documentos bancarios reveló un total de $44,000 en retiros de efectivo a través de cajeros automáticos, así como más de $13,000 en compras de bienes y servicios en establecimientos de diversos municipios. La fiscal Teresita del Rosario Morales Arteaga, adscrita a la División de Delitos Económicos, presentó 159 cargos por apropiación ilegal de identidad y 159 por uso o posesión ilegal de tarjetas de crédito y débito. A estas imputaciones se sumaron un cargo por maltrato a personas de edad avanzada, un cargo por apropiación ilegal agravada y un cargo por fraude. La jueza Imari Colón Mazó, del Tribunal de Primera Instancia de Caguas, halló causa para arresto en la totalidad de los cargos radicados y fijó una fianza global de $321,000. La acusada prestó la suma impuesta, por lo que quedó en libertad bajo el sistema de supervisión electrónica hasta la celebración de la vista preliminar pautada para el 10 de septiembre. El caso fue investigado por el agente José Rivera Hernández, integrante de la División de Investigación de Robo y Fraude a Instituciones Bancarias y Financieras de la Policía. Tras el hallazgo, la secretaria de Justicia, Lourdes Gómez Torres, recomendó a los adultos mayores y a sus familias evitar compartir contraseñas, monitorear periódicamente los estados de cuenta y denunciar de inmediato cualquier irregularidad ante las autoridades. En otras notas, radican cargos por fraude de $69,000 en obra incumplida. Agentes de la División de Propiedad y Fraude del Cuerpo de Investigaciones Criminales de Ponce presentaron cargos contra Juan Manuel Nieves, de 38 años y residente de Río Grande, por incumplir un contrato de construcción. Los hechos se remontan a mayo y septiembre de 2025. El querellante, una persona de edad avanzada, contrató a Nieves para realizar una obra por fases en su propiedad. Para comenzar las labores, la víctima entregó al imputado dos pagos en cheque que sumaron un total de $69,500. A pesar de recibir el dinero, el contratista no realizó los trabajos acordados. El agente Francisco Román Mercado consultó la investigación con la fiscal Limari Cobian. La fiscalía procedió con la erradicación de cargos por fraude en la ejecución de obras y maltrato a personas de edad avanzada. La evidencia fue sometida ante la jueza Ginny Vélez Carreras del Tribunal de Ponce. Luego de evaluar los elementos presentados, la magistrada halló causa probable para arresto. A Nieves se le señaló una fianza de $6,000, la cual quedó prestada por el imputado. La vista preliminar del caso fue programada para el próximo 15 de septiembre de 2026. En otras noticias, arrestan a pareja con cocaína durante allanamiento en Orocovis. Agentes de la División de Drogas de Aybonito, en conjunto con la Unidad K9 y la División de Servicios Técnicos, ejecutaron una orden de registro y allanamiento en el sector altura de Barrio Botijas 1 en Orocovis. El operativo se llevó a cabo durante la mañana del 1 de septiembre como parte de un plan de trabajo estratégico dirigido a combatir la ola de violencia registrada recientemente en la zona de Aybonito. En la residencia intervenida, las autoridades arrestaron a Samuel Cruz, de 20 años, quien portaba un grillete electrónico por violación a la Ley 54 y contaba con antecedentes penales por asesinato en el área de Carolina. Junto a él fue arrestada Luanishka Rivera Estrada, de 21 años. Durante el registro, los agentes ocuparon 21 bolsas de cocaína y $415 en efectivo. El caso fue presentado ante la fiscal Lourdes Cruz de la Fiscalía de Aybonito, quien instruyó la erradicación de un cargo contra cada uno de los detenidos por violación al artículo 401 de la Ley de Sustancias Controladas. Posteriormente, los imputados fueron llevados ante la jueza Jenny Malavé. Tras evaluar las pruebas, la magistrada determinó causa para arresto y fijó una fianza de $5,000 a cada uno, además de la imposición de supervisión electrónica. Ambos imputados prestaron la fianza a través de una compañía privada, por lo que el manejo del grillete quedará bajo la supervisión del Departamento de Corrección y Rehabilitación. El diligenciamiento estuvo a cargo del agente John Olmedo Hernández y la investigación del agente Joel Núñez Fernández, bajo la supervisión directa del sargento Luis Burgos, adscrito a la División de Drogas de Aybonito. Ola de violencia nocturna sacude a Vega Baja y Vega Alta. La madrugada del martes estuvo marcada por dos violentos incidentes cometidos con apenas un par de horas de diferencia. Movilizó a la policía en los municipios vecinos de Vega Baja y Vega Alta. El primer suceso fue reportado a las 5:30 de la mañana en una residencia ubicada en la carretera 646 en Vega Baja. Un residente que dormía plácidamente escuchó ruidos extraños en el portón, seguido por fuertes golpes contra la puerta principal de su hogar. Los malhechores intentaban forzar la entrada mientras le gritaban al hombre, exigiendo que abriera. La víctima reaccionó gritando desde el interior, logrando que los sospechosos huyeran del lugar. Aunque no lograron acceso al inmueble, los individuos provocaron severos daños al candado del portón y al marco de la puerta. El agente Cristian Camuy asumió la investigación preliminar. Poco más de una hora después, a las 6:33 de la mañana, la policía atendió una segunda querella por robo en una vivienda de la carretera 675 en el barrio Bajura de Vega Alta. Una mujer de 53 años denunció que tres individuos llegaron a su hogar y forzaron la puerta frontal. Al toparse con un segundo portón que bloqueaba el paso, procedieron a intimidar a la mujer. Bajo amenaza constante, la víctima cedió y abrió la reja, permitiendo el acceso total de los tres asaltantes al interior de la propiedad. Una vez adentro, los delincuentes acorralaron a la residente exigiendo el dinero. De una de las habitaciones se apoderaron de una alcancía con aproximadamente $2,500 en efectivo, perfumes y documentos personales. La División de Robos del Cuerpo de Investigaciones Criminales de Vega Baja asumió el caso para identificar a los tres sospechosos. Las autoridades investigan de manera rigurosa la posibilidad de que ambos eventos estén directamente vinculados debido a la cercanía geográfica y la corta diferencia de tiempo.

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4: Iniciativa de la Administración Municipal, su alcaldesa Carmen Maldonado González, que pues se encuentra aquí con nosotros. El tiempo apremia y tenemos pues una serie de invitados que vamos a estar entrevistando en la mañana de hoy. De inmediato pasamos con nuestra alcaldesa Carmen Maldonado González para un saludo y también pues para la presentación de nuestra primera invitada. Adelante, alcaldesa.
5: Muy buenos días a todos los radioescuchas que nos acompañan en la mañana de hoy. De igual manera a todos los invitados que se encuentran aquí en la mañana de hoy. Desde aquí, desde las facilidades del Parque Luis Martínez Lago, pero sobre todo el gimnasio refugio de nuestra compañera Camelish, una dama, ¿verdad?, ejemplar, una dama que ha levantado este gimnasio para damas, muy importante, ¿verdad?, y que desde este espacio ella ha transformado y ha cambiado muchísimas vidas. Así que nos sentimos muy contentas, muy honrados de estar aquí. Gracias, Camelish, por permitirnos esta oportunidad de compartir contigo y todas las invitadas que se encuentran hoy aquí. Sé que en breves minutos ella va a estar aquí conversando con nosotros, ¿verdad?, del proceso y cómo ella ha desarrollado este programa tan importante, tan bonito y tan innovador, porque no solamente este programa que ella realiza desde estas facilidades, sino que también lo trabaja a través del internet, ¿verdad?, a través de las páginas de las redes sociales y de igual manera tiene muchos proyectos bonitos que ella está fomentando y queremos que ella comparta con nosotros. Pero quiero agradecerle, ¿verdad?, en especial también a nuestra personal municipal, en este caso nuestra directora de la Oficina de Asuntos de la Mujer, María del Río, a todo su equipo de trabajo que ha estado colaborando mano a mano, ¿verdad?, con proyectos muy bonitos, muy significativos, que es la razón, ¿verdad?, por la cual hoy trabajamos y llevamos este programa tan importante para todos los radioescuchas y todas las personas que quieran conocer, ¿verdad?, de esta oficina, que ya cumplió dos años, ¿verdad?, que inauguramos esta oficina y que verdaderamente ha transformado vidas, ha transformado familias. El mensaje que se ha estado llevando a cada comunidad ha sido un mensaje muy importante para todos nuestros ciudadanos. Tengo que decir que un dato, ¿verdad?, para nosotros y para todos aquellos que nos escuchan, que hemos salido hoy a la calle a llevar este mensaje, no lo tenemos solamente. Cuando hablé con María, hablando de los logros de esta oficina durante estos pasados dos años, le indiqué, vamos a salir a la calle, vamos a continuar llevando este mensaje como ella lo ha hecho durante estos dos años, hace cerca de sobre 1,400 familias que ella ha estado impactando con este mensaje, con todo su equipo de trabajo que se ha ido moviendo a las distintas áreas, no solamente, ¿verdad?, desde las facilidades municipales, y es por esta razón que hoy voy a llevar este mensaje. Sé que hace un poquito de calor aquí, pero le agradezco a cada una de ustedes, ¿verdad?, su presencia, y que sin duda alguna sabemos que es muy importante este mensaje que ustedes escuchan y que a su vez llevan a cada comunidad o cada persona que así lo necesita. Y sabemos, ¿verdad?, que este tema, ¿verdad?, de la violencia de género es muy, muy, muy delicado. Sabemos que hay muchas personas que no se atreven a dar el cara a ayuda en necesidades y sobre todo cuando se trata de la confianza, la confidencialidad con la que se tratan estos asuntos. Y tengo que dejarles saber, ¿verdad?, que esta oficina, si algo tiene, es la transparencia y la confidencialidad. Este equipo de trabajo es un equipo de trabajo extraordinario, un equipo de trabajo que ha brindado realmente un apoyo impresionante en cada familia moroveña que ellos han podido llevar esta ayuda, estos distintos programas que María va a estar en breve mencionándole a cada uno de ustedes para que ustedes conozcan, pero tengo que agradecerle, ¿verdad?, el trabajo, el esfuerzo, de igual manera las oficinas de asuntos de la mujer, discúlpeme, la oficina de ayuda al ciudadano, también tenemos, aparte de la oficina de ayuda al ciudadano, se une también la oficina de base de fe comunitaria, que también es parte, ¿verdad?, de este proyecto muy importante para nosotros, y queremos, ¿verdad?, agradecerle a cada uno de ellos el esfuerzo, la dedicación que realmente ellos han integrado en las distintas comunidades. De igual manera, quiero reconocer también la presencia del fiscal Ayala, que lo acabo de ver llegar por aquí, así que agradecemos que se encuentre con nosotros. La oficina de la Honorable Juez Quies de Arecibo ha estado mano a mano trabajando y colaborando también con la oficina nuestra, nos ha estado brindando apoyo. Yo sé que ha sido largo este camino, han sido 2 años, ¿verdad?, pero muy significativos y muy importantes para nosotros. No hemos estado en ningún momento solos. Agradecemos también a la oficina de la Procuradora de la Mujer, que aprovecho para dejarles saber que hemos recibido apoyo de la oficina de la Procuradora, y recientemente, hace algunos 2 días atrás, nos aprobaron una propuesta de cerca de $28,000 para ayudar a estas víctimas de violencia de género, a quien le agradezco personalmente, a la Procuradora de la Mujer, por ese apoyo, ¿verdad?, que le brinda a la oficina. Y sin duda alguna, esto ha sido, ¿verdad?, gracias al logro que se ha llevado a cabo, gracias a los resultados que hemos tenido durante estos pasados 2 años. Tengo que reconocer ese personal que sigue mano a mano trabajando y colaborando, y eso es lo que queremos. Realmente, la mañana de hoy, lo que queremos nosotros es dejarle saber a todas estas víctimas de violencia de género que no están solos, que hay un programa muy importante de la administración municipal que se encuentra, ¿verdad?, dando apoyo, que estamos trabajando mano a mano para poder brindarle la ayuda. Y como mencionaba hace un ratito, la confidencialidad para ustedes es importante, para nosotros mucho más. Así que les exhortamos a que nunca se queden callados, a que cualquier situación que tengan, no solamente violencia de género, sino en la familia, cualquier ayuda que se necesite, no se queden solos, no se queden, ¿verdad?, pensando cómo resolver solos, que no pueden resolverlo solos, sino que aquí hay una mano amiga, aquí hay una oficina que está lista y está presta para poder ayudar y colaborar con todas las familias morobeñas y todo aquel que lo necesite.
4: Bien, alcaldesa, gracias por sus palabras. Antes que nada, mi excusa, este que conduce esta transmisión, Raúl Iván Calderón, oficial de comunicación del municipio de Morovis. Vamos a continuar con la transmisión. Alcaldesa, ¿quién? La persona que usted estuvo hablando hace un momentito, sí. Si nos puede dar rapidito.
5: Claro que sí, queremos que pase aquí con nosotros ahora Camelis. Camelis, la encargada, la dueña, propietaria del gimnasio, ¿verdad?, que se encuentra aquí en las facilidades del Luis Martínez Lago, así que las dejo con ella para que pueda hablar un poquito de sus proyectos. Agradecida de que nos reciba aquí.
4: Efectivamente, tenemos ahora con nosotros a Camelis López, entrenadora y propietaria del gimnasio El Refugio Training Club. Saludos, Camelis, ¿cómo te encuentras hoy?
6: Todo súper bien, emocionada obviamente por esta gran invitación hoy, ¿verdad?, en esta actividad, y que me hayan dado la oportunidad de, ¿verdad?, de ver lo que estamos realizando aquí en el pueblo de Morovis.
4: Camilis, ¿cómo surge la idea de establecerse en esta área?
6: Pues mira, hablándole un poco más a fondo de, ¿verdad?, de dónde yo vengo y todo, ¿verdad?, toda mi vida me crié aquí en lo que es el pueblo de Morovis. Sin embargo, estuve muchos años fuera del pueblo, ya que estaba estudiando. Tomo la decisión de regresar acá hace como unos 4 años y comencé con mi primer negocio, que fue un club de nutrición, ¿verdad? Fue el Refugio Nutrition. Está súper cerquita de aquí, y estuve con ese club aproximadamente unos 3 años. Entonces ahí es que obviamente conozco, ¿verdad?, la necesidad que había en de las demás chicas que estaban experimentando por lo que yo pasé. Yo perdí, ¿verdad?, 60 libras, no fue de la noche a la mañana, siempre lo digo. Realmente esto es un periodo que me tomó casi la mitad de mi adultez, ya que desde que yo era bien pequeña hasta mi adolescencia luché por lo que era el sobrepeso. Y abro entonces este negocio que me ayudó a lo que era tener una buena nutrición, un mejor bienestar, la actividad física, y me enamoré. Por eso es que me enamoré del campo, decido estudiarlo, y actualmente es por eso que decido establecerme acá.
4: Y específicamente en cuanto al lugar, ¿cómo identificaste esta necesidad en nuestro municipio de un gimnasio solo para mujeres?
6: Pues mira, como en contexto, como le estaba diciendo, en el club de nutrición, yo realmente no tan solo mujeres, iban también muchos chicos, chicas, sin embargo, había más mujeres que hombres. Mayormente yo no soy mamá, pero tuve la oportunidad de compartir con muchas mamás y escuchaba los procesos que pasaban siendo mamá, cómo se sentían mentalmente, cómo su cuerpo había cambiado. Y entonces ahí yo les invitaba, pues mira, vamos a hacer ejercicio, pues vamos a comer mejor. Y ahí comenzó. Obviamente en ese entonces yo no estaba todavía con mi licencia ni nada, así que yo quería hacer las cosas bien. Comienzo a estudiar, revalido como entrenadora y se me da la oportunidad de poder abrir aquí. Así que el director Luis me ayudó, la alcaldesa, y entonces acá fue que abrimos. Principalmente, como le dije, al principio iba a ser para hombres y mujeres el gimnasio, pero realmente tuve la oportunidad de compartir con muchas mujeres y ellas necesitaban un espacio que me se sintieran como segura. A veces queremos estar cómoda en cuando vamos a hacer algún tipo de ejercicio, en cómo vamos a ir vestida. Así que qué mejor que obviamente un espacio en donde solamente seamos nosotras y nada más. Así que por eso fue que me quise especializar en mujeres.
4: Ok. Estamos seguros que cuando llegan esas mujeres por primera vez que te contactan, llegan hasta aquí, vienen en una forma de sentirse. ¿Qué cambio has podido observar en las mujeres desde que comienzan a entrenar hasta que avanzan en el proceso?
6: Pues mira, yo diría que todo, realmente, no tan solo el cambio físico, que obviamente eso es lo primero que uno ve, sino en el cambio mental, el cómo ellas se van sintiendo. Muchas veces esas mujeres a veces, y lo pasa porque yo también lo pasé, se sienten incómodas, porque obviamente han pasado diferentes procesos fuera de hogar, trabajo, y su autoestima ha bajado, se sienten un poco inseguras. So, lo más que yo veo en ellas es seguridad, porque obviamente en el lenguaje corporal, hasta en la forma de caminar, cómo a veces llegan desganadas a como cuando salen de entrenar. Así que aparte de un cambio físico, yo digo que esa autoestima y esa seguridad es lo más que he visto en el cambio de las mujeres.
4: O sea que se podría concluir entonces que aparte de la salud física, también hay un efecto en la salud emocional.
6: En la salud emocional. El tú obviamente tener que, ¿verdad?, luchar día a día con todas las cosas que tenemos que pasar y desconectarte de todo lo que hay en el exterior para esto y decirte, yo voy a cumplirme por lo menos esta hora con este entrenamiento, o a veces llegamos y pensamos que no somos capaces de hacer X o Y ejercicio, y cuando sobrepasamos eso es como que te da un sentido de que, oye, yo sí pude hacerlo, pude cumplirme esta hora, y son esas cosas pequeñas para luego entonces, cuando vayamos a hacer diferentes cosas en nuestra vida, nos ayuda mentalmente a poder sobrellevarla, definitivo.
4: Otra cosita importante, ¿qué le podrías decir a esa mujer que al principio tiene como esa duda, quiere comenzar, pero tiene a la vez esa como esa barrera que le impide pues comenzar a ejercitarse, pero que, tiene ese miedo, esa inseguridad?
6: Yo creo que eso es lo primero que viene. Cuando, obviamente, pues, yo no era una persona que no me gustaba hacer nada de actividad física, ¿verdad? Como les dije, cuando yo cada vez que quería comenzar algo lo dejaba a mitad, porque me daba miedo. Yo decía, no, es que no voy a poder, o no sé si como que pueda durar mucho tiempo en él. Y yo creo que es el miedo viene para estancarnos, simplemente para estancarnos y que nos quedemos en la misma situación incómoda en que estamos. Así que yo le digo, no tengan miedo, realmente aparte de yo darles el entrenamiento, yo estoy con ellas todo el tiempo y no hay nada mejor que experimentar este proceso con una guía. Así que no, ¿verdad? No dejar que el miedo te detenga. Pues yo siempre digo que las cosas más grandes en tu vida están detrás de ese miedo. Así que hay que seguir adelante para, ¿verdad?, experimentar lo bueno que viene.
4: Muy bien. Para cerrar, Camelish, ¿qué mensaje pues le enviarías a todas estas mujeres que nos están viendo y escuchando y que desean comenzar a transformar su estilo de vida?
6: Bueno, pues que no esperen para mañana. Realmente ustedes la salud física, ¿verdad?, tienen que verla igual de importante como cuando yo digo, así cuando nos enfermamos, que tengamos una emergencia y tenemos que ir corriendo al hospital, así es importante, tenemos que tomarnos, ¿verdad?, lo que es la salud física, que se pongan primero. Yo sé que muchas, yo lo veo, no soy mamá, sin embargo, Dios me ha dado la oportunidad de compartir con muchas mamás y veo, ¿verdad?, que son muchas responsabilidades, los hijos, el hogar, el trabajo, y a veces se olvidan de ellas mismas. Así que yo digo que lo más importante es que te tomes primero tú como prioridad, porque si tú no estás bien, las personas no van a estar bien, tus hijos no van a estar bien. Así que tenemos que armarnos de valor para poder entonces arrancar con eso, ¿verdad? Que nos va a ayudar, y como dije, no tan solo físico, sino mental y hasta en tu futuro. La actividad física te previene de muchas enfermedades. No hay nada mejor que tú envejecer, pero fuerte, que tú no tengas que depender de nadie más, ni estar esperando para hacer las cosas, o cosas tan básicas como cargar una compra, lo he visto mucho. Así que tenemos que estar fuertes, no esperen para mañana. No tan solo, ¿verdad? Las personas que nos escuchan, no estamos en Morovis nada más, yo tengo programas online, trabajamos, ¿verdad?, de personas que están lejos, en Estados Unidos también hay diferentes tipos de programas, los trabajos, así que estamos aquí a la orden, y que no tengan miedo, que hay que seguir adelante.
4: Y rapidito, antes que te retires, Camelish, las personas que quieran contactarte y llegar hasta aquí al Refusion Training Club, ¿Cómo lo pueden hacer?
6: Pues nos pueden contactar a través de las redes sociales, sale como refugium.um al final, Training Club, enfocados en el bienestar femenino. Lo pueden conseguir así en las redes sociales, o Camelish López con K, ahí se pueden contactar también. Estamos aquí en el barrio de Buenavista, justamente debajo del parque de pelota, y en las redes sociales nos pueden contactar así, ¿verdad?, para cualquier programa online. Así que muchas gracias.
4: Te agradecemos, Camelish, por estar con nosotros en la mañana de hoy, y felicitaciones y mucho éxito en tu trabajo futuro. Bueno, vamos ahora a traer con nosotros a nada más y nada menos que a María Eugenia del Río Ferrer, quien es la directora precisamente de la Oficina de Asuntos de la Mujer, quien, pues, luego de finalizada esta transmisión, pues, estará haciendo la presentación formal o informe de gestión. Saludos, María Eugenia, bienvenida.
7: Buenos días, encantada de verlos aquí. Muchas caras conocidas que desde que abrimos la oficina han estado mano a mano con nosotros. Sin ustedes, de verdad, no hubiera sido posible. Así que gracias, muchas gracias por estar aquí hoy.
4: Rapidito, María, ¿cuál es la situación real en cuanto a la violencia doméstica, que es el asunto principal y la razón de ser de la creación de esta oficina?
7: La situación hoy día es a unas proporciones que quizás no acabamos de ver. Cuando se dan los números, por ejemplo, de las órdenes de protección, específicamente vamos a 50 órdenes de protección el año pasado en Morovis, estamos viendo la punta del iceberg, porque no toda mujer y no todo hombre se atreve a poner una orden de protección, a estar protegida con la ley 54. Entonces, estamos trabajando constantemente porque sabemos que en muchos hogares se está viviendo esa situación de violencia doméstica. Y la violencia doméstica en Puerto Rico, tenemos que entender que es un problema de salud pública, porque no solamente afecta a la mujer víctima de violencia doméstica, también afecta a los hijos. Entonces, estamos creando una sociedad de niños, jóvenes, mujeres, que han atravesado un trauma. Ese es el problema de la violencia doméstica.
4: ¿Qué servicio ofrece la Oficina de Asuntos a la Mujer?
7: El servicio esencial es a las víctimas de violencia doméstica, nuestras participantes. Nuestras participantes tienen ayuda psicológica, varias sesiones con nuestra trabajadora social. Nosotros hacemos referidos para que puedan tener otros servicios. Ayudamos inclusive cuando tienen que gestionar sus documentos. Muchas de ellas han vivido tan y tan apartadas de lo que es la sociedad, el día a día de una mujer, que cuando llegan a nuestras oficinas, muchas no tienen ni siquiera una identificación. La identificación es esencial para buscar servicios, para buscar trabajo. Así que nosotros estamos gestionando desde nuestra oficina todos aquellos asuntos que puedan ayudar a que, como dice nuestro lema, contigo al principio del camino, ¿verdad que sí? El camino, cada mujer, cada hombre lo tiene que hacer por sí mismo, pero es que al principio es difícil arrancar y estamos para eso.
4: María, ¿cómo llegan las participantes a esta oficina para solicitar los servicios?
7: Pues nuestras participantes llegan a través de referidos que nos da el Departamento de la Familia, a través del Tribunal de Arecibo en la División de Violencia Doméstica, llegan también a través del Tribunal de Ciales, llegan por personas que cuando estamos en Alcaldesa en tu Comunidad y nosotros le damos la información, de momento ves que alguien nos llama. De momento una mamá preocupada por su hija nos llama. Lo más importante es que con el apoyo de todos ustedes que cada día nos ayudan a transmitir el mensaje, yo pienso que la Oficina de Asuntos de la Mujer de Morovis ya tiene un prestigio, ya nos conocen, ya nos refieren casos. Y eso para nosotros, para mi personal, es un motivo de mucho orgullo, satisfacción. Y pues es verdad, ese impulso de día a día para poder ayudar.
4: En cuanto a la iniciativa, María, ¿están trabajando para enfrentar el problema de la violencia doméstica?
7: Bueno, tenemos varias iniciativas y varios de esos componentes de las iniciativas, de hecho, están aquí haciéndonos, ¿verdad?, honor con su visita. Hace 9 años, la directora del Hogar Ruth dijo que el principal elemento para combatir la violencia doméstica era la educación. Y yo estoy bien segura de que es la educación. ¿Por qué? Porque vamos a ayudar a que los jóvenes, los niños, vayan creciendo y sepan cómo enfrentar un problema de violencia doméstica o que no se conviertan en agresores. Yo tengo aquí hoy a nuestras compañeras de la Escuela Superior, Jaime Collazo del Río. Me gustaría aplaudirlas y reconocer su presencia, que siempre nos han abierto las puertas, y este es el tercer año que vamos a dar la certificación en violencia doméstica. Esa es una de las iniciativas. Estamos trabajando con un programa que tiene un currículo, o sea, que empezamos con unas charlas y terminamos con otra de las charlas. Cuando lo graduamos, entonces siempre contamos con la presencia del fiscal Ayala de Arecibo, que siempre está mano a mano con nosotros, para graduar a esos jóvenes que se van a enfrentar al mundo con muchos problemas, pero que la violencia doméstica no sea uno de ellos. Esa es una de las iniciativas, pero hay otra de las iniciativas que tenemos, Vida en Equilibrio, y aquí está Hilda Quiñones, que es nuestra voluntaria, que siempre nos ayuda. ¿Y qué hacemos? Nos vamos a la pista, damos una charla, después contamos con la ayuda del Morovis Community Health Center. Ellos también hacen cernimiento, le dan información y también para la naturaleza nos provee árboles. ¿Por qué? Porque hay que tener un equilibrio. La salud es salud física, mental y la armonía con la naturaleza. Y esa es la iniciativa de Vida en Equilibrio.
4: Hay una iniciativa que estuve verificando en el informe de gestión y es una que trabaja con los hombres. ¿Nos puede hablar rapidito de esa iniciativa?
7: Pues sí, esa iniciativa para mí es bien importante y una de las cosas que nuestra alcaldesa Carmen me transmitió desde el primer momento es: vamos a ayudar a los hombres. Y esto es bien importante porque nos hemos acostumbrado que en la violencia doméstica el hombre es el agresor. Las estadísticas siempre son mayores, ¿verdad?, para las mujeres víctimas de violencia doméstica. Los hombres también lo sufren. Pero tenemos que empezar a crear una sociedad que en vez de dividir, que una. Y entonces, ¿cómo podemos unir hombres y mujeres? Para los hombres también que aprendan, que sepan qué es masculinidad responsable. Y eso es lo que nosotros queremos promocionar. ¿Para qué? Para que el hombre asuma su responsabilidad y también sienta que es un elemento importante dentro del orden de la familia. Lo que queremos es nuestra visión en la oficina, crear una sociedad de paz.
4: Finalmente, María Eugenia, de cara al futuro, ¿qué programas se están trabajando?
7: Pues yo estaba escuchando a Kamelich y le di y pensé, me robó la presentación, me la robó, porque hablaste de dos temas bien importantes, la actividad física y la mujer en ese periodo tan vulnerable de lo que es la gestación, la maternidad. ¿Qué hacemos después que damos a luz? ¿Cómo trabajamos ese espíritu, esa mente de esas mujeres que les ha llegado una hermosa criatura, pero a veces no todo es idílico? Eso es lo que vamos a trabajar, lo vamos a ver. Okay.
4: Pues gracias, María Eugenia, por estar con nosotros en la mañana de hoy. Excelente exposición y repetimos, más adelante pues estará haciendo la presentación formal de los logros, las gestiones. Así que agradecido. Vamos ahora rapidito, posiblemente a los amigos de Cumbre nos vamos a extender unos minutitos más, pues porque los temas han sido importantes. Queremos que pase por aquí ahora la alcaldesa honorable Carmen Maldonado, lo mencionó al principio, que pase por aquí el señor fiscal Juan Javier Ayala Rivera, él es coordinador de la unidad especializada de Arecibo, que pues trata con la situación de la violencia doméstica, maltrato de menores y delitos sexuales. Bienvenido, fiscal, saludo. Y de inmediato, pues, queremos que nos hable, ¿verdad?, de cómo ha sido esa colaboración con la Oficina de Asuntos de la Mujer del municipio de Morovis y algún detallito, pues, que usted pueda ilustrarnos aquí.
8: Claro que sí. Saludos, muy buen día a todos, ¿verdad?, los radioescuchas y a todos los presentes. Primeramente agradecido, ¿verdad?, expreso el agradecimiento tanto de la Secretaría de Justicia, Lourdes Gómez, como del fiscal de distrito, Rafael Freite, la invitación que se nos hace, ¿verdad?, en la mañana de hoy. Como usted muy bien indica, yo soy el coordinador de la unidad especializada de la jurisdicción de Arecibo, que obviamente el municipio de Morovis, ¿verdad?, pertenece a, desde el año 2021. Hemos tenido, ¿verdad?, este servidor específicamente ha tenido la oportunidad, ¿verdad?, de participar incluso como recurso, ¿verdad?, en la creación de lo que es la Oficina de Asuntos de la Mujer de Morovis. Oficina que al día de hoy ciertamente ha sido de gran beneficio al municipio y a la jurisdicción, y me explicaré, ¿verdad?, más adelante en cuanto a eso. Así que cuando se nos extendió por parte de la doctora del Río, ¿verdad?, la invitación a Morovis porque tenían la intención precisamente de crear esa oficina, claro que sí, dijimos que sí, ¿verdad? Obviamente solicitamos las correspondientes autorizaciones y así se nos autorizó. Ciertamente, ¿verdad?, hoy, dos años después, estamos, ¿verdad?, aquí viendo los logros y los beneficios de que ¿verdad?, los frutos que ha provisto esa oficina. Para mí, que soy el coordinador, ¿verdad?, de la unidad especializada y que precisamente trabaja con varios delitos, ¿verdad?, que afectan a lo que es la mujer, violencia doméstica, delitos sexuales, y en el caso, ¿verdad?, de las menores de edad, el maltrato de menores. La Oficina de Asuntos de la Mujer de Morovis para la jurisdicción se ha convertido en una herramienta verdadera y valiosa. Hemos mantenido muy buena comunicación, ¿verdad?, de parte de la doctora del Río y del componente de trabajo de la oficina con este servidor y con el componente de trabajo de mi oficina, y hemos logrado ciertamente, ¿verdad?, ¿verdad?, lograr un mejor trabajo para lo que son las víctimas de violencia doméstica. Las herramientas, ¿verdad?, o el componente de trabajo que tiene la oficina ha sido ya provisto, ¿verdad?, de apoyo a las víctimas de violencia doméstica. Muchas veces no tienen, tenemos que recordar, ¿verdad?, que detrás de cada expediente que tenemos en mi oficina y en la Oficina de Asuntos de la Mujer hay un ser humano, ¿verdad?, y que muchas veces el sentarnos a escuchar a esa víctima sin juzgarla, ¿verdad?, es el primer paso para que esa persona, ¿verdad?, comience una nueva vida y se aleje, ¿verdad?, de lo que a lo mejor estaba acostumbrada o veía como normal, ¿verdad?, lo había normalizado y encuentra, ¿verdad?, lo que es una vida digna, verdadera y feliz. Así que eso, ¿verdad?, eso es parte de ese apoyo que ha provisto la Oficina de Asuntos de la Mujer de Morovis ha sido esencial precisamente en ese camino, ¿verdad? Y en el procesamiento de los casos que nosotros llevamos a cabo en el tribunal.
4: Importante, fiscal, hay un dato que es importante, valga la redundancia, que quizás pues lo pasamos por alto. Las personas que puedan estar experimentando una situación de violencia doméstica, lo que tiene que ver con la confidencialidad, la seguridad que esa persona pueda tener para sentirse en la libertad, llenarse del valor de denunciar el delito. ¿Cómo trabaja su oficina conjuntamente con el Departamento de Justicia y la Oficina de Asuntos de la Mujer del municipio de Morón?
8: Ciertamente todos los asuntos que trabaja mi oficina, ¿verdad?, son confidenciales, ¿verdad?, en la información que nosotros recibimos y atendemos. La Oficina de Asuntos de la Mujer de Morovis no ha referido asuntos, precisamente que no ha iniciado. Cada caso, ¿verdad?, que nosotros atendemos tiene que iniciar con lo que es una querella en la Policía de Puerto Rico. Así que la petición que siempre hacemos es esa, que se inicie la querella para que se pueda investigar la situación y entonces nosotros poder tener una intervención. De todas maneras, ¿verdad?, hay servicios que aun cuando no existe una querella, tanto mi oficina, ¿verdad?, porque así son las instrucciones que tenemos, ¿verdad?, en el Departamento de Justicia, hay unos servicios que puede proveer y hay unos servicios, ¿verdad?, que la Oficina de Asuntos de la Mujer de Morovis puede coordinar, aun cuando no exista una querella, ¿verdad?, pues, por las razones que pueda tener la parte perjudicada. Y quería traerte que no solo la Oficina de Asuntos de la Mujer ha ayudado a las mujeres morobeñas. Mi oficina se ha comunicado solicitando asistencia para municipios aledaños y nunca ha dicho que no, la doctora Río, se han provisto servicios a esas otras mujeres, ¿verdad?, de otros municipios.
4: Perfecto. Finalmente, fiscal, para cualquier duda o información adicional sobre el funcionamiento de su oficina, ¿cómo pueden contactarle?
8: Ciertamente al teléfono del Departamento de Justicia, 721-2900, la extensión específica, ¿verdad?, de la Fiscalía de Arecibo, lo que es la unidad especializada, es la 4091. Cualquier ciudadano puede llamar y con gusto, ya sea este servidor, ¿verdad?, un fiscal o un técnico de asistencia a víctimas, le va a ¿verdad?, le va a contactar, le va a comunicar y va a estar en la mejor disposición de orientarle. De igual manera, a través de la Oficina de Asuntos de la Mujer de Morovis, pueden hacer el contacto, ellos tienen línea directa con nuestra oficina, incluso con este servidor, así que estamos igualmente en la mejor disposición de cooperar todo lo que sea, ¿verdad?, en el bienestar de nuestra jurisdicción, y en este caso el municipio de Morovis.
4: Agradecemos, fiscal Juan Javier Ayala Rivera, su comparecencia en la mañana de hoy, y por este insumo importante del funcionamiento de su oficina y la colaboración pues que ha tenido con el municipio de Morovis y la Oficina de Asuntos de la Mujer. Eternamente agradecido.
8: Y añado, ¿verdad?, bien brevemente a la doctora, que sigue contando con nuestro compromiso para la nueva certificación que viene y para cualquier otro adiestramiento que amerite en el municipio.
4: Muchas gracias. Bueno, y para pues finalizar esta transmisión, vamos a traer nuevamente con nosotros a nuestra honorable alcaldesa Carmen Maldonado González para que, ¿verdad?, nos habla en un resumen de todo lo conversado en la mañana de hoy y pues también qué es lo que se va a continuar haciendo también de cara al futuro.
5: Seguro, agradecida, ¿verdad?, a todos los compañeros que han estado aquí expresando, ¿verdad?, lo que hemos estado realizando nosotros, los acuerdos que hemos tenido con distintas agencias del gobierno, de igual manera organizaciones sin fines de lucro, organizaciones privadas. Yo quiero agradecerle, ¿verdad?, y aprovechar este momento para agradecerle también, que ahorita no lo mencioné, la Oficina de Dos Generaciones también es parte, ¿verdad?, de este apoyo que se le ha estado brindando también a la Oficina de Asuntos de la Mujer. Quiero agradecerle, ¿verdad?, que se encuentra con nosotros la directora ejecutiva de la Cooperativa de Ahorro y Crédito Morovis, Ibis Valles, está aquí con nosotros. Quiero agradecer, con quien también tenemos un acuerdo colaborativo, así que le agradecemos siempre, ¿verdad?, su disposición y atención en este asunto tan importante y tan apremiante, ¿verdad?, para nuestro pueblo. De igual manera está nuestra legisladora municipal y portavoz Ana Lidia Otero, se encuentra aquí con nosotros. De igual manera se encuentra por aquí las maestras de la Escuela Jaime Collazo de Río. Tenemos a Joanny Rubero, a Katiria Collazo y a Stephanie Otero. Las maestras, gracias. Gracias por estar aquí con nosotros. Y de igual manera, pues dejar saber que sí tenemos un acuerdo colaborativo muy importante también con Hogar Ruth, ¿verdad?, que es parte también de este proyecto y que nos ha estado brindando y dando la mano y el apoyo a esta oficina en todo momento. De igual forma, pues tenemos varios acuerdos colaborativos con la Policía Estatal, el propio Departamento de Justicia. Le agradecemos una vez más, ¿verdad?, a todos los compañeros por siempre estar aquí, por decir presente, por extendernos la mano en un tema, ¿verdad?, muy, muy importante para todos nosotros, para nuestras comunidades aquí en el municipio de Morovis. Pero algo muy importante que sigo enfatizando, y ahorita, ¿verdad?, María del Río, a quien le agradezco mucho, ¿verdad?, todo este trabajo que se ha estado llevando desde su oficina, enfatizaba también el fiscal la confidencialidad. Yo hablo de confidencialidad y lo sigo repitiendo, porque ese es el temor más grande que puede tener cualquier víctima, es la confidencialidad. Y como bien mencionaba María, aunque vamos periódicamente nosotros, la administración municipal y en este caso la Oficina de Asuntos de la Mujer con Ayuda del Ciudadano, nos movemos a distintos impactos comunitarios en todos los barrios de nuestro pueblo. Allí llegan personas, como bien lo mencionó María, a solicitar ayuda. Es totalmente confidencial. Allí no hay ninguna foto para redes sociales, allí no hay ninguna grabación para redes sociales, el municipio no está para eso, ni la oficina tampoco. Esto es una oficina de servicios directos, es un programa muy importante para todas ustedes. Sepan ustedes que nada de lo que se discute en esa oficina tiene, ¿verdad?, sale de esa oficina. Así que eso es bien importante. Si usted acude a cualquier feria de salud o cualquier servicio que se lleve a cabo, ¿verdad?, de parte de nuestra administración municipal, las visitas que hace María en las distintas áreas, porque quiero que sepan que no solamente nos quedamos en las ferias de impacto, sino que ella, como bien menciona, sale a las escuelas, sale a las comunidades, a las canchas de baloncesto, habla con los compañeros varones que se encuentran allí jugando baloncesto, ella llega hasta las barberías, ¿verdad? Todo el equipo de trabajo sale a llevar el mensaje y no importa, ¿verdad?, la situación que tengan, sepan ustedes que esto es totalmente confidencial. Por eso he sido bien enfática desde que me senté aquí. Yo sé que existen muchos casos que necesitan y ameritan ayuda, y muchas de las ocasiones pues tienen ese temor de que alguien pueda mencionar que esta persona se acercó para pedir ayuda. Sepan ustedes que no, que están, ¿verdad?, protegidos totalmente, completa confidencialidad, y que nosotros, ¿verdad?, nos dejamos llevar por los leyes, por los reglamentos aplicables en este caso. Y para nosotros es muy importante que salgan a buscar ayuda y que nosotros, ¿verdad?, estamos ahí para poder brindarle el apoyo en todo lo que sea nuestro alcance. Bien importante también, Raúl, ¿verdad?, que parte del trabajo que María ha estado realizando y las compañeras de trabajo de su oficina, si hay alguna situación que amerite el traslado de la víctima al tribunal, nosotros le proveemos la transportación y la compañía. No van solas, las compañeras están ahí con ellas, y la policía municipal, que también está aquí con nosotros, a quienes le agradezco mucho, tienen que acompañarle. Allí vamos a estar siempre presentes con ustedes, no tienen que ir solas. Ya el proceso, ¿verdad?, está ahí, está listo para poder brindarle apoyo y brindarle la mano. Que no se sientan solas en ningún momento, todo lo contrario, van a estar acompañadas desde el primer momento que acudan a solicitar la ayuda a nuestras oficinas.
4: Bueno, antes de finalizar, vamos a aprovechar unos minutitos de la transmisión, porque como usted bien indica, aparte de y lo que ya ha sabido, aparte de su gestión y su labor en lo que es trabajar con la infraestructura en nuestro pueblo, pues también hay iniciativas de gran impacto social. Y aprovechamos para informar que precisamente durante este mes de septiembre se van a estar llevando a cabo pues distintos talleres, especialmente en el Museo Agrocultural. Tenemos el jueves 4, el martes 8, la charla Prepara tu Huerto Medicinal en Tiesto, eso es a las 10 de la mañana. El viernes 11 hay una tarde de artesano desde las 4 de la tarde, y el lunes 14 el taller Sistemas de Autorriego, también el Museo Agrocultura, a partir de la 1 de la tarde. El jueves 17 es el impacto comunitario en el barrio Pasto, a partir de las 9 de la mañana, y va a ser en la cancha bajo techo de la comunidad. El jueves 17 también hay taller Pintura Agrocultural, la herencia del jíbaro en el arte contemporáneo, a partir de las 4:30 de la tarde. Y finalmente, el lunes 25, una importante charla para cuidadores de pacientes de Alzheimer. Esto va a ser en el edificio Baltasar Corrada del Río a las 9:30 de la mañana.
5: Y quiero agradecer, ¿verdad?, también, que no se me quede, muy importante la colaboración del Morovis Community Health Center, que se encuentra aquí, el personal del hospital, que siempre de igual forma está mano a mano junto a nosotros, ¿verdad?, en cada proyecto, cada impacto que hacemos en las comunidades.
4: Agradecido, honorable alcaldesa, gracias por estar con nosotros en la mañana de hoy. Así que con esto pues damos punto final a esta transmisión. Agradecemos a todos los que estuvieron sintonizándonos a través de Cumbre 1470M y 106.3 FM. También a los que nos ven y escuchan a través de nuestra página Municipio Morovis Oficial en la red Facebook. Gracias nuevamente. Tengan todos buenos días y Dios bendiga Morovis.
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Es correcto. Ustedes acaban de escuchar música para todos aquellos que han dejado el acné mental en el olvido. Fuego.

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8: Las 12:33 minutos.

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Saludos, amigos deportistas, como siempre, fieles seguidores del más ranqueado, el de más resistencia, el de más exposición, el más cachetero, el más muelú, el comelón, el imparable desde la montaña para el universo, a fuetazo y espuelazo. Y es jueves 3 de septiembre, son días 3, cuando antes se repartía el seguro social, nada más que los días 3, oh, todos esos doñitos y los. Y los señores ahí esperando los viejitos, el Social Security. Hoy es jueves 3 de septiembre del año 2026, día de carrera 141. En lo que va del año, en el hipódromo Camarero, tenemos un cambio de jinete que ya se había indicado de tempranas horas, desde ayer, en la página de Afuetazo y Espuelazo. En la segunda carrera, número 1, Bella Salomé, será conducida por Juan Carlos Díaz.

por el Pagüiche Juan Carlos Díaz, estaba sobre los lomos de Bella Salomé. Luis Fernando Rivera, el pasado martes, durante la mañana, en uno de los briseos, tuvo un percance. Pero queremos indicarle a todas las personas que han escrito en la página y se han comunicado conmigo, me han tirado mensajes, que es como sigue el guerrero, el warrior, el minimi, pues ya está recuperado. Está recuperando, lo más que se lastimó fue un hombro, pero no hay fractura ni nada ahí. Cuestión de recuperarse, así que no esté raro que si tiene monta asignada para el sábado, el domingo esté por ahí montando. Ese muchacho lo mandan a descanso una semana y si recupera, va ahí rápidamente. A Churín, mira, Churín se está conectando, su papá, que puede darle fe de lo que estoy diciendo. Está estable, está recuperándose, tiene un hombro ahí un poco hinchado, la cara se cayó, pero va a estar montando. Esperamos que ya, si no monta para domingo, por ahí si tiene alguna monta, lo esté montando la semana que viene. Lo más importante es que se recupere. Eso es lo más importante, a Churín. Que se recupere y si no puede montar este fin de semana, pues que monte la semana que viene. Pero el cambio de jinete, pues va ahí Juan Carlos Díaz sobre Bella Salomé en el segundo evento. Y hay otro dato, que en la tercera carrera, en el tercer evento, la debutante número 3, Mo Beauty, que debuta en el día de hoy, vamos a verificar por aquí, yo aquí estamos en lo correcto, va con el medicamento de Lassi, ¿ok? Medicamento de Lassi, la número 3 en la tercera, Mo Beauty, va con medicamento de Lassi. Por ahí estaban llamando en el celular mío acá, pero no puedo contestar porque estamos en el programa ahora. Luego, más tarde, devuelvo la llamada. Repito, la segunda carrera del 1, Bella Salomé, sustituye a Luis Fernando Rivera, Juan Carlos Díaz, y en la tercera carrera, Mo Beauty, o Mo Beauty, como usted quiera llamarle, ahí en español es Mo Beauty. Ahí, pues, va con el medicamento de Lassi. Así que ponga eso por ahí, ¿ves? Que es bien, pero que bien importante. Saludos por ahí a Jaritazo, que se está uniendo por ahí, Julio Rivera Churín, que ya está con nosotros. También está Tintin Iñones, mi hermanazo, dice que ya estoy en Puerto Rico, qué bueno. Ah, pues te espero el 19. Tú sabes que se acerca la fecha del cumpleaños hípico de los 65 de Medicare, que ya empezamos con ella. Todavía no hemos tenido que usarlo. No espero tener que usar la tarjeta. Porque eso es, pero cuando haya que usarla, pues hacérselo laboratorio, que ya mismito vamos a hacerlo. Siempre lo hacemos después de verano, siempre lo hacemos después de Navidades para ver cómo estamos en salud. Pues ahora es con eso y esta siquiera y el Medicaid. Ya no tengo que soltar los 300 cohetes aquellos que soltaba. Amén. Ah, pero para eso trabajamos 32 años en el gobierno, para poder acumular eso por ahí y que nos lo dieran después, más viejito ya. Pero es un, de lo menos, es una ayudita que viene ahora en esta edad, que le agradecemos por ahí. Está nuestro corresponsal Fran en Aybar, que está por ahí también. Mira, ya Chulín me dice que cree que monta sábado o domingo. Es que le digo, ya son de goma, como decía uno ahí en la, se me olvida quién fue que lo, mi hermano, el camionero, Riferbo Asensio, por ahí, que está también con su nieta por ahí. Dame a buscar un momentito, a ver si tengo por aquí lo de la nieta, que yo lo dije los otros días. Vamos a salir un momentito en el celular aquí del live. Ahí me está llegando ese sonido, ¿ustedes escucharon ahí? Cuadro de Canito. Te lo voy a copiar ya mismito cuando empiece a dar las selecciones. Ya es que me faltaba el de Canito, ya tengo el de Fran. Déjeme buscar por aquí al camionero, a Wilfredo Asensio, para buscar por aquí, que estaba, ya yo le había indicado a ustedes, ¿verdad?, que su nieta va de viaje, quiere, va a estar participando y va un rumbo a Miami el 24, 25, 26 de septiembre de este mes y está pidiendo la ayuda de todos ustedes, la nieta de nuestro gran amigo y hermano Fredo Asensio, el camionero. Lo conocemos personalmente porque ya nos vimos una vez allá también en Vega Alta, pues, en la agencia aquel día que deja allá un ratito con nosotros, por lo menos a saludarnos porque iba un poquito de prisa por ahí. Pero vamos a buscar por ahí, se llama, voy a buscar por aquí, porque tenía eso anotado por aquí, yo no lo habían escrito, pero está en mensaje, ¿verdad? Y en mensaje no lo puedo poner para escucharlo. Pero lo importante es que se está recaudando fondos para hacer este viaje. La niña quiere hacer este sueño realidad y el torneo en Miami va a ser de 24 al 27 y ustedes pueden cooperar con ella a través del 787-374-3884. 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
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Empezando y ayudamos a esta joven a que haga este sueño realidad, que es sumamente importante. ¿Ok? Vamos a cooperar, es importante. Déjenme más que vamos a volver por aquí para seguir saludando a los que están en el live ahora. Déjenme por aquí aprovechar, ya que Canito tiró este mensaje acá, déjenme copiarle de Canito de un viaje. Estamos en vivo, acuérdense. Copiarle Canito, que no lo tenemos por aquí. Para entonces, cuando vamos carrera por carrera analizando y dándole cómo va jugando Fran y Canito y este servidor, poder indicarle cómo va jugando el hombre de la malicia hípica para hoy. Vamos a copiarlo rapidito por aquí. Sus jugadas para el día de hoy, que a ver una, mire, hay una, dos, tres carreras de ejemplares de 2 años. Una nativa por tranque 2 años, otra nativa por tranque 2 años, que está dividida la tercera y cuarta carrera, y los otros son importados de 2 años. Y entonces, pues, son maiden. Cualquier cosa puede pasar. Pero con un tipo de carrera así, pues el pool puede pagar muy bien, entiendo yo. Vamos a ver. Por aquí, Canito, vamos, me falta la última carrera, a ver qué jugó por aquí. Tengo un cuadrito de 3x2, 6x2, 12, según veo aquí. 6, 12. Vamos a apuntar la dupleta de Canito por aquí y vamos a apuntar su malicia para hoy. Bueno, ya está anotado esto por aquí. Volvemos al live por aquí. Vamos rapidito para poder saludar a los que están conectando por aquí en el live. Que son Genaro Torres, más buen Genao, el doctor Genao, mi pana. Casa cachetero. ¿Está recetando o no ahí? Se le quiere de cachete. Vamos a ver si un día esto inventamos por ahí un viernes. Después de usted, porque usted está trabajando, sabemos que usted tiene mucha labor en la oficina, ya como doctor que usted es, aplicando la medicina y curando a su buena clientela que tiene allí. Pero si un viernes esto coordino por ahí, o llego al Tinto, o llego a Leno, y nos vemos un ratito y compartimos, doctor, sabe que se le aprecia un montón por ahí. Y ya Churín, el papá del viajero, me está informando que probablemente estemos dando saludos. Así esperamos que sea en el nombre de nuestro creador. Lotería por aquí, vamos a los números. Oye, ese numerito que salió de la lotería, oye, que se pegó como ese billete. Uy, tiene que haber cogido de carambola así. Dame ese billete ahí, ¿verdad? Que se ve feo. 0, 0, 0, 0, 5. ¿Cómo? Escríbame ahí cómo se le llama a ese. Que yo sé que hay unos que son centésimas, otros son, ¿cómo se llama este? Unidécima. 0, 0, 0, 0, 5, 4, 0 y un 5. Ese es el primer premio de lotería para hoy. Segundo premio, 49.361. 49.361. Tercer premio, 40.251. 40.251. Cuarto premio, 6.037. 06037. Ay, yo 0,27 en billetes. Por lo menos sacaba algo. Ahí me patearon. 20.354. 20.000. 20.354. Y sexto premio, 42.887. 4-2. Déjeme por aquí. Me parece que está. No sé si se está escuchando el. Déjeme, si no, déjeme por el. Vamos a irnos más a la segura. Pues, habíamos cargado el microfonito, pero parece que. Vamos a irnos y vamos a poner por aquí el auricular para irnos más a la segura. Y okay, ahora me deben estar escuchando mejor. Aunque nadie me ha puesto que no se escuchaba porque está el celular bastante cerca y se escucha. Pero ahí se debe estar escuchando mejor. Bien. Esos son los números premiados. El que tiene el 00005. Lo que faltó fue un cero para que se dieran los 5 ceros. En la lotería, yo no sé si esto ha pasado alguna vez. Yo no recuerdo, por lo menos, que hayan salido los 5 ceros. Casi, casi se da en el día de hoy, ¿sabes? Esto es bien raro. Pero el que no tiene, pues terminó en 5. O si tiene un 005 allá, ya está cobrando por ahí. Número bien raro ese en el día de hoy, ¿verdad? Si alguien copia por ahí, me dice, pues me dice cómo se le llama cuando es con uno nada más. Porque aquí uno dice que uno le dicen centésima, otros le dicen pero no sé cómo se le llama como tal a ese número. A ver si alguien tiró algo por aquí, que vi que había salido algún caso por ahí. No, pero no, no, no, no es para eso.
Bueno, vamos entonces, vamos a ir a la pausa entonces allá. Ya tengo el cuadro de Fran, ya tengo el cuadro de Canito por ahí. Y vamos a la pausa. Ya me estoy de Cumbre 1470 con Kevin. ¿Quién se comió mi sneaker? Cuando regresemos, tomamos con Carmelita, carrera por carrera, si podemos darle los trabajos últimos de Matinani, y se los damos también en el análisis de las carreras hoy en Hipódromo Camarero. Dale caballo con Chevy, el de la salsa.

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Estaba indicando en ese Julito, me está escuchando. Julito, tengo la gorra de los Mets puesta hoy. Era aquí la, la que me mandó Paul Martínez, que ese es un Mets de clavo pasado, allá de la diáspora. Yo sé que si no está en el live, está en la radio, metido en el baño, escondido por ahí escuchando. Paul Martínez. Puede ser que ya no entramos, ya no bregamos, pero yo no sé de lo que jonco, yo no empecé primero y seguí patinando. Ganaste ayer, ganaron los Atléticos también, por fin. Y entonces, pero está último. Y empezó primero en la tabla, empezó a joncar, a tirarme mensajes. Y los metí, yo le pregunto ahora, ¿y los Atléticos? Vamos contentos ahí, porque no entremos ni nada. Estamos ayudando a los primos ahí, a los Yankees. Le ganamos a los Reyes ayer para que los Yankees ganaran y se acercaron un poco más a ellos. Olvídate de eso, vamos al mambo. Que muchos se disfrutan, ¿verdad? Bueno, vamos al mambo. Vamos a lo que vinimos. Mira, estaba por tirando un mensaje de aquí, dice, pues. Sí, estoy en la radio, ¿eh? Lo más seguro que está en el baño, metido. Lo más seguro que está en el baño, trabaja, metido en el baño ahí con el radio puesto. En la radio, dice, ¿sabes? Está con el celular, pero obviamente con la radio ya no, pero con el celular en Cumbre 1470 vía internet. Saludos, Paul. Tranquilo, muchacho, tranquilo. Cógelo con calma, que no te cobre el jefe. Bueno, vamos al mambo. Vamos a lo que vinimos aquí hoy. Vamos al evento no va yo para el pool, verdaderamente la carrera. Yo la veo entre Gipsy Candy y Tonala. La que le guste, no la estudiamos como tal. Póngalo usted y juegue, le deje usted quiera. Vamos al segundo evento, 1600 metros, Nativa Potranca Yegua, 3 años y mayores, reclamables a $8,000. En este segundo evento, mis compañeros, Fraren Aybar, nuestro corresponsal, recomendó 1-2-5. El hombre de la malicia hípica, el Canito Rodríguez, se ve en línea con la número 1, Bella Salomé, que será montada por el Paguiche, por el rompecorazones Juan Carlos Díaz. Por cambio, por Luis Fernando Rivera, que ya ustedes saben, el día de ayer le indicamos toda la información, le indicamos cómo era, no fue en un briseo de ayer, fue un briseo el pasado martes, Churín está ahí, y si no fue el martes, fue el lunes, a Churín, pero no fue ayer, empezaron a poner que se había caído ayer en un briseo, no fue ayer, ¿sabes? Esa noticia la pusimos ahí porque Churín no la indicó a nosotros, y rápidamente, pues, el nene se cayó, y para que me informe. Pero ya está informando que ya debe estar el sábado o domingo, quiere montar ya. Machucón bastante fuerte en un hombro y la cara, pero son de goma. Son de goma, Wilfredo Asensio, el camionero. Vamos entonces a este segundo evento. Fran 1-5, Canito el 1 en línea. Yo tengo de primer candidato a Bella Salomé con la montadora de Juan Carlos Díaz, Alexis Rivera, como dice el mini micro, no la pueda montar porque le entiende muy bien. Y Fernando Rivera le llevó al triunfo en su última. De segundo candidato, la número 2, Gallería. Buscando por aquí, Gallería trabajó el pasado día 26, 851, subiendo 1-5 con Omi Adorno. Y el tercer candidato, voy a recomendar, muchachos dieron, Fran dio 1-2-5, yo cojo de tercero a la número 4, Entidad. Y me voy a explicar por qué, porque yo entiendo de que si en esta carrera, Bella Salomé no, con Juan Carlos no debe, ella tiene su velocidad. Porque en milla, ustedes pueden ver las cajeras en la revista, ha salido a veces adelante. Gallería no. El Jardín Florido, pues hace aguaje, pero se queda rápidamente. Y Desconfianza, pues tampoco es de las que va a puntear, pues aquí la lleva más rápido la carrera para mí, bajando en esas últimas cajeras. Y con las cajeras anteriores, Entidad. Si Entidad se coloca con Yocho adelante, la puerta era hasta abajo, ¿saben? Yo lo voy a poner de tercer candidato. Y respeto mucho también a Desconfianza, Jardín Florido, pues usted sabe que va aquí con Jason Sánchez a dar un paseíto y a ganarse la viruta o el heno para el quinto lugar. Bella Salomé, Gallería y Entidad. Tú hay que pueda colocar la Desconfianza, pues colócala y ya pasa tranquilo hasta la tercera. Porque si gana Jardín Florido, yo no doy el programa mañana y yo creo que nadie hace los 6. A veces es una papeleta automática. 1, 2, 4. La 1, 2 y la 1, 4 serían las exactas aquí. Vamos al tercer evento. 1200 metros. Nativa Potranca. Debo indicarle que Jardín Florido también trabajó. Obviamente tengo que decir, trabajó 639 subiendo 53.3 con Yomar García. Entidad trabajó. Tiene unos playazos, pero tiene un trabajo el día 29 de julio de 800 en 51 con Yocho Navarro y otro trabajo el 21 de agosto
853-4 con Yocho Navarro. Por eso me llama la atención y la puse en el cuadro y la puse a tercer candidato porque trabajó tras la carrera. Vamos al tercer evento. Aquí es que empieza, digo yo, esto a ponerse un poquito difícil, obviamente, porque la primera usted dice, pues yo juego esta y o se arriesga como hizo Canito. Pero el tercer evento empieza una carrera que son de estas nativas por tranca 2 años, maiden, no reclamable, que cualquier cosa puede pasar. Como yo siempre he dicho, son Botranca, otra carrera de potro 2 años, en los briseos no se cobran, no hay premio, en las cajeras sí. Ya usted sabe lo que yo quiero decirle con eso, ¿verdad? 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Este tercer evento tenemos que mis compañeros aquí recomendaron. Frank recomendó el número 3 en línea, número 3 en línea. Canito recomendó también el número 3 en línea, número 3 en línea. Es mi primer candidato, la número 3, Mo Beauty. Recuerden que va a correr con el medicamento de Lassie por primera vez. En sus trabajos, esta debuta y los últimos trabajos, porque tiene bastante, que le voy a dar por el 7, del 7-29 para acá, de julio 29, está en 849, subiendo en 131 con Zambrana. El día 8 de agosto trabajó 851, subiendo 132 con Oliván Vélez. Y entonces el 19 vuelve y trabaja con Vélez 848-2. Y el día 28 vuelve y trabaja con Vélez 848-4, subiendo 123 con Oliván Vélez. Entiendo yo que está potranquita, indescartable, no puede usted dejarla porque puede caerse. Pero yo tengo un pero aquí y es que la voy a acompañar buscando, ¿verdad?, un mejor pago. Como yo digo, yo no respeto siempre que le digo tanto a Tony Barreto como a Alberto Elcano Santiago, Neni Camacho, Donny Line y quienes bregan en el consenso. Yo no juego a base de consenso, respeto su trabajo, entiendo. Y los que lo critican, siempre les he dicho que no hay por qué criticarlo porque esto es un trabajo. Mi hijo estuvo en un momento dado, Guirito, cuando estuvo con nosotros también estuvo en un momento dado. Y esto a veces hay que estar dando entrar desde el jueves, hay que ya estar el martes en la mañana sin tener nada a la mano, ni revista ni nada, dándole uno, dos y tres como. Esto es todo casco aquí. Bueno, no, esto no es fácil. Pero yo no juego, yo siempre le he dicho a ustedes, yo juego a base de video, de la revista mirando, de información que uno consigue, que busca. Y yo voy a poner a esta potranquita número 4, estrellita O. Voy a poner estrellita O. Estrellita O, pues trabajó para esta cajera 51, subiendo en 132. Lo hizo con Yomar García. Y Yomar García necesita una victoria urgentemente. De tercer candidato, la que lleva Juan Carlos Díaz, la número 5, Classy Spirit. Debo indicar de que Classy Spirit trabajó, tiene un playazo el 24 y trabajó 849 en 133 con Miguel Fernández, que le deseaba mucho éxito al aprendiz. Ya lo aprendí en el día de hoy, que era jueves, ¿sabes? Según habían indicado, ¿verdad? Y lo había indicado, me parece que Joe Bruno, estudio hípico, había hecho un escrito de que partía para Churchill Downs. Si no tengo, ¿verdad? Si no me falla la memoria. Deseamos mucho éxito, buena silla este muchacho. Si se mantiene como un buen agente, yo creo que va a lucir muy bien en la diáspora. Deseamos mucho éxito, Miguelito. Que Dios te bendiga y te acompañe siempre allá y que puedas, ¿verdad?, tener una buena temporada allá y que puedas echar hacia adelante, que es los deseos de nosotros. Porque nosotros no nos prestamos aquí para estar criticando jinetes, siempre lo digo, sino para desearle lo mejor a los jinetes. Y aquí tenemos una Classy Spirit, como le dije, tiene 849, 1-3. Y la doncella debuta también y tiene varios trabajos. Los últimos que tiene con Jamírez,
852 del Gay, 152, 852 del Gay, 152, con Jorge Vélez, el último trabajo, La Montera y Jamírez, Jorge Vélez se monta en More Beauty. Literatura Lira, me parece que esta ya, me parece que, vamos a buscar por aquí, que ya vio acción, y acción en la pista, y tiene por aquí, tiene dos carreras, va para su tercera carrera, estoy viendo por aquí, llegó bastante atrás en las carreritas, pero trabajó después aquí 637, trabajó 849, trabajó 850, 141 con Monserrate. Y nos quedaría Molécula, que trabaja, ¿verdad? Esta no coge del día 8, tiene dos carreras también, no llegó a 13 y a 15. Y es con esos mismos aperos cogí en la última, y creo que tendría que mejorarle un poquito apretada en lo que tiene que ver con la gatera. Yo me voy a quedar con dos de ellas, con la número 3, Mo Beauty, y la número 4, Estrellita, o con la Monte Yomar García. 3, 4, 5 la trifecta, 3, 4 la exacta, la dupleta sería la 13 y la 14 de segunda y tercera carrera. Esto nos lleva por aquí al cuarto evento. Este cuarto evento, aquí la placita a los boliches, y voy antes de entrar al cuarto evento, me voy a buscar por aquí, que están bastante escribiendo y se siguen pasando. Ah, dice que el lunes, me dice que el lunes va a montar, ok. Yo entendía lo que te estoy diciendo hace rato, es mejor que descanse, chico. Descansa hoy, descansa el viernes, sábado, domingo. Y el lunes, que tenemos carreras ahora, jueves, viernes, sábado, domingo y lunes. Así que apunta por ahí, Julito García, que el lunes es feriado y hay carreras. Entonces, la semana próxima de arriba no habrá jueves, habrá viernes. Por lo tanto, pues me dice que el lunes oficialmente vuelve a la silla Luis Fernando Rivera. Y Belis Díaz desde las 7:63, que cuando venga por ahí ahorita en la séptima carrera, vengo con una actividad que tiene el día 12. Por ahí está José Negrón, nuestro manita por ahí. Saludos, cachetero. Hermano, un abrazo. Y dice que el número uno de la secta, Lágrimas del Monte, y el 7 de la séptima, My Brother Cake, que son nulas, me dice por ahí. Por ahí, vamos a ver, Héctor Anca está por ahí también, Iris Débora, Felipe Torres, Ramón Colón, como siempre, esenciales, bendiciones para ti también, Benjamín Rivera, por aquí que está viendo, mira, está por aquí, está Edgar, Soyo Volquero, muchas bendiciones, y mucha oración, que estamos todos los días, nos pasa un día. Estamos Miriam y yo y aquí en casa orando mucho por Francia. Seguimos orando y le debemos la visita. Yo creo que si no es en el día de mañana, que habíamos acordado de caerle allá, porque yo sé que necesitan, ¿verdad? Que la presencia y estar ahí y es bien importante. Sabemos que no es fácil, pero vamos a estar ahí. Y nada, seguimos ahí, mira, con ese que hay que, que es su voluntad. Y ese es el que Dios que nos fortalece. Y estamos ahí, papá. Que Dios te bendiga. Ahorita me llamó Tito, pero ahora para otra cosa ahí. Pues tú sabes, para las beers. Bueno, Dios te bendiga. Eri y Débora, y saludos allá a Francia, que Dios me la bendiga, me la cuide, me la proteja. Y saludos a Chabelita y a Cami. Y creo que me parece que no sé si comentaron algo ahorita o algo, no sé si fue ayer hoy, Camila está de cumpleaños, ¿verdad? Así que me indicas por ahí, papi. Me indica. Ese es mi sobrino, lo que estoy en la radio hablando es mi sobrino, ¿verdad? Su esposa es Francia, y digo que meses atrás se hizo una actividad en la cancha de Las Villas, que fue la actividad de los Kiri, para ella, que es mi sobrina adoptiva también. Y pues Francia es paciente de cáncer, ¿verdad? Y pues ha estado estos días un poquito más dedicada de salud. Por eso pedimos mucha oración para ella, Francia Cartagena. Es bien importante, ¿ok? Pedir para ella mucha oración. Los que desconocen, porque ella hizo un alto. Y seguí, es por eso. Manuel Celeste, Ney, el 8 de la quinta. Dice por ahí, el bonche. Vamos al cuarto evento. 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
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Y tienen el billetito de la lotería para que pruebe el éxito. ¿Ah? Ah, yo no sé cuánto, quién habrá cogido ese billete. ¿Ah? Qué suerte tiene. 00005. Ay, madre mía, todavía nadie me ha escrito ahí ni ha dicho cómo es que le dicen a eso. Si es, se pegaron con un numeral nada más, porque imagínate, todo lo demás fueron cero. Ay, ay, ay. 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Y en este cuarto evento, compañeros, por aquí lo tengo montado en la misma revista, ¿verdad? Y están moviendo la revista de sitio. Jugaron Frank 256, 256. El número 2, Kleina. Sí, es verdad, Kleina. Esa es la orejita de Frank para hoy, la debutante Kleina. Canito 3 y 5. Lady Khaleesi y Estampa de Fuego 3 y 5. Cajerita se la trae, ¿verdad? Bueno, vamos arriba. Primer candidato es la número 5, Estampa de Fuego, con la monta de Omi Adorno. Me gusta esta hoy, pero la estoy acompañando con otra, pero me gusta esta hoy, de verdad. Me llama la atención hoy, Estampa de Fuego. Vamos a ver quiénes trabajaron en esta por aquí. Ahorita se me olvidó decirle que Estrellita O trabajó también, 50-1-3. Tenemos que Altagama trabajó 639, la número 1. Del Gate, eso fue el día 26 del mes de agosto pasado. Kleina debuta y tiene un montón de trabajo ahí, pero los últimos son muy buenos: 36-1, 49-0 con Galopador, el día 22, 849, subiendo 1-2-4 con Nicky Figueroa, que es el que la lleva. Lady Khaleesi, 636, subiendo 49-1 con Jorge Iván Vélez. Luego el día 28, este no aparece en la revista, apúntenlo por ahí, este no aparece. Este trabajo, el 28 de agosto, trabajó 850 subiendo en 1-4 con Oliván Vélez. Y este briseo no sale en la revista. Todo es cortesía de Hípica con Frank. Princesa Amara debuta también. Los últimos trabajitos, tiene muchos trabajos. Los últimos que tiene de agosto para acá, que fue a la pista, tiene un 36, un 49, un 51 subiendo en 1-4. Y los últimos dos trabajos, 851 del Gay. Y el más reciente, el día 28 de agosto, 854, 1 del Gay subiendo a 1.8. Estampa de Fuego, 851 del Gay subiendo 1.5 con Omi Adorno. La Perla del Sur, 635, 48. Los últimos trabajos, 849 subiendo 1.3 con Joble. Y el día 26 de agosto, 638 del Gay subiendo a 52. Y Habanera tiene varios trabajos también, entre ellos los últimos que tiene en agosto. 636 subiendo en 49.4 y el día 26 de agosto 852 1 de Gay subiendo 1.5.3 los 1.000 metros. Segundo candidato, la de Ponce, esa tiene chance también, mucho chance hoy. La Perla del Sur, ¿recuerdan de esta? Vamos a buscarla por aquí, a ver si me parece que está ahí, está por tranquila. La Perla del Sur. Llevamos su cuarta carrera y en la última se jugó durísimo, se ha jugado durísimo. La carrera. Oye, hay que ponerla por cábula. Y el tercero, tengo la número 3, Lady Khaleesi, que es otra de las que va para su tercera misión. Lleva a Boge, Boge la trabajó, Boge la conoce, se la ha portado bien a Boge. En su última le cambiaron los aperos y mejoró carrera, entiendo yo. Kleina debuta con unos trabajos muy buenos. La que no mencioné fue a Princesa Amara, ¿verdad? Déjenme buscar a Princesa Amara por aquí. Princesa Amara tiene también unos trabajitos, tiene un montón de trabajo. Esa sí tiene trabajo, Princesa Amara. Esta, según veo por aquí, que pone Franco, vamos a chequear la vez. Debuta también y tiene un trabajo muy bueno también. Los últimos los tienen 54, 1-8, 51 del Gay, 51, 1-4. La cajerita de estas potranquitas y esto. Y estos potros, estas son divididas, esta cajera de la tercera y la cuarta. Se las traen hoy. Yo voy a jugar la número 5, Estampa de Fuego, y la número 6, La Perla del Sur. 5, 6, 3, la triperta. 5, 6, le salta la dupleta. La 35. ¿A usted le gusta Estrellita O? La 45. ¿Le gusta
En la perla, pues ganando 2 pesitos, combina la 35, la 36, la 45 y la 46. No va a perder los chavos porque lo va a sacar como quiera. Vamos entonces allá a la pausa, no sin antes, déjame por aquí leer Francés Dávila, que está desde Barrio Obrero a la 15, un paso es por ahí. El Grillo de Alberto Soya de Partinto, que está por ahí también con nosotros. El Man Estrada, por ahí. Y mi sobrino Edgar, que pues, se está expresando, ¿verdad? Y dice que está agradecido con todos los que nos ama toditos. Sabemos que no es fácil, pero estamos ahí, estamos en oración, estamos fortaleciéndote cada día en oración para ustedes. Vamos a la pausa ya con Kevin. ¿Quién se comió mi sneaker? Cuando regresemos, indico cómo está jugando Francanito este servidor y analizamos las complicadas quintas. Y digo complicadas porque si fallan los que se supone que ganen sexta y séptima carrera, este pool puede pagar un dineral. Dale, dale caballo con Chevy, el de la salsa.

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0: también fue la, dice Benjamín ahí en el chat que hoy los cigarros estarán de fiesta. Y ese es Javier Habanero, con la bandera de Cuba. También puede ganar. Se le puede quitar el mérito. Entrenada por ese gran entrenador, el gran ser humano, Máximo H. Gómez, del establo Cinco Hermanas. Y Christopher Hernández, que se distingue por dar su vez de vez en cuando su patacito. Lo que yo le dije, la tercera, cuarta y ahora la quinta que vamos a analizar, son carreras que cualquiera de estas potranquitas otros pueden ganar, porque es lo que le digo, no hay, en los trabajos no hay premio. ¿Ah? Usted trabaja los caballos como usted cree, por las tardes que tienen que coger y cuando van en las carreras oficiales. Hasta el momento, los cuadros juegan de la siguiente manera. Frank, 1, 2, 5 en la segunda, 1, 2, 5. En la tercera, 3 en línea, 3 en línea. En la cuarta, 2, 5, 6, 2, 5, 6, siendo Kleina, la número 2, la orejita de Frank. Canito, 1 en línea en la segunda, 1 en línea. 3 en línea en la tercera, 3 en línea. Y en la cuarta, 3 y 5, 3 y 5. Este servidor, por sus números, 1, 2, 4 en la segunda, 1, 2, 4. En la tercera, 3 y 4, 3 y 4. Y en la quinta, 5 y 6, 5 y 6. Esto nos lleva al sexto evento. 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Este quinto evento aquí. Ahí, vamos a ver, ¡Jaritazo! Llegó Jaritazo, yo lo dije. Yo le digo a ustedes con el de la séptima de los otros días que ya como que había mucho el verde y eso, dándose muchos ahí. Y Jari se montó también en él. Nacho, ni en los primeros cinco llegó. Jaritazo ahora está tirando tres Jaritazos. Porque entonces en tres tiene chance de hacer uno por lo menos. Y después joncar y decirme, pero este era bizcochito por lo menos. Después dice, tengo de 10, 8. Ay, Jari, qué chiste. ¿Ah? Tienen, ver, ya pegó, Mau Beauty. Ahí empezamos ya a temblar. ¿Ah? Mau Beauty tiene. Tiene a Kleina. Ahí, Fran, tiembla, Fran, tiembla. Y en la sexta tiene el uno. Ay, que seguir temblando, lágrimas del monte. Así que esos son los jaritazos. En la tercera el tres, en la cuarta el dos y en la sexta el uno. Y mañana lo van a ver rápido tirando, si es que hace alguno de ellos. Si no hacen uno de ellos, va a ver que en 2 semanas no aparece. Te quiero, Ari, te quiero, papá. Espero que estés bien y que siga, ¿verdad? Solucionando, papá, ya tú sabes a lo que me refiero, papá. ¿Ok? Se te quiere de cachete. Vamos entonces al quinto evento, y en este quinto evento, Manolo Vejío dice por aquí, Angel, ahora es, y necesita, sí, Angel para atrás, yo lo saludé hace 2 días, lo saludé. El día que la señora esposa trajo el bebé almohada, al otro día estaba yo saludándole rápido porque me llegó esa información de Eñe Pastrana y dice que necesita y que pamper y leche. Eso dice por ahí Manolo Vejío, no yo, ¿sabes? Manolo Vejío, que está ahí. Así que busquen a Eñe Pastrana y jueguen el caballo que está dando. Ya mismo me encontraré por ahí para seguir. Vamos a ver quién más aquí, cómo se me queden por aquí. Bueno, vamos, vamos allá. Vamos entonces, uno va a los cigajos, otro es que uno está con los cigajos habaneros, este está con la leche y los pampers. Eso nada más que se da fuetazo y espuelazo. Vamos al sexto evento. 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Y en este sexto evento, Frank recomendó 147. 147. Canito, 178. Uno, espérate, Yoki, espérate, ay bendito sea Dios, papá. Verá, tú tienes, espérate un momentito, papi, espérate. Verá, tienes a 6 guay. Ponme a 6, humano, ponme a 6 guay, bendito sea Dios, papá. Dame un favor, ponme a 6, hijo.
1: Ay, bendito
0: Cuando
1: sea
0: pueda, yo.
1: Dios,
0: Muy bien,
1: papá.
2: sí.
1: No seas morón. No seas morón.
0: No sea morón. Hasta la quinta todavía. No está la selección de la quinta y ya brincaste a la palmita. En la quinta cajera, Fran recomienda 2789. No, yo no me perdono ni yo mismo. 2789, Fran, 2789. En la quinta. Canito, 2 y 9, 2 y 9. Y el 2 Army Price, tanto Fran como él son la base de la dupleta de ellos. El 2 Army Price, ¿okay? Fran, 2789. Canito 2 y 9, y yo me voy con el número 9 en mi fija cachetera para hoy en línea, Capture Glory, con mucho respeto para aquellos que quieran subir el cuadro, con mucho respeto para aquellos que quieran subir el cuadro, con el número 8, Gabriel's Legacy, con la monta de Juan Carlos. ¿Está bien? Con mucho respeto para ese otro. Tercer candidato, número 2, Army Pride. Lo relevo un tercer candidato por la posición de salida. Pero ya tiene carreras ahí, ya está aprobado, o le robles que está ya empezando a ganar el cupcake de chocolate, y de cuarto el 7 First Class T, ¿ok? Si ganan nosotros el Donché, el señor Fernando, a mí no me sorprendería. ¿Por qué? Porque es una carrera de potro, 2 años, maiden, y cualquier cosa puede pasar. Yo me voy con la fija cachetera para hoy, que es el número 9, Capture Glory. Si usted va a acompañarlo y quiere subir el cuadro, me llama la atención también el debutante número 8, Gabriel Legacy. ¿Ok? Estamos ahí, vamos a ver si estamos en lo correcto, lo que acabo de indicar. Estamos por ahí, debutante. 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Y el sexto evento tenemos que mis compañeros recomendaron, Frank 147, 147, Canito 178, 178, y el número 8, Carmelo S, ¿ok? El número 8, Carmelo S, es la malicia de Canito. Por eso Canito completa la dupleta, la 28, y Frank completa su dupleta, la 28. Uno, la 21. Miren, yo tengo de primer candidato a Lágrimas del Monte, con la monta de Steven Montserrat. Ah, como le decía mi amigo Night Night, se me olvida, Moon Night era, no, Georgie, Moon Shadow. Georgie, bendito que en paz descanse, decía siempre a Lágrimas del Monte. No trajiste Moon Shadow, algo así era, que se me olvidó ahora. Ya después me recordaré, yo sé que tenía que ver con la luna. Moonshine era. Lágrimas del Monte. Segundo candidato. El número 8, Carmelo S. ¿Ok? Con la monta de Ismael Cruz. Alexis Rivera. Tercer candidato, el número 7, Golpeador. Y cuarto candidato, el número 4, Marabot, que le veo también mucha oportunidad. La tiene Grey Jenny con Dotiero. Estos son ejemplares que no menos usted espera un caballo de reclamo ínfimo, bastante corridos ya. Si usted va a hacer un cuadrito de ya alto, pues usted pone a Golpeador, que la monta es Kevin Rosario, que volvió a Puerto Rico nuevamente y va con Gila, el nene de la cuadra, y llegó de nuevo ahí, al Ninimer y a lo que tenía que ver con Gila, Enrique, Kevin Rosario, y saluda a su abuelo, que no sé si está con el Víctor, que siempre se conecta con nosotros. Así que es Víctor Ortiz, ¿verdad? No sé si está conectado hoy. Saludarlo, que es su abuelo, ¿cómo está? Te lo pone. Yo en el cuadro voy a jugar el número 1, Lágrimas del Monte, y el número 8, Carmelo S. Será mi abuelo. ¡Jau, jau, jau! Carmelo la perrita, los que están en Bajanquita me están escuchando. De aquellos tiempos saben de lo que estoy hablando, ¿verdad? Primero que trajo un cheque, un automóvil cheque a la Bajanquita, ¿verdad? El aporteador público. Pues la superfecta sería 1, 8, 7, 4, 1, 8, 7 la trifecta, 1, 8 sería tanto la exacta como la quiniela, la dupleta sería la 9, 1 y la 9, 8. Vamos al séptimo evento. Milla y un octavo, importado 3 años y mayores, reclamables a $8,000. El cuadrito hasta ahora va de 3 por 2, 6 por 2. 6 pesitos, hasta ahora vamos de 6 pesitos. Así que podemos ahí meterle dos aquí. Tenemos dos ahí, podríamos poner uno más, pero vamos a dejarlo ahí para añadirlo en otra cajita de las que yo le he dicho a ustedes que puedan añadir. 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Ah, mira, me estaba esperando esta noticia ahí. Mi hermana, yo desconocía que había 3 días que estaba hospitalizada, mi hermana Anabel, la Pepa, iba a ir en el día de hoy, ayer fue que me vine a enterar, no nos llama ni nos dice nada, un jalón de oreja para ella, la Pepa, la Pepa, y pues me dice ahora que yo iba a salir de aquí para ir al hospital ahí bonito, y me dice que no del viaje porque la dieron de alta, pues la estaré viendo ir a su hogar. Mucha oración para ella, para mi hermana Anabel. Déjenme buscar por aquí ahora, rapidito. Vamos aquí a Wanda. Y Wanda nos estaba indicando a nosotros que, ¿verdad? Aparte de la actividad que nosotros tenemos, tiene una actividad el sábado 12. Va a haber la actividad ahí el 19 y va a haber el 12. Y en el Oasis Vape Smoke Shop allí en Sidra, dice este próximo sábado, el día 12 de septiembre, ¿okay? 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Que nos trae el séptimo evento, y en este séptimo evento, por aquí, vamos a volver por aquí rapidito por aquí al Facebook Live, para saludar a los últimos que se conectaron por aquí. Pues tenemos que en la séptima, los compañeros míos, Canito recomendó 1346, 1346. Fran recomendó el 3 en línea, 3 en línea. Pues yo tengo el primer candidato, el número 4, Cupid Concert, ¿ok? Cupid Concert, va a ser con la Monte Nicky Figueroa. Se me encanta, güey. Segundo candidato, Artífice o Artífice. Artífice, como usted quiera decirle, yo, I don't speak it English. Aquí, con Juan Carlos Díaz, y el tercer candidato, el número 7, My Brother Kate. Y de cuarto candidato, el número 6, Third Pick. Esos son mis superfectas, 4, 3, 7, 6. Junco tiene chance también, vamos a ver cómo va la milla. Two more lot, que no se puede tirar al saco contante. Y Majestic Cross, vamos a ver cómo lo hace ahora. El número 4, Cupid Concert. Y el número 3, Artifice. Artifice. Artifice. Aquí 4, 3, 7, 6, superfecta. 4, 3, 7, la trifecta. La 4, 3, la exacta. No vamos a la pausa, nos vamos a quedar aquí para por ahí está. Está retirado. ¿Quién por ahí? No me dice quién está retirado. Me dicen por aquí, no sé quién está retirado. Me dice Jafita por ahí. No sé quién, si hay algún caballo retirado de última hora, pero no entendí por ahí. El Show Ten. Show que quitó, le dice. No, era el Monchain. Él le dice la. Monchain es el pitojo. Estaba allá en Estados Unidos. Donde decía el Monchain. Tiene que ver con la luna. Me recuerda las lágrimas del monte, siempre que íbamos me la pedía cuando yo le llevaba. Que Dios me lo tenga en la gloria, mi gran amigo, hermano, mi maestro, Georgie López. Cuadros para hoy, vayan de la siguiente manera. Frank, segunda carrera, 1-2-5, 1-2-5. Tercera carrera, 3 en línea, 3 en línea. Cuarta carrera, 2-5-6, 2-5-6. Quinta carrera, 2-7-8-9, 2-7-8-9. Sexta carrera, 1-4-7, 1-4-7. Y séptima carrera, 3 en línea. Esa es la línea de Fran para hoy. El 3, Artifice. El número 3. Y su oreja para hoy está en la cuarta carrera, el número 2. Kleina, la debutante, Potranquita. Y su dupleta de quinta y sexta en la 21, la de Roberto Clemente. El hombre de la malicia hípica, Canito Rodríguez, con la 7, 6, 3. Aquí, vamos a ver, que no sé qué me están escribiendo, no sé si hay algún retiro o algo. Al 4 de la que está retirado. Ah, eso me están diciendo ahora. Vamos a ver si esto es correcto. El tranche, quédame a ver eso ahí. Y me indican, porque si está retirado, pues obviamente tenemos que sacarlo del cuadro. No, desconocíamos que ese ejemplar estaba retirado el 4 de la séptima. Los cambios que teníamos para hoy eran Moon Beauty, que tiene Lassie, el número 3 de la tercera carrera. No tenemos otros. Y Juan Carlos Díaz, que va a estar cogiendo a Bella Salomé, por lo menos oficiales, desconozco si otros compañeros, ¿verdad?, ya han dado oficialmente que esté retirado este ejemplar y lo hayan dicho o en la transmisión. Si están ustedes ahí, por favor, pues, Frank, si está todavía conectado ahí, me la tira por WhatsApp o algo ahí. Déjame verificar, que me quedan unos minutitos. Déjenme indicar el cuadro de Canito, en la segunda el 1 en línea, en la tercera el 3 en línea, en la cuarta 3 y 5, en la quinta 2 y 9, 2 y 9, en la sexta 1, 7, 8, el número 8, Canito.

porque tendría que hacer un cambio en lo que tiene que ver con la jugada de fuetazo y espuelazo. Así que me están diciendo que el 4 de la última está retirado, me dio Jafiti y me lo está confirmando Jorge Padín. Estoy esperando a ver si Francis chequeó algo por ahí también, que me haya tirado algo por WhatsApp. Vamos a verificar por aquí rapidito para darle toda información a ustedes como es, ¿verdad? Pero vamos a entender que los dos son mis panas y mis amigos, ¿no? Eso es que lo tienen que haber indicado en la transmisión, en otro lado por ahí. Dice que no está retirado, dice por ahí Narciso Rodríguez. Así que yo voy a dejar el cuadro como está, mi gente. Voy a dejar el cuadro como está. En el mío, si usted pues haga arreglo, haga arreglo en el cuadro como tal. ¿Ok? Segunda carrera, 1, 2, 4, 1, 2, 4. Tercera carrera, 3 y 4, 3 y 4. Cuarta carrera, 5 y 6, 5 y 6. Quinta carrera, 9 en línea. Esa es la fija cachetera, 9 en línea. Sexta carrera, 1 y 8, 1 y 8. Y séptima carrera, 3 y 4, 3 y 4. Obviamente, si se retiran el 4, pues hay que hacer un arreglo en el cuadro, que hasta ahora es de $12.30. Voy a darle el fuetazo nada más para hoy, el fuetazo mío entonces, el número 5 de la cuarta carrera. Bueno, yo no me dejo ya por los puntos, sé que esa carrera le va a jugar bastante los caballos ahí pegados como tal. Vamos a verificar por aquí, John Ángel nos está tirando también, a ver qué nos dice por aquí. Hay que verificando, vamos a chequear a ver, pero ya estamos casi terminando, ¿verdad? Queda un minutito y pico de programación, si es que llega, para indicarle a ustedes si esto es oficial, que Jafita y Padín me acaban de indicar que el caballo está retirado, pero me gustaría que, ¿verdad? Que dice que sigue en pie hasta el momento. Vamos a ver que hay una información de que ocurrió algo con el caballo, pero me están diciendo que sigue en pie todavía. Por ahí. Yo tenía de espuelazo ese ejemplar en la última, era el espuelazo mío, en la séptima, pero no, si va, pues el espuelazo, si no va, pues me voy con el fuetazo nada más. Aquí, que sería entonces Estampa de Fuego, que era mi fuetazo. Para hoy, 1, 2, 4, 3 y 4, 5 y 6, 9 en línea, 1 y 1, 1 y 8, 1 y 8, 1 y 8 en la sexta, 1 y 8, y en la séptima 3 y 4. Bueno, ahí hemos llegado a la parte final de nuestra programación de Afuetazo y Esfuerazo. Fran me dice que tampoco no ha visto nada en las redes y no me han indicado nada por ahí. A lo mejor alguien lo tiró en un chat o algo por ahí. A veces pasa esto, sigue información tras bastidores y resulta ser cierta. Pero yo voy a dejarlo así como tal. Ahí, ¿ok? Bueno, mi gente, en la parte técnica, Kevin, ¿quién se comió mi sneaker? A nombre de Fran, a nombre de Canito, a nombre de Bombro y este servidor, será hasta mañana, que es viernes, mañana se bebe si nuestro creador no dispone lo contrario. Pasen todos muy, pero que muy buenas tardes y como siempre, sayonara, amigos.

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0: La más cordial bienvenida a este su programa favorito de las tardes, Emociones con Sabor, que hoy está, mire, repleto de información valiosa y de unos valiosos colaboradores. Bueno, como todos los lunes, martes, miércoles, jueves, viernes, sábado y domingo también. Sí, porque usted no se salva de Emociones con Sabor. Estamos toda la semana aquí llevándole información valiosa para que realmente usted pueda llevar esa información que usted le hace clic y que mejora su calidad de vida. Mira, compártala para que otras personas también, como decía mi mamá, aprendan a vivir más relajado, más ligeros de equipaje. Mira, hoy nos va a acompañar Héctor Coca, nuestro psicólogo, para continuar un tema que ya habíamos comenzado la semana anterior, y es sobre los trastornos de alimentación. Él había hablado inicialmente sobre los factores que nos llevan a unos trastornos de alimentación. Pero entonces hoy vamos a continuar el tema, que me parece súper importante, interesante, porque mire, es un bombardeo lo que nos tienen con el cuerpo, con el comer, con no comer, los juicios, es una cosa impresionante. Así que, y no hablo específicamente de solamente de las redes sociales, ellas hacen su trabajo. Nosotros hacemos el trabajo si entramos en ella y nos dejamos llevar. Pero está la televisión, está la prensa, están las canciones, están las películas, está la gente. O sea, bueno, usted tiene que quedarse aquí. Además, hoy nos va a acompañar nuestra nueva colaboradora, la doctora Bianca Torres, de Medicina Natural, y ella nos va a estar hablando sobre algo que, mire, yo de aquí no me muevo. Porque ayer estuve un poquito de eso, del insomnio. ¡Ay, Dios mío! ¡Cuán importante! Yo sé cuán importante es el sueño. Dormir bien, un sueño, para que un sueño sea reparador, requiere varios factores. Vamos, así que ella nos va a estar hablando sobre el insomnio y cómo el sueño influye en la salud de toda la familia. Porque aquí me ve con energía y toda la cosa. Tengo un tecito sin cafeína, porque hasta ahora no puedo, de azaí con blueberry, todo rico, y ya almorcé, pero a veces si yo no duermo, y esto lo he compartido con otras personas y me han dicho lo mismo, mire, me da mucha hambre, a veces me pongo irritable, o sea, que me dicen algo y espérate un momento, ¿qué te pasa? Así que eso sucede, a veces le sucede a los niños, a nosotros también. Y el licenciado Eliezer Rivera Lugo, abogado, nos viene a traer un temazo acerca de la protección de nuestros menores, específicamente de niños de 4 a 6 años. Mire, sobre videos, fotos, cuando estamos en lugares públicos, cuando los exponemos en las redes sociales, hay que hablarlo. Hay que hablarlo porque se ha hablado, pero hay que continuar. Hay que continuar tomando conciencia y tomando responsabilidad. Así que con eso y más, arranca Emociones con Sabor. 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Mire, gracias a todas esas emisoras hermanas que se comprometen a transmitir Emociones con Sabor de lunes a viernes. Gracias, gracias, gracias. Usted no sabe cuántas personas nos escriben, nos piden temas, nos piden, tienen actividades y nos solicitan ser parte del programa. Así que para eso se hace, para llevarle información valiosa, mejorar su calidad de vida y que esta sea una plataforma para que actividades educativas, artísticas, culturales, informativas, mire, usted pueda venir aquí, ya sea por vía Zoom o presencial, y tenga aquí un espacio. Además, mire, ya mismo mañana comienza el fin de semana. Esto va muy rápido, muy rápido. Eso quiere decir que este fin de semana usted puede disfrutar Emociones con Sabor a través de Telemundo.2 los sábados a las 9 de la noche y los domingos a las 4 de la tarde. Bueno, mire, estoy contenta. Disney Cruise Line, el crucero de Disney, apuesta por Puerto Rico y convertirá a San Juan en uno de sus principales puertos base. Durante la temporada alta. Eso está buenísimo. Buenísimo. Yo me quiero ir. Yo no soy muy de cruceros. Tuve una experiencia maravillosa cuando toda la familia tuvo la oportunidad de ir a Alaska y fue en un crucero. Fue otra cosa, verdaderamente. Pero realmente para mí fue el grupo y la experiencia de viajar en familia. Éramos 20, imagínese usted. La compañía Disney Cruise Line anunció que 8 visitas a Puerto Rico durante el año 2028 y 6 de ellas saldrán desde San Juan. Eso significa, oiga, que la economía se proyecta en más de 1.7 millones de pasajeros de cruceros lleguen a Puerto Rico, y eso se traduce en que las tiendas de souvenirs de recordatorio, ¿verdad? Las cafeterías, los restaurantes, pues mira, tienen una oportunidad de que su economía se mueva. Eso está espectacular. Esto es una buena noticia. Eso me gusta. Eso me gusta mucho. Por otro lado, yo no sé si ustedes se han dado cuenta que de un tiempo para acá la melatonina se puso de moda. Que la melatonina realmente es una hormona que nuestro cuerpo produce y ayuda a regular el reloj biológico. Tenemos, pero de un tiempo en adelante se reduce. Entonces, ¿y qué tiene? ¿Por qué es tan importante? Porque nos ayuda a conciliar el sueño. Y por eso yo creo que se ha puesto tan de moda, ¿verdad? Porque es que hay cosas, hay que hablarlas así. Se ponen de moda, pienso yo. Otra cosa es el magnesio. Ay, Dios mío, todo el mundo habla del magnesio. Todo el mundo toma magnesio. Oiga, esta también es un... Le voy a preguntar cuando la doctora venga ahorita. El magnesio es un mineral que es importantísimo para la función muscular y nerviosa. Pero son dos cosas bien diferentes. Y se ha popularizado, claro está, como suplemento para relajarse y dormir. Yo tengo muchas amistades que, ay, Dios mío, mi pastillita de magnesio no puede faltar. Y duermo como los ángeles. Qué bueno. Pero mire, antes de tomar cualquier suplemento, y aunque la melatonina es una hormona que nuestro cuerpo, mira, ya llegó nuestra colaboradora, que nuestro cuerpo produce, bueno, pero en pastillitas, en suplementos, hay que tener cuidado con eso. Así que siempre es mejor consultar con un médico antes de, mire, melatonina, magnesio. Y un dato importante, más suplemento no significa mejor sueño. Y por eso, oye, viene la doctora ya mismo a decirnos, ¿cómo dormimos mejor? Le voy a preguntar, melatonina, magnesio, dejando las pantallas, ¿no? Para mí hacer ejercicio. Mire, si yo no hago ejercicio, esta energía que tengo no sale por ningún lado. No sale por ningún sitio. Así que cuando otro me ve muy hyper, y dice, mi amor, ¿tú no vas para Pilates hoy? Y yo, bueno, no, pero voy a caminar. Y tú sabes, yo le doy 3 millitas porque de verdad, y lo sé. Y qué bueno que me gusta hacer ejercicio, pero también es por eso, porque esto tiene que salir. Porque estoy consciente de cuán importante es el sueño, ¿verdad, doctora? Bueno, por otro lado, mira, hay gente. Yo creo que a todo el mundo nos gusta desahogarnos. Y tenemos esa persona, esa hermana, esa amiga, si tienes el compañero, el esposo, la esposa, con quien nos gusta hablar. Hola, Vivi. ¿Ah? En el caso de Vivi, los perros, los gatos. Bueno, yo voy por lo mismo. Casa hay 4, gracias a Vivi. Pues mira, que nos gusta desahogarnos. Y eso es maravilloso. Tú sabes, porque no lo podemos quedar con la cabeza, como decía mi mamá, llena de información, de ideas, de preocupaciones, y se nos pone así de grande como un globo. No, es bueno. Pero ¿qué tal que estamos todo el tiempo? Hay personas que te llaman un día, al otro día vuelven a llamarte, porque son estos amigos que son, o sea, que somos como chicle o familia. Y entonces te lo dijeron el lunes, te lo volvieron a repetir el martes y tú dices, yo estoy aquí 100% para lo que tú necesites. Hay veces que yo, mira, ya yo a estas alturas digo, ok, déjame decirlo, pero escoger a quién, porque yo tengo dulce, sí, y lo agradezco porque hay una confianza que la gente me cuente. Lo que pasa es que hay gente que se desahoga y sigue y sigue y sigue hablando de lo mismo. ¿Eso es bueno para ellos? Yo quiero preguntar eso a Héctor Coca, porque bueno, yo como coach sé que hay que hablarlo, hay que desahogarnos, pero hay que tomar acción para hacer las cosas diferentes y tener un resultado diferente. Es importante desahogarnos, pero mira, la conversación que siempre gira en torno a esta persona, te llama y todo se trata de mí. Yo, es una cajita de yo-yo. Mira, hay veces que hay que poner límites. Vamos a hablar, oye, y en coaching se hace eso. Vamos a hablar de eso 10 minutos o 5 minutos y nos movemos a otra cosa, mariposa. Y entonces también la persona cae en cuenta acerca de, ay, yo estoy cayendo en esto, porque lo podemos ayudar sin señalarlo, pero sí los podemos ayudar a moverse a otra cosa y a tomar conciencia. Espérate, tengo a mi mejor amiga de frente o mi mejor amigo y ya me está diciendo, ok, vamos a ponernos un horario, ¿verdad? Unos minutos, un tiempo específico para hablar de esto y nos movemos a otra cosa. Pues mira, el que tenga oídos, que escuche. Mira, no te vayas, porque al regreso de la pausa vamos a estar hablando con Héctor Coca, nuestro psicólogo, acerca de trastornos alimenticios. Así que no te vayas, que regresamos con más en Emociones con Sabor.
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0: Y de vuelta. vuelta a Emociones con Sabor. Ya estamos listos para escuchar a nuestro colaborador, el psicólogo Héctor Coca, que estuvo, oiga, hizo su debut en Emociones con Sabor a través de Telemundo.2. Sí, él pertenece a la familia de Telemundo, así que tiene que estar conmigo. Bueno, pero estuvo con nosotros, gracias a Dios, y grabamos varias cositas, así que pendiente. Pero este tema me llama mucho la atención. O sea, no me llama la atención, es importante hablar sobre él, sobre los trastornos alimenticios. Inicialmente, en el primer programa acerca de este tema, nos estuvo explicando los factores que detonan algunos trastornos alimenticios. Entonces nos quedamos a mitad, y como son tan importantes, pues mire, ay, que yo le dije, mira, Coca, recuerda que la segunda parte de esto viene, de eso vamos a hablar. Y ya llegó. El que tanto esperaba, ya llegó, el que tenía que llegar directamente desde San Juan. No, desde Caguas, Puerto Rico, a lo mejor, no sé. Está en su carro. ¿Cómo estás, Héctor?
9: ¿Cómo tú estás, Madeline? Saludos.
0: Bien, gusto estar aquí, como siempre. Igualmente. Bueno, mira, vamos a seguir hablando. Iniciamos esta conversación la semana pasada, entiendo, sobre los factores que desembocan en trastornos o que puede llevar a una persona a tener trastornos alimenticios. Si me puedes dar, a vuelo de pájaro, un resumen de cuáles pueden ser estos factores para entonces ir a hablar directamente sobre los trastornos.
9: Cuando estos trastornos se forman mayormente en el tiempo de niñez y de adolescencia. Es importante tomar eso en cuenta, así que la dinámica que pasa dentro de la familia siempre va a ser el factor más importante.
0: Okay.
9: Y aquí van desde cosas tan sencillas como la aversión con la hora de la comida. La obsesión que se tiene aquí con que el niño no pase hambre, no se vaya a morir de hambre. Entonces, cuando el niño pone resistencia, esta mujer o este hombre caen en pánico, se va a morir de hambre, soy una mamá mala, soy un papá malo, tengo que abrirle la boca, agarrarle la nariz y abrirle la boca y hasta ponerle la comida.
0: Es verdad.
9: Entonces, en el intento de hacer eso, lo que hacemos es que la hora de comida se vuelve un infierno. Uh-huh. Y se vuelve algo con lo que el niño asocia malestar, asocia ansiedad. Uh-huh. De nada más sentir el olor de la comida, de nada más sentir por asociación la voz, el timbre de voz de mami que ya se pone, venga a comer, y empieza la ansiedad de ella y empieza la cosa con la hora de la comida. Uh-huh. Nosotros relajamos, es un tiempo tenso y es un tiempo de clima de hogar no saludable.
0: Wow.
9: Que debe ser todo lo opuesto. ¿Por qué? Porque así como el sueño, así como el sexo, el hambre es algo que debe fluir. Tú te pones en unas condiciones para que ella fluya. Si el hambre va a ser su parte, si la ansiedad está demasiado alta, tú no vas a sentir hambre y ansiedad al mismo tiempo. No. Tú sientes hambre o sientes ansiedad, pero las dos cosas al mismo tiempo no las vas a sentir. Así que en la medida en que esté la comida haciéndose, en la medida en que yo me siente y yo le modele que yo estoy comiendo y estamos hablando y nos estamos divirtiendo, no quiere comer, ponle la comida ya en una esquina, no luches con él, te la tengo aquí, ay, pero yo quiero que me dejes coger las galletitas son después que coma, cortaste el tema, no hay lucha, seguiste comiendo. Y cortaste los estimulantes que tenga alrededor, juego electrónico, televisión, porque esta hora es la hora de comer. Uh-huh. Y tú vas a dejar que pase el tiempo y vas a dejar que el hambre haga su parte. Uh-huh. Él tiene que sentir hambre. El hambre no es una mala costumbre. No. El hambre no es una señal de que tú eres una mamá mala. Uh-huh. El hambre sucede porque necesitamos nutrientes y el cuerpo tiene su propio mecanismo. Así que permite que te diga, tengo mucha hambre. Ah, pues déjame calentarte esa comida. Cuando ese niño pruebe la comida nutritiva, con esa hambre, automáticamente en su cerebro quedará registrado todos estos sabores de tomate, de lechuga. Nosotros somos los que cogemos a los niños y los ataponamos de azúcar, pensando que los niños quieren azúcar o necesitan azúcar.
0: De azúcar y de sal.
9: De azúcar y de sal y de comer porquerías, ¿no? Sí. Porque cuando yo era un niño yo comía 20 porquerías y mira lo maravilloso que yo soy hoy día. Pues te tengo noticias, el cáncer es la segunda causa de muerte y eso no ha sucedido de la noche a la mañana. Y casi el 70% de los puertorriqueños, Madeline, está en sobrepeso.
0: En sobrepeso, claro.
9: ¿Y tú sabes cuál es la cantidad de niños en sobrepeso? 48%, casi el 50%.
0: Casi la mitad. Ay, no.
9: Gordos y nosotros nos creemos que tenemos los niños mejor alimentados y más felices del mundo. Pero tú tienes trastornos como, por ejemplo, el de la anorexia, que entonces es complicado.
0: ¿Por
9: porque
0: qué?
9: El primero, por ejemplo, te va a crear aversión a la comida.
0: Okay.
9: Y te pudiera crear rechazo con la comida. Uh-huh. Y te pudiera crear unas situaciones no saludables a la hora de comer. Eso es bien estímulo-respuesta. Esto, de la manera en que estamos hablando, tú lo resuelves.
0: Okay.
9: Pero entonces tú tienes casos como el de la anorexia, donde entonces hay unos issues de autoestima bien grandes por una violencia doméstica que puede haber dentro de la casa.
0: Mm.
9: Y puede haber una rigidez dentro de la casa. Puede haber unas demandas de perfección dentro de la casa.
0: Okay.
9: Entonces yo quiero complacer y yo quiero que de la boca de mi mamá o de mi papá salgan palabras de aprobación, y lo que sale es siempre, se te quedó, sacaste 98 en el examen, pero bueno, pudiste haber sacado 100. ¿Qué fue lo que pasó con esos dos puntos? La verdad es que eso estuvo bien, pero esos dos puntos, la verdad es que hubiese sido perfecto, y lamentablemente, perdón.
0: No te preocupes.
9: Lamentablemente no es perfecto. Entonces estas expectativas de perfección, estas luchas dentro de la casa entre dos figuras que son mis figuras de autoridad, pueden hacer que no solamente yo soy una persona bien rígida conmigo misma, que si lo combinas entonces con un bombardeo de los medios, que ya sucedía en nuestro tiempo a través de las películas y a través de estas modelos, tú te acuerdas en los 70 y 80 que esas modelos estaban,
0: pero
9: eso, mientras más flaco y más pegado en el hueso,
0: chupado. Sí, sí, claro que me acuerdo.
9: Se desarrollaban hasta problemas de droga.
0: Sí.
9: Por razón de controlar el hambre y poder mantenerse delgada y poder mantenerse en el negocio. Entonces, estar esquelética se vuelve un valor. Los estándares de belleza siguen siendo
0: espantosos, sobre todo para la mujer.
9: Correcto, correcto. Mayormente las víctimas de trastornos alimentarios son féminas, sobre todo la anorexia nerviosa y la bulimia. ¿Cuál es la diferencia entre las dos? La anorexia es restricción. Hay algunos casos donde esta niña, mayormente niñas, pero hay varones también, utilizan métodos para no saludables para lograr entonces expulsar del cuerpo. Y inclusive puede haber algunos casos de anorexia que incluyan el tratar de provocarse el vómito y utilizar toda clase de estrategias para expulsión, pero lo común es la restricción.
0: Okay.
9: Ya está midiendo todo el tiempo que no entre y que no entre y que no entre. Y como tiene un issue de ansiedad tan fuerte, cuando ella se mira una foto, su cerebro
0: se ve inmensa.
9: Va a buscar la más mínima cosa que a ella le valide, está aumentando. Inmediatamente se crea una alarma y ella entra en un proceso de tratar de bajar más y de bajar más. Y lo más triste del caso es que en la medida en que se baja más, se es más infeliz.
0: Claro.
9: Porque la realidad es que nunca se llega. Es como el caballo que está persiguiendo la zanahoria en la vara.
0: Sí.
9: Que realmente sigue camina y camina, pero la zanahoria
0: no
9: se va a ir y no alcanza nunca.
0: No, y además tiene un efecto en todo su sistema, en el cuerpo y en los órganos.
9: Si entramos al daño, tienes que traer un médico también.
0: Okay.
9: Porque entonces estamos hablando de una menstruación que no sucede o que se va en caso de que ya se tuviera. Estamos hablando de un daño permanente a diferentes partes del cuerpo,
0: sí.
9: A sistemas endocrinos, es de mil maneras.
0: De mil maneras.
9: Entonces, algunos daños son reversibles.
0: Y otros son permanentes.
9: Son permanentes, porque acuérdate que si esto sucede a un ser humano que se está desarrollando, prácticamente llegaste a la adultez en un déficit. Y con una malformación.
0: Oye,
9: a nivel físico.
0: Héctor, ¿a qué edad puede comenzar esto? Una anorexia.
9: Tan temprano como la infancia.
0: 8 o 9 años, ¿estás hablando?
9: Tan temprano como la infancia.
0: ¡Oh!
9: Tan temprano como los 3 o 4 años. Es decir, de no querer comer, de resistirse a comer.
0: Wow.
9: De no sentirse bien y de afectar una imagen porque se quiere copiar la conducta de alguien o se combina entonces con unas presiones y se convierte, ese no comer se convierte en un método de yo tener control y de yo luchar con una persona que tiene unos estilos disciplinarios de mucha presión y de mucha hostilidad.
0: Okay.
9: Entonces le estamos enseñando al niño que a través del no comer ella o él controlan la dinámica de la casa. Fíjate la patología que necesita.
0: Sí, porque entonces la atención se torna hacia ellos.
9: Si sigue sucediendo, lo que se desarrolla es un trastorno de personalidad en el futuro. El más común de todos es el borderline personality. El más frecuente que está detrás de estos trastornos de alimentación en niñez y adolescencia. Pero entonces tú tienes la bulimia.
0: Está la bulimia.
9: En la bulimia hay una comedera para calmar la ansiedad y comer porquerías de que saben riquísimo, pero no alimentan nada. Y entonces después viene, porque se tiene el plan ya, o porque viene una culpa muy grande, viene el proceso entonces de provocar el vómito. O de utilizar toda clase de laxantes y cuanta cosa haya para la expulsión entonces de esto que me comí, dentro de la idea de que entonces ahora pues esas calorías no las voy a tener. Y aquí no ha pasado nada. El problema es que cuando yo hago esto, yo estoy maltratando mi cuerpo.
0: ¿De la misma forma?
9: Yo provoco el vómito continuamente. Claro. Yo estoy prácticamente quemando mi esófago, que no tiene el tejido. El esófago no tiene ni la garganta, el tejido que tiene el estómago para aguantar ese nivel bajo del pH y del nivel de acidez, en otras palabras. Y entre otras cosas, lo que puede pasar es un cáncer de
0: esófago. Sí, y una deshidratación, que me imagino que vendría. O sea, son muchas.
9: Deshidratación y todas las implicaciones que tiene el estar vomitando continuamente, que es un mecanismo natural del cuerpo para la expulsión de cosas. De cosas en el momento.
0: En un momento específico.
9: Que sean dañinas para nosotros. Correcto. Así que esa es la diferencia básica entre uno y otro. Tú tienes entonces el
0: y los
9: el
0: atracones.
9: El trastorno de los atracones. Pues el trastorno de los atracones no es otra cosa que lo que se llama la adicción a la comida.
0: Okay.
9: Esta persona que come y come y come, punto.
0: Come y come.
9: Y esa es la manera en que él vive, esa es la manera en que se da placer.
0: Pero eso es a toda hora, como la TH, o en un momento específico.
9: Puede ser a toda hora.
0: Oh,
9: a toda hora. Yo voy a retar a nuestra audiencia a que traten de pensar cuánta gente que trabaja en oficinas tiene la cabeza llena de
0: galletitas, de papitas, de paletas, de chocolates.
9: Todo esto es binge y no nos damos cuenta. Wow. Entonces, dentro de la mente de esta mujer, después que yo no me siente a comer y yo me sienta llena con toda esa comida, yo no voy a engordar. Entonces lo que está sucediendo es que como tú no estás entrando nutrientes, mucha caloría basada en azúcar, número uno, te estás buscando una diabetes, pronto estás aumentando de peso porque la cantidad de calorías no llevas contabilidad de cuánta es.
0: Oye, y la presión arterial.
9: Y número tres, tienes entonces un metabolismo que como no hay buena alimentación, él no arranca y el cuerpo dice, déjame recoger. Y no vamos a quemar mucha caloría porque no está entrando nutrientes. Así que para pestañear tan siquiera, tú gastas mucha menos caloría.
0: Espérate, déjame empezar a pestañear.
9: Ejercicio y comiendo.
0: Vamos a empezar a pestañear tú y yo.
9: Sí, porque entonces cualquier actividad que hagas te gasta menos caloría.
0: Sí.
9: Entonces ahí cogiste más peso todavía.
0: Dios mío. Y entonces, ¿qué podemos hacer? Ya nos fuimos. Pero ¿a qué?
9: Es que nada, vamos a sentarnos. Vamos a sentarnos con dos personajes aquí que van a ser importantes. Y el primero es un psicólogo.
0: Okay.
9: Y el segundo, en el orden que tú quieras, el primero puede ser el otro, que es el nutricionista.
0: Okay.
9: Entras con el nutricionista y entras con el psicólogo.
0: Okay.
9: Yo lo primero que hago es, yo tengo mis nutricionistas y tengo una preferida. Saludos a Rosalí Cartagena. Y yo se los envío allá a Rosalie para que entonces haya un plan específico de orientación antes que nada y educación. Y después de eso, hacemos ella hace
0: un plan de trabajo en conjunto.
9: Y hace un plancito de por dónde es que vamos a empezar, porque estos los cambios grandes, acuérdate que son graduales y cogen tiempo. No te desanimes. Si hiciste un poquito y echaste para atrás, Si esto fuera así de sencillo, no sería un problema.
0: Exacto. Pero hay que mantenerse. Hay que mantenerse con los profesionales, correcto.
9: Correcto. Y partiendo de esos dos, hace el resto de los referidos, dependiendo de la necesidad que tenga la persona, porque quizá aquí entra un personal trainer también.
0: Okay.
9: Si la persona no tiene ningún tipo de experiencia en ejercicio, aquí lo más importante es que empieces a moverte un poco, no menos de 3 veces a 4 en semana. Si quieres caminar más, mejor todavía. Y si no tienes restricción médica.
0: Okay. Perfecto.
9: Después de eso, si lo combinas con ejercicios de tonificación muscular, así sea coger unas pesitas o hacer unos push-ups, ya tú estás bien. ¿Qué va a suceder? Que la medida en que te veas sintiéndote bien, esto va a ser un refuerzo muy grande. Y cuando vienes a ver, estás corriendo el maratón de Boston y no estás ni cuenta.
0: Vale. Okay. Mira, así. ¿Dónde las personas se comunican contigo, Héctor?
9: Yo estoy en el 410-2894 y 430-9933. Cienpsicólogo Héctor Coca en Instagram y con Madeline Rivera los miércoles a las 2 y 15 de la tarde en Emociones Pasadas.
0: Gracias, cuídate mucho, un abrazo fuerte.
9: Que estén bien, un chao. Abrazo.
0: Mire, y usted no se vaya porque al regreso de la pausa vamos a estar hablando con la doctora Bianca Torres. Así que no te vayas, que regresamos con más en Emociones con Sabor.
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0: Y de vuelta a Emociones con Sabor, estamos con nuestra nueva colaboradora, la doctora Bianca Torres. ¿Cómo estás, Bianca?
10: Muy bien, ¿y usted está
0: bien? Muy bien, anda, me dijo usted. Mira, y ella es doctora en medicina naturopática.
10: Exacto.
0: ¿Tú puedes explicarte la diferencia? Porque a veces dicen, pues es naturópata.
10: Sí.
0: ¿Cuál es la diferencia?
10: Vamos a coger unos minutitos para tomar la diferencia.
0: Es importante.
10: Sí, los colegas naturópatas son licenciados en lo que es la orientación o acompañamiento a través de pues los productos naturales o alimentación. Pero al ellos ser licenciados, no tener un doctorado, pues no están capacitados para diagnosticar o tratar una condición. Y ahí es que viene la gran diferencia entre los naturópatas y los médicos naturopáticos, que nosotros sí tenemos la capacidad de diagnosticar, tratar una condición, cualquier condición, ya sea con un acercamiento natural, pero también trabajando en colaboración con la medicina convencional.
0: Convencional, Ave María, completito. Así que está todo está explicado.
10: Sí.
0: Ya sabe por qué está aquí, ¿verdad? Bueno, vamos a hablar sobre el insomnio. Dios mío, qué bueno que vamos a hablar sobre eso. Anoche yo pasé una noche de lo más chévere. No es que no dormí, pero dormí poco. Y hablé con mi hermana y me dice, ay, qué bueno que van a hablar sobre ese tema. Y mucha gente, no solamente mujeres, mucha gente
10: y de todas las edades.
0: De todas las edades.
10: De toda la familia puede estar padeciendo o expuesto a algún trastorno de sueño, no necesariamente insomnio, pero cualquier cambio en su patrón de sueño que pueda estar afectando su actividad física del día a día, como por ejemplo en niños, afectando su concentración, su desempeño escolar. En adultos o en jóvenes también sí desempeño escolar, pero también relaciones interpersonales.
0: Sí.
10: Y en nosotras, en las mujeres, en cada una de nuestras etapas y en esos cambios hormonales. Y en los hombres, pues también sus emociones, sus actitudes también pueden ser afectadas por falta de sueño.
0: Por falta de sueño. Uh-huh. Así que es bien, bien importante. ¿Dormir es un lujo?
10: No.
0: Es una necesidad.
10: Es una necesidad. Cuando nosotros dormimos, todo nuestro cuerpo se repara. O sea, nosotros tenemos que tener ese tiempo de recuperación, porque tanto neuronas o sistema cerebral, sistema digestivo, la reparación de tejidos, todo ocurre durante ese periodo de sueño. Eso que es fundamental también para unir ideas, unir conocimiento que obtuvimos durante el día. Mira. Es esencial hacer ese enlace, esa integración durante el sueño.
0: Ahí es que se hace.
10: Ahí es donde se hace.
0: O sea, que si yo me leo lo que me haya leído durante el día o voy a dormir y estoy leyendo un libro.
10: Claro.
0: Lo que pase ahí
10: es donde así uno lo integra.
0: ¡Ah! En el sueño.
10: Uno crea esas conexiones y crea esas interacciones con nuestro día a día de lo que uno aprendió, lo que uno vivió. Porque también por eso es que en esa línea el estrés o la ansiedad o cualquier evento traumático puede afectar el sueño, porque eso pudo ocurrir durante el día, pero en la noche es donde le estamos dando el espacio para que nuestro cerebro, nuestras neuronas entren en esas comunicaciones y pues puedan afectar De esa manera, el sueño negativamente.
0: Oh, wow. O sea, sí, que lo que hagamos durante el día nos afecta definitivamente. Claro, las sí, cosas que resolvemos, las que no, las que salen, un accidente, o el corre y corre con los hijos, uh-huh, e incluso los niños que están de una actividad a otra.
10: A otra.
0: A otra. Definitivo. O sea, están las tutorías o estudios supervisados, uh-huh, y el baloncesto y lo, uh-huh, otro y lo otro, y llegan a estudiar.
10: Y como yo digo, todo en exceso hace, claro, daño, porque sí, una actividad física es fundamental, es para apoyar el sueño, porque es una de las maneras en que nosotros le decimos a nuestro cerebro, a nuestro sistema nervioso, que es tiempo de dormir o tiempo de despertarse, con la actividad física. Pero nuevamente, todo en exceso pues hace daño, porque pues no le damos la oportunidad a ese sistema nervioso a bajar esas revoluciones, como decimos, para poder coincidir ese sueño.
0: Yo necesito como 3 horas, uh-huh, yo, para bajar. Y si no las tengo, o si empiezo muy tarde, uh-huh, pues voy a dormirme muy tarde.
10: Y cada persona es diferente. Por eso es que ahí viene también un concepto que se habla mucho, que es la higiene del sueño.
0: Cuéntame.
10: Y la higiene del sueño es varios factores, como por ejemplo, 1 o 2 horas antes de la hora acordada del sueño, uh-huh, pues reducir la exposición a pantalla, reducir a algo estimulante, ya sea bebidas estimulantes, comida estimulante o pues películas o algo. Uh-huh. Reducirlo 1 o 2 horas antes, tener un ambiente frío o, uh-huh, con una temperatura, sí, fresco, fresca, un cuarto en oscura, oscuro, porque es de la manera en que nosotros producimos la melatonina, uh-huh, para poder dormir. So, son varios factores que uno tiene que estar estableciendo en ese higiene del sueño. Pero eso no lo establece 1 hora antes de dormir.
0: No.
10: Uno lo está empezando a establecer desde que estamos cenando. Oh. Porque desde la comida nosotros podemos integrar alimentos que ayuden, claro, a la producción de esa melatonina, uh-huh, a la producción del tristófano, que es otro aminoácido que ayuda a producir otros neurotransmisores para favorecer el sueño.
0: ¿Hay que tomar melatonina? Mm. Yo hablé de, al principio, sí, lo mencioné, el magnesio y la melatonina, porque están como de moda. Sí. Ahí son suplementos, como yo digo, que, uh-huh, que salen en un momento, pero realmente...
10: Tienen su efecto.
0: Ok.
10: Tienen su efecto, pero como toda persona es diferente, no todo el mundo trabaja igual. Mm. Hay que distinguir bien que primero, el primer paso es identificar el por qué no estamos durmiendo o por qué no estamos levantando cansados, por qué no podemos mantenernos descansados por, uh-huh, varias horas. Mm. Primero establecer eso, porque la melatonina es una hormona, uh-huh, que sí, nuestro cuerpo la produce, uh-huh, pero no necesariamente porque no la está produciendo es el factor de que nosotros tenemos insomnio. Puede ser que nosotros estemos desbalanceado de los precursores de la melatonina, como L-teanina, otros aminoácidos, otros conceptos que no necesariamente se tiene que suplementar con melatonina, sino nosotros podemos suplementar con precursores, que es de la manera que yo lo recomiendo, uh-huh, si es el caso, obviamente, empezar con precursores, porque nuevamente la melatonina es una hormona. A mí no me gusta trabajar con hormonas, no, uh-huh, lo recomiendo hasta que no sea necesario.
0: Okay.
10: Y el magnesio es una opción un poco más segura, uh-huh, porque el magnesio sigue siendo un mineral.
0: Uh-huh.
10: Que pues sí, puede ser un mineral que puede estar escaso en el cuerpo, ya sea porque esa persona padece de ansiedad, de estrés.
0: O la alimentación.
10: Una alimentación
0: no suplementa.
10: Exacto. Y pues ahí pues sí sería un factor bastante favorable, uh-huh, en recomendarle el magnesio. Okay. Pero nuevamente, identificar la causa.
0: Ok. ¿Y cómo se identifica esa causa?
10: Verificando tanto la parte fisiológica, ajá, porque también hay factores hormonales que pueden estar contribuyendo, yeah, a la falta del sueño. Por lo tanto, laboratorios clínicos, uh-huh, tanto para verificar su estatus nutricional,
0: ajá,
10: para verificar su estatus hormonal, y ver si todo ahí está balanceado, pues vamos indagando un poquito más en preguntas sobre la higiene del sueño.
0: Ajá.
10: ¿Cuánto tiempo estamos en contacto con pantallas? O más bien es la luz azul, que la es una de las que los estimula. ¿Cómo están esos niveles de estrés? Mm. ¿Qué está pasando en el trabajo? ¿Qué está pasando en el día a día? Y ahí es que puede llegar también la colaborar con psicólogos, colaborar con otros profesionales, uh-huh, para pues identificar todos esos puntitos, uh-huh, que debemos de darle un poquito más de detalle para que a ver así si podemos llegar a un sueño reparador.
0: Okay. Qué interesante. Yo, por ejemplo, no puedo dormirme con una pantalla.
10: No.
0: Sin embargo, si veo televisión, me quedo dormida.
10: Sí.
0: Pero un iPad o el teléfono. Otro, por ejemplo, ¿sabes? Siempre ve una película y es la misma porque se queda dormido. O una serie.
10: Me río porque lo digo igual.
0: Es la misma. Y al otro día vuelve y lo ve como los niños en el mismo sitio y se queda.
10: Exacto.
0: Y se queda dormido inmediatamente. Yo no puedo, si yo hago esta pantalla tan grande. No.
10: No, ahora, y los sonidos, sí, los cambios de esas estimulaciones, pues algunas personas pues sí, pero más bien es el lo que le lleva al sueño es el cansancio de la estimulación, no necesariamente es porque naturalmente está produciendo la melatonina.
0: Exacto.
10: Que ahí hay que ver si realmente esa persona sí está durmiendo, pero está llegando al sueño profundo, está llegando a ese sueño reparador, ¿cómo se está levantando al otro día? ¿Se levanta cansado? ¿Se levanta con energía? Esas son preguntas que hay que hacer.
0: Ya, perfecto. Y una parte que me interesa, ¿qué alimento yo puedo tener, verdad? Comer para entonces que ese cuerpo funcione como, para ayudarlo.
10: Las semillas son una de las principales porque pues pueden estar llenas de triptófano, lo que habíamos hablado, que pues él es el precursor, un precursor, como había hablado, de la serotonina, otro neurotransmisor que también ayuda al sueño, a las emociones, a cómo nos sentimos. Y ahí es, y vienen las almendras, por ejemplo, en frutas el kiwi, en carnes el pavo, es alto también en eso. Mira. Pero sí, integrar proteínas blancas normalmente son las que se recomiendan con su fuente de almendras o semillas que pues,
0: semilla de girasol puede ser semilla de calabaza
10: ajonjolí, todas esas semillas son muy buenas, también aportan a disminuir las semillas o las almendras también aportan a disminuir el tránsito intestinal, o sea, el esfuerzo que tiene que ejerce el cuerpo a la digestión y de esa manera puede ayudar al cuerpo durante la noche, que es donde ocurre la digestión, no necesitar tanta energía para hacerlo. Y pues de esa manera aportan también a ese sueño reparador.
0: Y hablando de digestión y de comida, ¿esa cena debe ser ligera?
10: Ligera, es lo recomendable. Definitivo, ligera, se le va a dar prioridad a la proteína y se le va a dar prioridad a la fibra. La que no se le debe dar prioridad es a los carbohidratos. Y no porque sean malos, porque yo he dicho aquí que pues ningún contribuyente a nuestro plato es malo, pero si el carbohidrato aumenta ese pico de glucosa en el azúcar y es como estar levantando el cuerpo.
0: Exactamente.
10: Y pues en ese momento no lo necesitamos.
0: Y por último, antes de irnos, los té, las infusiones. Eso es importante. O sea,
10: son importantes.
0: Mami siempre me daba de todos los tés.
10: Pero ¿utilizas alguno?
0: A veces de manzanilla.
10: Ah, perfecto.
0: De manzanilla. Bueno. Me gusta el de anís, pero sé que el de manzanilla o el de tilo, o tila, como le dicen, ¿verdad?
10: Sí.
0: Pues esos me funcionan bien.
10: Sí,
0: para bajar.
10: Son tés de, como yo le digo, que apapachan al cuerpo. Es como, dan ese calientito, esa rutina, no es un estimulante porque usualmente, como mencionas, el camomila no tiene cafeína, no es estimulante.
0: Esto no tiene cafeína, después de las 12 del mediodía, no cafeína para Madeline.
10: Exacto, también está lo que es los tés de, se me olvidó el nombre, lavanda
0: claro.
10: Es uno de los principales. El sabor no es tan, a mí no me gusta tanto, pero lavanda es uno
0: de los. El aceite huele más rico que lo que sabe un té de lavanda.
10: Exacto, sí. Y pues son tés que pueden hacer hasta, podemos hacer
0: mezclas
10: con ellos. Y pues saben muy bueno. A mí me gusta mucho el de camomila. Da esa sensación de casa, de calorcito. Y es un té bastante seguro, que lo pueden usar hasta niños, hasta envejecientes.
0: Eso es importante.
10: Porque hay otros tés que sí son adaptógenos, que nos pueden ayudar a bajar ese sistema nervioso, pero como mismo afecta nuestro sistema nervioso, puede afectar nuestro sistema inmunológico.
0: Ahí tenemos el otro tema.
10: y hay personas que...
0: Ahí hay un tema importante.
10: Sí, que no podemos tocar mucho ese sistema no alterarlo. Por lo tanto, el camomila es el esencial.
0: Pues me gustaría hablar sobre las infusiones en algún momento.
10: Claro que sí.
0: Las que interactúan. ¿Dónde las personas se comunican contigo?
10: Sí, pueden comunicarse a través de Instagram o Facebook como doctora Bianca Torres, allí a la orden.
0: Y aquí, en Emociones con Sabor.
10: Claro que sí.
0: Gracias, Bianca.
10: Gracias a ti.
0: Mire, y usted no se vaya, porque al regreso de la pausa vamos a estar hablando con el licenciado Eliezer Rivera Lugo. Así que quédese con nosotros, que regresamos con más en Emociones con Sabor.
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0: Y de vuelta a Emociones con Sabor, ya está con nosotros nuestro colaborador, el licenciado Eliezer Rivera Lugo. Mire, hace tiempo que no venía por aquí, yo le estoy tirando la alfombra roja virtual. Pero yo me voy a inventar una que va más allá del rojo, porque él necesita una más allá, porque se merece algo más que una alfombra roja. ¿Ah?
15: De verdad que mi pantalla se hace pequeña de tan distinguida introducción que hace. Así que yo me siento aupado con esa introducción y agradecido también por siempre por la oportunidad que me da.
0: Claro que
15: de
0: sí.
15: Llevar las cosas en Arroyo Habichuela. Siempre un placer estar contigo.
0: Igualmente. Hace tiempo que no te veía, Eliezer.
15: Me tenían abandonado, pero sé que Pedro me tiene vetado porque no lo saludó los otros días, pero está bien. Acepto mi culpa.
0: Mira, ¿de qué color te gustaría la alfombra?
15: Bueno, sí, colores neutrales, aunque tú no lo creas. Me gusta mucho el blanco, me gusta mucho el color gris claro.
0: Ah, pues mira. Ya sé, la alfombra te la voy a tirar, la alfombra virtual te la voy a tirar ahí. O puedes...
15: Todo lo que venga de usted he aceptado con el cariño inmenso que siempre le tengo y el aprecio y el respeto siempre que usted ha demostrado, así que no importa el color, lo importante es la intención.
0: Gracias. Ave María, mira... Eliezer, esta preocupación la traigo, ¿verdad? Yo te había dejado un mensaje porque he visto que últimamente la protección a los niños en términos del uso de fotos, de videos con nuestros menores, y estoy hablando específicamente los menores, no, hasta los 18 años, ¿verdad? Pero de niños pequeños, toddlers, infantes, 4, 5, 6 años, y comienzan, ¿verdad?, a exponerlos en las redes sociales, vamos a un cumpleaños y todo es video, fotos.
15: Vivimos para que todo el mundo sepa lo que hacemos, ¿no?
0: Dios
15: para,
0: mío, sí,
15: no
0: sí.
15: Para
0: sí.
15: La intimidad de antes, de qué sé, lo que. O sea, todo tenemos que postearlo.
0: Todo tenemos que postearlo. Pero entonces, el otro día vi una situación de estos niños que estaban practicando un deporte y uno de los adultos estaba tomando video con un dron, ¿verdad? Como que a todo para guardar ese recuerdo, ta, ta, ta. Y uno, otro de los adultos, le dijo, mira, que tú estás ahí incluyendo a mi niño. Y no me preguntaste si eso era, si estaba ok conmigo. Así que yo no acepto eso. Y pues la persona lo hizo sin pensar, sin medir esa consecuencia. Y otro y yo hablándolo y dijimos, mira, es un buen tema, ¿verdad?, para hablarlo en el programa, porque yo le digo a Otto, mira, pero de la misma manera se exponen tanto a los niños en redes sociales y es lo mismo, porque se vuelve, las redes sociales, un medio público, porque todo el mundo tiene acceso, pero entonces de eso no se protegen. Ajá.
15: Hay derecho a intimidad en las redes sociales, todo lo que postea puede ser usado de forma pública.
0: Correcto.
15: Más, últimamente en los tribunales se ha visto mucho la utilización de el contenido que tienen muchas páginas para probar situaciones de en cuanto a la persona que está en el proceso judicial. Es importante mencionar que en Puerto Rico el derecho a la intimidad es un derecho constitucional, a diferencia de los Estados Unidos. Por eso que aquí la utilización de cámaras o videos, como pasa mucho en Estados Unidos, que se utiliza mucha cámara y video para grabar transacciones, aquí la realidad es que existe un derecho constitucional y si yo te voy a grabar, tiene que haber un consentimiento de la persona. Okay. Lo que pasa es que tenemos un problema serio aquí. El problema es que estamos en un lugar público.
0: Exacto.
15: En un lugar público, ese derecho es casi inexistente o bien, bien limitado. La realidad que sí se juntan varias situaciones aquí, porque en Puerto Rico no solamente existe el derecho constitucional a la intimidad, sino también Puerto Rico en un momento dado llegó a legislar para efecto de la utilización de los drones. Ajá. En Puerto Rico, de cumplir con ciertos requisitos. Es más, tengo entendido que tienes que hasta inscribir tu dron y hasta cuál es el propósito.
0: Sí.
15: Si lo vas a utilizar para forma recreativa, si lo vas a usar de forma comercial. En el caso de los menores, pues obviamente papá puede quejarse, pero prohibir totalmente la grabación es imposible, a menos que la utilización de la misma sea para uso comercial, que ahí sí tendría su problema. En el caso de que papá que está grabando a su hijo, el orgullo de que el muchacho está jugando deporte, aquella situación, pues obviamente va a ser una utilización para efectos privados, va a ser una utilización para efectos familiares, no para estar publicando. Esto también es difícil, porque también la realidad es que estoy grabando en un sitio público, estoy haciendo una actividad pública, eso es lo que sí quiero estar claro. Mis derechos comienzan donde terminan los tuyos.
0: Claro.
15: Y la realidad es que si yo voy a utilizar la cámara o el dron para estar grabando caras, para estar grabando de forma continua, puede convertirse hasta, pasa mucho como los vecinos, no sé si te acuerdas de esta situación de los vecinos, las cámaras.
0: Sí, claro, me acuerdo.
15: Obviamente, pues la cuestión de cámaras pues puede ser prohibida por el hecho de que está violentando una intimidad de parte de la persona. Su hogar es su castillo, su lugar sagrado. Lo que sí para mí es difícil poder establecer quién tiene la razón. Y la realidad es que padre tiene derecho a grabar a su hijo practicando un deporte. Padre tiene derecho a preocuparse porque tal vez no interesa que su hijo lo tiene, pero aquí el problema es que reclamar un derecho como tal a la no exposición, pues no tendría que dejar al nene metido en la casa y no podría sacarlo a practicar ningún deporte familiar, porque toda la mayoría de estos deportes se practican en lugares públicos.
0: Claro.
15: Es más, aquí se ha llegado a la situación que hasta yo puedo grabar en un edificio público, porque obviamente es cubierto con fondos públicos y los fondos públicos se supone que no haya nada en contrario, yo pueda llegar a un sitio público y hacer una grabación. Wow. Pero aquí muchas veces el problema es que es la utilización que se le va a dar a ese material. Y ahí es donde papá podría establecer, perfecto, yo no tengo problema en que grabes a tu hijo o grabes el grupo, pero no para estar posteando en redes sociales ni situaciones como esa.
0: Pues, pero es que, ¿cómo yo sé que ese papá no lo va a utilizar para algo más? O sea, ¿hasta dónde va, a dónde van a llegar esas imágenes?
15: Ese es el problema, ese es nuestro problema. Ese es el problema serio que puede tener. Por eso te digo, en la balanza de los derechos, ambos tienen un poder porque uno está protegiendo a un menor sobre cualquier tipo de utilización de su imagen de forma prohibida. Los menores se protegen, claro. Y el Estado tiene un gran interés en que esos menores se protejan. Segundo, papá, orgulloso de su hijo, utilizando de la mejor buena fe su equipo que compró para poder tener un recuerdo de ese momento histórico de su hijo practicando un deporte o esa edad que tiene el menor para esto, pues papá también tiene un derecho sobre el particular. Pero llegar a establecer si se puede o no se puede hacer o no hacer, yo voy más en lo mismo, que ambos derechos chocan, y la realidad que ambos tendrían derecho a cuestionar. Papá tiene que estar atento a que el hecho de que esas imágenes no se utilicen de forma indebida, muchas veces, es más, tú lo ves ahora mismo en los comercios, en muchas...

0: reclamamos derechos cuando hacemos todo lo contrario. Posiblemente buscamos en las páginas de internet de ese papá que se quedó porque estaban grabando y están todos los cumpleaños del nene subidos a las redes sociales, porque él graba todo lo que, todo suceso
1: Y el día de Navidad
0: ya, y
1: está
0: todo, y
1: todo.
0: está abriendo el nene, abriendo los regalos, el nene, la cuestión de eso. Entonces tú dices, contra, pero él está, me está reclamando un derecho que no lo pone en práctica. Pues lamentablemente aquí en este país se cocen habas, tú sabes, y es la realidad. Pero lo que sí es importante es que está debidamente reglamentado, hay que tener mucho cuidado, una línea peligrosa,
1: Es
0: es como
1: finita,
0: decir, jugar en el filo de la navaja.
1: sí.
0: La ley, la constitucionalidad en Puerto Rico para efectos de la intimidad, existen leyes para la protección de los menores y además existen leyes en cuanto a la utilización de los drones. O sea que Puerto Rico ha sido en eso un poquito vanguardista porque ha legislado para efectos de esa utilización, del hecho de que tiene que inscribir, que no se puede volar a cierta altura, que
1: En
0: no
1: ciertos
0: puede estar
1: lugares.
0: haciendo close-up en áreas privadas, tú sabes, o haciendo, enfocando, como yo, prender el dron y enfocar tu cara todo el
1: Claro.
0: tiempo y situación, puede ser un proceso que puede ser condenado y hasta obviamente pues puede provocar un tipo de responsabilidad. Pero el derecho del papá, ambos padres tienen ese derecho, lo que habría que cuidar es el hecho de la utilización del mismo. Yo entiendo que es un derecho, es una utilización recreacional. Malo es que se pueda utilizar para algo comercial y ahí sí podría haberse afectado, pues es un derecho sobre el particular.
1: Bueno, comercial o alguna otra cosa, que es
0: Correcto,
1: ese es el, ¿verdad?
0: correcto, correcto. No, se han visto casos increíbles de personas, hasta recientemente estuve en una playa haciendo una labor social con mi hijo y hubo una situación de unas bañistas que se increparon a este señor que estaba en la playa, pues supuestamente él estaba con su celular grabando, o sea, y enfocando. Pues la persona que está atrás de él, no sé, él no se da cuenta que tiene unas personas en la parte de atrás. Y la persona ve cuando él está utilizando el celular y enfocando áreas que no se supone que se enfoque.
1: Okay,
0: Y se formó aquel desperpejo
1: me
0: ahí, la
1: imagino.
0: situación. Iban a llamar a la policía y todo, situación. Por eso vuelvo y repito, la persona si utiliza su teléfono para grabar la bella playa que tenemos aquí en Aguadilla, que es
1: No
0: la
1: hay
0: mejor playa de
1: problema.
0: todo Puerto Rico, no hay ningún tipo de problema. Ah, pero si estoy usando mi teléfono para enfocar personas, situaciones y esas situaciones, pues sí puedo tener un problema.
1: Okay.
0: Ahí es donde obviamente se mediría la situación del derecho.
1: Okay.
0: Y como
1: Y
0: siempre, pues está lo que muchas veces tratamos de evitar, ese tipo de cuestionamiento, pues de tener que llevarlo a una querella o a un tribunal para dilucidar quién tiene la razón o no.
1: estamos hablando de niños, ¿verdad? Como te dije inicialmente, pero esto lo llevamos hasta los menores de 18 años.
0: Acuérdate que en Puerto Rico 18 no es la edad para ser menor. El menor en
1: 21.
0: Puerto Rico es 21 años. O sea,
1: 21,
0: que
1: chacho.
0: por eso aquella famosa canción de
1: Pero
0: Luna, que para ir a la guerra y matar, pero no nos
1: exacto.
0: dan derechos en otro tipo de derechos. Puerto Rico es 21. Lo que pasa es que hay ciertas medidas de menores,
1: Claro.
0: especialmente aquellos que practican el derecho criminal, saben que si pues se cometen actos siendo menor de cierta edad, pues obviamente son unas consecuencias graves, y otros cuando ya el menor es 18 hacia adelante, pues son otro tipo de consecuencias.
1: Okay.
0: Así que la realidad es que yo parto más de la protección del menor, o
1: Sí,
0: sea, tengo que establecer, pero
1: definitivamente.
0: también es cuestión de comunicación, establecer la situación de que pues ambos padres se comuniquen, establezcan ¿sabes? Levanto mi preocupación y el otro padre escuche y sepa que cuál es la preocupación de ese padre y
1: Bueno,
0: respete esa posición.
1: exacto. Y a fin de cuentas, los menores no necesitan estar tan expuestos. Vamos, que
0: Es
1: eso es
0: increíble lo que
1: algo
0: tú.
1: que los adultos necesitan, porque ellos no. Los adultos los que necesitan exponerlos y exponerlos y exponerlos, y por más que se
0: Hasta,
1: dice.
0: yo he visto hasta en redes, hasta cuando el nene dice papá por primera vez.
1: Claro, y con uniforme, con la insignia del colegio, frente al
0: Cuando
1: colegio,
0: llega,
1: frente a la escuela.
0: no, todo el
1: Sí,
0: proceso de ir en el carro hasta llegar a la escuela, entrar al salón, tú sabes, después
1: exactamente.
0: preguntan cómo el criminal se
1: El
0: enteró
1: criminal
0: de dónde
1: llegó,
0: estaba el nene,
1: exactamente.
0: cómo sabía que yo, que yo no estaba en la casa. Pues si te fuiste
1: Pero
0: de
1: le diste
0: viaje y
1: todo,
0: pusiste
1: le
0: todas las
1: diste
0: fotos
1: todo.
0: de
1: Exacto.
0: todos los
1: Sí.
0: sitios que visitaste, tú sabes,
1: Sí.
0: la situación, pues cómo no se enteraría que no estaba en el área. La
1: Mira.
0: realidad es que hay que tener un poquito más de cuidado con esto,
1: Contra
0: y
1: sí,
0: a veces
1: de verdad que sí.
0: mi recomendación a usted, ¿sabe? Si algo, ahí siempre vuelvo y lo que hemos dicho siempre, siempre es bueno preguntar.
1: Sí.
0: No hay pregunta boba, no hay

0: pregunta estúpida, no hay pregunta que no sea importante. El problema es el que no pregunta. Y si usted tiene una duda, y más cuando está protegiendo a su familia, usted haga la pregunta
1: Sí,
0: y
1: sí, sí.
0: establezca su concern o su preocupación sobre este
1: Sí,
0: particular.
1: y si tiene que
0: Y
1: cambiar, ¿verdad? La decisión, pues mire, hágalo, hágalo.
0: correcto,
1: Mira,
0: correcto.
1: Eliezer, ¿dónde las personas se comunican contigo?
0: Pues mira, estamos en el 939-287-8344, 939-287-8344, también está el 787-890-1500 y a través de correo electrónico, pues el office@rlpsc.com, office@rlpsc.com. Ahí estamos para servir y como decimos siempre, si no estamos para servir, pues
1: No
0: no
1: servimos
0: servimos
1: para
0: para nada.
1: nada.
0: Eso es correcto.
1: Cuídate mucho, un abrazo
0: Siempre un
1: fuerte.
0: placer estar contigo y vuelvo
1: Igualmente.
0: y repito, aquellas personas con dudas o preguntas, con mucho gusto que te hagan llegar y siempre
1: Exacto.
0: nos ponemos al día tratando de buscar información
1: Claro que
0: y
1: sí.
0: pudiendo dar un poquito de luz en Arroyo Habichuela.
1: Dale, gracias,
0: Un fuerte
1: Eliezer.
0: abrazo.
1: Un abrazo, chao. Y a ustedes, amigos, gracias por habernos sintonizado, pero recuerde que nos vemos mañana en otra edición de Emociones con Sabor. Cuídense mucho. Chao, chao.
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1: Buenas tardes. Este es el resumen informativo de Cumbre 1470 AM y 106.3 FM para mantenerle al día con los acontecimientos más importantes de hoy, las noticias más relevantes de Puerto Rico y el mundo. Aquí comienza nuestra cobertura. Estas son las noticias para hoy, 3 de septiembre, le informa Kevin Rosado.
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3: La Fortaleza solicita 9.6 millones para reactivar 5 pozos de agua ante el avance de la sequía. En un esfuerzo por mitigar los severos efectos de la sequía que afecta a Puerto Rico, la gobernadora Jennifer González Colón solicitó formalmente a la Junta de Supervisión Financiera la cantidad de 9.6 millones de la Reserva de Emergencia. La Administración Pública busca destinar estos fondos directamente a la evaluación rápida, rehabilitación y puesta en marcha de 5 pozos de abastecimiento público existentes en la isla. Según la información provista por la Fortaleza, la autorización dependerá estrictamente de los análisis técnicos que realicen la Autoridad de Acueductos y Alcantarillados, el Departamento de Recursos Naturales y el Departamento de Salud para verificar que las instalaciones operen de forma segura, legal y a un costo razonable. El Ejecutivo enfatizó que este reclamo monetario no representa un programa de inversión de capital indefinido ni contempla el bombeo indiscriminado de aguas subterráneas sin los permisos correspondientes. Al contrario, la orden gubernamental se plantea como un plan de contingencia controlado para recuperar la producción de agua en medio del estado de emergencia decretado en la isla. Como antecedente directo, el gobierno recordó que el 31 de julio de 2026 se firmó la Orden Ejecutiva OE 2026-035 para priorizar los recursos públicos ante el descenso drástico en los embalses principales. Posteriormente, el 5 de agosto de 2026, el organismo fiscal autorizó los primeros fondos de respuesta rápida dirigidos al alquiler de camiones cisterna y planta potabilizadoras móviles. De acuerdo con las estimaciones de las autoridades competentes, la distribución de agua mediante camiones y purificadores temporales ayuda a manejar la crisis, pero resulta insuficiente para restablecer la capacidad de las fuentes principales. Por esta razón, la administración estatal identificó de forma específica los pozos Dorado, Deiri, número 1, número 2, Maguayo, número 2, Campanilla, número 8 y Levittown, número 4, para su eventual reconexión a la red pública. El Departamento de Salud aclaró que la inclusión de estos pozos en el listado no garantiza su uso inmediato para consumo humano, ya que cada infraestructura deberá superar pruebas sanitarias, ambientales y legales rigurosas. Si las 5 fuentes superan las inspecciones pautadas, la red de acueductos sumará cerca de 5 millones de galones diarios de agua potable para las comunidades impactadas. Para acelerar los trámites burocráticos y la contratación de personal especializado, la gobernadora firmó la Orden Ejecutiva OE 2026-044, enmendado la Orden Original de Emergencia. Con este nuevo mandato, el gobierno facultó a la Autoridad de Acueductos y Alcantarillados, al Departamento de Recursos Naturales y a la Autoridad para el Financiamiento de la Infraestructura a realizar compras y contratos de emergencia de manera expedita. Las agencias quedaron habilitadas para adquirir bombas, motores, sistemas eléctricos, tuberías e instalar sistemas temporales de filtración sin pasar por los procesos ordinarios de subasta mientras dure la crisis hidráulica. En los próximos días, las agencias técnicas iniciarán las inspecciones de campo en los 5 pozos seleccionados para certificar la calidad del agua y el estado de su maquinaria. De forma paralela, el gobierno esperará por la resolución final de la Junta de Supervisión Financiera de los 9.6 millones requeridos. Mientras se evalúan estas alternativas subterráneas, los comités de manejo de emergencia continuarán vigilando los niveles de los embalses principales y monitoreando los informes meteorológicos para determinar si se aplicarán racionamientos más estrictos en las próximas semanas. En otras noticias, en riesgo el servicio de amas de llaves para más de 1.600 personas vulnerables por fallas en la gestión de contratos gubernamentales. La Administración de Familias y Niños enfrentan serios cuestionamientos tras revelarse una cadena de incumplimientos administrativos que mantiene en vilo la atención básica de 1.600 adultos mayores y personas con diversidad funcional. La Junta de Control Fiscal confirmó a través de una misiva oficial que la dependencia gubernamental ejecutó un contrato y 3 enmiendas con la Corporación de Servicios de Amas de Llaves sin la revisión requerida desde junio de 2025. Esta falta de supervisión previa culminó con la firma tardía de un acuerdo de $21 millones con vigencia hasta el 31 de agosto, ejecutado fuera de los plazos establecidos por el organismo rector de las finanzas públicas. A consecuencia de este estancamiento burocrático, la Corporación de Servicios de Amas de Llave comunicó la suspensión temporal de sus labores desde esta semana hasta el próximo 30 de septiembre. La entidad proveedora aclaró que la pausa responde a situaciones ajenas a su control operativo y que mantiene a 1.400 trabajadoras listas para reincorporarse tan pronto se formalice el acuerdo legal. La interrupción deja desamparados a 1.596 participantes directos en toda la isla, afectando la asistencia diaria, la administración de medicamentos y el apoyo vital en los hogares de esta población vulnerable. La controversia se profundizó luego de que la Junta de Control Fiscal señalara que el nuevo contrato diseñado con una extensión hasta el 30 de junio de 2029 fue sometido para evaluación el 1 de septiembre, justamente un día después de vencer el pacto previo. El ente fiscalizador recordó que desde el 11 de agosto exigió la implementación de medidas correctivas para garantizar el cumplimiento de la política contractual. Ante este panorama, la secretaria de la familia afirmó mediante declaraciones oficiales que la agencia realizó sus trámites a tiempo e indicó que la responsabilidad formal de someter los documentos ante el ente fiscal recae directamente en la Oficina de Gerencia y Presupuesto. Por su parte, la Oficina de Gerencia y Presupuesto ofreció explicaciones encontradas al sostener que las autorizaciones requeridas fueron tramitadas formalmente desde el 13 de julio. Sin embargo, los líderes de la comunidad y representantes gremiales alzaron su voz para denunciar el impacto destructivo de esta falta de coordinación interagencial. El Colegio de Profesionales del Trabajo Social alertó sobre la desorganización extrema que sufren los núcleos familiares al perder el apoyo de un día para otro, mientras que la representación de los servidores públicos unidos enfatizó que estas trabajadoras constituyen el pilar fundamental para el sustento físico y emocional de miles de envejecientes que viven solos. La secretaria de la familia confirmó que mantiene conversaciones de emergencia con las autoridades presupuestarias para identificar alternativas fiscales que permitan reactivar las labores durante el transcurso de esta misma semana. La Junta de Control Fiscal evaluará con carácter de urgencia la documentación sometida fuera de fecha para determinar si otorga una dispensación rápida que devuelva las amas de llaves a sus puestos. Se esperan reuniones cruciales entre los componentes de la agencia gubernamental y la corporación proveedora para precisar si el servicio podrá reanudarse antes de que concluya el periodo de suspensión pautado para finales de este mes.
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3: Puerto Rico acelera la vacunación contra la influenza y prepara el terreno para la nueva fórmula contra el COVID-19. El Departamento de Salud de Puerto Rico confirmó que ya han administrado 46,000 dosis de la vacuna contra la influenza correspondiente a la temporada 2026-2027. La principal oficial médico del Departamento de Salud, la doctora Iris Cardona, destacó que el proceso de distribución comenzó a mediados de agosto con resultados sumamente positivos para la isla. Actualmente los suministros se encuentran totalmente disponibles en farmacias de comunidad, cadenas comerciales, clínicas privadas y centros adscritos a la red del Plan Vital. Las autoridades sanitarias reiteraron que esta inmunización está recomendada para toda la población desde los 6 meses de edad, ajustándose a las condiciones específicas de cada paciente. La doctora Cardona enfatizó que la influenza representa un riesgo serio de hospitalización y complicaciones severas, principalmente en niños y adultos mayores. Según la funcionaria, la vacunación preventiva es la herramienta más efectiva para salvar vidas y evitar el colapso en la sala de emergencia del país. Las estadísticas del Departamento de Salud reflejan un ritmo constante en la administración del fármaco, superando las expectativas iniciales para estas primeras semanas de campaña. Por esta razón, la agencia hace un llamado directo a la ciudadanía para que acudan a su proveedor de salud más cercano y evalúen su inmunización a la brevedad posible. En cuanto al COVID-19, la Administración de Alimentos y Medicamentos Federal aprobó el pasado 27 de agosto 4 formulaciones actualizadas para el periodo 2026-2027. Según el Departamento de Salud, diversos proveedores locales ya iniciaron las órdenes de compra para recibir los lotes en los próximos días. Las autoridades precisaron que el proceso de inoculación masiva comenzará tan pronto los Centros para el Control y la Prevención de Enfermedades emitan las guías finales de administración. Durante la temporada 2025-2026 se registraron 67,000 personas vacunadas con la versión anterior, una cifra que los expertos buscan superar este año concentrándose en mayores de 65 años y pacientes con condiciones crónicas como diabetes o asma. El Departamento de Salud reportó que en la última semana se contabilizaron más de 2,000 casos confirmados de COVID-19, lo que sitúa la transmisión comunitaria en un nivel alto. De igual forma, la agencia informó que 52 personas permanecen hospitalizadas a causa del virus, siendo los menores de 10 años el sector poblacional con mayor tasa de contagios. A pesar de que la mayoría de los estudiantes del sistema público y privado cumplen con los requisitos de inmunización para polio, sarampión y varicela, las vacunas de temporada no son obligatorias para el curso escolar. Ante este panorama, los médicos recomiendan no enviar a menores con síntomas respiratorios a los planteles escolares para frenar las cadenas de contagio. El Departamento de Salud espera recibir las directrices definitivas del gobierno federal para iniciar de inmediato la distribución de la nueva vacuna contra el COVID-19 en toda la isla. La agencia pública continuará monitoreando el comportamiento de los virus respiratorios y publicará informes semanales para evaluar el impacto de las hospitalizaciones. Se anticipa que las farmacias y clínicas privadas refuercen sus horarios de atención a partir de la próxima semana para atender el flujo de ciudadanos. Las autoridades mantendrán campañas orientadas en los 78 municipios para incentivar la protección combinada antes del inicio del periodo pico de infecciones.
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3: En otras noticias, Power Expectation demanda a la Autoridad de Energía Eléctrica en el Tribunal Federal por la cancelación de un contrato de generación temporera. La empresa Power Expectation presentó una demanda en el Tribunal Federal de Puerto Rico contra la Autoridad de Energía Eléctrica para impugnar la cancelación de un acuerdo de generación de 400 megavatios. La representación legal del contratista sostiene que la corporación pública incurrió en el incumplimiento de contrato y solicita que la justicia declare nula la terminación del proyecto. Según los documentos radicados en el foro judicial, la cancelación ocurrió el 18 de agosto de este mismo año, exactamente 81 días antes de la fecha límite para comenzar la entrega de energía. La parte demandante enfatizó que la rescisión del acuerdo se concretó sin que la compañía hubiese facturado un solo kilovatio hora por los trabajos preliminares. La directora ejecutiva de la Autoridad de Energía Eléctrica, Mari Zapata Acosta, notificó la terminación inmediata del contrato, fundamentándose en dos razones principales. La administración de la corporación pública argumentó la falta de entrega de una fianza de cumplimiento por parte de la empresa y una instrucción directa emitida por la Junta de Supervisión Fiscal. No obstante, según la demanda judicial, Power Expectation gestionó una garantía financiera valorada en $57 millones como parte de un respaldo económico total de $1,180 millones. La empresa asegura que solicitó por escrito a la corporación pública el lenguaje contractual requerido por las aseguradoras en múltiples ocasiones entre el 9 de julio y el 13 de agosto sin recibir la asistencia necesaria. En relación con el segundo señalamiento, afirmó que la reestructuración corporativa entre los socios del proyecto se realizó en cumplimiento estricto con las cláusulas contractuales. Según la gerencia de la empresa, la Autoridad de Energía Eléctrica aprobó por escrito la cesión de intereses de la firma Enchanted Rock a Flotec Industries 3 semanas antes de la cancelación. Sin embargo, según la Junta de Supervisión Fiscal, el organismo fiscalizador decidió revocar su aval al proyecto el 14 de agosto, tras recibir una acusación de la matriz corporativa sobre un alegado uso indebido de su representación. Ante este reclamo, la gerencia de Power Expectation catalogó la imputación como infundada y sostuvo que contaba con la representación exclusiva para operar en la isla desde marzo de 2025. El recurso legal presentado ante los jueces federales contempla 8 causas de acción independiente que incluye reclamos por daños directos y violación al deber de buena fe. La representación legal de la compañía solicita al tribunal que invalide la notificación de terminación del 18 de agosto de 2026 y reinstale formalmente el acuerdo comercial. De igual forma, la demanda exige una orden judicial para evitar que la corporación pública readjudique o transfiera a otra entidad privada los proyectos de generación temporera asignados a la central Aguirre. Adicionalmente, el reclamo pide que se obligue a la corporación estatal a proveer la documentación necesaria para emitir la fianza de cumplimiento pendiente. El proceso legal continuará su curso en las próximas semanas mientras el foro federal evalúa las peticiones del interdicto preliminar y permanente presentadas por la empresa demandante. Según los procedimientos del tribunal, la Autoridad de Energía Eléctrica y la Autoridad para las Alianzas Público-Privadas deberán presentar sus contestaciones oficiales a la demanda durante los próximos 10 a 15 días. Las partes se preparan para acudir a las primeras vistas de señalamiento, donde se determinará si la corporación pública paralizará cualquier nueva contratación en la central Aguirre hasta que el juez emita un dictamen definitivo sobre la validez de este contrato de 400 megavatios.
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3: Y continuamos con el resumen de noticias en esta tarde, dándoles un vistazo a lo más relevante en el ámbito internacional. A continuación les traemos las actualizaciones más recientes desde Democracy Now. Quédense con nosotros para estar al tanto de los eventos más importantes alrededor del mundo.
4: Las autoridades iraníes afirman que al menos 11 personas murieron y decenas más resultaron heridas después de que Estados Unidos lanzara una serie de ataques contra el sur de Irán. Las presuntas víctimas incluyen 5 personas, entre ellas un menor de edad, que murieron cuando una bomba estadounidense cayó sobre una vivienda donde se celebraba una boda en el condado sureño de Sirik. La Sociedad de la Media Luna Roja de Irán compartió imágenes que parecen mostrar a varios menores más recibiendo tratamiento para sus heridas. Horas después, Irán dijo haber lanzado misiles contra una base militar de Estados Unidos en Jordania y almacenes de armamento militar estadounidense en Irak. Kuwait afirma que un ataque iraní con drones provocó un incendio en un complejo residencial de la capital del país. Estos bombardeos se producen pocos días después de que Estados Unidos e Irán intercambiaran ataques por primera vez en un mes. En una publicación en redes sociales, el presidente Trump afirmó que los bombardeos recientes de Estados Unidos responden directamente a las acciones de Irán de colocar minas marinas cerca del estrecho de Hormuz. Estas fueron las palabras expresadas por el presidente del Parlamento iraní, Mohammad Bagher Ghalibaf.
5: Si el enemigo tiene la intención de impedir que exportemos petróleo del Golfo Pérsico, sepan que nadie exportará petróleo del Golfo Pérsico. Esta ha sido y será nuestra decisión y ciertamente pagarán el precio de este bloqueo militar que han implementado. Y los estadounidenses en particular sentirán esto con todo su ser.
4: El presidente de Rusia, Vladimir Putin, ha prometido seguir apoyando a Irán en su guerra con Estados Unidos, promoviendo la cooperación de su país para contrarrestar las sanciones estadounidenses. La promesa de Putin se produjo durante una aparición conjunta con el presidente iraní, Masoud Pezeshkian, en el marco de la cumbre de la Organización de Cooperación de Shanghái en Kirguistán. Desde que Estados Unidos e Israel iniciaron en febrero su guerra contra Irán, Rusia ha proporcionado a este último equipamiento militar, incluidos componentes de drones, al igual que información de inteligencia como la ubicación de activos estadounidenses en el Golfo Pérsico. Mientras tanto, funcionarios europeos están criticando al gobierno de Trump por invitar al ministro de Finanzas de Rusia a una cumbre de los funcionarios de finanzas y presidentes de bancos centrales de los países del G20. Esta fue la primera vez que un funcionario ruso participó en una reunión del G20 desde que Rusia inició la invasión a gran escala de Ucrania hace más de 4 años. Asimismo, dicha participación tuvo lugar después de que el secretario del Tesoro de Estados Unidos, Scott Bessent, amenazara con imponer sanciones secundarias a los socios comerciales de Irán. En Alemania, las autoridades dijeron el martes que Rusia estaba detrás del frustrado ataque con drones ocurrido el mes pasado en el aeropuerto de Leipzig-Halle y anunciaron una serie de medidas al respecto, incluidas las de convocar al embajador ruso en Berlín y cerrar el consulado de Rusia en Bonn. El 4 de agosto, un dron cargado con explosivos de grado militar fue hallado junto a un avión de carga ucraniano en el aeropuerto, que también recibe vuelos europeos y de los países de la OTAN con cargamento militar. Las imágenes de las cámaras de seguridad parecían mostrar que el dispositivo colisionó contra el ala de la aeronave y luego cayó al suelo sin detonar. El presidente ruso, Vladimir Putin, afirmó que Alemania plantó pruebas para culpar a Rusia del ataque con drones. Estas fueron las palabras expresadas por el ministro del interior de Alemania.
6: Wir gehen davon aus, dass Deutschland...
5: Suponemos que Alemania es el objetivo de nuevos ataques híbridos por parte de Rusia. También se debe suponer que existe la voluntad de causar un daño aún mayor mediante ataques híbridos.
6: Auch größere Schäden auszulösen.
4: En los territorios ocupados de Cisjordania, el Programa Mundial de Alimentos anunció el martes que este mes reducirá a la mitad su asistencia alimentaria debido a la grave escasez de fondos, por lo que la agencia de la ONU reducirá de 400.000 a 200.000 el número de personas vulnerables que reciban ayuda. Estas fueron las palabras expresadas por John Hughes, director del Programa Mundial de Alimentos para Palestina.
7: In my recent visits to the West Bank,
5: en mis recientes visitas a Cisjordania, he sido testigo de cómo familias que en algún momento prosperaron ganándose la vida con sus tierras ahora se ven obligadas a abandonar sus hogares al tiempo que sus medios de vida eran destruidos. Ahora se encuentran en una situación de asfixia en la que no pueden desplazarse libremente de un lugar a otro para acceder a las tierras y a un empleo y, por lo tanto, no pueden pagar los alimentos para sus familias. Estas personas enfrentan una injusticia y dificultades increíbles.
7: They face incredible injustice and hardship.
4: El Programa Mundial de Alimentos también se ha visto obligado a recortar la ayuda humanitaria a Gaza, donde la agencia presta asistencia a 1,5 millones de personas, incluido 1 millón de palestinos que reciben ayuda alimentaria todos los meses. Un tribunal israelí ha presentado cargos penales contra 12 guardias acusados de golpear a 9 prisioneros palestinos, uno de los cuales murió a causa de la agresión. Según la acusación, en noviembre de 2023, los 12 guardias entraron a una celda durante un conteo nocturno y propinaron puñetazos, patadas y golpes con garrotes a los prisioneros. El ataque se cobró la vida de Taher Abu Asab, quien sufrió graves lesiones en el corazón y el sistema respiratorio. En marzo, las Fuerzas Armadas de Israel retiraron los cargos contra 5 soldados que habían sido acusados de agredir y violar en grupo en 2024 a un palestino detenido en la prisión de Sde Teimán. Según la organización israelí Comité Público contra la Tortura en Israel, más de 100 presos palestinos han muerto bajo custodia israelí desde octubre de 2023. Mientras tanto, el ministro de Seguridad Nacional de Israel, el ultraderechista Itamar Ben-Gvir, eliminó de sus redes sociales un video de campaña luego de que su publicación desatara una fuerte reacción de rechazo. La animación, generada por inteligencia artificial, muestra a Ben-Gvir negándole comida a los prisioneros palestinos y obligándolos a avanzar por una cinta transportadora hacia lo que parece ser un campo de concentración. En la República Democrática del Congo, el número de muertes por el brote de ébola declarado en mayo ha superado las 3.000, con más de 6.100 casos reportados. La Organización Mundial de la Salud advierte que este brote va camino a superar al brote más mortífero registrado, que se produjo en 2014 en África Occidental y se cobró la vida de 11.000 personas. Los trabajadores de la salud están llevando a cabo una ardua campaña de vacunación contra la última cepa del virus del ébola.
8: Es que on a experimenté a Bunia. Parmi les gens qui sont décédés de Ebola,
5: nuestra experiencia en Bunia demostró que las personas que murieron de ébola eran en su mayoría personas que no habían sido vacunadas. Entre quienes contrajeron la enfermedad pero se recuperaron, la mayoría había recibido la vacuna Ervebo. Basándonos en esa experiencia, creemos que la vacuna Ervebo también puede proteger contra otras variantes de la enfermedad, dado que proporciona inmunidad cruzada.
8: Avec d'autres variantes, puisque ça confère une immunité croisée.
4: Un informante federal anónimo ha alertado de que el nuevo sistema del servicio postal de Estados Unidos para gestionar el voto por correo no ha sido sometido a pruebas, presenta deficiencias graves y podría desembocar en un fallo catastrófico si se implementa previo a las elecciones de mitad de mandato de noviembre. Esto se produce luego de que el presidente Trump emitiera en marzo una orden ejecutiva en la que instruye a su gobierno crear listas de ciudadanos a nivel federal y denegar la entrega de papeletas de voto por correo a quienes no figuren en esas listas. En una denuncia compartida con la oficina del senador demócrata Richard Blumenthal, el informante advierte que los problemas con el nuevo portal federal de votación por correo de Estados Unidos podrían provocar que votantes elegibles para recibir papeletas de voto por correo no las reciban a tiempo para las elecciones de noviembre o no las reciban en absoluto. El informante también advierte sobre una política de 0% de fallos, según la cual incluso una sola papeleta con datos que no coincidan podría provocar el rechazo de un lote completo de hasta decenas de miles de papeletas hasta que se resuelva la discrepancia. En un fragmento de la denuncia, el informante señala: al parecer, los directivos del Servicio Postal de Estados Unidos han descartado todas las mejores prácticas mientras aceleran el proyecto para que esté listo para su implementación el 1 de septiembre, lo que plantea la pregunta de si un fallo catastrófico sería una característica del sistema en lugar de una anomalía. Mientras tanto, en una votación de alineación partidaria, los tres comisionados republicanos del condado de Tarrant, estado de Texas, votaron a favor de reducir en casi un tercio el número de centros de votación para las elecciones de mitad de mandato de noviembre, lo que deja a 1,3 millones de electores con solo 224 locales de votación. Organizaciones en defensa de los derechos civiles, entre ellas la Unión Estadounidense para las Libertades Civiles y la Asociación Nacional para el Progreso de las Personas de Color, advierten que los cambios afectarán de manera desproporcionada a los votantes de color en el tercer condado más grande de Texas, especialmente a zonas de Arlington y Fort Worth, donde las comunidades minoritarias son mayoría. Agentes federales de inmigración de Estados Unidos arrestaron a unas 50.000 personas en agosto, lo que igual al ritmo récord de detenciones registrado en julio. Así lo afirmó un alto funcionario del Departamento de Seguridad Nacional que habló con la cadena NBC News. En el estado de Washington, familiares están pidiendo al Servicio de Inmigración que libere a Loreto Yavar, un hombre de 76 años que ha estado detenido desde junio a pesar de que tiene una residencia legal permanente en Estados Unidos y padece un cáncer de próstata en etapa 4. Yavar, quien emigró de Filipinas en 1995 y ha vivido desde entonces en Estados Unidos con su esposa y su hija, no tiene antecedentes penales y fue detenido durante su entrevista para obtener la ciudadanía estadounidense. En la ciudad de Springfield, estado de Ohio, familiares del inmigrante haitiano Pierre Damas Bell afirman que este murió por suicidio después de que el gobierno de Trump cancelara las protecciones para los refugiados haitianos y le colocara una tobillera de vigilancia electrónica. Bell, de 20 años, fue atropellado el lunes por la mañana por un camión con remolque en la carretera interestatal 70 después de que, según se informa, se estacionara en el arcén y se interpusiera en el tráfico que venía en la dirección contraria. El joven acababa de comenzar su primer año en la Universidad Estatal de Wright, donde fue reclutado para el equipo de fútbol y aspiraba a estudiar neurociencia y convertirse en neurocirujano. Pierre Damas Bell tenía una solicitud de asilo en trámite y su próxima audiencia ante el Tribunal de Inmigración estaba programada para octubre. La muerte de Bell se produjo después de que el joven dijera sentirse avergonzado y humillado por verse obligado por el Servicio de Inmigración a llevar una tobillera con GPS. Un juez federal rechazó el intento del gobierno de Trump de impedir que el activista filipino Yaku Villandre, beneficiario del programa de acción diferida para los llegados en la infancia conocido como DACA, solicite su liberación de la custodia del Servicio de Inmigración de Estados Unidos. Villandre ha estado detenido en el centro de procesamiento del Servicio de Inmigración de Folkestone en el estado de Georgia. Agentes federales de inmigración arrestaron a Villandre en octubre pasado a punta de pistola en su casa del estado de Texas. El equipo legal del activista afirma que fue arrestado debido a su trabajo como fotoperiodista y a sus publicaciones en las redes sociales en las que criticaba el genocidio israelí en Palestina y el trato que el gobierno de Estados Unidos dispensa a los prisioneros de la llamada guerra contra el terrorismo. En el estado de Mississippi, el jefe de policía de la ciudad de Senatobia fue destituido el martes, días después de que informes de prensa revelaran que empleaba de forma habitual expresiones racistas contra las personas negras en sus mensajes de texto. En uno de los mensajes, el jefe de policía, Harold Vanderford, dijo que estaba teniendo un momento racista. En otro escribió que estuvo a punto de golpear a un hombre utilizando un insulto racista para referirse a una persona negra. Vanderford había presentado la renuncia, pero la Junta de Concejales de la ciudad votó a favor de rechazarla y optó por destituirlo. El departamento de policía de Vanderford ha sido objeto de crecientes críticas después de que un agente de policía de Senatobia matara a tiros a un niño negro de un año llamado Cohen Wiley en un incidente ocurrido en junio en el estacionamiento de una tienda de Walmart a la que la policía había acudido tras recibir un llamado por un presunto hurto. La Cámara de Representantes de Estados Unidos censuró al congresista republicano Chuck Edwards después de que un panel bipartidista concluyera que hay motivos sustanciales para creer que infringió las normas de dicha Cámara sobre acoso sexual. Edwards anunció el mes pasado que retiraba su candidatura a la reelección luego de que un informe de la Cámara Baja determinara que debía ser sancionado por incurrir en una conducta persistente, poco profesional e inapropiada hacia dos jóvenes empleadas. Según el informe del Comité de Ética, Edwards hizo comentarios reiterados sobre el aspecto físico de las mujeres, las invitó a cenas íntimas y vacaciones, les escribió notas en las que expresaba su afecto por ellas y les hizo regalos. El actual senador estadounidense Ed Markey, del sector progresista del Partido Demócrata, ganó el martes las primarias de su partido para un escaño en el Senado de Estados Unidos en representación del estado de Massachusetts. Su rival en la contienda, el congresista Seth Moulton, había argumentado que Markey es demasiado mayor para desempeñar su cargo. Con 80 años, Markey es el senador demócrata de mayor edad que se postula para la reelección. Estas fueron las palabras expresadas por Markey durante el discurso de victoria que pronunció en la noche del martes.
9: We need to build more than just a Democratic majority in Congress.
5: Necesitamos construir algo más que una mayoría demócrata en el Congreso. Necesitamos consolidar una mayoría demócrata progresista que utilice su capital político para enfrentarse a los jefes, a los multimillonarios y a los aspirantes a reyes.
10: The billionaires and the wannabe kings.
3: Así concluimos este resumen informativo de la tarde en Cumbre 1470 y 106.3. Gracias por su sintonía. Continúe con nuestra programación. Que tenga una excelente tarde.
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0: que sepan. Oíste,
1: papi, pero si tú no te vas en inglés, claro.
0: Papi, yo estoy aprendiendo, hello.
2: ¿Tú no escuchaste lo que dijiste?
0: How are you? What is your name? What is your name?
2: I'm from Lari. Así no.
0: ¿Cómo es entonces?
2: Así no.
0: ¿Cómo es?
1: Hey, how are you?
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1: Más tarde, en el día de hoy, vamos a recibir no solamente directora de los... de la agencia de que quiere llevar a los puertorriqueños, a aquellos afortunados puertorriqueños que van a Japón, posteriormente a y El Salvador. Vamos a recibir el de hoy, más tarde, a la compañera presidenta del Ilustre Colegio de Abogados y Abogadas Rico, la compañera Vanessa
2: Godino.
1: Ella concluye exitosamente su periodo bienal presidencial en el colegio.

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1: Tenemos emplea del Colegio de Abogados ya este próximo fin con un exquisito menú de educación legal continuada y actividades premios y actividades comunitarias. Así que vamos a tener este programa en el día, deseándole a Ignacio que cumpla todas sus tareas para la tarde de hoy. Compañero Tata Santana.
2: Buenas tardes, Rafi. Manolo, está en los controles.
1: Yo, por si, yo un poquito mayor que Manolo.
3: Ligeramente.
2: Un poquito, pero tú eres mayor que yo. Claro, así que, en todo caso, tú eres el que debe empezar.
1: Yo estoy hoy en un día de...
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1: De alegría, porque yo vengo de mi cargo y vengo completo. Así que yo debería irme de aquí, me debería ir a fiestar.
3: Seguro.
1: No importa, es de mucha alegría.
2: Son buenas noticias. En el día de hoy han ocurrido varios eventos. Tal vez el evento más importante son las vistas que se llevaron a cabo en la Cámara de Representantes, ese tema de la contratación. Que no sé por qué dicen con 1,000 millones cuando realmente son sobre 6,000 millones.
3: Sí, sobre 6,000 millones.
1: Porque 5.9 algo más.
2: 5.9 que uno que en este tipo de contrato de todo.
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2: Cuando se trata de cantidad de esa magnitud, pero con los cambios de orden eso se trepa sobre los 6,000 millones, pero se sigue hablando de que se trata de un contrato de 5.8 mil millones. Y bueno, la es que FAU realmente una caja de Pandora que el más certero hizo no podía anticipar que de esa manera como se ha hecho públicamente y como han salido las informaciones. Aquí estamos ante realmente un saqueo de piratería. De público, parecería fuera de Puerto Rico hay la percepción en estos sectores buitres, que incluye a los fondos buitres, porque un poco esa misma lógica Puerto Rico, que aquí hay una gran piñada, usar para afuera y cualquiera puede meterle un mordisco grande al bizcocho. Y este caso yo creo que sigue corroborando eso, ¿no? El famoso caso de Guay fue del huracán
3: y cobra.
2: Para mencionar eso, que se nos pueden olvidar, porque aquí con tantas cosas que se discuten diariamente y como se destapan también otros asuntos. Esas noticias de momento se quedó, bueno, pues venimos con una racha bien clara de cómo el gobierno de Puerto Rico está siendo objeto de un saqueo. Cuando decimos el gobierno de Puerto Rico, no nos referimos a la institución, sino al país, porque los fondos de los cuales se están lucrando muchos de estos contratistas, pues son fondos nuestros, los fondos de nuestra gente, de las acciones que todos y todas pagamos. Y el saqueo, y también esto como que se deja fuera, pero el primer saqueo es específicamente Promesa Control Fiscal. Estableció.
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2: o sea, ¿qué inauguró Rico? Eso derivó de sobre $700,000 para un funcionario o para un ejecutivo, la Junta de Control Fiscal, con Natalia. El sueldo es de más de 700,000, pero se trepaba en 1,000. Se seguía añadiendo cuando se contabilizaba. Toda una serie de beneficios que ella recibía de esa contratación, incluyendo
3: creativos,
2: incluyendo seguir participando en entidades de las cuales ella era partícipe o pertenecía a juntas de directores con fondos pago. Bueno, pues estaba en cerca de $1,000,000. Que salieron públicamente, no son que son inventados. Bueno, pues la Junta inauguró esta piñata desde el 2017 cuando la... hace 10 años, el 31 de agosto, el presidente de Estados Unidos, entonces el presidente Barack Obama, nombró los 7 procónsules de la Junta de Control Fiscal. Y de allá que ha habido, desde el punto de vista que ha hecho la Junta de Control Fiscal, es con los fondos del gobierno, con los fondos públicos, y decidir cómo se reparten. Lo deciden esas 7 personas.
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2: ¿Cómo darle a los lo que se le va a dar a los bonistas de la que se incurrió, pero que entonces siempre se es como uno de los elementos críticos en que la Junta había manejado este asunto de la deuda, que premiando a bonistas que no bonistas originales, porque la deuda de Puerto Rico la siguieron vendiendo, igual la de las corporaciones públicas. Finalmente, los que se han beneficiado de la generosidad de la Junta son bonistas que compraron los bonos de Puerto Rico, bonos de las corporaciones públicas, debajo de lo que fue el precio original. Algunos de esos bonos se compraron a 15 centavos de lo que era el precio. Y eso están recibiendo como pago y como resoluciones de la Junta de Control Fiscal, pues más del 50 centavos. Es decir, que ha sido un negocio extraordinario para los buitres. Pero entonces la Junta ha determinado pagar a esos bonistas el resto, el gasto público. El presupuesto a la Universidad de Puerto Rico, quitándole presupuesto a los municipios de Puerto Rico, dando las pensiones de las retiradas del país, aumentando los costos en serio. Aumentando los costos por los próximos 30 años, aumentando la tarifa de energía eléctrica, aumentando la tarifa de la AAA, que por virtud de la Junta con los acreedores.
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2: Las tarifas de la AAA, del agua, eso mismo, aumenta todos los años. Y eso es parte del plan de ajuste que hizo la Junta con la AAA. Y bueno, ese saqueo, pues como que se convirtió en un virus que se regó por el entramado de gobierno, y este caso de Power Expectation no es otra cosa que como que un volcán de momento, pero que forma parte de esa
4: de ese esquema,
2: de ese esquema de cómo se pueden regalar fondos públicos en Puerto Rico después que usted sea listo, jaiba, mira, eso es todo. Entonces aquí hay unos funcionarios.
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2: del gobierno, porque tiene mucho que explicar, que responderle al país, igual como hemos exigido que los responsables de la deuda den explicaciones y todavía no las han dado. Era parte de lo que se reclamaba con la auditoría de la deuda. La auditoría de la deuda perseguía precisamente identificar dónde hubo los errores, quiénes fueron los responsables, adjudicar responsabilidades, porque esa es la única forma de evitar de que esto se repita. Si no, la inmunidad sigue dando y campeando por su respeto. Bueno, por eso no se quiso hacer, y no se quiso hacer porque lo que ibas a
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2: Eran cosas como Expectation o peores. Entonces, el tema de saqueo que ha explotado como un pozo séptico con el caso de Power Expectation, traduce o ilustra, yo creo que con muchísima claridad, la situación de desorganización del gobierno de Puerto Rico, de la administración pública, cómo la Junta de Control Fiscal es actor importante en ese desorden, porque en última instancia la Junta de Control Fiscal tiene como una de sus responsabilidades establecida en la ley promesa que dice
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2: Los contratos que en Puerto Rico, que se otorgan por el gobierno de Puerto Rico, de más de 10 mil. Y mencionábamos en un programa pasado de una investigación que hicieron varias organizaciones, como Sentido, la Comisión Ciudadana por la Auditoría de la Deuda, entre otras, que de todos los contratos que la Junta de Control Fiscal ha revisado, menos por ciento han sido él. O sea que la Junta ha aprobado todos los contratos.
4: Bueno, pues la Junta es coautora de todo esto.
2: Debe estar en el banquillo de los acusados. Pues hay que citar a Josué Colón, y hay que citar a los que estuvieron involucrados en este asunto, la Junta de Control Fiscal.
4: Sí, sí.
2: Parte de este entramado de...
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2: De este esquema. Y bueno, ese es el escenario donde estamos.
4: Tato, y una junta que cuando llegó y empezó su... Bueno, yo no me olvido como si fuimos la cantidad de gente, las expectativas que eso produjo. Se decía que iban a haber un montón de con el mameluco anaranjado y todo ese tipo de cosas, gracias a la heroica Junta Fiscal que iba a resolver todo eso. Y mira hasta dónde hemos llegado. Mira ese esquema putrefacto que cada mes nos trae una sorpresa distinta. Y eventual, pues aquí hay tantas que dar. Este señor Josué Colón.
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4: Su cargo a mí produce mucho escozor, que eso es un cargo sui generis, eso es un SAR, ¿verdad? Eso no tiene ninguna agencia en particular. Es un cargo basado en su persona y unas actuaciones que se esperan de él. Y vamos entonces a continuar, Jafi, después de la pausa.
1: Vamos a hacer una pausa entonces.
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1: Ellos van a autorizar que...
2: Mira, sí, está...
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2: La envía a la Junta con fecha del 27 de agosto. De la revista en la prensa, el Nuevo Día la publicó o hizo una referencia a esa carta en la edición del sábado. No sé si en otro esta carta fue publicada o se hizo algún tipo de sobre la misma, pero a mí me parece bien importante, porque la carta primero va dirigida a la gobernadora, al presidente del Senado y a la Cámara. Y la Junta le dice lo que están discutiendo en la legislación sobre los proyectos sometidos para hacer una reforma en el sistema de permiso, se tiene que circunscribir a los
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2: Cuatro criterios que ellos establecen en la carta. Es decir, los criterios son cuatro criterios, y estoy buscando rápidamente.
1: Pero no
2: el primero, un marco y reglamentario coherente y uniforme en todas las oficinas de permisos gubernamentales y municipales. Es el primer criterio que más o menos es general. Procedimientos objetivos, predecibles, con plazos definidos y digitalmente, con salida clara y un único expediente administrativo. Tercero, un sistema operacionalmente fiscal. Sostenible, con tarifas para los servicios prestados y diseñado para reducir de aumentar el costo. Y cuarto, una preservación expresa de los requisitos federales aplicables y del expedito de otorgamiento de permiso para proyectos críticos del título 5, que es lo que es de la ley promesa. No habla en ningún momento de criterios relacionados a la protección ambiental, a la planeación inteligente, sostenible de los recursos, al uso coherente. Gente y compo del territorio no habla de temas que tienen que ser estar presentes en todo lo que tenga que ver con un proceso de reformar los permisos, que es proteger el interés público. Eso es contenido en estos criterios que establece la Junta de Control Fiscal. Pero además le dice la Junta de Control Fiscal, Jennifer, Tomás y Johnny Méndez, que no se olviden que cualquier ellos aprueben, la Junta quien decide finalmente si eso aplica.
1: Y se lo dicen así taxativamente.
2: Textualmente. Somos los que por virtud de la sección 4.
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2: La ley promesa, decidimos y aprobamos lo que haya, se puede implantar de lo que apruebe la legislatura. Pero va más lejos y la fiscal le dice específicamente, y actualmente dice, la Junta parte de su interés en promulgar un código de planificación y permiso. Claro, es decir, la Junta está favoreciendo el prometido Jennifer, que es el que tiene el título de código de un permiso. El proyecto de Rivera Chat tiene otro título. Y el proyecto de Rivera...
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2: Se circunscribe principalmente a los asuntos y de procedimiento de permiso, un código de planificación. El proyecto es, el de Jennifer es un código de planificación y permiso, ese es el título, y la Junta dice que ese es el que ellos, por el que ellos que se apruebe. O sea, esto es un acto primero que es ofensivo y bochornoso y claro, totalmente donde ya le están diciendo
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1: La Junta propiamente, a la luz del caso este reciente de Boston, que estoy en lo correcto, Boston sostuvo a la juez Anton Georgi, es así la cosa, mandatando el nombramiento de que se vuelva a... que se vuelvan a sentar los tres miembros de la Junta que el presidente Trump había sacado. Sí, ¿es correcto?
2: Correcto.
1: Hace algunos 6-8 meses.
2: Sí.
1: La pregunta mía es...
2: Y de parte de la administración Trump, o sea, el Departamento de Justicia, no se opuso a que esos tres se mantengan.
1: Okay.
2: Eso es básicamente lo que...
1: Una vez esos tres sean devueltos a sus escaños en la Junta de Control Fiscal, ¿cuántos... nombramientos adicionales faltarían?
2: Creo que uno, porque son siete. Y ya hay tres, más esos tres son seis.
1: Ok.
2: O sea, tienen mayoría. Una de las preocupaciones o de los asuntos que salieron cuando se tomó esa decisión por Donald Trump es que entonces la Junta no iba a poder tomar decisiones porque no tenía mayoría de miembros. O sea, tenía tres de siete. Con esta decisión, pues... queda por lo menos cubierto ese tema, que era de los asuntos que se habían traído.
4: Por otro lado, ahí se abre otro asalto más en la pelea del presidente del Senado contra la gobernadora. Ahora los dos van a pelear por el amor de la Junta, ¿verdad? Y por el favor que le va a hacer la Junta a uno u otro. Eso va a ser otra guerra más de poder entre ambos funcionarios que ya están en primarias, ¿verdad? Y no se sabe hasta dónde llega esto. Pero no hay duda que esto va a traer reacciones inclusive de los intereses empresariales y un sinnúmero de gente que va a empezar a alar hacia su lado, ¿verdad? Así que me parece que una vez más el Estado colonial burdo esto se cierne sobre este país, ¿verdad? Ojalá que ojalá que la gente haya aprendido lo suficiente y sepa quién es la Junta y para qué vino, ¿verdad?
1: Y hablando de esa guerra primarista, Manolo, en las últimas 24 horas, sin incluir la comparecencia hoy ante la Cámara de José Hue Colón y sus correspondientes eventos, han ocurrido por lo menos dos cosas, digamos, nuevas. El presidente de la Cámara, que además de ser mudo, normalmente... es un aliado de la gobernadora, acaba de romper fuente con el secretario de salud, que es un nombramiento de toda la confianza de la gobernadora, y acaba de decirle básicamente mentiroso.
2: Sí.
1: Y Rivera Chat se acaba de unir a ese argumento de que el secretario de salud es un mentiroso. Eso pregunto, eso abona a que un aliado de Jennifer,
2: claro,
1: le abre guerra,
2: sí,
1: a otro aliado de Jennifer. Y segundo, en el día de hoy, en la tarde de hoy, no sé a qué hora fue, se le acaba de aceptar la renuncia a la señora ingeniera presidente de la Junta de Gobierno de la Autoridad de Energía Eléctrica, que presumo que esa junta, y tú me corregirás, Tato, quizás, esa junta de energía eléctrica son nombramientos de la gobernadora. Sí, me imagino, sí, yo.
4: Sí. Los de la junta,
1: correcto. De todas, sí, los integrantes de la junta de la Autoridad de Energía Eléctrica son nombramientos de la confianza de la gobernadora. Sí, acaban de aceptarle la renuncia a la presidenta de la Junta de Gobierno de la Autoridad de Energía Eléctrica. Paréntesis, yo le quitaría el nombre de eso de autoridad. Eso me parece que es una ridiculez. Ni la Autoridad de Energía Eléctrica es ninguna autoridad, y menos una corporación pública de facto. Y lo mismo ocurre con acueducto y alcantarillado. Pero ese es otro subtema.
2: Sí. Pero es una renuncia que puede ser, no necesariamente una renuncia, sino un despido, ¿verdad?
1: Supuesto, pero, claro.
4: Bueno, no hay mucho que añadir. Obviamente, esto siguen los nubarrones. El vocero decía hoy que el presidente de la Cámara de Representantes dijo que el secretario de Salud lo tenía harto.
1: Sí, pero que era con J. Era cambiando la gramática.
4: Cambiándole la H
1: por la H. Era con J.
4: Lo tenía harto, como se decía en el campo. Y yo lo que me pregunto, bueno, el presidente de la Cámara también nos tenía hartos a todos nosotros por haber estado tan silencioso durante tanto tiempo y ganándose un sueldo del erario público sin que dijera nada y sin que se le notaran ni tan siquiera los pasos. Pero obviamente, cuando él plantea una cosa así con un secretario, con un departamento que es tan importante como salud, y con dos focos de alianza que tiene la gobernadora, por un lado el secretario de salud y el presidente de la Cámara, se la están poniendo difícil a la gobernadora. Hoy mismo hablé con un gran amigo del corazón del rollo del partido, que
2: ¿de
4: estaba
2: qué partido?
4: Del partido en el poder, que es el partido que parece que está repartiendo, y dice que a Jennifer nos encargamos de ella en las primarias. Después entonces bregamos con el presidente del Senado y con el alcalde de San Juan a ver quién es el que va. Pero no hay duda de que se le sigue, esto es un gobierno de múltiples grietas y se siguen abriendo, y la gobernadora ha demostrado que se le está yendo de las manos este proceso de gobernanza. Y pues, otra vez, el pueblo es el que tiene la palabra y tiene la solución en sus manos.
2: Oye, y además hubo una vista en el Senado sobre Esencia, el proyecto que está propuesto para
1: Eso fue
2: para
1: ayer,
2: Cabo Rojo.
1: Antes de ayer.
2: Antes de ayer ayer hubo las vistas en el Senado, donde compareció el proponente de este megaproyecto exclusivo y élite para Cabo Rojo. Y lo presentado por esta persona que representó a Esencia, a los propietarios.
4: Creo que es el abogado de la compañía, creo.
2: Yo no sé qué cargo realmente tiene, pero fue el que leyó la ponencia y presentó toda la información. Tenía claramente la intención de confundir la opinión pública y confundir a los legisladores y la legisladora. La cantidad de información contradictoria que sometió era tan y tan evidente que como único se explica es que el propósito era precisamente traer información que saturara a los que estuvieran escuchando las vistas públicas para concluir lo que le interesaba que se concluyera de parte del proponente. No obstante, el hecho de que mucha de la información era contradictoria, incluso podía y puede desmentir lo que son los argumentos que se planteaban. En varias ocasiones, de hecho, a pregunta de legisladores como Eliezer Molina.
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2: Ciudad de Agua para atender esa demanda. Y aquí hay varios asuntos interesantes que ayer el representante de Esencia no pudo explicar y trató de tergiversar los hechos. Al principio Esencia estaba solicitando conectarse a la planta de filtración de agua potable, la que llaman Betance, que es la que le suple agua a todo el área de Cabo Rojo, o sea, a esa zona. Y la AAA le contestó desde el principio, esa planta no tiene capacidad para proveer la demanda de agua que ustedes alegan va a generar Esencia, los 1.5 millones de galones diarios. Le dijeron, no hay capacidad para eso. Así que le dijeron desde un principio, no hay agua para Esencia. Y en el caso de la Autoridad de Energía Eléctrica, también ratificó que de los canales de agua, de riego, que son propiedad de la Autoridad de Energía Eléctrica, tampoco se puede extraer agua como para satisfacer esa demanda. Así que Esencia tenía desde el inicio la objeción de la AAA y de la Autoridad de Energía Eléctrica con relación al tema del agua. No había agua para Esencia. Ese era uno de los desafíos que Esencia desde un principio tuvo y desde un principio se le dijo que no. El otro desafío o la otra incompatibilidad del proyecto Esencia tenía que ver con la clasificación del suelo. Esa área en el plan de uso de terreno está clasificada como suelo rústico especialmente protegido ecológico y suelo rústico común. Esas son las dos clasificaciones que cubren los terrenos donde Esencia propone construir. Estas dos clasificaciones en el plan de uso de terreno establecen, como también en la ley de municipios autónomos, que ese suelo rústico común y ese suelo rústico especialmente protegido tienen como propósito excluir los procesos de urbanización. Eso lo dice taxativamente. Ese es el propósito de esa clasificación. Que no hayan procesos de urbanización en los terrenos que tienen clasificación suelo rústico especialmente protegido o clasificación suelo rústico común. En el caso del suelo rústico especialmente protegido ecológico, es que el valor ecológico de esos terrenos es tal que hay que hacer una protección adicional. Y cuando se habla de especialmente protegido ecológico, es que ahí hay muchos recursos que están relacionados. O sea, no es que hay un bosque solamente, no es que hay un río o un cuerpo de agua, no es que hay especies en peligro de extinción, es que es un sistema ecológico donde hay especies, donde hay flora, donde hay terrenos de alto valor natural. Es decir, que tienen una importancia desde el punto de vista natural y ecológico, que la respuesta de la política pública tiene que ser y no puede ser otra que protegerlo, y por eso tiene esa clasificación. Pues eso de entrada ya para Esencia era razón suficiente para que se le dijera, mira, no, o sea, olvídate de esto, o sea, no siga insistiendo en un proyecto que por un lado no tiene agua y por otro lado está en violación de las políticas de uso del suelo, de las políticas públicas vigentes. Bueno, pero ellos insistieron, como insisten muchos de estos proyectistas y estos desarrollistas que tienen la confianza de que su poder económico les va a permitir cambiar todas esas cosas y ellos mantenerse y imponer lo que es su proyecto, que es lo que está pasando con Esencia. Bueno, pues este señor no pudo explicar ayer cómo va a proveer Esencia la demanda de agua que tiene, que ellos estiman que es cerca de 2 millones de galones diarios de agua entre el agua que necesitan para consumo y el agua para riego de los campos de golf, que necesitan mucho riego para poderse mantener, claro, claro. En las condiciones que sean atractivos para la gente que usa, que van a ser los residentes estos de grandes ingresos que van a vivir allí, o los turistas que vayan a esos hoteles, que van a ser de alto costo, no van a ser hoteles de tarifas bajas, sino de hoteles de lucro, de donde el lucro es lo principal. Pues lo que ellos plantearon allí de que van a hincar pozos en ese acuífero, tuvieron que aceptar, este señor tuvo que aceptar que eso no es concluyente, que ellos no saben todavía. O sea, de que no pueden de forma categórica decir que de ahí se puede sacar esa agua. Y por eso entonces añade, pero si eso no funciona, entonces tenemos una planta para desalinizar agua del mar. Pero entonces sobre esa planta tiene un gran desafío, o sea, tiene un problema serio. Eso tú no pones una planta de desalinizar agua así porque sí.
4: Eso es increíblemente costoso.
2: Además de que es costoso, y asumiendo de que ellos tienen el capital para costearlo, ¿no? ¿Y qué vas a hacer con el agua resultante? ¿A dónde la vas a lanzar? Y con los residuos que surgen de desalinizar agua, que son residuos que tienen sal, que tienen sal. O sea, ¿dónde vas a depositar eso? Eso requiere un estudio adicional de impacto ambiental. Así que lo que ellos están proponiendo es todavía más retante. O sea, ya no basta con que no hay agua, ya no basta con que no pudieron probar que el acuífero tiene la capacidad para proveer esa agua. Es que lo que están proponiendo como sustitución, si eso no funciona, es todavía peor. Entonces, es un proyecto realmente
4: inviable.
2: Y para quien único va a ser beneficioso es para los que están invirtiendo ahí, que van a vender. Si se construye y uno tiene la confianza de que esto no ocurra, de que efectivamente este proyecto no se pueda construir, porque los únicos beneficiados van a ser los inversionistas del proyecto. Y a mí este proyecto se me parece muchísimo a Costa Serena, por la manera y la naturaleza en que ha ido operando el mismo. Esta vista de Esencia, la vista del Senado sobre Esencia, demostró que los proponentes lo que hicieron fue una especie de alquimia. O sea, este señor parecía un alquimista, donde cogía retazos de un estudio, retazos de otro, lo que comentó tal otra agencia, lo que obtuvieron por esta otra vía. Entonces montó un mosaico ahí que no hay forma de integrarlo. O sea, no tiene lógica que no sea tratar de confundir a la opinión pública y presentar lo que no es viable. ¿Y por qué se me parece mucho a Costa Serena? Porque Costa Serena tuvo más o menos una ruta parecida. Costa Serena fue un proyecto que se propuso en la década de los 90 en Loíza, o en el área de Piñones. Sí. ¿Y qué pasaba en esa área? Bueno, ¿qué pasa? Pues que Costa Serena se estaba proponiendo en un área de planificación especial, con un reglamento de planificación especial, en el área del bosque de mangle más grande de Puerto Rico, que está protegido, un área natural. Y ellos alegaban, entre otras cosas, respondiendo al cuestionamiento de que Costa Serena iba a estar impactando la zona marítimo terrestre. Ellos alegaban que no, que allí había suficiente espacio para construir el proyecto, porque ni el mangle al sur del proyecto, ni el límite del proyecto con la costa, ocupaba la zona marítimo terrestre. Y empezaron a montar retazos de estudios y de investigaciones para tratar de concluir que efectivamente Costa Serena no iba a estar dentro de la zona marítimo terrestre. Pero ¿qué pasó? Que en uno de esos estudios se indica que el mangle al sur de Costa Serena es marial, y si es marial está influenciado por la marea, y si está influenciado por la marea es zona marítimo terrestre. Claro. Y se le redujo la franja en la que realmente Costa Serena podía construir. No hacía viable el proyecto. Y finalmente, me acuerdo que era Joel Katz el proponente de ese proyecto.
1: Que era dueño de un equipo de baloncesto.
2: De los Gigantes de Carolina, creo que fue dueño. Y era un desarrollista que tenía muchos proyectos, o tuvo varios proyectos.
1: Populares, vinculado con los populares.
2: Pues eso no sé si o sea, no, eso no te lo puedo confirmar, porque muchos de estos proyectistas aportan a los dos partidos. Sí. Y se hacen amigos de ambos, o tienen influencia en ambos. Bueno, era gobernador Aníbal Acevedo Vilá cuando Costa Serena, esa controversia adquirió fuerza. Y yo recuerdo una conferencia de prensa o un mensaje de Aníbal Acevedo Vilá cuando estaba la controversia bien alta, en la que él planteó, bueno, Costa Serena no va. Me encontré, como algo anecdótico, dijo Aníbal Acevedo Vilá, me encontré con Joel Katz y me dijo, mira, no quiero afectar la discusión pública y las controversias, así que el proyecto no va. Y ahí quedó el proyecto Costa Serena. Pero hubo una gran oposición, hubo grandes cuestionamientos a ese proyecto. Era también un proyecto residencial turístico, así de una escala que realmente allí no cabía, y no cabía desde el principio, y desde el principio se le debió haber dicho que no, como ahora con Esencia. Pero uno siempre se pregunta, bueno, ¿y por qué insisten? Bueno, porque tienen esa confianza de que tienen ese poder político y ese poder económico para influenciar. Bueno, ha salido en los medios la cantidad de políticos, legisladores,
4: que han cogido,
2: que han recibido aportaciones de los proponentes de esencia.
4: De ambos partidos. Horrible. Y tenemos a Cabo Rojo encendido, la comunidad caborrojeña y del área oeste está organizándose como hacía tiempo, yo no veía a nivel regional, ¿verdad? Nos recuerda unas luchas que habían aquí en distintos lugares y municipios. Y obviamente, pues yo creo que hay un foco de lucha y un foco de acumular esta experiencia social. Y tengo la esperanza de que esto sea lo que frene esta barbaridad. Yo nunca había, hacía tiempo yo no veía un pulpo de desarrollo tan ambicioso y tan exagerado. Esto es una desproporción. Estos planes de esencia se salen de toda, tú sabes, rayan con la utopía. De esta tremebundez, de esta grandilocuencia. Y que yo espero que este pueblo, una vez más, pues se enfrente a esta barbaridad.
2: Tenemos que ir a una pausa y regresamos para entonces añadir un par de información adicional sobre esencia que me gustaría compartir con ustedes.
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1: Buenas tardes, Fuego Cruzado. Nuevamente excusamos al compañero Ignacio Rivera, que no se encuentra con nosotros en la tarde de hoy, Aquí tenemos, nos ha llegado la visita de doña Carmen...
0: Carmen Laura Nieves.
1: ¿Cómo?
0: Carmen Laura.
1: Se me olvida siempre, Carmen Laura Nieves y su señor esposo, con dueños de Pasaje Cultural, están promoviendo el viaje que ya ustedes habrán escuchado, el viaje próximo a Japón.
0: Correcto.
1: Y próximamente el de Panamá y El Salvador. Usted tiene la palabra.
0: Muchísimas gracias y es un gusto compartir con usted en la tarde de hoy y este distinguido panel. Pues sí, o sea, estamos compartiendo con el público que nos quedan unos cuantos espacios para el viaje de Japón. Es del 1 al 12 de noviembre. Pues es un viaje fascinante. Estábamos compartiendo, ¿verdad?, de Japón, de su historia durante la pausa. Y pues no cabe duda que todo, ¿verdad? Cuando uno va allí, uno visita los distintos templos, las áreas de interés, ¿no? Particularmente, por ejemplo, Hiroshima, y todo eso, y uno dice, wow, la verdad que esto es un país con una historia increíble. Yo en algún momento estaba compartiendo, ahora que estábamos hablando de cómo eran los japoneses y eso, sobre los samuráis. O sea, que cómo esa figura fue evolucionando durante todos esos siglos de historia en el Japón hasta que dejaron de existir, ¿verdad? Pero sí, lo que quiero decir a las personas es que estos viajes son acompañados desde Puerto Rico. Va una persona con el grupo, en este caso, pues, va esta servidora, o va Ricardo, o algún otro compañero, que somos personas que tenemos experiencia de viaje. A veces hay gente que le da como que un poquito de preocupación, porque, ay, pues, ¿qué hago? ¿Veré las personas que me van a recibir? ¿Estarán? ¿No estarán? Pues, nadie pasa por esas preocupaciones en estos viajes y se convierte pues en una familia. 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Es una visita pues bien completa, donde vamos a tener la oportunidad de ir a Tokio. Desde Tokio pues vamos a ir a Hakone, ¿verdad?, donde está el famosísimo Monte Fuji, y allí vamos a tener la oportunidad de ir a un museo al aire libre, que la verdad que he ido a muchos museos durante 20 años como propietaria de una agencia de viajes, y yo les diría que ese museo es de mis favoritos. Hay una exposición particularmente de un artista español que ahora mismo se me ha ido el nombre, pero ya mismo me viene a la mente, pero es precisamente este museo al aire libre lo hizo el dueño de Fujifilms, ¿verdad? Y es un área, pero Picasso. Picasso, por supuesto.
1: Exactamente. Señor Pablo Picasso.
0: Correcto. y tienen una exposición allí fascinante. Igualmente, pues vamos a ir a Kioto. Allí, desde allí vamos a ir pues a ver el bosque de bambúas. Es precioso. Y distintos templos y santuarios. Los japoneses son sintoístas. Ellos adjudican pues a lo que es el viento, el sol, etcétera. Yo pues cuando nos explicaban al respecto me acordaba de los indios, ¿verdad? Urayoa, el rey del huracán, etcétera, ¿no? Así es que pues sí, es fascinante. Me gusta mucho cómo en términos de lo que es su personalidad. Hay muchas cosas de Japón que a mí me fascina la limpieza, ¿verdad? Que me da mucha frustración aquí cuando pues voy a la playa y veo pues cosas tiradas y eso me duele mucho. Entonces pues cuando voy a Japón, que veo que no hay un papel en el piso, de hecho que ni hay zafacones. En esa facona es porque la gente tiene la costumbre, desde que son chiquitos se les enseña a recoger en la escuela, son los niños los que sirven la comida, recogen la escuela, la limpian. Así es que cuando vemos en estos eventos multitudinarios como las Olimpiadas y eventos así, el Mundial de Fútbol, que rápido ponen la cámara, ay, aquí están los japoneses limpiando, y entonces pues alaban esa conducta, yo la alabo también, pero pienso que debería ser la regla, no algo por lo cual debamos estar todos maravillados de este comportamiento. Así es que es fascinante, me encanta cuando pues uno va en el tren y pues sencillamente no escuchas nada. Bueno, puedes escuchar si cae un alfiler, lo escuchas, ¿verdad? Para ellos es importante esa transición de ir del trabajo a la casa o de punto A a punto B, pues tener esa oportunidad para reflexionar y estar en armonía. Así es que nada, usted no va a escuchar a alguien hablando por teléfono, escuchando una música a volumen alto, mucho menos comer. Así es que eso pues es fascinante, sí.
1: Una pregunta y un comentario. ¿Cuántas islas distintas o ciudades distintas de Japón van a visitar?
0: Pues son varias. Está Kioto, Tokio, Hero, Nara, Osaka, Hiroshima. De Hiroshima se va a la isla de Miyajima. Y hay algunas más que no tengo el nombre puntualmente conmigo. Son varias más, pero sí, también me gusta respecto a lo que es el programa, pues que es con una operativa ordenada en el sentido de que pues donde da la oportunidad de hacer ese recorrido de forma tal que el cuerpo pues no sufra, ¿verdad? Muchos movimientos de hotel o algo así, cuando hay unos trayectos que hacemos en tren. Así es que en esos trayectos pues el equipaje se envía por carretera, en lo que entonces los pasajeros van haciendo su trayecto en tren, que es algo pues que es mucho más cómodo.
1: O sea, que no van a estar montados en aviones cada 36 horas.
0: No. Okay.
1: El segundo comentario que le quería hacer es que entiendo que el béisbol ha crecido exponencialmente en Japón, y he visto estadios de béisbol bajo techo en Japón que me parece que no tienen nada que envidiarle a los principales estadios de béisbol en Estados Unidos. ¿Estos grupos que han ido a Japón han ido al béisbol?
0: Pues fíjese, ¿no? Y gracias por decírmelo, porque voy a averiguar para ir a un juego, porque sí me encantaría. Por primera vez en mi vida en Canadá fuimos a un juego de los Blue Jays, y verdaderamente lo más que me impresionó fue cuando el domo estaba cerrando porque empezó a llover. O sea, yo no estaba viendo el juego. Para mí era tan impresionante ver ese domo y cuando iba cerrando. Así es que pues me provoca mucha curiosidad, y voy a verificar si hay este juego en la fecha en que estemos visitando.
1: Entonces, ustedes regresan el 12. Se cogen un receso corto.
0: Correcto.
1: Háblenos del otro viaje.
0: Pues sí, el otro viaje que tenemos es a El Salvador y es a Panamá. Ese viaje es del 1 al 10 de diciembre. Ya la inscripción está súper adelantada, estamos bien contentos, la gente está súper emocionada. Porque sí, pues a veces pues Salvador no le llamaba tanto la atención a las personas, porque realmente pues se escuchaba lo de las pandillas y todas esas cosas. Y pues se ha manejado a nivel de país pues ese tema, que sí estamos claros en que pues hay unos detalles importantes al respecto sobre derechos que se han vulnerado y todo eso, ¿no? Pero igualmente pues me parece que es importante que las personas visiten, conozcan y lleguen a sus propias conclusiones, ¿verdad? El Salvador pues es un país hermoso. ¿Verdad? Para separar una cosa de la otra, ¿no? Vamos a ver lo que es áreas cafetaleras, áreas de volcán, de lago, la ciudad. Vamos a disfrutar pues de su música, de su cultura y sobre todo del calor de la gente. A mí personalmente pues sí me provoca mucha curiosidad. Estoy consciente, ¿verdad? De a tono con este programa, que discuten pues temas de esta naturaleza, ¿verdad? Que sí se han vulnerado derechos. Hay muchos debates al respecto. Por un lado, pues, el gobierno, y no sé si la gente, esa es la pregunta que quiero escuchar las respuestas del pueblo. Dicen, se han vulnerado derechos, hay una cantidad de personas encarceladas que no han tenido juicio o han pasado tiempo y ni siquiera se les ha acusado formalmente, etcétera. Pero por otro lado, pues, por ejemplo, en el 2015 hubo casi 8,000 asesinatos y hoy día no hay ninguno, ¿verdad? O sea, una cosa sí preocupa mucho, pero la otra también, ¿verdad? Y pues, es importante para mí, y no sé, y para muchas de la gente que están inscritas en el viaje, porque me lo han manifestado, ay, yo quiero ver, yo quiero conocer, ¿verdad? Y a veces hay gente...
1: Y ese segundo grupo regresa a Puerto Rico antes de la Navidad.
0: Oh, sí, antes de la Navidad.
1: O sea,
0: en nuestra casa.
1: ¿Está garantizando eso?
0: Oh, sí, por supuesto. Por supuesto. Y déjeme decirle, esa es una pregunta interesante. Porque
1: o sea,
0: también.
1: El pavo se lo van a comer allá, pero la Navidad es en Puerto Rico.
0: No, el pavo no los comemos en Puerto Rico.

0: ofrecemos experiencias y respectivas. Hay ciertos países que a mí no me llama la atención ofrecer, pero...
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1: A pasito de la cueva.
2: Allí estaba el hotel El Atorrey, hacía un tiempo atrás. ¿Te acuerdas? El hotel El Atorrey, en el segundo piso de la asociación. Parece que...
3: Bueno, vamos a una pausa. Eso es retro. ¿Tiene algo más que informarnos?
1: No, ya.
3: Pues muchas gracias.
1: Muchas gracias a ustedes.
3: Puedes regresar antes del primero de noviembre.
1: Muchas
3: las
1: gracias.
3: Las veces que sea necesario.
1: Muchas gracias.
3: Gracias a ambos y bienvenidos a ambos.
1: Gracias.
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0: El ángel del Señor anunció a María.
1: Y ella concibió por obra del Espíritu Santo.
0: Dios te salve María, llena eres de gracia, el Señor es contigo. Bendita tú eres entre todas las mujeres, y bendito es el fruto de tu vientre Jesús.
2: Santa María, Madre de Dios, ruega por nosotros pecadores, ahora y en la hora de nuestra muerte. Amén.
0: He aquí la esclava del Señor.
1: Hágase en mí según tu palabra.
0: Dios te salve María, llena eres de gracia, el Señor es contigo. Bendita tú eres entre todas las mujeres, y bendito es el fruto de tu vientre Jesús.
2: Santa María, Madre de Dios, ruega por nosotros pecadores, ahora y en la hora de nuestra muerte. Amén.
0: Y el Verbo se hizo carne.
1: Y habitó entre nosotros.
0: Dios te salve María, llena eres de gracia, el Señor es contigo. Bendita tú eres entre todas las mujeres, y bendito es el fruto de tu vientre Jesús.
2: Santa María, Madre de Dios, ruega por nosotros pecadores, ahora y en la hora de nuestra muerte. Amén.
0: Ruega por nosotros, Santa Madre de Dios.
1: Para que seamos dignos de alcanzar las promesas de nuestro Señor Jesucristo.
0: Oremos. Derrama, Señor, tu gracia sobre nosotros, que por el anuncio del ángel hemos conocido la encarnación de tu Hijo, para que lleguemos por su pasión y su cruz a la gloria de la resurrección. Por Jesucristo nuestro Señor.
2: Amén.
0: Gloria al Padre, al Hijo y al Espíritu Santo.
2: Como era en un principio, ahora y siempre, por los siglos de los siglos. Amén.
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0: Muy buenas tardes, Fuego Cruzado. Tato se quedó explicándonos algo de esencia.
1: Sí,
0: y
1: es
0: de
1: que
0: los pozos, creo.
1: Sí, las declaraciones que hizo el representante de esencia en la vista en el Senado indicaba que si no era posible sacar agua del acuífero, que todo tiende a indicar que no es posible, que ese acuífero no da la cantidad que ellos estiman que necesitan. Y de hecho, utilizaron como comparación el acuífero del Guanajibo, que son dos acuíferos distintos. Los acuíferos son distintos, cada acuífero tiene sus características y cómo se forma y cuáles son las condiciones geológicas que deciden que el acuífero tenga tal y cual característica. Y de hecho se lo indicaron que cómo iba a ser esa extrapolación, pues la hizo, por eso decía que parecía un alquimista que buscaba retazos de cosas y trataba de darle coherencia, pues no tenía forma de darle coherencia. Y él termina entonces resolviendo el asunto, planteando que bueno, pues si nada de eso funciona, construimos una planta desalinizadora de agua. Pero ¿qué pasa? Y aquí un amigo mío que escucha este programa con mucha frecuencia me escribe y me dice: el problema de la planta desalinizadora es que tienen que volver a hacer la consulta de ubicación y tienen que volver a hacer la declaración de impacto ambiental, porque esa planta no estaba.
2: Claro.
1: En la información que sometieron, tanto cuando radicaron la consulta de ubicación como cuando radicaron la declaración de impacto ambiental. Así que eso es un elemento nuevo, pero no es cualquier elemento. Es algo que tiene unos retos enormes de aceptarse que ese proyecto se construya y que la única forma de obtener agua sea mediante esa planta desalinizadora. Y lo otro que me gustaría comentar es, lamentablemente, y digo lamentablemente porque uno no espera que un funcionario tenga sea de forma tan reiterada ignorante, y es el caso del secretario de Recursos Naturales, que en un programa de radio dijo que esencia no estaba en una zona protegida. Yo escuché eso
0: fue ayer, ¿verdad? Por la mañana.
1: En una estación colega
0: de 10 a 12 de la mañana en Radio Isla.
1: Dijo antes de ayer y dijo con su boca de comer, y la periodista o la moderadora del programa le dice: bueno, eso está en un área protegida. Y dice: no, eso no está en un área protegida. Oye, es que el plan de uso de terreno lo dice, está en suelo rústico especialmente protegido, pero ellos mismos lo dijeron en su consulta de ubicación. O sea, la información que ellos someten tanto para la consulta de ubicación como para la DIA, ellos tienen que reconocer, lo que es obvio, porque entonces sería demasiado de desfachatado de tergiversar la información que es pública. Y ellos reconocen que eso es lo único especialmente protegido. Entonces, Waldemar Quiles, el secretario de Recursos Naturales, le tira ese toallazo. Son cosas que estos proyectos a la larga también destapan muchas irregularidades, como está pasando ahora con lo del contrato de energía eléctrica de los 6 mil millones. Eso va a seguir destapando, porque es realmente una caja de Pandora, y esencia es una caja de Pandora, donde van a seguir saliendo inconsistencias, actuaciones incorrectas de funcionarios públicos, y particularmente todo lo que tiene que ver con los permisos, con la evaluación de los documentos ambientales, todo eso. Cuando esto finalmente se destapa en toda su magnitud, va a seguir llamando la atención y nos va a seguir impresionando, porque realmente estamos ante un proyecto que nunca debió haber sido considerado, porque desde su inicio, como decíamos hace un momento, era un proyecto que estaba en contra de la política pública de uso de terreno en suelos rústicos especialmente protegidos. Eso no cabe, tampoco en suelo rústico común, en ninguno de los dos cabe ese proyecto, y sin agua todavía menos, para no hablar de los elementos socioeconómicos y del otro saqueo, porque es un saqueo. ¿Cómo a unos inversionistas que tienen capacidad para invertir 2,000 millones de dólares se le va a dar 500 millones de créditos contributivos? O sea, es que eso lloran de los ojos de Dios. O sea, ¿cómo se le van a dar 500 millones de créditos contributivos, que es dinero que sale de nuestra?
0: Que lo pueden venderle al
1: sí, porque lo venden, claro, esos créditos lo convierten en efectivo.
2: En capital. Horrible.
1: Pero 500 millones a unos inversionistas que van a invertir 2,000 millones. es una falta de respeto al país. Es otra forma de saquear la finanza del país.
3: Bueno, Tato, vamos, no vamos a hablar de millones, vamos a hablar de una institución.
0: Y alegría por tener hoy una
1: millonaria en dignidad.
3: Millonaria en dignidad, y que históricamente ha fiscalizado y se ha enfrentado a los grandes intereses malsanos, como algunos de los que mencionamos en este programa. Y tenemos el honor, el lujo de tener a una querida amiga que ya ha estado aquí varias veces, que es la señora presidenta del Colegio de Abogados y Abogadas de Puerto Rico, la licenciada Vivian Godinó Villaronga. ¡Qué placer, licenciada! Buenas tardes.
4: Buenas tardes. El placer es mío, siempre bien alegre y bien contenta porque me reciben aquí en este programa. Así que sí.
3: Bueno, hemos compartido con la licenciada Godinó Villaronga un sinnúmero de ocasiones dentro y fuera de este programa. Hemos seguido muy de cerca su presidencia, que ha sido muy exitosa y muy retante. La licenciada ha estado presente, como tantos presidentes y presidentas en el pasado, de esta institución tan tan gloriosa y tan útil para esta sociedad, el Colegio de Abogados, que por ahí viene una asamblea como esas que hacemos todos los años. Esta en particular supone un cambio de administración, pero su señoría tenía otras cosas que compartirnos también, además de la asamblea.
4: Adelante. A propósito del tema, ¿verdad?, para no dejarlo, estamos hablando de esencia, en donde coincidimos también con la apreciación que acaban de explicar. El colegio también ha estado muy activo en esa lucha en contra de esencia a través de nuestra Comisión de Derecho Ambiental. Participamos en las manifestaciones, la que hubo en San Juan, la que hubo en Mayagüez, en Cabo Rojo, el domingo. Participamos ampliamente en las vistas públicas que se hicieron en el municipio de Cabo Rojo también. Allí tuvimos una ponencia súper buena, muy bien escrita, bien fundamentada jurídicamente hablando, también en oposición a este proyecto. Porque en efecto está en suelo rústico, especialmente protegido, y así mismo lo establecen los documentos de la consulta de ubicación. Así mismo, y en eso, entre otros aspectos, ¿verdad?, que tienen, que sabemos que es casi vendiendo nuestras tierras, como decimos, ¿verdad?, a los grandes intereses. Entonces, también en esa línea, quiero también traer, en el día de ayer estuvimos en el colegio haciendo una conferencia de prensa en defensa de la libertad de expresión en todos sus ámbitos. Estuvieron con nosotros apoyándonos en esta conferencia de prensa. Estuvo Kilómetro Cero, estuvo ACLU de Puerto Rico, estuvo Amnistía Internacional, estuvo la Sociedad para la Asistencia Legal y la Unión para Asistencia Legal. Hubo ex jueces, ex fiscales, abogados, litigantes. Teníamos casa llena en esta conferencia de prensa y trayendo el tema de la libertad de expresión, pero en todos sus ámbitos, de lo que está ocurriendo en el país, de que cuando la gente está saliendo a la calle a exigir manifestaciones porque están sufriendo, porque no hay agua, porque no hay luz, por todos estos problemas, les están exponiendo la fuerza de choque y la policía las están movilizando a las manifestaciones, y lo hemos visto en estas últimas dos semanas cuando hubo las manifestaciones contra Jennifer González, ¿verdad? Y así sucesivamente han ocurrido en estos últimos dos años tantos proyectos de ley y que están incidiendo también en la libertad de expresión. Por ejemplo, el proyecto sobre que se le establecieron enmiendas a la ley de acceso a la información, que lo que ha hecho es impactar y ponerle barreras a la...
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5: Sería bueno abundar un poquito más, aunque lo cerremos de momento. Usted mencionaba estas prácticas gubernamentales horribles que restringen el derecho a la ciudadanía, a la información. Y una de las cosas que vemos en estos proyectos es que están prohibiendo las querellas anónimas, ¿verdad? Y están pidiéndole al ciudadano que se identifique que con su nombre y apellido. O sea, están pidiendo información privada para solicitar información pública.
6: Ah, así es.
5: Eso es una barbaridad, ¿verdad? Y yo sé que el colegio ha estado a la vanguardia fiscalizando este tipo de práctica del gobierno. Bueno, Vivian es la tercera o cuarta dama fémina que preside el Colegio de Abogados. Recordamos cuando la primera fémina fue Nora Rodríguez Matías, después vino una o dos más, y ahora tenemos a Vivian.
7: O Celina, y después Irma.
5: Celina Romani.
6: Y ahora Vivian. Y Calcaño, yo soy la quinta.
7: Ah, y Calcaño, la quinta. Y Anaíma, correcto.
8: Y Anaíma.
6: Anaíma.
5: Anaíma Rivera, muy bien, excelente. Verde, ya,
7: y Celina Romani.
6: Así y que viene una sexta, porque la que me va a sustituir es Yanira Reyes Gil.
5: Ah,
6: que
5: sí.
6: Excelente, y también.
5: Qué bien, magnífico.
8: Qué bueno.
5: Bueno, y tus orígenes, ¿cómo, de dónde tú viniste y todas esas cosas?
6: Bueno, yo soy del área sur, yo soy caribeña pura, porque soy del área sur. Aunque nací en Ponce, mis primeros años fueron en el barrio Jauca de Santa Isabel, porque toda mi familia es del barrio Jauca de Santa Isabel. Y luego nos mudamos al lado, un poquito más al lado, que es Salinas, y ahí me crié básicamente desde los 4 años hasta que me fui para la Yupi, en la Universidad de Puerto Rico, allá para 1989. Entonces me fui yo para la Universidad de Puerto Rico a estudiar en la Facultad de Humanidades. Yo estudié estudios interdisciplinarios con concentración en estudios prejurídicos, porque me gustaban las humanidades y tenía ahí la combinación perfecta, ¿verdad? Me gustaba la historia, me gusta la historia, la literatura, la filosofía, todas esas cosas, los idiomas, y todo eso lo tenía esa mi universidad y esa facultad que tanto quiero y que para mí fue tan importante. La Universidad de Puerto Rico fue trascendental y para mí de lo más importante que ha ocurrido en mi vida, ¿verdad? Yo creo que para muchas de nosotros y nosotras ha sido así. Es una pena que nuestra universidad la están poco a poco socavando y destruyendo y desmantelando, y que muchos de nuestros hijos de amistades ahora que están buscando universidad, ¿verdad? Que se han graduado, están en universidad de Estados Unidos, y casi ninguno en la Universidad de Puerto Rico, porque pues por la situación de la Universidad de Puerto Rico, que está terrible, está básicamente abandonada, pero ha sido a propósito.
5: Claro.
6: Ha sido a propósito, y es una tristeza. Pues nada, yo después me fui después estudié derecho, lo estudié en la Interamericana. Y de ahí me fui inmediatamente a trabajar. Trabajé con el bufete Manueli en Ponce, con los don Rolando hijo, que es Rolando Emanueli, y Rafael Emanueli. Y luego me fui, regresé a San Juan al Instituto de Derecho Laboral con Jorge Farinacci y a trabajar con casos de las uniones en Puerto Rico. Ah, y después me fui por mi cuenta y tuve oficina aquí mismo, donde estamos ubicados ahora, porque estamos aquí en Radio Paz, que están en Roosevelt. Sí. Y yo tuve oficina aquí en la aquí mismo en la urbanización Roosevelt, cerca del Colegio de Ingenieros. Tuve oficina. Ahora estoy en Caguas, llevo unos bastantes años en Caguas con oficina propia. Y llevo 2 años en el colegio, ya estoy casi de salida.
5: ¿Y cuál es el impacto de un jurista que es el presidente o presidente del Colegio de Abogados, que tiene que abandonar parcial o sustancialmente su práctica para dedicarse a ese dolor de cabeza diario que es presidir esa institución tan importante? ¿Cuál ha sido tu experiencia en ese sentido?
6: Pues en mi caso, yo soy una abogada trabajadora, sí, soy una mujer trabajadora, así que yo tuve que organizarme de tal manera que yo pudiera bajar mi práctica laboral para poder atender al colegio. Yo me quedé, obviamente, sí, con algunos casos, ¿verdad? Yo soy profesora clínica de la Facultad de Derecho de la Interamericana, tengo una clínica que se llama Justicia para la Niñez, donde vemos casos de maltrato bajo la ley 57, y yo mantuve esa clínica, está activa, esa clínica yo, ¿verdad? Sigo atendiéndola aún con el colegio, y tengo una iguala laboral que también la seguí atendiendo. Por lo demás, yo lo que hice básicamente, pues, casi cierro mi oficina en cuanto a lo demás. Y me he mantenido con eso, pero es un reto, obviamente, es un reto para aquel que no tenga los fondos o que no tenga la capacidad para hacerlo, porque supone que vas a tener menos ingresos, vas a tenerlos de por sí, porque la presidencia del colegio es completamente voluntaria, ¿verdad? No hay un salario por ser presidente, no hay ninguna asignación presupuestaria que no sea pues para los viajes, ¿verdad?, que tengas para el exterior o algo así. Yo lo hice a sabiendas, obviamente, con todo y con todo el amor, porque pues llegó el momento en que había que tomar la decisión y yo asumí el reto y no me arrepiento de hacerlo. Han sido 2 años magníficos, 2 años que han sido muy importantes para el colegio, porque hemos tenido, por lo menos en esta agenda, de que levantar la voz por muchos asuntos. Así que hemos levantado la voz por el gremio nuestro para darle servicios a los abogados, pero también hemos levantado la voz para el país. Y lo hemos hecho y hemos tenido la presencia en los medios de comunicación y en las redes sociales. Y eso lo demuestran los números. Así que yo estoy contenta.
5: Y eso fue después de terminar con la colegiación compulsoria y de haberle erosionado esa tajada, ¿verdad?, y haberse arriesgado, como muchos lo vaticinaron, este es el fin del Colegio de Abogados. Y yo me quito el sombrero que desde don Osvaldo Toledo para acá, el colegio ha subsistido en su misma fuerza y vigor.
6: Eso es así, nos descolegiaron para que dejáramos de existir, pero yo puedo decir que hay colegio para rato.
5: Para rato.
6: Eso es así y estamos ahí, y ese es el compromiso, yo que voy a salir, pero el compromiso de la nueva junta y la nueva presidenta, porque me consta que es el compromiso que hay.
7: Cuando mencionaste la palabra números, quiere decir que estás contenta con los números. ¿Eso quiere decir que la matrícula subió durante su presidencia?
6: Hemos ido subiendo la matrícula y sobre todo hemos aumentado matrícula en la abogacía más joven, y no necesariamente más joven en edad, ¿verdad?, más de los más reciente en la profesión. Así que y hemos integrado mucho a los estudiantes de derecho, y eso va a tener un efecto prospectivo, porque lo que queremos es que nuestros estudiantes se identifiquen con el gremio, que se sientan incluidos desde que son estudiantes, para que alguna vez lleguen a la profesión legal, que quieran continuar con nuestro colegio. Y el colegio les permite a los abogados que se acaban de juramentar, ¿verdad?, los que se acaban de graduar y juramentan, un año completo que no tienen que pagar la colegiación, claro. Así que no tienen que pagar esa membresía, para permitir que en lo que engranan puedan entonces, ¿verdad?, hacer sus pagos. Y eso es parte de lo que dice el reglamento nuestro. Pero yo sí, lo hemos visto. Podemos palparlo cuando hacemos la evaluación de cómo ha incrementado también la abogacía joven en el colegio.
5: Tengo el placer, y en el recuerdo solamente me produce mucha nostalgia y mucho orgullo, cuando este servidor presidió la Asociación Nacional de Estudiantes de Derecho, la ANED, en el 1984-85 una asociación que había fundado en la UPR Javier Colón Morera y una serie de compañeros. Esto, y eso se planteaba en aquel tiempo, yo no sé si la ANED existe todavía, creo que sí, pero se planteaba que la ANED era una especie de brazo estudiantil del Colegio de Abogados.
6: Eso es así, y tengo que decir que compartimos presidencia porque yo presidí la Asociación Nacional de Estudiantes de Derecho, brazo estudiantil del Colegio de Abogados y Abogadas, en la Facultad de Derecho en la Inter en el año 96.
5: Capítulo Domingo Toledo Álamo.
6: Domingo Toledo Álamo, así es. Y ahora mismo existen en las tres escuelas, sí, de derecho, es. Tenemos las ANED, están bien activas, sí. Están bien integradas al colegio, de hecho van a estar participando en nuestra asamblea, que ya mismo voy a hablar un poquito de la convención ahora, de la próxima semana. Y en el colegio se creó por reglamento, con posterioridad, una comisión de estudiantil para que los estudiantes tengan representación, por lo menos voz, en nuestra junta de gobierno. Así que hay una comisión de estudiantes también.
5: Después vamos a hablar un temita que nos va a tomar nada más que 5 horas, es por qué los gobiernos le tienen esta roya al Colegio de Abogados de Puerto Rico, y usted lo ha visto en su experiencia directa. La gente no se imagina el dolor de cabeza que es una institución libre, abierta, y sobre todo, usted dijo, su formación humanística. Claro. Yo creo que el primer humanista debe ser el jurista. El jurista debe ser el primer humanista y el primer profesional que tiene que estar vinculado a las fuerzas vivas del país. Y eso es lo que hace el Colegio de Abogados invulnerable.
6: Y hablando de humanismo, pues quiero entonces anunciar nuestra convención.
5: Por supuesto.
6: Nuestra convención número 186. Ya vamos para 186 años de fundación del colegio. Y precisamente nuestro tema en este año es justicia, arte y entretenimiento. Entretenimiento con respecto al derecho de entretenimiento. ¿Por qué? Porque queremos vincular ese trabajo que hacen nuestros artistas y nuestros trabajadores de la cultura en pro de lo que es la justicia, los derechos humanos, visibilizar los problemas del país, como por ejemplo visibilizar el problema del desplazamiento de la población en Puerto Rico, de la emigración, de que te tengas que ir, el problema de las construcciones, el rescate de nuestras playas, etcétera, etcétera. Desde lo que son los artistas, cantantes o musicales, ¿verdad? Los músicos, las artes plásticas, el teatro, la literatura. Así que, como parte de eso, nosotros vamos a hacer, obviamente, como si tenemos una oferta académica, pero además de la oferta académica, vamos a tener unos foros dedicados a esos temas, y los voy a detallar ya mismito. Sí. Y vamos a tener también en nuestra asamblea un invitado que se relaciona con este tema.
5: Licenciada, y el Colegio de Abogados funciona no solamente con una presidencia y con una junta de gobierno, también tiene un sinnúmero de comisiones, uh-huh, y de delegaciones. Uh-huh. Y la convención en gran medida es el fruto de ese trabajo de tanta gente trabajando a lo largo de 2 años.
6: Eso es así. Nuestro colegio se distingue porque sin las comisiones y delegaciones no existimos. Claro. Porque estas comisiones son abogados voluntarios que forman parte de comisiones de diversas áreas del derecho, de temas que están ahí, que están poniendo su conocimiento para trabajar, desarrollar temas, evaluar proyectos de ley, hacer memoriales para enviar a la legislatura, hacer foros, conversatorios, cursos, etcétera, etcétera, igual que en las delegaciones de derecho de salud, de derecho.
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5: Bueno, pues de vuelta aquí en Fuego Cruzado, queridos amigos y amigas de todo el país, conversando muy amenamente con una querida amiga, la presidente del Colegio de Abogados y Abogadas de Puerto Rico, la licenciada Vivian Godinó Villaronga, que ha tenido una presidencia de 2 años sumamente activa, sumamente retante. La hemos visto haciendo un sinnúmero de cosas y sobre todo manteniendo al Colegio de Abogados y Abogadas en el sitial de la estima pública que siempre ha tenido como organización antiquísima, por donde han pasado los mejores juristas de este país. Tengo el gusto de conocer, como Rafi también, a tantos presidentes, que algunos de los cuales ya no están físicamente con nosotros, pero los recordamos con mucho cariño. Y tenemos en Vivian una digna representante de la mujer puertorriqueña y de la jurista joven, porque tenemos una persona que es sumamente joven en la profesión y en la vida, y así que después de la presidencia va a seguir dando candela. Dicho sea de paso, la Junta de Gobierno tiene por reglamento un cargo que es al del presidente o la presidenta inmediatamente anterior.
6: Sí.
5: Eso se le llama miembro ex oficio.
6: Y eso es así.
5: Sí, me imagino que eso responde a un deseo de cierta continuidad, ¿verdad?
6: Es así. Y voy a ser miembro ex oficio de esta próxima junta. Yanira es la primera vicepresidenta de mi junta, así que esto es precisamente un pase de batón, una continuación de los trabajos que estamos realizando y obviamente una implementación de su plan de trabajo, ¿verdad? Que además de continuar, pues tiene sus nuevas ideas, pero nos vamos a estar ahí para dar la mano. Y agradezco las palabras que ha dicho, ¿verdad? Por sobre mí que han dicho. Quiero hablar un poquito del programa de actividades, ¿verdad? Esta asamblea va a ser del 10 al 12 de septiembre. Va a ser en el Hotel Sheraton, al igual que fue el año pasado, aquí en San Juan, en el Sheraton.
7: Centro de convenciones.
6: Del Centro de Convenciones.
5: Sí.
6: Entonces vamos a tener, como siempre, el jueves y el viernes, lo que es la oferta académica, que son los cursos de educación jurídica continua. Que ya están publicados en nuestra página y los hemos enviado también por email, ¿verdad?, a toda nuestra matrícula. Así que los invito a que busquen a través de la página del Instituto de Educación Práctica y en la nuestra, que es la del Colegio Siempre en Facebook y Colegio Siempre también en Instagram, para que puedan ver esta oferta. Vamos a tener el jueves, como dije, la apertura con los cursos de educación continua, y vamos a tener dos foros específicamente. Estos foros van a ser, los voy a leer los títulos. Uno se titula Arte y Abogacía por la Libre Determinación de los Territorios No Incorporados, a propósito del cumplimiento del aniversario de los casos insulares. Pues vamos a tener un foro relacionado a arte y abogacía sobre ese tema.
7: ¿El jueves por la mañana?
6: Ese es el jueves. Oh, wow. Y va a ser durante la mañana, a las 10 de la mañana. Y también vamos a tener, voy a buscar específicamente si tengo la hora exacta, sí, va a ser de 10 a 12 del mediodía ese foro, y los recursos es con la licenciada Di Martínez, y los recursos son Necha Christian Hendrickson, Yesabeth Vivas Capó, licenciado Efren Rivera Ramos y la doctora Mareya Quintero. Y ese mismo día, en la tarde, a la 1:30, de 1:30 a 3, vamos a tener un foro que se va a llamar Derechos Humanos, Arte y Cultura, la experiencia de Agua, Sol y Sereno. Y vamos a tener allí a Pedro Adorno, ¿verdad?, que es de Agua, Sol y Sereno. Lo vamos a tener junto con Tania Adorno, que es su hija, y entonces va a moderar Efren Rivera, también va a estar con nosotros. Así que Efren lo tenemos a MIPM, todo el jueves va a estar con nosotros en estos foros. También tenemos el viernes, además de la oferta académica, bueno, el jueves en la noche, la bienvenida. Siempre tenemos música en vivo en el área del lobby del hotel. Tenemos música en vivo con Rabia Dulce, ¿verdad? Ese es un grupito que va a estar tocando. Y tenemos el viernes el torneo de golf, que siempre lo celebramos, pero ese se va a hacer fuera de allí, ¿verdad? Allí no tenemos área de golf, así que se va a hacer en el área de Río Mar. Vamos a tener el torneo de golf y simultáneamente en el Sheraton los cursos de educación continua, que va a estar, de hecho, el curso de las reglas de conducta profesional que tenemos que coger los abogados, se va a estar dando entre los demás cursos. Y tenemos el foro por la mañana, Quieren quitarme el río y también la playa, quieren el barrio mío, tres puntitos. El desplazamiento poblacional de Puerto Rico y la contribución de Benito Antonio Martínez Ocasio a su visibilización.
7: Ese foro...
6: Son abiertos al público.
7: Al igual que el del jueves,
6: sí.
7: No hay que pagar.
6: No hay que pagar.
7: Ahora, los cursos de educación legal continuada,
6: sí.
7: Es con un pago, yo diría, subvencionado.
6: Uh-huh.
7: Porque pienso que son costos inferiores,
6: uh-huh,
7: a los que se ofrecen en el mercado de la educación legal continuada.
6: A través de, si es colegiado, son más económicos, pero de hecho los del Instituto de Educación Práctica son inferiores cuando comparamos, ¿verdad?, con otros cursos. Si es usted colegiado, sale más baratos todavía. Además, tenemos becas que la están dando el Instituto del Notariado y el Fondo de Fianza Notarial.
5: Noto mucha variedad, mucho elemento interdisciplinario, ¿verdad? Uh-huh. Que eso es lo que caracteriza al Colegio de Abogados, y debe caracterizar a la profesión. Como nos decía todos nosotros el profesor Carmelo Delgado Cintrón, nos recordaba aquel viejo refrán, que decía que el que solo sabe de derecho, ni de derecho sabe. Lo que quiere decir es que el abogado tiene que dar de todo para que sepa derecho de verdad.
7: Porque es interesante, el listado de la educación legal continuada es muy variada, más allá de lo notarial. Vi algo de planificación sucesoral.
6: También, sí, es de todas las áreas.
7: Vi algo de derecho de los niños, sí, de familia. ¿No tienes el listado contigo?
6: No lo tengo a la mano conmigo el listado, pero lo tenemos en nuestra página y ahí está la oferta completa de los cursos de educación continua. Así que invito a los que
7: y
6: nos
7: que el público escuchando sepa que el abogado tiene, por ley, que cumplir un número de horas de educación legal continuada. Y de no hacerlo, uno se expone a ser desaforado por el Tribunal Supremo de Puerto Rico.
5: Y el Colegio de Abogados tiene unas ofertas a lo largo de todo el año extraordinariamente variada, útil y sobre todo muy cómoda para el abogado, para que on demand, ¿verdad? Para que lo coja desde su casa una vez los paga. Y yo he cogido un sinnúmero buenísimo todo y con mucha razonabilidad y con mucho acceso, ¿verdad? Desde los que uno acogía tradicionalmente en la institución a los que se hacen ahora vía online, me parece extraordinario. Son servicios que el Colegio de Abogados no ha dejado de darle a los colegiados y de aumentar la variedad, aumentar la matrícula y la utilidad de todos estos cursos y recursos para una profesión que cada día se pone más difícil, ¿verdad? Esto, así que vamos a recordarle a los compañeros y compañeras, colegiados de todo Puerto Rico y sobre todo muchos invitados y mucha gente no jurista, la cantidad de personas que esperan la asamblea del Colegio de Abogados que no son abogados ni abogadas y llegan a la asamblea, pues porque hay un tremendo baile, porque hay actividades sociales, hay música en vivo y un sinnúmero de cosas que prestigia a esta institución y prestigia a su matrícula y a su liderato. Nos recordamos con mucho cariño, ahorita mencionamos a Eduardo Tuto Villanueva Muñoz, jurista, abogado del área de Isabela, que fue presidente del Colegio de Abogados. Y Tuto nos enseñó, nos recordó una cosa que ya era tradición en el colegio, que mucha gente no entiende, que es que el colegio está envuelto en un sinnúmero de cosas y el colegio ataca y atiende problemas sociales y políticos, pero desde la perspectiva jurídica. Mucha gente no entiende por qué el Colegio de Abogados estuvo metido en Vieques, por qué el Colegio de Abogados va a las Naciones Unidas, por qué el Colegio de Abogados hace expresiones en torno a la gobernanza y a los partidos políticos, porque lo hace desde el punto de vista jurídico. No es una entidad político-partidista ni cosa que se parezca, es una institución que además de promover el gremio de los abogados, promueve la educación jurídica al país y atiende todos estos issues y estos asuntos nacionales desde el punto de vista de las leyes aplicables. Por eso cuando usted ve al Colegio de Abogados que está en las Naciones Unidas, no está representando a ningún estatus en particular, ni está promoviendo ni la estadidad, ni la independencia, ni cosa que se parezca. Está planteando la cuestión del colonialismo desde el punto de vista jurídico, ¿verdad? Que eso ha sido la labor del colegio, no solamente el de Puerto Rico, el de otras instituciones similares en el mundo entero. Gracias al Colegio de Abogados de Puerto Rico hemos visto aquí a doña Eve Pastor de Bonafini, la fundadora de las Madres de la Plaza de Mayo en Buenos Aires. Hemos visto aquí el Colegio de Abogados ha traído a Felipe González, expresidente de España.
7: En sus mejores tiempos. Ya no ahora golpeado, sino en sus mejores tiempos.
5: Y unos tantos hombres y mujeres que gracias al Colegio de Abogados que los han traído aquí. Una vez yo planteé que el colegio a lo mejor no era viable en ese momento, pero quién sabe si pudo haber traído a la vicepresidenta saliente de Colombia, la compañera
7: García Márquez.
5: Sí, correcto. Y nada, esa ha sido la trayectoria del Colegio de Abogados, por eso estamos orgullosos de la institución. Y cuando alguien quiere hacer una conferencia de prensa y cuando alguien quiere un lugar para hablar abierta y libremente, ¿en quién va a pensar? Y eso que hay unas cuantas instituciones en este país, para decir con justicia, que están accesibles también. Pero el Colegio de Abogados, en ese sentido, yo creo que supera, y lo digo con mucho respeto, supera un montón de instituciones en cuanto a la expresión abierta e incondicional de cualquier persona que vaya de cualquier rincón del mundo, del país y de cualquier oficio o profesión. Tienen el Colegio de Abogados una casa, que es la casa de la sociedad civil puertorriqueña. Esto, Rafi, ¿tenías que añadir algo? Usted que es de los juristas veteranos.
7: No, yo lo que quería añadir, cuando hablabas de el colegio como un refugio de libertad.
5: Correcto.
7: Yo me acordaba que hace 45 años...
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3: Bueno, queridos amigos y amigas, de vuelta aquí en Fuego Cruzado y de vuelta con nuestra invitada y querida amiga Vivian Godinó Villaronga, presidente del Colegio de Abogados de Puerto Rico, de abogados y abogadas, de cara a una asamblea que, como siempre, estará por todo lo alto. La organización de estas asambleas es exacta. Estas asambleas son perfectas en términos de su ofrecimiento, lo social, lo profesional, etcétera, y sobre todo que siempre se le dedique justicia a alguien muy particular, a alguien que ha dado ejemplo de lo que es un jurista o una jurista a lo largo de su vida profesional, y me parece que este año se le dedica a un querido amigo, que es bueno que la señora presidente lo comenté.
4: Estamos bien contentos con este año. Vamos a estar dedicándole esta asamblea número 186 al licenciado Eduardo Tuto Villanueva Muñoz, pasado presidente de nuestro colegio, gran jurista, gran intelectual, columnista, escritor, poeta, todo. Ese es Eduardo Villanueva. Estamos bien felices. Él está muy contento también, así que nos va a estar acompañando en esa asamblea. Y también vamos a estar como parte de los ofrecimientos de la asamblea, que va a ser el sábado, ¿verdad? El sábado durante la mañana, desde las 9 de la mañana estaremos allí celebrando nuestra asamblea. Vamos a tener un orador invitado, y ese orador es el escritor César Cardona, que es un escritor puertorriqueño que es excelente. Nos hemos reunido con él, de hecho ya hicimos un podcast y todo hablando un poco del tema, y yo sé que va a tener un ofrecimiento, ¿verdad? Eso que nos va a dar así allí va a ser magistral.
5: Eso es sábado, así como a mediodía más o menos.
4: Eso es sábado, ya a mediodía debemos estar finalizando, así que porque estamos comenzando, es abierta, así que invitamos a todos y todas los que quieran estar. Va a estar presentándose por Facebook Live también, así que, ¿verdad?, se pueden conectar por Facebook a través de nuestra página. Pero vamos a estar bien contentos. Tener a Tuto Villanueva y tener a César Cardona en una misma asamblea y evento, imagínense qué banquete vamos a tener.
5: Oye, una pregunta pedestre: ¿cuán confiscatorio va a ser el estacionamiento en el centro de convenciones llamado Pedro Rosselló González? Que yo creo que eso es una insolencia, pero el problema del parking ahí es carito.
4: Sí, lo es. Bueno, a los colegiados y que van a estar allí, hay un precio para los que van a participar en, ¿verdad?, que van para la convención, y los que se estén quedando, hay un precio especial por día, que creo que son, no me atrevo a adelantarlo, $14 o $15, una cosa así, pero es por día.
5: Y quizás no te atrevas a decirlo.
4: No me atrevo a decirlo mucho. Conseguimos que fuera un precio más económico que la norma. Así que,
3: Bueno, es que el colegio ha venido de hacer asambleas en el Hotel Conquistador, en el Westin Río Mano, ¿sabes? A la altura de su matrícula, de su gente y de su entusiasmo. Y el colegio también cierra con un tremendo baile, que se le llama el baile de la presidenta.
5: Que antes era baile del presidente, pero ahora es de la presidenta.
3: La presidenta saliente obsequia a su matrícula con un tremendo baile.
4: Vamos a tener allí a la orquesta del Colegio de Abogados.
3: Sí, claro.
4: Vamos a tener música también de DJ. Vamos a estar allí compartiendo. Hasta ahora vamos a tener música todos los días, el jueves, el viernes también en la noche vamos a tener música en vivo en el lobby con un grupo que se llama Brazilian Wax, y el viernes y el sábado pues el cierre con el Valle de la Desierta.
3: Bueno, licenciada, esta debe ser por lo menos su tercera asamblea corrida, primero como candidata y dos como incumbente. Usted va a estar allí 3 días oyendo a todo el mundo llamándola. Fulana tal cosa, fulana tal cosa. Ese es el momento donde más llaman a la presidenta, porque es la anfitriona y es la reina de eso. Esto, deseamos no solamente que la asamblea sea un éxito como siempre, pero le deseamos también a usted que tenga salud, que no se deje aplastar mucho por las tantas responsabilidades que tiene y que no deje de atenderse todo lo que tenga que atenderse para tenerla por muchas décadas más.
5: Y la segunda parte de esa pregunta es, ¿qué planes tienes para tu post-presidencia?
4: Bueno, vamos a retomar, obviamente, nuestra práctica profesional. Hay que retomarla porque hay que trabajar. Retomamos nuestra práctica, no nos vamos a alejar del colegio, vamos a estar dando la mano en donde la próxima presidenta nos necesite, ¿verdad? Además de que vamos a estar en la Junta de Gobierno. Y voy a estar, me imagino que un poquito, primero tomando un descanso, porque sí, claro, hay que tomarlo, porque
5: merecido.
4: Es bien merecido, porque ha sido mucho trabajo, pero que lo hemos hecho con mucho amor. Y luego pues podemos estar haciendo un poco, me he integrado mucho en los análisis, en estos programas como el de ustedes aquí, ¿verdad? Que estoy siempre encantada de venir, claro. Así que lo que yo pueda aportar, pues ahí vamos a estar también haciéndolo.
5: Muy bien.
3: Bueno, Rafi, tenemos que estar en esa asamblea, ¿verdad? Por muchas razones, para dar la mano y para confundirnos en un abrazo con nuestro amigo Tuto Villanueva, que la dedicatoria no pudo haber sido mejor. Y un homenaje que se le está dando a la juventud, que es reconociendo a Cezán Cardona.
4: Eso es así.
3: Cezán es una de nuestras plumas principales, ¿verdad? Y un hombre joven que lo hemos tenido aquí y ha engalanado este programa. Así que eso es una muestra más de lo abierto que es el colegio y de lo responsable que es atendiendo a todos estos aspectos. Bueno, parece que nos vamos. Si no hay ningún otro aspecto.
5: Buenas noches, y excusar nuevamente que no tuvimos con nosotros en el día de hoy a Ignacio Rivera. Esperamos que ya mañana regrese, mañana viernes, y darle las gracias a la presidenta del Colegio de Abogados. Las puertas están siempre abiertas y nos despedimos en la noche de hoy.
4: Gracias.
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1: Buenas tardes. 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Estas son las noticias para hoy, 3 de septiembre, le informa Kevin Rosado.
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3: La Fortaleza solicita 9

de supervisión financiera la cantidad de 9.6 millones de la reserva de emergencia. La administración pública busca destinar estos fondos directamente a la evaluación rápida, rehabilitación y puesta en marcha de 5 pozos de abastecimiento público existentes en la isla. Según la información provista por la Fortaleza, la autorización dependerá estrictamente de los análisis técnicos que realicen la Autoridad de Acueductos y Alcantarillados, el Departamento de Recursos Naturales y el Departamento de Salud para verificar que las instalaciones operen de forma segura, legal y a un costo razonable. El Ejecutivo enfatizó que este reclamo monetario no representa un programa de inversión de capital indefinido ni contempla el bombeo indiscriminado de aguas subterráneas sin los permisos correspondientes. Al contrario, la orden gubernamental se plantea como un plan de contingencia controlado para recuperar la producción de agua en medio del estado de emergencia decretado en la isla. Como antecedente directo, el gobierno recordó que el 31 de julio de 2026 se firmó la Orden Ejecutiva OE 2026-035 para priorizar los recursos públicos ante el descenso drástico en los embalses principales. Posteriormente, el 5 de agosto de 2026, el organismo fiscal autorizó los primeros fondos de respuesta rápida dirigidos al alquiler de camiones cisterna y planta potabilizadoras móviles. De acuerdo con las estimaciones de las autoridades competentes, la distribución de agua mediante camiones y purificadores temporales ayuda a manejar la crisis, pero resulta insuficiente para restablecer la capacidad de las fuentes principales. Por esta razón, la administración estatal identificó de forma específica los pozos Dorado, Deiri, número 1, número 2, Maguayo, número 2, Campanilla, número 8 y Levittown, número 4, para su eventual reconexión a la red pública. El Departamento de Salud aclaró que la inclusión de estos pozos en el listado no garantiza su uso inmediato para consumo humano, ya que cada infraestructura deberá superar pruebas sanitarias, ambientales y legales rigurosas. Si las 5 fuentes superan las inspecciones pautadas, la red de acueductos sumará cerca de 5 millones de galones diarios de agua potable para las comunidades impactadas. Para acelerar los trámites burocráticos y la contratación de personal especializado, la gobernadora firmó la Orden Ejecutiva OE 2026-044, enmendado la Orden Original de Emergencia. Con este nuevo mandato, el gobierno facultó a la Autoridad de Acueductos y Alcantarillados, al Departamento de Recursos Naturales y a la Autoridad para el Financiamiento de la Infraestructura a realizar compras y contratos de emergencia de manera expedita. Las agencias quedaron habilitadas para adquirir bombas, motores, sistemas eléctricos, tuberías e instalar sistemas temporales de filtración sin pasar por los procesos ordinarios de subasta mientras dure la crisis hidráulica. En los próximos días, las agencias técnicas iniciarán las inspecciones de campo en los 5 pozos seleccionados para certificar la calidad del agua y el estado de su maquinaria. De forma paralela, el gobierno esperará por la resolución final de la Junta de Supervisión Financiera de los 9.6 millones requeridos. Mientras evalúan estas alternativas subterráneas, los comités de manejo de emergencia continuarán vigilando los niveles de los embalses principales y monitoreando los informes meteorológicos para determinar si se aplicarán racionamientos más estrictos en las próximas semanas. En otras noticias, en riesgo el servicio de amas de llaves para más de 1.600 personas vulnerables por fallas en la gestión de contratos gubernamentales. La Administración de Familias y Niños se enfrentan serios cuestionamientos tras revelarse una cadena de incumplimientos administrativos que mantienen en vilo la atención básica de 1.600 adultos mayores y personas con diversidad funcional. La Junta de Control Fiscal confirmó

0: a través de una misiva oficial que la dependencia gubernamental ejecutó un contrato y tres enmiendas con la Corporación de Servicios de Amas de Llaves sin la revisión requerida desde junio de 2025. Esta falta de supervisión previa culminó con la firma tardía de un acuerdo de $21 millones con vigencia hasta el 31 de agosto, ejecutado fuera de los plazos establecidos por el organismo rector de las finanzas públicas. A consecuencia de este estancamiento burocrático, la Corporación de Servicios de Amas de Llave comunicó la suspensión temporal de sus labores desde esta semana hasta el próximo 30 de septiembre. La entidad proveedora aclaró que la pausa responde a situaciones ajenas a su control operativo y que mantiene a 1.400 trabajadoras listas para reincorporarse tan pronto se formalice el acuerdo legal. La interrupción deja desamparados a 1.596 participantes directos en toda la isla, afectando la asistencia diaria, la administración de medicamentos y el apoyo vital en los hogares de esta población vulnerable. La controversia se profundizó luego de que la Junta de Control Fiscal señalara que el nuevo contrato diseñado con una extensión hasta el 30 de junio de 2029 fue sometido para evaluación el 1 de septiembre, justamente un día después de vencer el pacto previo. El ente fiscalizador recordó que desde el 11 de agosto exigió la implementación de medidas correctivas para garantizar el cumplimiento de la política contractual. Ante este panorama, la secretaria de la familia afirmó mediante declaraciones oficiales que la agencia realizó sus trámites a tiempo e indicó que la responsabilidad formal de someter los documentos ante el ente fiscal recae directamente en la Oficina de Gerencia y Presupuesto. Por su parte, la Oficina de Gerencia y Presupuesto ofreció explicaciones encontradas al sostener que las autorizaciones requeridas fueron tramitadas formalmente desde el 13 de julio. Sin embargo, los líderes de la comunidad y representantes gremiales alzaron su voz para denunciar el impacto destructivo de esta falta de coordinación interagencial. El Colegio de Profesionales del Trabajo Social alertó sobre la desorganización extrema que sufren los núcleos familiares al perder el apoyo de un día para otro, mientras que la representación de los servidores públicos unidos enfatizó que estas trabajadoras constituyen el pilar fundamental para el sustento físico y emocional de miles de envejecientes que viven solos. La secretaria de la familia confirmó que mantiene conversaciones de emergencia con las autoridades presupuestarias para identificar alternativas fiscales que permitan reactivar las labores durante el transcurso de esta misma semana. La Junta de Control Fiscal evaluará con carácter de urgencia la documentación sometida fuera de fecha para determinar si otorga una dispensación rápida que devuelva las amas de llaves a sus puestos. Se esperan reuniones cruciales entre los componentes de la agencia gubernamental y la corporación proveedora para precisar si el servicio podrá reanudarse antes de que concluya el periodo de suspensión pautado para finales de este mes.
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0: Puerto Rico acelera la vacunación contra la influenza y prepara el terreno para la nueva fórmula contra el COVID-19. El Departamento de Salud de Puerto Rico confirmó que ya han administrado 46.000 dosis de la vacuna contra la influenza correspondiente a la temporada 2026-2027. La principal oficial médico del Departamento de Salud, la doctora Iris Cardona, destacó que el proceso de distribución comenzó a mediados de agosto con resultados sumamente positivos para la isla. Actualmente los suministros se encuentran totalmente disponibles en farmacias de comunidad, cadenas comerciales, clínicas privadas y centros adscritos a la red del Plan Vital. Las autoridades sanitarias reiteraron que esta inmunización está recomendada para toda la población desde los 6 meses de edad, ajustándose a las condiciones específicas de cada paciente. La doctora Cardona enfatizó que la influenza representa un riesgo serio de hospitalización y complicaciones severas, principalmente en niños y adultos mayores. Según la funcionaria, la vacunación preventiva es la herramienta más efectiva para salvar vidas y evitar el colapso en la sala de emergencia del país. Las estadísticas del Departamento de Salud reflejan un ritmo constante en la administración del fármaco, superando las expectativas iniciales para estas primeras semanas de campaña. Por esta razón, la agencia hace un llamado directo a la ciudadanía para que acudan a su proveedor de salud más cercano y evalúen su inmunización a la brevedad posible. En cuanto al COVID-19, la Administración de Alimentos y Medicamentos Federal aprobó el pasado 27 de agosto 4 formulaciones actualizadas para el periodo 2026-2027. Según el Departamento de Salud, diversos proveedores locales ya iniciaron las órdenes de compra para recibir los lotes en los próximos días. Las autoridades precisaron que el proceso de inoculación masiva comenzará tan pronto los Centros para el Control y la Prevención de Enfermedades emitan las guías finales de administración. Durante la temporada 2025-2026 se registraron 67.000 personas vacunadas con la versión anterior, una cifra que los expertos buscan superar este año concentrándose en mayores de 65 años y pacientes con condiciones crónicas como diabetes o asma. El Departamento de Salud reportó que en la última semana se contabilizaron más de 2.000 casos confirmados de COVID-19, lo que sitúa la transmisión comunitaria en un nivel alto. De igual forma, la agencia informó que 52 personas permanecen hospitalizadas a causa del virus, siendo los menores de 10 años el sector poblacional con mayor tasa de contagios. A pesar de que la mayoría de los estudiantes del sistema público y privado cumplen con los requisitos de inmunización para polio, sarampión y varicela, las vacunas de temporada no son obligatorias para el curso escolar. Ante este panorama, los médicos recomiendan no enviar a menores con síntomas respiratorios a los planteles escolares para frenar las cadenas de contagio. El Departamento de Salud espera recibir las directrices definitivas del gobierno federal para iniciar de inmediato la distribución de la nueva vacuna contra el COVID-19 en toda la isla. La agencia pública continuará monitoreando el comportamiento de los virus respiratorios y publicará informes semanales para evaluar el impacto de las hospitalizaciones. Se anticipa que las farmacias y clínicas privadas refuercen sus horarios de atención a partir de la próxima semana para atender el flujo de ciudadanos. Las autoridades mantendrán campañas orientadas en los 78 municipios para incentivar la protección combinada antes del inicio del periodo pico de infecciones.
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0: En otras noticias, Power Expectation demanda a la Autoridad de Energía Eléctrica en el Tribunal Federal por la cancelación de un contrato de generación temporera. La empresa Power Expectation presentó una demanda en el Tribunal Federal de Puerto Rico contra la Autoridad de Energía Eléctrica para impugnar la cancelación de un acuerdo de generación de 400 megavatios. La representación legal del contratista sostiene que la corporación pública incurrió en el incumplimiento de contrato y solicita que la justicia declare nula la terminación del proyecto. Según los documentos radicados en el foro judicial, la cancelación ocurrió el 18 de agosto de este mismo año, exactamente 81 días antes de la fecha límite para comenzar la entrega de energía. La parte demandante enfatizó que la rescisión del acuerdo se concretó sin que la compañía hubiese facturado un solo kilovatio hora por los trabajos preliminares. La directora ejecutiva de la Autoridad de Energía Eléctrica, Mari Zapata Costa, notificó la terminación inmediata del contrato, fundamentándose en dos razones principales. La administración de la corporación pública argumentó la falta de entrega de una fianza de cumplimiento por parte de la empresa y una instrucción directa emitida por la Junta de Supervisión Fiscal. No obstante, según la demanda judicial, Power Expectation gestionó una garantía financiera valorada en $57 millones como parte de un respaldo económico total de $1,180 millones. La empresa asegura que solicitó por escrito a la corporación pública el lenguaje contractual requerido por las aseguradoras en múltiples ocasiones entre el 9 de julio y el 13 de agosto sin recibir la asistencia necesaria. En relación con el segundo señalamiento, afirmó que la reestructuración corporativa entre los socios del proyecto se realizó en cumplimiento estricto con las cláusulas contractuales. Según la gerencia de la empresa, la Autoridad de Energía Eléctrica aprobó por escrito la cesión de intereses de la firma Enchanted Rock a Flotec Industries 3 semanas antes de la cancelación. Sin embargo, según la Junta de Supervisión Fiscal, el organismo fiscalizador decidió revocar su aval al proyecto el 14 de agosto, tras recibir una acusación de la matriz corporativa sobre un alegado uso indebido de su representación. Ante este reclamo, la gerencia de Power Expectation catalogó la imputación como infundada y sostuvo que contaba con la representación exclusiva para operar en la isla desde marzo de 2025. El recurso legal presentado ante los jueces federales contempla 8 causas de acción independiente que incluye reclamos por daños directos y violación al deber de buena fe. La representación legal de la compañía solicita al tribunal que invalide la notificación de terminación del 18 de agosto de 2026 y reinstale formalmente el acuerdo comercial. De igual forma, la demanda exige una orden judicial para evitar que la corporación pública readjudique o transfiera a otra entidad privada los proyectos de generación temporera asignados a la central Aguirre. Adicionalmente, el reclamo pide que se obligue a la corporación estatal a proveer la documentación necesaria para emitir la fianza de cumplimiento pendiente. El proceso legal continuará su curso en las próximas semanas mientras el foro federal evalúa las peticiones del interdicto preliminar y permanente presentadas por la empresa demandante. Según los procedimientos del tribunal, la Autoridad de Energía Eléctrica y la Autoridad para las Alianzas Público-Privadas deberán presentar sus contestaciones oficiales a la demanda durante los próximos 10 a 15 días. Las partes se preparan para acudir a las primeras vistas de señalamiento, donde se determinará si la corporación pública paralizará cualquier nueva contratación en la central Aguirre hasta que el juez emita un dictamen definitivo sobre la validez de este contrato de 400 megavatios.
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2: Estás escuchando el resumen de noticias de la tarde por Cumbre. En breve regresamos con más información, análisis y lo último que debes saber. No te vayas.
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2: Y continuamos con el resumen de noticias en esta tarde. dándoles un vistazo a lo más relevante en el ámbito internacional. A continuación les traemos las actualizaciones más recientes desde Democracy Now. Quédense con nosotros para estar al tanto de los eventos más importantes alrededor del mundo.
5: Las autoridades iraníes afirman que al menos 11 personas murieron y decenas más resultaron heridas después de que Estados Unidos lanzara una serie de ataques contra el sur de Irán. Las presuntas víctimas incluyen 5 personas, entre ellas un menor de edad, que murieron cuando una bomba estadounidense cayó sobre una vivienda donde se celebraba una boda en el condado sureño de Sirik. La Sociedad de la Media Luna Roja de Irán compartió imágenes que parecen mostrar a varios menores más recibiendo tratamiento para sus heridas. Horas después, Irán dijo haber lanzado misiles contra una base militar de Estados Unidos en Jordania y almacenes de armamento militar estadounidense en Irak. Kuwait afirma que un ataque iraní con drones provocó un incendio en un complejo residencial de la capital del país. Estos bombardeos se producen pocos días después de que Estados Unidos e Irán intercambiaran ataques por primera vez en un mes. En una publicación en redes sociales, el presidente Trump afirmó que los bombardeos recientes de Estados Unidos responden directamente a las acciones de Irán de colocar minas marinas cerca del estrecho de Hormuz. Estas fueron las palabras expresadas por el presidente del Parlamento iraní, Mohammad Bagher Ghalibaf.
6: Si el enemigo tiene la intención de impedir que exportemos petróleo del Golfo Pérsico, sepan que nadie exportará petróleo del Golfo Pérsico. Esta ha sido y será nuestra decisión y ciertamente pagarán el precio de este bloqueo militar que han implementado. Y los estadounidenses en particular sentirán esto con todo su ser.
5: El presidente de Rusia, Vladimir Putin, ha prometido seguir apoyando a Irán en su guerra con Estados Unidos, promoviendo la cooperación de su país para contrarrestar las sanciones estadounidenses. La promesa de Putin se produjo durante una aparición conjunta con el presidente iraní, Masoud Pezeshkian, en el marco de la cumbre de la Organización de Cooperación de Shanghái en Kirguistán. Desde que Estados Unidos e Israel iniciaron en febrero su guerra contra Irán, Rusia ha proporcionado a este último equipamiento militar, incluidos componentes de drones, al igual que información de inteligencia, como la ubicación de activos estadounidenses en el Golfo Pérsico. Mientras tanto, funcionarios europeos están criticando al gobierno de Trump por invitar al ministro de Finanzas de Rusia a una cumbre de los funcionarios de finanzas y presidentes de bancos centrales de los países del G20. Esta fue la primera vez que un funcionario ruso participó en una reunión del G20 desde que Rusia inició la invasión a gran escala de Ucrania hace más de 4 años. Asimismo, dicha participación tuvo lugar después de que el secretario del Tesoro de Estados Unidos, Scott Bessent, amenazara con imponer sanciones secundarias a los socios comerciales de Irán. En Alemania, las autoridades dijeron el martes que Rusia estaba detrás del frustrado ataque con drones ocurrido el mes pasado en el aeropuerto de Leipzig-Halle y anunciaron una serie de medidas al respecto, incluidas las de convocar al embajador ruso en Berlín y cerrar el consulado de Rusia en Bonn. El 4 de agosto, un dron cargado con explosivos de grado militar fue hallado junto a un avión de carga ucraniano en el aeropuerto, que también recibe vuelos europeos y de los países de la OTAN con cargamento militar. Las imágenes de las cámaras de seguridad parecían mostrar que el dispositivo colisionó contra el ala de la aeronave y luego cayó al suelo sin detonar. El presidente ruso, Vladimir Putin, afirmó que Alemania plantó pruebas para culpar a Rusia del ataque con drones. Estas fueron las palabras expresadas por el ministro del Interior de Alemania.
6: Suponemos que Alemania es el objetivo de nuevos ataques híbridos por parte de Rusia. También se debe suponer que existe la voluntad de causar un daño aún mayor mediante ataques híbridos.
7: Auch größere Schäden auszulösen.
5: En los territorios ocupados de Cisjordania, el Programa Mundial de Alimentos anunció el martes que este mes reducirá a la mitad su asistencia alimentaria debido a la grave escasez de fondos, por lo que la agencia de la ONU reducirá de 400.000 a 200.000 el número de personas vulnerables que reciban ayuda. Estas fueron las palabras expresadas por John Hughes, director del Programa Mundial de Alimentos para Palestina.
6: En mis recientes visitas a Cisjordania, he sido testigo de cómo familias que en algún momento prosperaron ganándose la vida con sus tierras ahora se ven obligadas a abandonar sus hogares al tiempo que sus medios de vida eran destruidos. Ahora se encuentran en una situación de asfixia en la que no pueden desplazarse libremente de un lugar a otro para acceder a las tierras y a un empleo y, por lo tanto, no pueden pagar los alimentos para sus familias. Estas personas enfrentan una injusticia y dificultades increíbles.
8: They face incredible injustice and hardship.
5: El Programa Mundial de Alimentos también se ha visto obligado a recortar la ayuda humanitaria a Gaza, donde la agencia presta asistencia a 1,5 millones de personas, incluido 1 millón de palestinos que reciben ayuda alimentaria todos los meses. Un tribunal israelí ha presentado cargos penales contra 12 guardias acusados de golpear a 9 prisioneros palestinos, uno de los cuales murió a causa de la agresión. Según la acusación, en noviembre de 2023, los 12 guardias entraron a una celda durante un conteo nocturno y propinaron puñetazos, patadas y golpes con garrotes a los prisioneros. El ataque se cobró la vida de Taher Abu Asab, quien sufrió graves lesiones en el corazón y el sistema respiratorio. En marzo, las Fuerzas Armadas de Israel retiraron los cargos contra 5 soldados que habían sido acusados de agredir y violar en grupo en 2024 a un palestino detenido en la prisión de Sde Teiman. Según la organización israelí Comité Público contra la Tortura en Israel, más de 100 presos palestinos han muerto bajo custodia israelí desde octubre de 2023. Mientras tanto, el ministro de Seguridad Nacional de Israel, el ultraderechista Itamar Ben-Gvir, eliminó de sus redes sociales un video de campaña luego de que su publicación desatara una fuerte reacción de rechazo. La animación, generada por inteligencia artificial, muestra a Ben-Gvir negándole comida a los prisioneros palestinos y obligándolos a avanzar por una cinta transportadora hacia lo que parece ser un campo de concentración. En la República Democrática del Congo, el número de muertes por el brote de ébola declarado en mayo ha superado la 3.000, con más de 6.100 casos reportados. La Organización Mundial de la Salud advierte que este brote va camino a superar al brote más mortífero registrado, que se produjo en 2014 en África Occidental y se cobró la vida de 11.000 personas. Los trabajadores de la salud están llevando a cabo una ardua campaña de vacunación contra la última cepa del virus del ébola.
9: Es que on a experimenté a Bunia. Parmi les gens qui sont décédés de Ebola.
6: Nuestra experiencia en Bunia demostró que las personas que murieron de ébola eran en su mayoría personas que no habían sido vacunadas. Entre quienes contrajeron la enfermedad pero se recuperaron, la mayoría había recibido la vacuna Ervebo. Basándonos en esa experiencia, creemos que la vacuna Ervebo también puede proteger contra otras variantes de la enfermedad, dado que proporciona inmunidad cruzada.
9: Avec d'autres variantes, puisque ça confère une immunité croisée.
5: Un informante federal anónimo ha alertado de que el nuevo sistema del servicio postal de Estados Unidos para gestionar el voto por correo no ha sido sometido a pruebas, presenta deficiencias graves y podría desembocar en un fallo catastrófico si se implementa previo a las elecciones de mitad de mandato de noviembre. Esto se produce luego de que el presidente Trump emitiera en marzo una orden ejecutiva en la que instruye a su gobierno crear listas de ciudadanos a nivel federal y denegar la entrega de papeletas de voto por correo a quienes no figuren en esas listas. En una denuncia compartida con la oficina del senador demócrata Richard Blumenthal, el informante advierte que los problemas con el nuevo portal federal de votación por correo de Estados Unidos podrían provocar que votantes elegibles para recibir papeletas de voto por correo no las reciban a tiempo para las elecciones de noviembre o no las reciban en absoluto. El informante también advierte sobre una política de 0% de fallos, según la cual incluso una sola papeleta con datos que no coincidan podría provocar el rechazo de un lote completo de hasta decenas de miles de papeletas hasta que se resuelva la discrepancia. En un fragmento de la denuncia, el informante señala: al parecer, los directivos del Servicio Postal de Estados Unidos han descartado todas las mejores prácticas mientras aceleran el proyecto para que esté listo para su implementación el 1 de septiembre, lo que plantea la pregunta de si un fallo catastrófico sería una característica del sistema en lugar de una anomalía. Mientras tanto, en una votación de alineación partidaria, los 3 comisionados republicanos del condado de Tarrant, estado de Texas, votaron a favor de reducir en casi un tercio el número de centros de votación para las elecciones de mitad de mandato de noviembre, lo que deja a 1,3 millones de electores con solo 224 locales de votación. Organizaciones en defensa de los derechos civiles, entre ellas la Unión Estadounidense para las Libertades Civiles y la Asociación Nacional para el Progreso de las Personas de Color, advierten que los cambios afectarán de manera desproporcionada a los votantes de color en el tercer condado más grande de Texas, especialmente a zonas de Arlington y Fort Worth, donde las comunidades minoritarias son mayoría. Agentes federales de inmigración de Estados Unidos arrestaron a unas 50.000 personas en agosto, lo que igual al ritmo récord de detenciones registrado en julio. Así lo afirmó un alto funcionario del Departamento de Seguridad Nacional que habló con la cadena NBC News. En el estado de Washington, familiares están pidiendo al Servicio de Inmigración que libere a Loreto Yavar, un hombre de 76 años que ha estado detenido desde junio a pesar de que tiene una residencia legal permanente en Estados Unidos y padece un cáncer de próstata en etapa 4. Yavar, quien emigró de Filipinas en 1995 y ha vivido desde entonces en Estados Unidos con su esposa y su hija, no tiene antecedentes penales y fue detenido durante su entrevista para obtener la ciudadanía estadounidense. En la ciudad de Springfield, estado de Ohio, familiares del inmigrante haitiano Pierre Damas Bell afirman que este murió por suicidio después de que el gobierno de Trump cancelara las protecciones para los refugiados haitianos y le colocara una tobillera de vigilancia electrónica. Bell, de 20 años, fue atropellado el lunes por la mañana por un camión con remolque en la carretera interestatal 70 después de que, según se informa, se estacionara en el arcén y se interpusiera en el tráfico que venía en la dirección contraria. El joven acababa de comenzar su primer año en la Universidad Estatal de Wright, donde fue reclutado para el equipo de fútbol y aspiraba a estudiar neurociencia y convertirse en neurocirujano. Pierre Damas Bell tenía una solicitud de asilo en trámite y su próxima audiencia ante el Tribunal de Inmigración estaba programada para octubre. La muerte de Bell se produjo después de que el joven dijera sentirse avergonzado y humillado por verse obligado por el Servicio de Inmigración a llevar una tobillera con GPS. Un juez federal rechazó el intento del gobierno de Trump de impedir que el activista filipino Yacoub Villandre, beneficiario del programa de acción diferida para los llegados en la infancia conocido como DACA, solicite su liberación de la custodia del Servicio de Inmigración de Estados Unidos. Villandre ha estado detenido en el Centro de Procesamiento del Servicio de Inmigración de Folkestone en el estado de Georgia. Agentes federales de inmigración arrestaron a Villandre en octubre pasado a punta de pistola en su casa del estado de Texas. El equipo legal del activista afirma que fue arrestado debido a su trabajo como fotoperiodista y a sus publicaciones en las redes sociales en las que criticaba el genocidio israelí en Palestina y el trato que el gobierno de Estados Unidos dispensa a los prisioneros de la llamada guerra contra el terrorismo. En el estado de Mississippi, el jefe de policía de la ciudad de Senatobia fue destituido el martes, días después de que informes de prensa revelaran que empleaba de forma habitual expresiones racistas contra las personas negras en sus mensajes de texto. En uno de los mensajes, el jefe de policía, Harold Vanderford, dijo que estaba teniendo un momento racista. En otro escribió que estuvo a punto de golpear a un hombre utilizando un insulto racista para referirse a una persona negra. Vanderford había presentado la renuncia, pero la Junta de Concejales de la ciudad votó a favor de rechazarla y optó por destituirlo. El departamento de policía de Vanderford ha sido objeto de crecientes críticas después de que un agente de policía de Senatobia matara a tiros a un niño negro de un año llamado Cohen Wiley en un incidente ocurrido en junio en el estacionamiento de una tienda de Walmart a la que la policía había acudido tras recibir un llamado por un presunto hurto. La Cámara de Representantes de Estados Unidos censuró al congresista republicano Chuck Edwards después de que un panel bipartidista concluyera que hay motivos sustanciales para creer que infringió las normas de dicha Cámara sobre acoso sexual. Edwards anunció el mes pasado que retiraba su candidatura a la reelección luego de que un informe de la Cámara Baja determinara que debía ser sancionado por incurrir en una conducta persistente, poco profesional e inapropiada hacia dos jóvenes empleadas. Según el informe del Comité de Ética, Edwards hizo comentarios reiterados sobre el aspecto físico de las mujeres, las invitó a cenas íntimas y vacaciones, les escribió notas en las que expresaba su afecto por ellas y les hizo regalos. El actual senador estadounidense Ed Markey, del sector progresista del Partido Demócrata, ganó el martes las primarias de su partido para un escaño en el Senado de Estados Unidos en representación del estado de Massachusetts. Su rival en la contienda, el congresista Seth Moulton, había argumentado que Markey es demasiado mayor para desempeñar su cargo. Con 80 años, Markey es el senador demócrata de mayor edad que se postula para la reelección. Estas fueron las palabras expresadas por Markey durante el discurso de victoria que pronunció en la noche del martes. We need to build more
10: than just a Democratic majority in Congress. Necesitamos construir algo más que una mayoría demócrata en el Congreso. Necesitamos consolidar una mayoría demócrata progresista que utilice su capital político para enfrentarse a los jefes, a los multimillonarios y a los aspirantes a reyes.
11: The billionaires and the wannabe kings.
2: Así concluimos este resumen informativo de la tarde en Cumbre 1470 y 106.3. Gracias por su sintonía. Continúe con nuestra programación. Que tenga una excelente tarde.
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